Porque el día, no llegó todavía, la declarará, pues por el fuego será revelada, es decir, la obra de cada uno será probada por el fuego. Y la obra de cada uno, cual sea, el fuego la probará. El fuego no es literal aquí. Si permaneciere la obra de alguno que sobre edificó, recibirá recompensa. Si la obra de alguno se quemare, él sufrirá pérdida. Si bien él mismo será salvo, aunque así como por fuego. Usted se salvará ampliamente o a penitas. Es lo mismo la vida eterna en el cielo y el hecho de heredar el reino de Dios. No es lo mismo. ¿Qué diferencia hay entre el tribunal de Cristo y el gran trono blanco? La diferencia, 1007 años de diferencia entre uno y otro. ¿Habrá disconformidad, protestas, tristeza, vergüenza y algo por el estilo ante el tribunal de Cristo cuando comparezcamos para que cada uno reciba según lo que haya hecho? Este tema sobre la recompensa celestial la hemos descuidado trágicamente. Yo aquí he hablado y sigo insistiendo mucho porque para mí tiene mucha importancia. Tanto los predicadores, pastores, los misioneros, los ancianos y los que atienden las congregaciones rara vez se ocupan de esto cuando es tan importante. Si usted busca algún libro sobre el tema, difícilmente lo hallará, porque casi toda se escribe de todo. Nada o casi nada se ha escrito sobre esto. Yo solamente conozco a uno o dos autores que han hablado sobre este tema. La cuestión recompensa celestial y eterna. ¿En qué momento sucederá eso que nosotros vamos a ser pagados, el día de pago para nosotros, por el Señor? El programa de Dios para los tiempos finales es bastante claro en la Biblia. Aunque algunos aspectos no los podamos explicar, pero la Biblia dice, y con toda claridad, que todo comenzará cuando se produzca lo que nosotros conocemos como el arrebatamiento de la iglesia. Todo cambiará para nosotros, para el mundo también, pero no tanto como para nosotros. Para los que queden, habrá cambio, porque la ausencia nuestra hará que se sienta la ausencia de los hijos de Dios. La mayoría de los cristianos como que se asustan cuando se insiste en la proximidad de este gran evento de la partida a la presencia del Señor. Pero aquí no se trata únicamente del arrebatamiento, indicando que nuestro tiempo, el de la iglesia, puede que sea muy breve. Hay mucho más. Debemos tener en cuenta la brevedad de la vida de cada uno. No es solo, ay, ojalá no ocurra pronto que tengo tal o cual problema. Bueno, si el arrebatamiento no viene pronto, su muerte puede sorprenderle pronto. Aun si viviéramos hasta los 100 años o más, ¿qué es todo esto frente a la eternidad que nos espera? El rapto no debe asustarnos ni desesperarnos, debe ser más bien un evento que nos anime y que digamos, ojalá el Señor venga hoy, antes de irme a mi casa. Eso es lo que yo quiero. Y si usted tiene algún reparo en cuanto a esto y dice, no, en mi caso no, bueno, resuelva ahora mismo con el Señor. Esto es lo que dice el apóstol Pablo cuando escribe y también describe cómo acontecerá. Esto va a suceder. Usted puede dar toda la vuelta que quiera al asunto, pero si la Biblia lo dice, tenemos que aceptarlo. Porque el Señor mismo con voz de mando y con voz de arcángel y con trompeta de Dios descenderá del cielo, y los muertos en Cristo resucitarán primero. Luego nosotros los que vivimos, los que hayamos quedado, seremos arrebatados juntamente con ellos en las nubes para recibir al Señor en el aire. Vean ustedes que Él desciende del cielo, pero no llega a la tierra, porque el recibimiento se hace en el aire, en el espacio, en algún lugar. No especifica, no da detalles. Note, luego nosotros los que vivimos, los que hayamos quedado, seremos arrebatados juntamente con ellos en las nubes para recibir al Señor en el aire. Y así estaremos siempre con el Señor. Por tanto, alentados los unos a los otros con estas palabras. Primera Tesalonicenses 4, 16 al 18. En el 18 dice que este tema debe animarnos y no desanimarnos. ¿Qué tema? El tema ya sea de morir,
Ajá, sí. O del rapto de la iglesia. Porque para el cristiano, al morir, él va a la presencia del Señor. Al producirse el rapto, él también va a la presencia del Señor. Que el Señor me encuentre en mi cuerpo o fuera de él, da lo mismo. Si yo muero antes del rapto y ustedes se quedan, yo estaré por delante de ustedes. Porque la Biblia dice que primero resucitan los muertos en cuerpos nuevos y luego se transforman los que viven en cuerpos nuevos. Van primero y le siguen los otros, claro que se unen. Pero la primera experiencia la tendrán los muertos en los cementerios y donde quiera que estén. Esto es bíblico. Esto no es cuento mío. Yo nunca sabría inventar esto. Enumeremos algunas cosas que Pablo dice aquí. Primero, el Señor mismo, no un ángel, no un arcángel, no un querubín, no un serafín, no un santo. El Señor mismo dice que descenderá del cielo. Habla de la trompeta de Dios. No me pregunten eso porque yo sé tanto como ustedes de eso. Pero la trompeta solía desempeñar funciones muy interesantes. Tocaba cierto tipo de trompetazo, el que la tocaba, y sabía cuándo había que anunciar la muerte del monarca, qué tipo de notas se tocaban, cuántos eran los compases que se tenían que tocar con la trompeta, cuando había fiesta para invitar a la gente que venga a la fiesta, se tocaba la trompeta y se escuchaba por los campos y por todas partes. Cualquier cosa que ocurría, algún acontecimiento, la trompeta daba la señal y dependía del toque, cuál era la situación, cuál era la ocasión. ¿Era marcha fúnebre? ¿Era marcha de victoria? ¿Era convocación para el ejército, para los jóvenes que vayan porque hay invasión o peligro de invasión? Ellos conocían muy bien y decían, ajá, falleció el monarca. Ya imaginábamos, no lo hemos visto por días, no salía en público. O estos trompetazos son para ir a la guerra. Y los padres decían a sus hijos, y si el papá tenía 40 y tantos años nomás, y el hijo tenía 20 y tantos, padre e hijo tenían que alistarse rápidamente, llevar sus armas e ir, porque esto era la indicación. Habrá una trompeta, teniendo en cuenta esto, habrá una trompeta en el arrebatamiento de la iglesia. Si ese trompetazo será para los que quedan, o para los que van, o para Dios, yo no sé. Dios no necesita de esto, pero Dios dice que lo hará. La Biblia no dice mucho sobre esto. La Biblia dice que algo grandioso ocurrirá en relación con la iglesia. Todos los redimidos, muertos, resucitarán. Todos los que estén en sus cuerpos serán cambiados. Y los muertos en Cristo resucitarán primero. Esta parte se amplía en otro pasaje. Escuchen cómo dice el mismo autor, Pablo. Y aquí os digo un misterio. No todos dormiremos. No todos vamos a morir. Alguien, una generación, no morirá. No pasará por la muerte física. Pero todos seremos transformados. Los que mueran antes saldrán en cuerpos transformados, nuevos. Los que estén en sus cuerpos, el Señor hará que se despojen de su cuerpo y obtendrán cuerpos nuevos. Por eso dice, pero todos seremos transformados en un momento, en un abrir y cerrar de ojos a la final trompeta, porque se tocará la trompeta y los muertos serán resucitados incorruptibles y nosotros seremos transformados. No vamos a resucitar los que vivamos en ese momento o los que vivan, porque para resucitar hay que morir. Y como habrá una generación que no habrá muerto, no podrá resucitar. Pero todos los que hayan muerto en Cristo resucitarán. Cuando suene la voz de arcángel con trompeta de Dios, lo primero que ocurre es que todos aquellos que murieron en Cristo resucitan. La Biblia no dice si los que murieron en Cristo en su preencarnación resucitarán también. Es decir, los que fueron salvos antes de la venida de Cristo, si ellos también resucitan. Yo no tengo ese dato, no es claro. Habla de los en Cristo. Cristo, el Mesías, vino en una determinada fecha y de allí en adelante hay una nueva situación.
aquellos del Antiguo Testamento que creyeron en Él antes de su encarnación, miraban hasta el futuro, son salvos. Nosotros miramos al pasado, Él ya vino, somos salvos. ¿Cómo va a pasar esto? ¿Todos nos vamos a unir? ¿Todos resucitarán? La Biblia no es clara. Pero dice, luego nosotros los que vivimos, los que hayamos quedado, seremos arrebatados juntamente con ellos. Habla solamente de los que murieron en Cristo y los que estén vivos en Cristo. Yo no sé más. En un instante ocurrirá esto. La palabra que Pablo usa acá en 1 Corintios, de acuerdo al original griego, es una fracción de segundo. ¿Cómo? No entiendo cómo puede haber una fracción de segundo. ¿Cuánto dura un segundo? Uno, ya está. Ya pasó el segundo. Ustedes tienen un reloj que dice tic, tic, tic. Cada tic es un segundo. Saquen una milésima de eso. Algunos dicen que eso es lo que el Señor quería decir. Abrir y cerrar de ojos. Es notable que la velocidad hoy en día ha batido todos los récords. Muchos correrán de aquí para allá y la ciencia se aumentará, dicen Daniel 12:4. Muchos correrán de aquí para allá. Ahora que conocemos las velocidades, podemos hablar, ¿qué quería decir Daniel unos 600 años antes de Cristo? ¡Qué notable! Por ejemplo, la luna orbita la Tierra a una distancia media de 384.403 kilómetros a una velocidad aproximada de 3.700 kilómetros por hora. Usted puede darle la vuelta a la luna caminando en 27 años, si alguien quiere darse este lujo. Un rayo de luz viaja a unos 300.000 kilómetros por segundo, de tal manera que un rayo de luz llega a la luna en solo un segundo y medio. Si se pudiera viajar a esta velocidad del rayo de luz, llegaríamos a Venus en 2 minutos y 18 segundos, porque el Sol se encuentra a 41.841.800 kilómetros de distancia. Lejano el vecino este. Después de 4 minutos y medio, habríamos pasado Mercurio, el cual solo está a unos 80.465.000 kilómetros. Podríamos viajar a Marte en 4 minutos y 21 segundos, ya que solo se encuentra a 54.716.200 kilómetros de distancia. La siguiente parada sería Júpiter, que se encuentra a 590.613.100 kilómetros de distancia y necesitaríamos 35 minutos para llegar allí. Saturno está casi a doble de la distancia de Júpiter, a 1.271.347.000 kilómetros de distancia. Finalmente pasaríamos por Urano, Neptuno y por último Plutón, a unos 4.345.110.000 kilómetros de distancia. Sin embargo, con haber ido tan lejos, todavía no hemos salido ni siquiera del sistema solar. La estrella del norte está a 64 billones 372 millones de kilómetros de distancia, pero todavía no es muy lejos comparado con el espacio que ya conocemos. La estrella llamada Betelgeuse está a 416 billones 184 billones de kilómetros de distancia de nosotros y tiene un diámetro de 402.325.000 kilómetros, el cual es mucho mayor que la órbita de la Tierra. Los astrónomos están diciéndonos que no tiene fin el universo. ¿De dónde provino todo esto? ¿Quién lo hizo? De ninguna manera puede ser un accidente, un producto de casualidad. Hoy, gracias a la tecnología y a tantos experimentos y tantos viajes espaciales que se están haciendo, que apenas estamos tocando los bordes, se puede medir distancias que hace pocos años nadie imaginaba.
Estas velocidades y distancias escapan a toda explicación humana. Esto nos hace ver entonces que el arrebatamiento seguramente se llevará a cabo a la velocidad del pensamiento. En un momento dado, todos los redimidos partirán. No habrá un solo canal de televisión que podrá decir: nosotros tenemos el documental, hemos tomado en video la partida de la iglesia a la presencia del Señor. En un momento dado, todos partiremos. Los cristianos somos muy diferentes entre nosotros, no somos iguales. Cada uno es diferente. Básicamente hay dos clases de cristianos, no vamos a hablar de otros. Los que son cristianos espirituales y los que son cristianos carnales. Los espirituales son aquellos que son guiados en la vida diaria por Cristo mismo, por el Espíritu Santo, por la palabra de Dios. Dice en Gálatas capítulo 5, 22, 23 y 25 lo siguiente: mas el fruto del Espíritu, con mayúscula Espíritu, es amor, gozo, paz, paciencia, benignidad, bondad, fe, mansedumbre, templanza. Si vivimos por el Espíritu, andemos también por el Espíritu. Un poco antes, el apóstol Pablo a los Gálatas, Gálatas 5, 19 y 21, dice así: y manifiestas son las obras de la carne, que son adulterio, fornicación, inmundicia, lascivia, idolatría, hechicería, enemistades, pleitos, celos, iras, contiendas, disensiones, herejías, envidias, homicidios, borracheras, orgías y cosas semejantes a estas, acerca de las cuales os amonesto, como ya os lo he dicho antes, que los que practican tales cosas no heredarán el reino de Dios. Quiero que noten una cosa aquí en la parte final. No dice que los que practican tales cosas no son salvos. No dice eso. Note bien que Pablo distingue los que son salvos y los que son salvos, pero no heredarán el reino de Dios. Los salvos, todos son salvos e irán al cielo. Pero ir al cielo y heredar el reino no es lo mismo. Hay que admitir que la mayoría, la gran mayoría de los creyentes hoy, están en esta categoría. Estamos en la categoría de los que no heredaremos el reino de Dios, aunque tenemos vida eterna. Cuidado. Mencione, vamos a aclarar un poco algunas palabras que él usa. Adulterio. ¿Qué es? El diccionario dice así: la violación de la fe conyugal, falsificación, fraude. Si a esta definición le agregamos lo que Jesús dijo sobre el adulterio, tendremos un cuadro completo. Pero yo os digo que cualquiera que mira a una mujer para codiciarla ya adulteró con ella en su corazón, Mateo 5, 28. El adulterio es también falsificación, falsificar un documento, un producto, una marca. Eso es adulterio, pero no está dentro de este contexto. Luego menciona a los Gálatas fornicación. El diccionario dice unión carnal fuera del matrimonio. Luego menciona inmundicia. Dice suciedad, basura, impureza, vicio repugnante, impuro, deshonesto. Ningún cristiano está en esto, ¿no? No se apresura a contestar. Lascivia, propensión a la lujuria o al deleite carnal. Esto es lo que dice el diccionario. Yo creo que es correcta la interpretación. Idolatría. Todos sabemos que un idólatra es aquel o aquella para quien algo o alguien ocupa el primer lugar. Si para usted el primer lugar ocupa su cónyuge, su hijo, su hija o sus hijos, su trabajo, su dinero, sus bienes, este es su ídolo o son sus ídolos a los que usted sirve. Puede ser también el deporte, el dinero, el trabajo, el alimento, los amigos, la fama, lo mismo que la adoración de ídolos, supuestos santos, peregrinaciones religiosas, rezos, penitencias. Todo esto está dentro de la idolatría.
Y no me diga que usted no es idólatra porque no hace su marcha hacia tal o cual lugar el 8 de diciembre. No hace falta. Luego hechicería, simplemente todo tipo de sortilegio, de suerte, la superstición, el practicar estas cosas o tener miedo a que alguien le haga a usted un hechizo. Y yo escuché aquí un payé y me maldijo, me echó la maldición. Luego enemistades, hay muchos cristianos que viven enemistados, son salvos, pero su orgullo les impide a despojarse de ese tipo de espíritu de enemistad. Y son enemigos y tienen a sus enemigos en la iglesia. Y usted dice, y si el Señor en el rapto me encuentra así, usted es salvo. Usted recibió a Jesucristo, pero no pretenda heredar el reino. Y dice, bueno, yo no entiendo eso. No se preocupe, que ya algún día vamos a entender todos. Pleitos. El diccionario dice disputa o litigio judicial entre dos personas, disputa o riña doméstica, con cacerolazos y golpazos y puñetazos y pataditas. A esto justamente se refiere Pablo cuando dice, para avergonzaros lo digo, pues que no hay entre vosotros ni aún uno que pueda juzgar entre sus hermanos, sino que el hermano con el hermano pleitea en juicio, y esto ante los incrédulos. 1 Corintios 6, 5 y 6. En Corinto los hermanos se denunciaban a la corte entre sí, pero no eran no salvos, eran salvos. Ahora, esto no quiere decir que usted tiene licencia para hacer acá, porque esto no es Corinto, esto es Paraguay. El mismo Pablo, y en la misma carta a los Corintios, identifica a estos hermanos como carnales cuando dice, de manera que yo, hermanos, no pude hablaros como a espirituales, sino como a carnales, como a niños en Cristo. 1 Corintios 3:1. Así que sí hay carnales. Entiendo que hay pastores y grandes predicadores o destacados que dicen que no hay tal como cristianos carnales, o son cristianos o no son, y ya está. Luego menciona Pablo celos. Esta palabra es bien interesante porque significa tanto lo muy bueno como lo muy malo. Siempre dependerá del contexto. El diccionario dice, cuidado, esmero que se pone en el cumplimiento de un deber, diligencia, emulación, gran actividad inspirada por la fe religiosa o por el afecto a una persona, entusiasmo, animación, asiduidad. Pero también la palabra celo es cuando una persona siente envidia y se siente disgustada porque otro puede lo que él o ella no puede. Hay padres que tienen celo de otra familia porque sus hijos son más inteligentes y son más lindos. Y hay mujeres, esto entre las mujeres muy común, entre las chicas. Dice, ya me está arrancando a mi novio, solo porque es más linda que yo. Y realmente esa chica tiene tanto celo que quisiera que la otra se muera, pero no lo dice. Y la otra no muere. Y ahí está el problema. Hay celo entre los predicadores también, entre las familias, entre los esposos, entre los comerciantes. Tanto es así que tratan de echarle la maldición a tal o cual comerciante, y si él sabe y es supersticioso, puede que quede en la silla de rueda por años sin tener ningún problema. Luego menciona iras. Se trata de gente que se enciende en ira por cosas negativas que pudieran suceder. Cólera, enojo, apetito de venganza, furia, es lo que dice el diccionario. La ira. Hay algunos creyentes que suelen decir, tenga cuidado conmigo, porque cuando me enojo, soy capaz de no sé qué. Estos cristianos que pretenden justificar este pecado deben saber que están definitivamente excluidos del reino de Dios. No entrarán allí. Son salvos. Y cuando pregunten al Señor, ¿y por qué? Fuiste iracundo, sabías que estaba mal. No tienes parte aquí, en esta parte de privilegio.
contiendas. Esto es altercado, disputa, riña, todo lo cual es común en el mundo y entre cristianos carnales. Pero los hermanos con sólida vida espiritual, si van a contender, lo harán tal vez en base a la Biblia, pero no reclaman derechos. Me ha sido necesario escribiros exhortándoos que contendáis ardientemente por la fe que ha sido una vez dada a los santos. Judas, versículo 3, la segunda parte. Aquí hay que contender, pelear, discutir, pero no asuntos perecederos y temporales, sino las verdades bíblicas. Yo no estoy diciendo que usted tiene que achicarse y alguien viene y viene con una doctrina falsa y usted dice, bueno, para no pelear, estoy de acuerdo. No, no, no, no. Allí hay que contender y decir, estás equivocado, hombre o mujer, quien quiera que sea. No es así. La Biblia dice esto y aquello. Y si usted se enciende en un poco de agua hirviendo, y está muy agitado y habla con mucho ímpetu, no se preocupe. A veces hay que decirlo las cosas fuertes y, como me decía una vez un hermano, sí, pero usted cuando habla parece que está muy enojado. Digo, no es que parece, estoy enojado. ¿Qué problema hay para enojarse cuando esto ocurre? Si estamos tratando de demostrar la herejía del otro bíblicamente, que está equivocado, si nos alteramos, no pidamos perdón por eso. Esto es correcto. Jesús también se enojó cuando vio que convirtieron el templo en cueva de ladrones. No le gustó mucho y tomó acciones muy drásticas. Pablo también muchas veces se alteró porque no pudo aguantar a ver y oír lo que estaba ocurriendo. Luego hay otra palabra, disensiones. Esto es oposición, contrariedad, discordia, altercados, que a veces no tienen ninguna razón de ser. Herejías. Pocos cristianos entienden bien el significado de esta palabra porque etimológicamente no significa lo que nosotros entendemos. Su etimología dice que es escoger. Entonces, ¿cómo llegó a significar lo que significa? Bueno, en el contexto bíblico la palabra adquirió un significado técnico y señalaba cualquier desviación de la ortodoxia. De esta manera, según el significado etimológico, el cristiano carnal escoge entre las verdades aquellas que le convienen. Desde antes, digamos, desde este punto de vista, las separaciones y divisiones no tienen sentido. Claro, pero esto se llama herejía, alejamiento de la verdad. Yo escojo lo que me conviene. Y lo que no me conviene, yo rechazo, porque yo soy la persona que escojo. Por eso, la palabra herejía, en su etimología, significa escoger. Usted no puede escoger siempre. Claro que lo está haciendo. Pero no pretenda entonces heredar el reino, si escoge mal. Usted tiene que escoger lo que el Señor les plantea. Estar de acuerdo con Él. Pero ocurre que la mayoría, cuando esto se convierte en herejía, es porque escogen lo que a ellos les conviene. Luego, envidias. Me gusta cómo el diccionario define esta palabra. Disgusto o pesar del bien ajeno. Nunca escuché algo tan bueno. Disgusto o pesar del bien ajeno. Me pesa, me disgusta, me amarga que fulano triunfa. Que tal o cual persona. Y ella, ¿cómo es? Y ya se casó bien. ¿Y yo? Esto ocurre. Envidia. Alguien sí y yo no. Yo quiero ser igual o mejor. Yo debo ser mejor. Me miro en el espejo y soy mucho más lindo o linda. Reviso mi currículum y sé mucho más que él o ella. Cursé en tal o cual universidad famosa. ¿Por qué él o ella están ahí y yo, enanito? No se preocupe. Ese tipo de pecado es dañino. Todo pecado es dañino. Hay padres que envidian a otros padres porque tienen lo que ellos no tienen. Y hay cristianos envidiosos también. Y a veces no se dan cuenta lo que costó a esa persona, a ese hermano o hermana, escalar cierto grado de respeto. No hay nada de malo triunfar. La envidia es grave pecado.
Luego, homicidios. Esta palabra significa matar a una persona. Bueno, uno diría que es imposible que un cristiano salvo por la fe en Cristo lleve una pistola y le meta unos frijolitos en la sien. ¿Cómo va a matar? Es probable que no. Yo también pienso que sería muy difícil aceptar que una persona que dice ser cristiana va y mate a otro, sea cristiano o no. Pero resulta que en 1 Juan 3:15 dice algo que sí puede tener significado. Todo aquel que aborrece a su hermano es homicida. Y sabéis que ningún homicida tiene vida eterna permanente en él. Usted dirá, bueno, este texto claramente dice que una persona que aborrece al hermano no es salva. Oígame, no dice eso. ¿Para qué vamos a decir que dice lo que no dice? Aquí hay una palabra en este texto que vale la pena señalar. La palabra permanente. En otro lugar se nos dice permaneced en él. Permanecer, por ejemplo, allá en 1 Juan 2:28. Y ahora, hijitos, permaneced en él para que cuando se manifieste no nos alejemos de él avergonzados. Son cristianos, no cabe duda. Pero permanecer o no permanecer son dos cosas diferentes. En otras palabras, si usted, como dice este texto, sabéis que ningún homicida tiene vida eterna permanente en él, usted tiene vida eterna. Pero en el momento en que usted aborrece a su hermano, está cometiendo el pecado de homicidio. En ese momento usted se iguala con el que no tiene vida eterna. Pero eso no quiere decir que usted no es salvo. ¿Por qué? Porque el pecado del homicidio se interpone entre usted y Dios. Y esa es la situación. A primera vista pareciera que Juan nos dice que el que aborrece a su hermano no es salvo. Pero en su corazón, el que aborrece está matando a su hermano. Díganme, yo no sé cuántos de ustedes alguna vez aborrecieron a alguien. A mí me es difícil aborrecer. Algunos me caen pesado. Y nadie quiere que alguien le caiga pesado. Queremos livianitos como la pluma. Pero aborrecer a una persona, no sé. No sé cómo puede uno aborrecer, porque hay que estar odiándole todo el tiempo. Pero parece que hay gente que lo hace. Si usted, en su corazón, aborrece a una persona, y usted es salvo, y usted sabe que es salvo porque Cristo le salvó, tenga mucho cuidado. Definitivamente usted se está descalificando para no entrar en o heredar su reino. Hay cristianos que son así, que no pueden perdonar. Dice, yo quisiera, pero no sé cómo tú puedes, pero yo no puedo perdonar. Usted puede perdonar. ¿Sabe lo que usted no puede? No es que no puede, usted no quiere, es humillarse. Porque para pedir perdón, para disculparse, hay que humillarse. Y a todos nos toca en algún momento. Hacemos algo, decimos algo, perjudicamos a la persona, difamamos a la persona en algún grado, y ahora hay que ir y pedirle perdón. Creo que ya les dije lo que una vez escuché de Richard Wurmbrand, él ya falleció. O por ahí leímos. Una dama vino a él y dijo, hermano, yo difamé a muchas personas. Yo sé que yo dañé, ¿qué hago? Me siento mal. Bueno, hermana, dijo él, vaya a su casa, como todo el mundo tenía almohadas de pluma, y si alguien de ustedes me invita, por favor, siempre ofrézcanme almohada de pluma. Entonces él dijo, lleve esa almohada con plumas, abra la almohada en un día de viento y saque las plumas que huelen y luego trate de recogerlos. Usted sabe lo que ha pasado. Usted no las va a poder recoger. Muchas quedarán en los árboles por ahí y muchas otras, quién sabe a dónde volarán. Una vez que usted difama a una persona, usted no puede recoger todas las palabras. Usted ya disparó las palabras agudas como el puñal
Y si bien usted obtiene el perdón y todo esto, usted ha dañado. Es mucho mejor prevenir antes que lamentar. Y luego, por último, dice borrachera. Muy sencillo. Es el hecho de emborracharse. No importa si la borrachera o el alcoholismo, lo llamamos enfermedad, sigue siendo lo mismo. El hombre o la mujer cristiano, salvos por la fe en Cristo, que le gusta la copita y toman sus licores y andan borrachos, aunque sean salvos, no heredan el reino de los cielos. He aquí, le voy a leer lo que la botella dice. Yo soy la botella, yo soy la botella del crimen sostén. Amigo que pasas, conóceme bien. No me tomes nunca, oye mi consejo, y serás dichoso cuando fueres viejo. Pues soy la causante de las desventuras, de los sinsabores y las amarguras. Soy de los cobardes, el falso valor, y para las madres, afrenta y dolor. Yo hago que muchos se tornen violentos y de Dios quebranten los 10 mandamientos. Yo soy el origen de incontables males, pues a muchos llevo a los hospitales. Yo soy la deshonra y la esclavitud, el mayor peligro de la juventud. Por donde yo paso, dejo la pobreza, siembro la discordia, dejo la tristeza. Campos y ciudades saben de mis huellas, y he sido la ruina de mujeres bellas. Cumplo de las sombras la fatal misión de arrastrar al hombre a la perdición. No hay memoria sana que mi mal no venza, pues soy de los hijos el temor y vergüenza. Soy de los ingratos el remordimiento y de las esposas el mayor tormento. Yo soy la botella del vicio fatal, que voy por el camino con paso triunfal. Si eres prudente, recuerda este consejo: no tomes licor. ¿No dicen, no creen ustedes que hay muchos cristianos salvos por la fe en Cristo que están de veras atados por la botella? No hay borracho feliz. Si se ríe porque está siendo alcoholizado. Es increíble. Muchos hermanos en Asia Menor, en los días de Pablo, provenían del mundo. Vivieron vidas entregadas a los vicios. Se emborrachaban con demasiada frecuencia. Vivían una vida miserable. Y siendo cristianos y salvos, todavía no podían despegarse de su biberón, que es la botella infernal. Luego habla de orgías y cosas semejantes a estas. ¿Cuál es el significado de esta palabra orgía? Es probable que alguien piense que es completamente imposible que un salvo esté comprometido en este pecado llamado orgía. Sin embargo, los hay muchos, si entendemos bien el significado del término. Fiesta solemne de Baco entre los antiguos. Fiesta en que se come y bebe sin moderación y se cometen otros excesos. Se usan palabras como aquelarre, bacanal, algunas palabras muy simpáticas, francachela, jaleo, holgorio. ¿Conocen esas palabras? Desenfreno en la satisfacción de apetitos y pasiones. Todo tipo de exceso en la comida, la bebida, las palabras, especialmente cuando se congregan personas de ambos sexos, todo ello se llama orgía también. No es únicamente lo que generalmente interpretamos, y no voy a mencionar qué porque ustedes deben saber, sino que también estas cosas, esas fiestas donde se come sin moderación, donde se acompaña la comida con el licor y donde se habla lo que nunca se debiera de hablar entre hombres y mujeres. Y ustedes dirán, bueno, pero esto es mundano. Sí, pero hecho a la cristiana, hecho por cristianos, dicho por cristianos, producido por cristianos, oído por cristianos.
Esta es la vida de los cristianos carnales. Sí, lamentablemente muchísimos cristianos viven una vida increíblemente mundana. A los hermanos en Corinto, Pablo les dijo: de cierto se oye que hay entre vosotros fornicación, y tal fornicación cual ni aún se nombra entre los gentiles. La palabra gentil es pagano. Tanto que alguien tiene la mujer de su padre. Este sí que era un bacanal. Esto es en 1 Corintios 5:2. Pero dice Pablo que los que cometían tan horripilante pecado eran inconversos, eran mundanos, de ninguna manera. Él dirige la carta, oiga, ¿a quiénes? A la iglesia de Dios que está en Corinto, a los santificados en Cristo Jesús, llamados a ser santos, con todos los que en cualquier lugar invocan el nombre de nuestro Señor Jesucristo. Los llama santos y dice que fueron llamados a ser santos. ¿Pero cómo es posible? Bueno, si usted entiende bien la palabra santo, no va a tener problema. Santo es aquel que fue separado. Y los corintios fueron, el día que recibieron a Jesucristo, separados para Él. Si usted es un cristiano carnal, si yo lo soy, entonces tendremos la oportunidad de conocer a muchos hermanos corintios. Y preguntará usted, ¿y usted de dónde es? Yo soy de la iglesia de Corinto, allá en Grecia. Ah, así que emparejamos aquí. Entre paraguayos y griegos, todos juntos. Y me temo que sí, que la gran mayoría tendríamos que estar allí. Hay mucho de parecido entre el perdido y el carnal. El perdido hace exactamente esto y más. Es muy difícil distinguir a un cristiano redimido, pero extremadamente carnal, de una persona todavía no salva. Tanto es así que muchas veces evangelizamos a los que ya son salvos, pero porque viven una vida peor que la del no salvo, comenzamos a evangelizarlo. Tienen más en común estos dos, el cristiano carnal con el mundano, que el cristiano carnal con el cristiano espiritual. Ambos carecen del conocimiento de la Biblia. Encuentre usted a un cristiano carnal y verá que es cero en conocimiento bíblico. Ambos son desordenados en su vida y muchas veces fracasados en su matrimonio y con sus hijos. Los hijos totalmente mundanos. Ambos son incapaces de discernir las Escrituras, porque ninguno de los dos es guiado por el Espíritu Santo. El mundano, porque no lo tiene. El cristiano, porque lo tiene, pero no le obedece. Y entonces el Espíritu lo deja. Ambos viven, no es que se aleja de él, está en él, pero no tiene derecho de actuar, porque el carnal no le permite. Ambos viven sin jamás haber entendido lo que es la oración. Escuchen las oraciones de los cristianos carnales y se darán cuenta. Ambos carecen de gozo y de paz. Si tienen una sonrisa es solamente para ocasión especial. Hay que reírse un poco. Hay que ser amable. Hay que ser atento, porque por eso le pagan. Es como esas que sirven, las azafatas en el avión. Siempre son muy atentas, muy agradables. Tienen muy lindo rostro. Parece un paquetito de perfume. Pero esto les enseñan que tiene, porque la clientela, los que viajan, son personas que les dan el sueldo. Están pagando por su pasaje. Para eso hay que sonreír y ser muy grato. Vayan ustedes y compren algo. Sobre todo algo caro. Y qué bien que le atienden. Qué sonrisa. Pero traten luego de devolver a la misma persona porque no le sirve. ¡Oh! Parece que tomó sal inglesa. No. Ambos manejan sus negocios, si los tienen, con astucia e injusticia. Tanto el incrédulo perdido como el crédulo salvo, pero carnal. Ambos son la preocupación de los demás hermanos. Uno porque no es salvo y el otro porque es salvo, pero no parece serlo. Ambos son inútiles para el Señor. El primero porque no cree y el segundo porque no obedece. No quiere obedecer. Ambos desobedecen a Dios. El inconverso no quiere arrepentirse para ser salvo. Y el segundo no quiere servirle como corresponde a salvo.
Ambos viven para la vida presente y nada tienen para la eternidad. ¿Y cómo son los espirituales? Aquí cambia todo. Pablo enumera varios frutos y, si se quiere, uno solo con todos los gustos que Dios requiere, porque los frutos del Espíritu, o el fruto del Espíritu, más el fruto del Espíritu es amor, gozo, paz, paciencia, benignidad, bondad, fe, mansedumbre, templanza. Gálatas 5:25. Vamos a hablar rápidamente sobre esto. Amor. Debido a la literatura romántica y secular, profana, tendemos a pensar que el amor es solo un sentimiento. Este es el primer error. Si así fuera, Dios nunca diría, por ejemplo, amarás a tu prójimo como a ti mismo. Porque nadie puede obligar que yo tenga cierto sentimiento. Por ejemplo, el esposo no siempre siente amar o amor hacia su esposa. Y ella lo mismo, no siempre siente amar a su esposo. A veces en realidad quiere deshacerse de él. Pero la Biblia dice que tiene que amarla. Ella a él y él a ella. Si me amáis, guardad mis mandamientos. Juan 14:15, Jesús dijo. Si ustedes quieren demostrar, las palabras que ustedes digan en el templo, las oraciones conmovedoras y los himnos que canten o que escriban poemas o declamen poemas, eso no necesariamente es amar. Guarden mis mandamientos. Ciertamente el amor es también algo de sentimiento, dependiendo a qué nos estamos refiriendo. Los hijos, por ejemplo, sienten amor por los padres. Los enamorados sienten amor entre sí. Los que casi adoran a los animales sienten amor por los gatos, los perros, la ardilla, la comadreja. Pero el amor de que se habla como fruto de una vida cristiana intachable es, oiga esto, responsabilidad, fidelidad, obediencia y afecto. Es en realidad todo cuanto Pablo menciona en el mismo versículo. Mas el fruto del Espíritu es amor, gozo, paz, paciencia, benignidad, bondad, fe, mansedumbre, templanza. Contra tales cosas no hay ley. La lista es encabezada por amor. Y luego agrega gozo, paz, paciencia, benignidad, bondad, fe, mansedumbre, templanza. El amor, del cual habla el apóstol, es realmente el equivalente a la palabra que a nadie le gusta, obediencia. Si Adán y Eva hubieran amado a Dios, no tendríamos hoy el mundo que tenemos, porque la obediencia sería la que los induciría a hacer lo que les mandó aquel a quien ellos dicen amar. El amor es obediencia. Hay mucha diferencia entre el perdido y el espiritual. Por ejemplo, el espiritual obedece al Señor. El perdido le desobedece. El espiritual dice, debo amar. El perdido dice, no siento amor. El espiritual dice, debo ser diferente, y procura. El perdido se excusa, todos lo hacen. El espiritual dice, Dios no lo aprueba en su palabra. El perdido dice, si te hace bien, practícalo. Esta es la psicología de ahora también. El espiritual dice, debo buscar el bien de mi cónyuge y de mis hijos. Pero el perdido dice que cada uno se las arregle como puede. El espiritual dice, tendré que dar cuenta a Dios cuando comparezca delante de Él. El perdido dice, yo no creo en esas cosas. El espiritual dice, Dios me está probando porque me ama y desea para mí mayor recompensa. Pero el incrédulo dice, ¿y si Dios existe, por qué permite que me suceda esto? El espiritual dice, disfruto de paz
gozo y tranquilidad en el servicio del Señor, pero el perdido se pasa la vida sirviéndose a sí mismo.

Fácil notar que la manera de pensar y de vivir del perdido se parece muchísimo al salvo, pero carnal. A pesar de todo, el cristiano carnal se salva por el mismo Espíritu, el Espíritu Santo, mediante Jesucristo. El pecador, una vez salvo, decide qué clase de vida llevará. Usted solamente tiene estas dos alternativas, o será carnal o será espiritual. Pero ¿realmente compareceremos todos ante el Señor? Es bueno que volvamos a recordar que cuando hablamos del tribunal de Cristo, nosotros vamos a comparecer allí. Una gran multitud que nadie puede contar ante el tribunal de Cristo. Ante el tribunal de Cristo nadie será juzgado si eso no es salvo, pero sí si era o no espiritual, si era carnal o espiritual, porque estos dos grupos estarán allí. Mientras la salvación es enteramente por gracia, la conducta es enteramente por obras. Recuerde bien, de lo que usted haga de su vida como salvo, depende su condición aquí. Nosotros los cristianos somos bien habilidosos para tomar un versículo aquí, otro más allá, y componer algo que nos guste. Yo llamo esto textología pretextológica. Es una palabra que yo inventé. Donde la salvación por la gracia divina, sin obras, es bien destacada y al mismo tiempo la conducta del cristiano es bien tapada. Un ejemplo bueno es Efesios 2, 8 y 9. Porque por gracia sois salvos por medio de la fe, y esto no de vosotros, pues es don de Dios, no por obras, para que nadie se gloríe. Qué lindo, ¿verdad? No lea el 10. 8 y 9 está bien, deje el 10. No, igual lo voy a leer, aunque no le guste. Porque somos hechura suya, creados en Cristo Jesús para buenas obras, las cuales Dios preparó de antemano para que anduviésemos en ellas. El cristiano es como una locomotora que funciona con la energía llamada gracia divina. Pero el primer vagón que se engancha se llama obras. Ni bien usted es hijo de Dios, ¿dónde están sus obras? La Biblia dice que esas buenas obras Dios preparó de antemano, antes de crear el universo, para que anduviésemos, viviésemos en ellas. Si el cristiano no tuviera las buenas obras, no podría ser feliz, pero tiene la oportunidad de hacerlas. Si el cristiano no practica las buenas obras, aunque es salvo por la gracia divina, es un cristiano infeliz, pobre y miserable. Y de estos el mundo está lleno. Esta es la razón por qué muchos no se convierten. Porque dice, si yo voy a ser como fulano, tan miserable como él, en el mundo no disfruta porque dice que no es mundano. Y al mismo tiempo es tan miserable. Tiene una cara tan... Bueno, mejor no digo. Cuando hablamos de este tema, obras versus gracia, debemos tener mucho cuidado. Pues yo no quiero caer en la desgracia de hacerles ver o pretender que algo se salva, por lo menos, si no todo, algo por las obras. No. Usted decide. Aquí hoy hay tres grupos de personas. Y le voy a ir mencionando en el orden de mayoría a minoría. Yo creo que va así. La mayoría, cristianos carnales. Le siguen los cristianos espirituales. Y a estos le siguen los no salvos. No son ni carnales ni espirituales. Están totalmente perdidos. Pero el tercer grupo, el más pequeño, se parece demasiado al primero. Tanto es así que la única manera para saber quién es quién es preguntarle. Decirle, dígame, ¿usted es salvo por la fe en Cristo? Y él dice, sí. ¿Cómo lo sabes? Porque yo recibí a Cristo como Salvador. Ah, yo pensaba que eres mundano porque tu conducta no dice nada. No, soy mundano. Yo me porto como un mundano, pero yo soy cristiano. Yo me porto como los que van al infierno, pero voy al cielo. Y es verdad. Él dice la verdad. Por lo menos si dijera así sería demasiado franco. Y luego usted pregunta a uno que no es salvo y dice, usted te

0: salvo. ¿Qué es eso? ¿De qué está hablando? Estoy hablando de la salvación de su alma. Usted no quiere ir al infierno. No, no quiero. Pero se irá si no se salva. ¿Y cómo es eso? Esa persona no es salva y no pretende serlo. Pero se parece tanto al otro, al primero, que uno dice, si no me dijera no soy salvo, yo no sabría. Es idéntico al otro. El otro a veces que es salvo es incluso peor, porque tanto cree en la gracia que cayó en la desgracia. Si yo me salvo por la gracia, el Señor me salvó sin obras, ¿para qué quiero obras? Voy a vivir como los mundanos, me gusta esa vida. Yo salí del mundo, pero voy a continuar. Óigame esto, si usted no es cristiano, no comience con las obras. Siempre ilustro esto así. Hay dos animales que son completamente diferentes, ambos cuadrúpedos. Uno dice, y el otro, uno es cerdo y otro cordero. Usted es uno de ellos. ¿Cómo? ¿Este pastor insulta a medio mundo? No, insultaría al entero mundo si pudiera, si esto es insulto. Todo depende de la naturaleza. Vaya a su casa si tiene un lugar, y sobre todo si vive en el campo. Trate de tener por ahí y criar un chanchito. Dele comida buena. Lávelo. Cepíllelo. Use jabón. Hágale una cunita o una camita. Póngale perfume. Póngale un moñito rojo. O azul puede ser, no importa el partido. Haga todo lo que quiere. Y un día, no le deje ir al pantano, a ningún lado. Y un día, llame a su vecino y dígale, yo convertí a un cerdito en cordero. ¿O sí? ¿Sí? Me gustaría verlo. Y viene el vecino y usted le dice, ahí está. Y de veras, limpio. Pero idéntico a un cordero. Incluso tiene, hasta arito le puso, como hoy los muchachos se ponen arito. Y como tiene oreja, le puso aritos, que es imitación, pero igual parece oro. Y el chachito anda por ahí, muy manso porque está. Y su vecino, un poco más sabio que usted, dice, ¿por qué no habla a la compuerta de este lodazal que hay allí? A ver, lárguelo, que se vaya afuera. Y usted lo larga. Lo primero que va a hacer, primero el chancho nunca mira para arriba, siempre para abajo. Y se va directamente al lodazal y se tira allí. ¿Cómo disfruta? Chao, moño. Adiós todos los arreglos que le hizo. Todo lo limpio que era. Está todo. ¿Qué le pasó? Esa es su naturaleza. Usted no puede arreglarlo por afuera. Él será cerdo hasta la muerte. Pero haga lo mismo con el cordero. No es necesario que usted haga nada. Su naturaleza hace que si es blanco, estará allí blanco. Nunca se mete en el lodo, salvo cuando huye, por ejemplo, de un perro, por accidente. Y estará sucio mientras no venga la lluvia. Cuando cae la lluvia le lava, limpia la lana y vuelve a ser blanco. Esa es su naturaleza. La diferencia es grande. Ningún hombre hasta hoy que yo sepa cambió un cerdo en cordero. Ningún hombre puede cambiar a un pecador perdido en salvo. Entonces, ¿para qué usted es pastor y habla y no, yo no cambio a nadie? Yo le dirijo a usted a quien cambia. Y el pecador tiene que ir al que puede cambiarlo. Usted puede estar en drogas. Usted puede ser un degenerado. Usted puede ser un bebedor. Usted puede andar borracho, un sinvergüenza que busca sacar lo ajeno, ladrón, mentiroso, estafador. Y usted dirá, son tantos los pecados que tengo que ni sé por cuál de ellos comenzar. No comience por ninguno. Acuda a aquel que a semejanza de la lluvia que cae sobre el cordero y lo limpia, la sangre de Jesucristo su Hijo nos limpia de todo pecado, los que usted enumeró y los que usted no enumeró. Pero acérquese a Él sinceramente, de corazón, y dígale, Señor, caigo delante de Ti, yo no puedo hacer nada. Soy un miserable hombre. Me cansé de esta vida. Me cansé del alcohol, me cansé de las drogas, me cansé de ser lo que soy. Estoy camino al sepulcro demasiado pronto. Todavía tengo años por delante, soy joven. ¿Y qué de mí? ¿O usted? Una muchacha, a veces, que vive perdiendo, vendiendo su cuerpo, pensando que eso es vida. Y llega a entender después, ¿qué estoy haciendo? Me estoy destruyendo. El día de mañana alguien me vendrá con sida y moriré de la peor muerte que uno puede pensar. Bueno, ¿sabe por qué nosotros estamos hablando aquí y por la radio y todo esto? Porque queremos guiar a aquellos que no saben para que acudan a aquel que puede cambiarlos. Y el único que puede hacerlo es Jesucristo. Él dice, venid a mí todos, y todos usted está incluido, los que están trabajados y cargados, que yo os haré descansar. Nada nos oprime más que el pecado no perdonado, por lo tanto, no abandonado. Pero una vez que usted acude a Él, Él hará el cambio. Oremos. Padre, te damos gracias por tu palabra, te damos gracias por lo que ella nos trae a la memoria, por la oportunidad de conocer a Jesucristo, de ser eternamente salvos. Y aquellos, Señor, que quisieran quizás hoy cambiar de rumbo, rendirte a ti su vida, comenzar una vida nueva, que ellos tengan valor para acudir a ti sinceramente y de todo corazón. Que haya en ellos arrepentimiento y aquellos hermanos que viven una vida complaciente, indiferente ante las multitudes que se pierden y todavía se están involucrando en pecado o están viviendo en algún pecado, que abandonen de una vez y para siempre esa vida de pecado y comiencen un nuevo rumbo. De verdad que aquellos que son cristianos carnales se conviertan en espirituales. Solo tú les puedes hablar y les puedes hacer ver el grave fin que tendrán, porque de veras lamentarán, se avergonzarán, no entenderán por qué, el día que comparezcamos todos ante tu tribunal. Gracias te damos porque a tiempo nos sales al encuentro con tu palabra para hacernos ver lo que necesitamos. En el nombre precioso de Jesús. Amén.
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1: En relación con el Espíritu Santo, hoy comenzaremos a estudiar un tema muy delicado que por su gran importancia suele dar origen a algunas confusiones. Vamos a ver qué dice la palabra de Dios sobre la habitación del Espíritu Santo. ¿Tienen los cristianos el Espíritu Santo? ¿Lo reciben en el momento de aceptar a Cristo o deben pedirlo después? En todo el mundo hay muchos creyentes sinceros que suplican que el Espíritu Santo venga a ellos. Pero, como vamos a verlo en estos estudios, la Biblia afirma categóricamente que todos los verdaderos hijos de Dios ya tienen el Espíritu Santo. En otras palabras, los creyentes no necesitan rogar que descienda el Espíritu Santo, porque el Espíritu Santo ya está en ellos desde el día que aceptaron a Cristo, como lo demostraremos dentro de unos minutos. El Espíritu Santo bajó del cielo en Pentecostés y desde entonces permanece en la tierra, habitando en la vida de cada cristiano de verdad. Por eso el título de nuestro estudio es La habitación del Espíritu Santo, y esta es la primera parte. El primer aspecto que debemos aclarar es el que emana de un conocido pasaje de la Biblia, en el Evangelio de Lucas 11, versículo 13. Allí leemos que Jesús dijo: «Pues si vosotros, siendo malos, sabéis dar buenas dádivas a vuestros hijos, ¿cuánto más vuestro Padre Celestial dará el Espíritu Santo a los que lo pidan?». Aparentemente estas palabras de Jesús contradicen lo que estamos aprendiendo. Pero no hay que olvidar que Jesús dijo estas cosas antes de Pentecostés, es decir, antes de la venida del Espíritu Santo. Este versículo es la conclusión de una parábola que Jesús relató a sus discípulos para enfatizar la importancia de la oración. Es evidente que Jesús quería enseñarles por lo menos dos cosas. Primero, que la promesa del Espíritu Santo dada por Dios a través de los profetas no era exclusivamente para los judíos. Al parecer, los discípulos compartían la opinión de sus compatriotas, creyendo que ciertos dones especiales del Señor no serían dados a los gentiles, es decir, a los que no eran judíos. Por ejemplo, en el libro de Hechos, capítulo 10, versículo 45, leemos que los fieles de la circuncisión, o sea, los judíos que habían venido con Pedro, se quedaron atónitos de que también sobre los gentiles se derramase el don del Espíritu Santo. Previendo tales cosas, y repito que esta conversación ocurrió antes del día de Pentecostés, Jesús aclaró a sus discípulos que cualquier verdadero creyente, judío o gentil, que pidiese el Espíritu Santo, lo recibiría a su debido tiempo sin ningún requisito especial. Segundo, que si bien el Espíritu Santo vendría por los méritos de Jesús y en respuesta a su ruego al Padre, ya que Él dijo: «Yo rogaré al Padre y os dará otro Consolador que esté con vosotros para siempre», según el Evangelio de Juan 14, verso 16, era también necesario que los discípulos recordasen la promesa y pidieran su cumplimiento hasta que el Espíritu fuera recibido. Tengamos en cuenta que en este pasaje bíblico el Señor está enfatizando el valor de la perseverancia en la oración. Y esa fue justamente la actitud de las 120 personas que se reunían en un aposento alto de la ciudad de Jerusalén y perseveraban unánimes en oración y ruego, como leemos en Hechos 1, versículo 14. Ellos estaban esperando la promesa del Espíritu Santo antes de Pentecostés, insisto, pues el mismo Jesús les había ordenado que no se fueran de Jerusalén, sino que esperasen la promesa del Padre, según el versículo 4 del mismo capítulo. Hoy, en cambio, los únicos que podrían orar pidiendo por primera vez el Espíritu Santo son los que aún no han aceptado a Cristo. Pero en ese caso es preferible que sigan el camino señalado por la Sagrada Escritura: rendirse al Señor Jesucristo, aceptarlo como Salvador y Dueño y recibir así, en la misma hora, el Espíritu Santo. Recordamos, pues, que la Biblia dice en Romanos 8, versículo 9, que si alguno no tiene el Espíritu de Cristo, no es de él. O sea, que el que es de él, tiene el Espíritu. También leemos en Gálatas 4, versículo 6, y por cuanto sois hijos, Dios envió a vuestros corazones el Espíritu de su Hijo. Pienso que a veces se plantean dudas cuando el creyente no sabe lo que dice la palabra de Dios. Por eso en la primera epístola a los Corintios, capítulo 6, versículo 19, hay una seria pregunta. ¿Ignoráis que vuestro cuerpo es templo del Espíritu Santo, el cual está en vosotros, el cual tenéis de Dios y que no sois vuestros? Lo único que debe hacer un cristiano verdadero es creer a las Sagradas Escrituras. Es muy triste pasar la vida cristiana pensando que todavía no se ha recibido el Espíritu Santo, como ocurre con los creyentes que ruegan que venga, que descienda, como si él no estuviera dispuesto a hacerlo, sin comprender que el Espíritu ya está habitando en sus cuerpos. Amables oyentes, todo auténtico cristiano sabe, o necesita saber, que al recibir a Cristo se recibe el Espíritu Santo, pues se trata de una misma y única experiencia. El nuevo nacimiento es obra del Espíritu, enseñó Jesús, según el Evangelio de Juan capítulo 3, versículo 58, y por medio del Espíritu, Cristo mora en nosotros. Es inútil gemir, clamar o pasar largas noches en vela, implorando el descenso o la presencia del Espíritu Santo. Él ya está presente y ha hecho su habitación en cada hijo de Dios. Los cristianos que no lo creen están en una condición muy parecida a la de los discípulos en el camino a Emaús, que no reconocían al Señor que caminaba con ellos. Seguiremos considerando este asunto en el próximo estudio, pero mientras tanto, recordemos que en la carta a los Efesios capítulo 2, versículo 22, se enseña a todos los creyentes la siguiente verdad: vosotros también sois juntamente edificados para morada de Dios en el Espíritu. Amén.

0: Josué capítulo 9. Cuando oyeron estas cosas todos los reyes que estaban a este lado del Jordán, así en las montañas como en los llanos, y en toda la costa del mar grande, delante del Líbano, los heteos, amorreos, cananeos, fereceos, heveos y jebuseos, se concertaron para pelear contra Josué e Israel. Mas los moradores de Gabaón, cuando oyeron lo que Josué había hecho a Jericó y a Ai, usaron de astucia, pues fueron y se fingieron embajadores y tomaron sacos viejos sobre sus asnos y cueros viejos de vino, rotos y remendados, y zapatos viejos y recocidos en sus pies, con vestidos viejos sobre sí, y todo el pan que traían para el camino era seco y mohoso. Y vinieron a Josué al campamento en Gilgal, y le dijeron a él y a los de Israel: Nosotros venimos de tierra muy lejana, haced pues ahora alianza con nosotros. Y los de Israel respondieron a los heveos: Quizás habitáis en medio de nosotros, ¿cómo pues podremos hacer alianza con vosotros? Ellos respondieron a Josué: Nosotros somos tus siervos. Y Josué les dijo: ¿Quiénes sois vosotros y de dónde venís? Y ellos respondieron: Tus siervos han venido de tierra muy lejana por causa del nombre de Jehová tu Dios, porque hemos oído su fama y todo lo que hizo en Egipto, y todo lo que hizo a los dos reyes de los amorreos que estaban al otro lado del Jordán, a Seón, rey de Hesbón, y a Og, rey de Basán, que estaba en Astarot. Por lo cual nuestros ancianos y todos los moradores de nuestra tierra nos dijeron: Tomad en vuestras manos provisión para el camino, e id al encuentro de ellos y decidles: Nosotros somos vuestros siervos, haced ahora alianza con nosotros. Este nuestro pan lo tomamos caliente de nuestras casas para el camino el día que salimos para venir a vosotros, y helo aquí ahora ya seco y mohoso. Estos cueros de vino también los llenamos nuevos, helos aquí ya rotos. También estos nuestros vestidos y nuestros zapatos están ya viejos a causa de lo muy largo del camino. Y los hombres de Israel tomaron de las provisiones de ellos y no consultaron a Jehová. Y Josué hizo paz con ellos y celebró con ellos alianza concediéndoles la vida. Y también lo juraron los príncipes de la congregación. Pasados 3 días, después que hicieron alianza con ellos, oyeron que eran sus vecinos y que habitaban en medio de ellos. Y salieron los hijos de Israel, y al tercer día llegaron a las ciudades de ellos, y sus ciudades eran Gabaón, Cafira, Beerot y Kiriat Jearim. Y no los mataron los hijos de Israel, por cuanto los príncipes de la congregación les habían jurado por Jehová, el Dios de Israel. Y toda la congregación murmuraba contra los príncipes, mas todos los príncipes respondieron a toda la congregación: Nosotros les hemos jurado por Jehová Dios de Israel, por tanto ahora no les podemos tocar. Esto haremos con ellos: les dejaremos vivir para que no venga ira sobre nosotros por causa del juramento que les hemos hecho. Dijeron pues de ellos los príncipes: Dejadlos vivir. Y fueron constituidos leñadores y aguadores para toda la congregación, concediéndoles la vida según les habían prometido los príncipes. Y llamándolos Josué les habló diciendo: ¿Por qué nos habéis engañado diciendo: Habitamos muy lejos de vosotros, siendo así que moráis en medio de nosotros? Ahora pues, malditos sois, y no dejará de haber de entre vosotros siervos, y quien corte la leña y saque el agua para la casa de mi Dios. Y ellos respondieron a Josué y dijeron: Como fue dado a entender a tus siervos que Jehová tu Dios había mandado a Moisés tu siervo, que os había de dar toda la tierra, y que había de destruir a todos los moradores de la tierra delante de vosotros, por esto temimos en gran manera por nuestras vidas a causa de vosotros e hicimos esto. Ahora pues, henos aquí en tu mano. Lo que te pareciere bueno y recto hacer de nosotros, hazlo. Y él lo hizo así con ellos, pues los libró de la mano de los hijos de Israel y no los mataron. Y Josué los destinó aquel día a ser leñadores y aguadores para la congregación y para el altar de Jehová en el lugar que Jehová eligiese, lo que son hasta
1: capítulo 10.
0: Cuando Adonisedec, rey de Jerusalén, oyó que Josué había tomado a Ai y que la había asolado, como había hecho a Jericó y a su rey, así hizo a Ai y a su rey, y que los moradores de Gabaón habían hecho paz con los israelitas y que estaban entre ellos, tuvo gran temor, porque Gabaón era una gran ciudad, como una de las ciudades reales y mayor que Ai, y todos sus hombres eran fuertes. Por lo cual, Adonisedec, rey de Jerusalén, envió a Oam, rey de Hebrón, a Piream, rey de Jarmut, a Jafía, rey de Laquis, y a Debir, rey de Eglón, diciendo: Subid a mí y ayudadme a combatir a Gabaón, porque ha hecho paz con Josué y con los hijos de Israel. Y cinco reyes de los amorreos, el rey de Jerusalén, el rey de Hebrón, el rey de Jarmut, el rey de Laquis y el rey de Eglón, se juntaron y subieron ellos con todos sus ejércitos y acamparon cerca de Gabaón y pelearon contra ella. Entonces los moradores de Gabaón enviaron a decir a Josué al campamento en Gilgal: No niegues ayuda a tus siervos, sube prontamente a nosotros para defendernos y ayudarnos, porque todos los reyes de los amorreos que habitan en las montañas se han unido contra nosotros. Y subió Josué de Gilgal, él y todo el pueblo de guerra con él, y todos los hombres valientes. Y Jehová dijo a Josué: No tengas temor de ellos, porque yo los he entregado en tu mano, y ninguno de ellos prevalecerá delante de ti. Y Josué vino a ellos de repente, habiendo subido toda la noche desde Gilgal. Y Jehová los llenó de consternación delante de Israel, y los hirió con gran mortandad en Gabaón, y los siguió por el camino que sube a Betorón, y los hirió hasta Azeca y Maceda. Y mientras iban huyendo de los israelitas a la bajada de Betorón, Jehová arrojó desde el cielo grandes piedras sobre ellos hasta Azeca y murieron. Y fueron más los que murieron por las piedras del granizo que los hijos de Israel mataron a espada. Entonces Josué habló a Jehová el día en que Jehová entregó al amorreo delante de los hijos de Israel, y dijo en presencia de los israelitas: Sol, detente en Gabaón, y tu luna en el valle de Ajalón. Y el sol se detuvo y la luna se paró, hasta que la gente se hubo vengado de sus enemigos. ¿No está escrito esto en el libro de Jaser? Y el sol se paró en medio del cielo, y no se apresuró a ponerse casi un día entero. Y no hubo día como aquel día, ni antes ni después de él, habiendo atendido Jehová a la voz de un hombre, porque Jehová peleaba por Israel. Y Josué y todo Israel con él volvió al campamento en Gilgal. Y los cinco reyes huyeron y se escondieron en una cueva en Maceda. Y fue dado aviso a Josué que los cinco reyes habían sido hallados escondidos en una cueva en Maceda. Entonces Josué dijo: Rodad grandes piedras a la entrada de la cueva y poned hombres junto a ella para que los guarden. Y vosotros no os detengáis, sino seguid a vuestros enemigos y heridles la retaguardia sin dejarles entrar en sus ciudades, porque Jehová vuestro Dios los ha entregado en vuestra mano. Y aconteció que cuando Josué y los hijos de Israel acabaron de herirlos con gran mortandad hasta destruirlos, los que quedaron de ellos se metieron en las ciudades fortificadas. Todo el pueblo volvió sano y salvo a Josué, al campamento en Maceda, no hubo quien moviese su lengua contra ninguno de los hijos de Israel. Entonces dijo Josué, «Abrid la entrada de la cueva y sacad de ella a esos 5 reyes». Y lo hicieron así, y sacaron de la cueva a aquellos 5 reyes, al rey de Jerusalén, al rey de Hebrón, al rey de Jarmut, y al rey de Laquis, y al rey de Eglón. Y cuando los hubieron llevado a Josué, llamó Josué a todos los varones de Israel, y dijo a los principales de la gente de guerra que habían venido con él, «Acercaos y poned vuestros pies sobre los cuellos de estos reyes». Y ellos se acercaron y pusieron sus pies sobre los cuellos de ellos. Y Josué les dijo, «No temáis ni os atemoricéis, sed fuertes y valientes, porque así hará Jehová a todos vuestros enemigos contra los cuales peleáis». Y después de esto Josué los hirió y los mató, y los hizo colgar en 5 maderos, y quedaron colgados en los maderos hasta caer la noche. Y cuando el sol se iba a poner, mandó Josué que los quitasen de los maderos, y los echasen en la cueva donde se habían escondido, y pusieron grandes piedras a la entrada de la cueva, las cuales permanecen hasta hoy. En aquel mismo día tomó Josué a Maceda y la hirió a filo de espada y mató a su rey por completo, los destruyó con todo lo que en ella tenía vida sin dejar nada, e hizo al rey de Maceda como había hecho al rey de Jericó. Y de Maceda pasó Josué y todo Israel con él a Libna y peleó contra Libna, y Jehová la entregó también a ella y a su rey en manos de Israel, y la hirió a filo de espada con todo lo que en ella tenía vida, sin dejar nada, e hizo a su rey de la manera como había hecho al rey de Jericó. Y Josué y todo Israel con él pasó de Libna a Laquis, y acampó cerca de ella, y la combatió. Y Jehová entregó a Laquis en mano de Israel, y la tomó al día siguiente, y la hirió a filo de espada, con todo lo que en ella tenía vida, así como había hecho en Libna. Entonces Horam, rey de Gezer, subió en ayuda de Laquis, mas a él y a su pueblo destruyó Josué, hasta no dejar a ninguno de ellos. De Laquis pasó Josué, y todo Israel con él, a Eglón, y acamparon cerca de ella, y la combatieron. Y la tomaron el mismo día, y la hirieron a filo de espada. Y aquel día mató a todo lo que en ella tenía vida, como había hecho en Laquis. Subió luego Josué y todo Israel con él, de Eglón a Hebrón, y la combatieron. Y tomándola, la hirieron a filo de espada, a su rey y a todas sus ciudades, con todo lo que en ella tenía vida, sin dejar nada. Como había hecho a Eglón, así la destruyeron con todo lo que en ella tenía vida. Después volvió Josué y todo Israel con él sobre Debir y combatió contra ella, y la tomó y a su rey y a todas sus ciudades. Y las hirieron a filo de espada y destruyeron todo lo que allí dentro tenía vida, sin dejar nada, como había hecho a Hebrón, y como había hecho a Libna y a su rey, así hizo a Debir y a su rey. Hirió pues Josué toda la región de las montañas del Negev, de los llanos y de las laderas, y a todos sus reyes sin dejar nada. Todo lo que tenía vida lo mató, como Jehová Dios de Israel se lo había mandado. Y los hirió Josué desde Cades Barnea hasta Gaza, y toda la tierra de Gosén hasta Gabaón. Todos estos reyes y sus tierras los tomó Josué de una vez, porque Jehová el Dios de Israel peleaba por Israel. Y volvió Josué y todo Israel con él al campamento en Gilgal. Cuando oyó esto Jabín, rey de Azor, envió mensaje a Jobab, rey de Madón, al rey de Simrón, al rey de Aksaf, y a los reyes que estaban en la región del norte, en las montañas y en el Araba, al sur de Cineret, en los llanos y en las regiones de Dor, al occidente, y al cananeo que estaba al oriente, y al occidente, al amorreo, al eteo, al fereceo, al jebuseo en las montañas, y al heveo al pie de Hermón, en tierra de Mizpa. Estos salieron, y con ellos todos sus ejércitos, mucha gente, como la arena que está a la orilla del mar en multitud, con muchísimos caballos y carros de guerra. Todos estos reyes se unieron y vinieron y acamparon unidos junto a las aguas de Merom para pelear contra Israel. Mas Jehová dijo a Josué: No tengas temor de ellos, porque mañana a esta hora yo entregaré a todos ellos muertos delante de Israel. Desjarretarás sus caballos y sus carros quemarás a fuego. Y Josué y toda la gente de guerra con él vino de repente contra ellos junto a las aguas de Merom. Y los entregó Jehová en manos de Israel, y los hirieron, y los siguieron hasta Sidón, la grande, y hasta Misrefotmaim, y hasta el llano de Mizpa, al oriente, hiriéndolos hasta que no les dejaron ninguno. Y Josué hizo con ellos como Jehová le había mandado. Desjarretó sus caballos y sus carros quemó a fuego. Y volviendo Josué tomó en el mismo tiempo a Azor y mató a espada a su rey, pues Azor había sido antes cabeza de todos estos reinos. Y mataron a espada todo cuanto en ella tenía vida, destruyéndolo por completo sin quedar nada que respirase, y a Azor pusieron fuego. Asimismo tomó Josué todas las ciudades de aquellos reyes y a todos los reyes de ellas y los hirió a filo de espada y los destruyó como Moisés, siervo de Jehová, lo había mandado. Pero a todas las ciudades que estaban sobre colinas no las quemó Israel.

montañas, todo el Negev, toda la tierra de Gosén, los llanos, el Arabá, las montañas de Israel y sus valles. Desde el monte Alak, que sube hacia Seir, hasta Baal-Gad, en la llanura del Líbano, a la falda del monte Hermón, tomó asimismo a todos sus reyes y los hirió y mató. Por mucho tiempo tuvo guerra Josué con estos reyes. No hubo ciudad que hiciese paz con los hijos de Israel, salvo los heveos que moraban en Gabaón, todo lo tomaron en guerra. Porque esto vino de Jehová, que endurecía el corazón de ellos, para que resistiesen con guerra a Israel, para destruirlos, y que no les fuese hecha misericordia, sino que fuesen desarraigados como Jehová lo había mandado a Moisés. También en aquel tiempo vino Josué y destruyó a los anaseos de los montes de Hebrón, de Debir, de Anab, de todos los montes de Judá y de todos los montes de Israel. Josué los destruyó a ellos y a sus ciudades. Ninguno de los anaseos quedó en la tierra de los hijos de Israel. Solamente quedaron en Gaza, en Gat y en Asdod. Tomó pues Josué toda la tierra conforme a todo lo que Jehová había dicho a Moisés, y la entregó Josué a los israelitas por herencia conforme a su distribución, según sus tribus, y la tierra descansó de la guerra.

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0: Hoy continuamos con el tema El rapto y lo que viene después. Hemos hablado ya sobre qué es el rapto. No hay que confundir el rapto de la iglesia con la venida del Señor a la vista del mundo entero, con todos sus santos y sus ángeles para establecer su reino milenial. Luego preguntamos cómo prepararse para el rapto. Lo primero que dijimos, aceptar a Cristo por Salvador de su alma. Esto es lo que más urge para aquellos que todavía no lo han hecho. En segundo lugar, dijimos, gane almas para Cristo. El que ya aceptó a Cristo por Salvador, tiene una tarea que desempeñar, ganar almas para Cristo. Finalizamos nuestro programa anterior con el texto de Proverbios 11:30. El fruto del justo es árbol de vida, y el que gana almas es sabio. Bien, en tercer lugar, colabore económicamente con la obra del Señor. Muchos cristianos inclusive se ofenden si se les pide que colaboren en la causa la más justa con la divulgación del Santo Evangelio. Pronto llegará el momento cuando nadie le enviará ningún pedido de dinero, cuando el dinero ni siquiera existirá, ya que todos los habitantes del planeta serán convertidos en números, privados de su identidad personal, y se verán obligados a servir a Satanás, manifestado en la persona del anticristo. Cada cristiano debiera de sentirse privilegiado al poder tomar parte económicamente en la bendita causa del Santo Evangelio. Esto no significa que tengamos que enviar donativos a cuantos nos lo soliciten, no. Muchos de ellos no merecen un solo centavo del cristiano, y esto puede ser aclarado con la ayuda del pastor en cada caso. Pero discutir que si el diezmo es o no para nosotros hoy, o cuánto tenemos o no tenemos, o no debemos dar, o quién debe dar más, es una clara señal de que todavía estamos atados a los sucios billetes llamados dinero. La Biblia tiene mucho que decirnos al respecto. En un lugar en Ezequiel 7, 16 al 19 leemos, toda mano se debilitará, y toda rodilla será débil como el agua. Se ceñirán también de cilicio, y les cubrirá terror. En todo rostro habrá vergüenza, y todas sus cabezas estarán rapadas. Arrojarán su plata en las calles, y su oro será desechado. Ni su plata ni su oro podrá librarlos en el día del furor de Jehová, porque ha sido tropiezo para su maldad. Ezequiel 7, 16 al 19. Esto de arrojar el dinero en las calles por perder este todo su valor, especialmente en los tiempos de guerra, cuando un país perdía su autonomía, es algo que ha sucedido ya muchas veces, pero parece que los hombres no quieren aprender la lección. Se acerca el día cuando el dinero será arrojado por todos los países del mundo, ya que el mundo será enfrentado con un sistema monetario único, donde el dinero que hoy conocemos, identificándose cada nación con su propio signo, será obsoleto, no aparecerá más. Hay cristianos que acaparan más y más, como si necesitaran millones de dólares para sobrevivir. No quieren cooperar con la obra del Señor, dejando este servicio muchas veces a los más pobres y recargando sobre ellos. Propóngase corregir este detalle, hermano mío. Adopte un plan de servicio en esta parte que permita que la obra del Señor no se detenga debido al dinero. En los países comunistas, los cristianos quisieran hoy hacer cualquier cosa por colaborar en la obra del Señor, en la obra misionera, pero es poco y nada lo que pueden hacer. La obra misionera está prohibida allí. Y debido a esto, la vida de ellos no tiene ningún significado, salvo que son salvos y pueden testificar a otros si desean hacerlo. ¡Qué oportunidad la nuestra! el rapto, ni bien se produzca, acabará con todo este servicio para siempre. No será posible. Prepárese para el rapto. No es subirse a una montaña y esperar allí. No, esperar tal vez de brazos cruzados el gran acontecimiento del rapto, vender sus posesiones como han hecho algunos, que en realidad, aunque se llamen cristianos, no era más que religiones de las tantas. Tampoco prepararse significa vender uno todo lo que tiene, como pretendiendo hacer en un momento lo que no hizo en toda la vida por el recargo de conciencia. Esperar el rapto, prepararse para ese momento, es decidirse por la obediencia al Señor. No sea indiferente ante sus propios familiares todavía no salvos. No sea negligente para con su vida de oración. No sea indiferente para con sus hermanos en la fe. Congréguese regularmente con sus hermanos. Si predica que el Señor está cerca, viva como alguien que sabe que su Señor vendrá en cualquier momento. Puesto que todas estas cosas han de ser desechas, dice la Biblia, ¿cómo no debéis vosotros andar en santa y piadosa manera de vivir, esperando y apresurándoos para la venida del día de Dios? 2 Pedro 3:11-12. Ahora vamos a formularnos otra pregunta. ¿Por qué habrá un rapto? Es completamente natural que uno se pregunta, ¿y por qué Dios decidió recoger a su iglesia en esta forma tan drástica? Es una buena pregunta. Dios es soberano y Él puede optar por el método que le place. Sin embargo, la Biblia nos hace ver por qué Dios recogerá a los suyos en forma drástica, como quien rapta a una persona y huye con ella para luego exigir recompensa o, según la motivación, cualquier otro privilegio. Dios pudo haber optado por recoger a los suyos siguiendo algún orden lento, de modo que se podría formar una especie de convoy de redimidos, dejando estupefactos a los incrédulos. Tal vez pudo haber seguido, digamos, un orden de países, o un orden racial, o escoger, por ejemplo, primero a los más ancianos, o a los pequeños, o a los jóvenes, o primero a las mujeres, o a los hombres, o primero a los pobres, o tal vez a los encarcelados, o a los que sufren persecución, etc. Pero Dios no seguirá ninguno de estos modelos, sino que en un momento, en un abrir y cerrar de ojos, a la final trompeta, Él consumará este operativo tan singular en cuestión de instantes, fracción de segundo. Hay varias razones por qué justifican este plan divino. Primero, porque su gracia terminará bruscamente. La palabra de Dios nos hace ver que hay dos razones principales por qué el pecador no debe dilatar su salvación. La primera es porque la salvación no es posible después de la muerte. Y la segunda es que el Señor vendrá en cualquier momento. Puesto que tanto la muerte física como la venida de Él son hechos que no están bajo nuestro control, debemos apresurarnos y acudir a Cristo sin demora. Porque si la palabra dicha por medio de los ángeles fue firme, y toda transgresión y desobediencia recibió justa retribución, ¿cómo escaparemos nosotros si descuidamos una salvación tan grande? Hebreos 2:2-3. Palabras de la Biblia. El mayor descuido que el pecador puede cometer en la vida es descuidar su propia salvación. Es una pérdida irrecuperable. Es pérdida eterna. Es pérdida del alma. Es pérdida del cielo. Y el destino eterno es el infierno. Piénselo, amigo mío. Por eso dice el apóstol, mirad, hermanos, que no haya en ninguno de vosotros corazón malo de incredulidad para apartarse del Dios vivo. Antes exhortaos los unos a los otros cada día, entre tanto que se dice hoy, para que ninguno de vosotros se endurezca por el engaño del pecado. Hebreos 3:12-13. Si la partida de los redimidos fuera progresiva, lenta, sin duda muchos entonces buscarían al Señor, no por la fe, sino por ver lo que está sucediendo. La Biblia dice que sin fe es imposible agradar a Dios, Hebreos 11:6. Y bienaventurados los que no vieron y creyeron, Juan 20:29. Cuando yo era niño, recuerdo que una vecina siempre solía venir a nuestra casa y platicaba con mi madre. Creo que en cada una de sus frecuentes visitas, mi madre en alguna forma le hablaba de la necesidad de la salvación. Pero ella, aunque admiraba la disciplina cristiana reinante en nuestro hogar, la ausencia de vicios, peleas y cosas tan comunes entre los mundanos, nunca accedió a aceptar. Claro, ella era religiosa, sí. Ella ostentaba una religión muy tradicional, muy arraigada. Un día, cuando mi madre le explicó hasta dónde pudo lo del rapto, esta vecina le dijo: «No se preocupe, vecina, por mí, no se preocupe». «Como la tengo», dijo ella, «tan cerca, trataré de estar atenta para cuando usted vaya, yo vendré entonces y me uniré a su familia para ir al cielo junto con ustedes». Esa vecina falleció hace ya muchos años y nunca quiso aceptar a Cristo. ¡Cuán equivocada estaba! El Señor será justo y actuará con toda justicia. Su método es inesperado, sorpresivo. Él quiere que le sirvamos por amor, que aprendamos a depositar nuestra fe en Cristo y que lo reconozcamos como nuestro Salvador, nuestro dueño eterno. Jesús dijo que el diluvio debe ser un ejemplo para el rapto, también para nosotros. Cuando Él dijo: «Como fue en los días de Noé, así también será en los días del Hijo del Hombre». Comían, bebían, se casaban y se daban en casamiento hasta el día en que Noé entró en el arca y vino el diluvio y los destruyó a todos. Lucas 17, 26-27. ¿Qué ocurrió cuando Noé entró en el arca? Esa tremenda construcción fue una advertencia para el mundo de entonces. El arca era de casi 140 metros de eslora, 23 de manga y 14 de altura. Tenía tres cubiertas divididas en compartimentos y un ventanal alrededor en la parte superior. Algunos han calculado su desplazamiento en cerca de 40.000 toneladas. Tomando la medida métrica, el arca era de 132 metros por 22 metros y por 13 largo, ancho y alto respectivamente. La Biblia parece indicarnos que la construcción del arca tomó 120 años, de modo que aquellas generaciones podían tomar todas las precauciones para evitar su destrucción, pero se habían acostumbrado tanto al arca, a Noé y a sus prédicas, que les parecía una parte folclórica de su herencia cultural. Noé era un buen tipo, junto con su singular familia. El arca era imponente, podía ser una atracción turística mundial y la gente se había acostumbrado a tolerar y hasta a apreciar su presencia en su propio medio. No ocurre lo mismo en nuestros días. La gente quiere defender la cultura cristiana como aquellos defenderían a capa y espada si alguien quisiera hacer algo con el arca. Muchos escuchaban las enseñanzas bíblicas y escuchan hoy la salvación por medio de Cristo, el juicio venidero, el cielo y el infierno, el cumplimiento de grandes profecías a las puertas. Y les parece que el cristianismo está muy bien. Es parte de nuestra cultura y nuestra tradición. La gente no piensa que es un mensaje urgente de parte de Dios y que las cosas no siempre serán así. La gente no piensa que algún día, probablemente muy cercano, una mano invisible, levantará a los redimidos a su presencia. Y esta era de la gracia habrá llegado a su fin para siempre. Así como entonces, mi querido amigo, la gente ignoraba la presencia del arca en su propio medio y su significado. Así, la presente generación ignora voluntariamente la presencia de la Iglesia de Cristo en su propio medio. Un día, inesperadamente, sucedió algo con el arca de Noé. La Biblia lo dice en muy pocas palabras, pero qué significativa esta declaración. Leo en Génesis 7, 15 y 16. Vinieron pues con Noé al arca de dos en dos, de toda carne, en que había espíritu de vida. Y los que vinieron, macho y hembra, de toda carne vinieron, como le había mandado Dios. Y Jehová le cerró la puerta. Ocurrió algo que nunca había sucedido antes. Los grandes ventanales de alrededor se cerraron y se cerró la gran puerta por donde entraban esos animales y por donde habían entrado Noé y su familia. Dios se reservó el derecho de cerrar la puerta del arca. Y Dios también se reserva el derecho de cerrar la puerta del arca de la gracia salvadora. Es tan secreto este asunto que cierta vez Jesús dijo, refiriéndose al rapto de la iglesia, pero del día y de la hora nadie sabe, ni aun los ángeles de los cielos, sino solo mi Padre. Mateo 24:36. Y ya que citamos estas palabras tan solemnes de nuestro Señor, sigamos leyendo los versículos siguientes. Mas como en los días de Noé, así será la venida del Hijo del Hombre. Porque como en los días antes del diluvio estaban comiendo y bebiendo, casándose y dando en casamiento, hasta el día en que Noé entró en el arca, y no entendieron, hasta que vino el diluvio y se los llevó a todos. Así será también la venida del Hijo del Hombre. Mateo 24:37-39. Hay quienes no creen que esto sucederá literalmente algún día. Hay quienes consideran que el Señor se está demorando demasiado. Inclusive hay doctrinas que tratan de elaborar enseñanzas como para justificar que de alguna manera, tal vez espiritual, Él ya vino. Notemos que en el caso de Noé, el diluvio y los que quedaron atrás, no hubo ningún problema para entender el asunto. No era una enseñanza puramente espiritual. Aquellos que escuchaban a Noé podían pensar que el diluvio significaba algo así como el diluvio del extendimiento de las doctrinas de Noé, y que el arca nunca se moverá de su lugar y servirá de símbolo a las generaciones venideras de cómo hubo un predicador llamado Noé y cómo dramatizó su mensaje construyendo semejante arca. Pero un día, simplemente uno más, como cualquier otro, de repente la gran puerta se cerró. El cielo se oscureció, negros nubarrones cubrieron la bóveda celeste que siempre era contemplada por los contemporáneos de Noé. Comenzaron los truenos y los relámpagos. Comenzaron a caer las primeras gotas, algo completamente inusual. Muy pronto, esas gotas se convirtieron en raudales de agua que caían desde arriba. Sí, las cataratas del cielo se abrieron, se rompieron. Muchos entonces comenzaron a darle la razón a Noé, y probablemente llamaban a la puerta del arca, suplicando que les abriera. Las voces de ellos eran apagadas por los truenos incesantes y la gran cantidad de agua que seguía cayendo, cayendo y cayendo durante 40 días y 40 noches. Era Dios el que había cerrado el arca. Noé nada más podía hacer. La Biblia nos habla de uno que abre y ninguno cierra y cierra y ninguno abre. Escribe al ángel de la iglesia en Filadelfia. Esto dice el santo, el verdadero, el que tiene la llave de David. El que abre y ninguno cierra y cierra y ninguno abre. Apocalipsis 3:7. Algún día, un día secreto de Dios. Nadie sabe la fecha exacta. La iglesia de Cristo será recogida. La oportunidad para entrar y formar parte se cerrará para siempre. El desfile de las grandes calamidades oscurecerá el horizonte de todos los que queden atrás, y serán muchos. Muchos entonces correrán a los templos, buscarán explicación en sus propias Biblias. Muchos confesarán genuinamente sus pecados y tratarán de explicarle a Dios de cuán buenos y cristianos eran, pero Dios no les hará caso. pasaba Jesús por ciudades y aldeas enseñando y encaminándose a Jerusalén. Y alguien le dijo, Señor, son pocos los que se salvan. Y él les dijo, esforzaos a entrar por la puerta angosta, porque os digo que muchos procurarán entrar y no podrán, después que el padre de familia se haya levantado. Y cerrado la puerta, y estando fuera, empecéis a llamar a la puerta, diciendo, Señor, Señor, ábrenos. Él respondiendo os dirá, no sé de dónde sois. Entonces comenzaréis a decir delante de ti, hemos comido y bebido, y en nuestras plazas enseñaste. Pero os dirá, os digo que no sé de dónde sois. Apartaos de mí todos vosotros, hacedores de maldad. Allí será el llanto y el crujir de dientes, cuando veáis a Abraham y a Isaac y a Jacob, y todos los profetas en el reino de Dios, y vosotros estéis excluidos. Lucas 13, 22 al 28. Esta es una advertencia muy severa para todos nosotros. Esta es una advertencia que corresponde a la presente generación. Esta es una descripción elocuente de lo que sucederá inmediatamente después del rapto. Aquí vemos a millones de cristianos nominales, religiosos y tradicionales, gimiendo y clamando a Dios demasiado tarde. Cristianos que nunca tomaron en serio las advertencias divinas. Religiosos domingueros que sabían que vivían una doble vida, que eran hipócritas y pensaban que Dios sería finalmente cómplice de su hipocresía. Religiosos que andaban en procesiones religiosas, llevando imágenes de aquí para allá, alegando apariciones aquí y allá, tal vez de la Santísima Virgen. Lamentarán para siempre por haber descuidado la puerta de la salvación que es Cristo Jesús. A esta altura el mundo descubrirá que la gran tribulación será tan real como el diluvio en los días de Noé. ¡Qué bendición la que nos ofrece Dios al permitirnos recapacitar y corregir nuestra conducta tan a tiempo! Comenzarán los anuncios de la marca de la bestia, convirtiendo a la humanidad colectivamente como si se tratara de animales en simples números. Todos los sistemas políticos y religiosos caerán en manos de dos hombres, el anticristo y el falso profeta. Habrá angustia, temor, blasfemias contra Dios, guerras y muertes serán las características diarias. Se prohibirán todas las demás creencias religiosas, congregaciones o corrientes doctrinales que no sea la adoración de Satanás. Es cierto que esto no es nada nuevo. De esto se habla hace muchos años y nunca sucede, pero sucederá. Tomarse 120 años para construir un arca es mucho tiempo, pero así es Dios, es paciente, esperando que los hombres admitan su error y cuando Él acudan a Él, buscando refugio en su persona. Amados, esta es la segunda carta que os escribo, decía Pedro. Y en ambas despierto con exhortación vuestro limpio entendimiento, para que tengáis memoria de las palabras que antes han sido dichas por los santos profetas y del mandamiento del Señor y Salvador dado por vuestros apóstoles. Sabiendo primero esto, que en los postreros días vendrán burladores andando según sus propias concupiscencias y diciendo, ¿dónde está la promesa de su advenimiento? Es decir, ¿por qué no viene? Porque desde el día en que los padres durmieron, todas las cosas permanecen así como desde el principio de la creación. Estos ignoran voluntariamente que en el tiempo antiguo fueron hechos por la palabra de Dios los cielos y también la tierra, que provienen del agua y por el agua subsisten. Por lo cual el mundo de entonces pereció anegado en agua, pero los cielos y la tierra que existen ahora serán están reservados por la misma palabra, guardados para el fuego en el día del juicio y de la perdición de los hombres impíos. El Señor no retarda su promesa según algunos la tienen por tardanza, sino que es paciente para con nosotros, no queriendo que ninguno perezca, sino que todos procedan al arrepentimiento. Pero el día del Señor vendrá como ladrón en la noche. 2 Pedro 3:1-10. Oh, mi estimado amigo oyente, es tan importante que usted detenga el paso, que usted reconozca que es por amor a su preciosa alma, que el Señor parece prolongar demasiado el cumplimiento de su promesa, promesa de venir y recoger a los suyos para que estén con Él. Yo le invito en esta hora a aceptar el don precioso de la salvación eterna, la vida eterna que Él le ofrece. Él le ofrece en este mismo momento perdón de todos sus pecados y le ofrece rescate eterno. Pero usted debe dar un paso. Primero, usted debe arrepentirse de sus pecados. Debe verdaderamente arrepentirse. En segundo lugar, usted debe reconocer, aceptar por la fe a Jesucristo como su Salvador. Si usted lo hace, si usted lo acepta como su Salvador, usted en ese momento obtiene el Espíritu Santo. Y el Espíritu Santo es la única garantía de que somos hijos de Dios. El Espíritu Santo en nosotros. Y ese Espíritu Santo estará en usted desde el momento de aceptar usted a Cristo. Y usted tendrá vida eterna. Amigo mío, ¿quiere que le ayude a dar este paso de fe? Con toda humildad, dígale al Señor de lo profundo de su corazón: Señor mío, yo me arrepiento de mis pecados. Yo me arrepiento por haber alegado que mi religión no la dejaría jamás, y con ello estaba tratando de salvar la religión y no mi alma. Pero ahora, sabiendo que fuera de ti no hay salvación, yo me rindo a ti, te entrego mi alma. Gracias te doy por recibirme en tu familia, porque esta es tu promesa. Gracias por el perdón, porque esta es tu promesa. Y gracias por darme ahora vida eterna y el Espíritu Santo, porque estas son promesas tuyas. Ayúdame a no buscar otra cosa más que un mejor conocimiento de ti y de cómo quieres tú que viva yo de aquí en adelante.
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momentos de la creación. Los antiguos griegos la llamaban la reina de todas las hierbas. La mención más temprana de este común arbusto habla de su valor medicinal. Hola, soy Milton de los Santos en Momentos de la Creación. Las peonías, con las cuales la mayoría de nosotros estamos familiarizados, son híbridos cuidadosamente desarrollados. Grecia, así como el resto de la zona temperada del mundo, ofrece varias especies de peonías. Esta tiene su nombre del dios griego Paeón, quien era en leyenda un seguidor del dios griego de la medicina. De acuerdo al mito, Paeón utilizó las propiedades curativas de la peonía para curar a Plutón luego de que fue herido en la guerra troyana. Esto hizo que el dios griego de la medicina se ponga celoso y quisiera matar a Paeón. Para salvar la vida de Paeón, dice la leyenda, Plutón convirtió a Paeón en una planta de peonía. De acuerdo a las enciclopedias medicinales, que fechan tan atrás como el primer siglo después de Cristo, la peonía se pensaba que ofrecía una cura para la demencia y la epilepsia. Las raíces de peonía se dice que ofrecen medicación para problemas del riñón y la vejiga, así como para los dolores abdominales. Se dice también que las semillas son eficaces contra las pesadillas y la histeria. Aunque esta planta todavía hoy se utiliza médicamente en el campo griego, ninguna de estas aplicaciones se ha investigado ni confirmado nunca por la ciencia. Las investigaciones médicas pueden algún día confirmar que los antiguos entendían más acerca de los efectos medicinales de la peonía de lo que hace la ciencia hoy en día. 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
1: ¿Qué tal, queridos amigos? Me da gusto estar con ustedes otra vez para reanudar nuestro estudio del Evangelio de Marcos. Les invito a abrirlo en el capítulo 10, versículos 13 al 16. Cuando yo era adolescente, en la ciudad de Puebla tenían un zoológico rudimentario en el Paseo Bravo. Había un león enjaulado, pero solo un tubo le impedía a uno llegar a los barrotes en los que la fiera estaba recargada, dormitando. Estirándome, estuve dándole palmaditas en los cuartos traseros hasta que se fastidió. Ni siquiera tuvo que levantarse. Tan solo rugió, de manera tan pavorosa que me quedé helado, con los pelos de punta. ¿Se imagina lo que ha de ser estar al alcance de esa fiera llena de ira? ¿Se imagina lo que ha de ser provocar a ira a Dios, al Dios omnipotente, que siempre nos tiene a su alcance? Más vale que entienda algo de lo que lo provoca, para que no incurra en su ira. Escuche Marcos capítulo 10, versículos 13 al 16. Y le presentaban niños para que los tocase, y los discípulos reprendían a los que los presentaban. Viéndolo Jesús se indignó y les dijo: «Dejad a los niños venir a mí, y no se lo impidáis, porque de los tales es el reino de Dios. De cierto os digo, que el que no reciba el reino de Dios como un niño no entrará en él». Y tomándolos en los brazos, poniendo las manos sobre ellos, los bendecía. Estando Jesús en su viaje final a Jerusalén, camino de la cruz, otra vez tuvo una discusión con los fariseos, y después de ella, entró en una casa para descansar. Entonces comenzaron a llegar algunas personas, cargando bebitos y niñitos, y se puso de manifiesto que nos es extremadamente fácil estorbar a los niños de llegar hasta Jesús. Los padres de aquellos pequeñitos estaban buscando que Jesús los bendijera. Fíjense ustedes que le presentaban niños para que los tocase. Estos eran adultos que habían experimentado el ministerio de Jesús. Habían escuchado su enseñanza, habían sido testigos de la santidad de su persona y habían experimentado el poder de sus milagros. Y querían que Jesús los bendijera. Y en este episodio que tuvo lugar en la vida de Jesús y en la vida de los discípulos, nos podemos dar cuenta que es tan fácil estorbar a los niñitos de que lleguen a Jesús. Aquellos discípulos de Jesús reprendieron a los adultos que querían que tocara Jesús a sus niños. ¿Por qué? Tal vez, puedo pensar, porque aquellos discípulos querían preservar el descanso de Jesús. Eso en el mejor de los casos. El Señor había estado ministrando en Perea, había estado enseñando, había tenido una discusión con los fariseos otra vez, y ese día probablemente había caminado un buen trecho, así que debía estar cansado. Y los discípulos querían preservar su descanso. Amaban a su maestro. En el peor de los casos, tal vez a los discípulos les parecía que dejar que los niños acosaran a Jesús era desperdiciarlo. Después de todo, vean ustedes el versículo 10. Nos dice que cuando estuvieron en casa, volvieron los discípulos a preguntarle acerca de lo mismo. Y Jesús siguió enseñándolos. Y entonces probablemente la enseñanza a los discípulos se interrumpió porque entraron adultos que le presentaban niños para que los tocase. Tal vez estaban reaccionando con enojo porque habían interrumpido la enseñanza que Jesús les estaba dando. Déjeme decirle que a nosotros también nos es fácil estorbar a los niñitos de llegar a Jesús. A veces descuidamos su educación cristiana. Por ejemplo, no vamos a la escuela dominical. O simplemente los mandamos sin ir con ellos. Y de esa forma estamos comunicando con nuestro ejemplo más que con nuestras palabras. Les estamos diciendo a nuestros hijos que la escuela dominical y la educación cristiana realmente no es importante, que hay cosas más importantes que tomamos en cuenta los adultos, que la escuela dominical y la educación bíblica es cosa de niños y de mujeres. A veces estorbamos a los niñitos de llegar a Jesús cuando nos mofamos de las cosas y asuntos religiosos. Y otra vez, nuestro ejemplo es muy importante. Y debemos tener cuidado porque Dios habla en contra de los burladores. Por ejemplo, ve el versículo 1 del Salmo 1. Dice: bienaventurado el varón que no anduvo en consejo de malos, ni estuvo en camino de pecadores, ni en silla de escarnecedores se ha sentado. Los escarnecedores son los burladores, los que se burlan de las cosas de Dios, de las cosas de la piedad. Y vea 2 de Pedro capítulo 3, versículo 3. Dice ahí Pedro: sabiendo primero esto, que en los postreros días, es decir, en los días que nosotros vivimos, vendrán burladores andando según sus propias concupiscencias. Él nos predijo que nuestro día habría de estar caracterizado por burladores. Y déjeme decirle que si nosotros nos mofamos de las cosas santas, los niños aprenden a ser burladores. Puedo pensar, por ejemplo, que los niños admiran a sus maestros de la escuela y frecuentemente esos maestros son burladores porque sus creencias evolucionistas no les permiten creer en la palabra de Dios y se burlan de ella. Y los niños aprenden a hacerlo. Y cuando los niños son estorbados de llegar a Jesús, en esta forma, entonces ponemos en riesgo su salvación eterna. Si los estorbamos de llegar a Jesús, los niños aprenden a no ir a Jesús. En otras palabras, adquieren hábitos que nosotros les formamos cuando les impedimos acercarse a Jesús. Otra vez permítame decirle que los adultos somos sus ejemplos, malos ejemplos o buenos ejemplos, pero somos sus ejemplos, no podemos evitarlo. Y cuando los niños dejan de ser niños, entonces tienen más dificultad para confiar en Jesús, si es que no pusieron su confianza en Él cuando eran niños. Vea por favor el capítulo 9, versículo 42. Ahí el Señor Jesús dijo: cualquiera que haga tropezar a uno de estos pequeñitos que creen en mí. Es fácil para los niños creer en Jesús, pero cuando dejan de ser niños, les es más difícil, como todos los adultos lo hemos experimentado cuando llegamos a Jesús como adultos. Ahora, permítame decirle que ponemos en riesgo su salvación eterna porque los niñitos son extremadamente fáciles de ser desviados de Cristo. Por eso Jesús, en el versículo 42 que les acabo de leer, les advertía a sus discípulos: cualquiera que haga tropezar a uno de estos pequeñitos que creen en mí, mejor le fuera si se le atase una piedra de molino al cuello y se la arrojase al mar. Lo que estaba diciendo el Señor Jesús es que los niños son crédulos. Tienden a creer a los adultos, y los adultos de esa manera a veces los estorbamos de llegar a Jesús por medio de nuestras palabras, por medio de nuestras burlas, por medio de nuestras enseñanzas torcidas, por medio de nuestra conducta. Y los niños aprenden a no ir a Jesús. Y cuando un niño se desvía de Cristo Jesús como niño, entonces probablemente no encuentra a Jesús en su edad adulta, y entonces eso resulta en su perdición eterna. Lo que aprende el niño de niño difícilmente lo deja. Hay un dicho en castellano que dice: árbol que crece torcido jamás su tronco endereza. Así que cuando enseñamos a un niño a no ir a Jesús porque lo estorbamos, ponemos en riesgo su salvación eterna. Y entienda que si arriesga la salvación de un niño, entonces incurre en la indignación de Cristo. Vea en el versículo 14, en la primera parte, que cuando Jesús vio que estaban reprendiendo a los que querían presentarles a los niños, se indignó y les dijo, se indignó. El Señor se llenó de ira con los discípulos. Su indignación es su ira. En este caso es ira controlada, porque eran sus discípulos, porque Él estaba remediando la falta con respecto a esos niños, y además porque se puso a enseñarles. Ahora, permítame decirle, amigo o amiga que me escucha, como discípulos de Cristo, no incurramos en su ira. La ira de Dios se manifestará al final. Vea Romanos capítulo 2, versículo 5. El apóstol Pablo escribe a los incrédulos, a los que no creen en Jesús, y les dice: pero por tu dureza, tú hombre incrédulo, por tu dureza y por tu corazón no arrepentido, atesoras para ti mismo ira para el día de la ira y de la revelación del justo juicio de Dios. Cuando se produzca el justo juicio de Dios, será un día de ira y de indignación, cuando Dios procederá en contra de los incrédulos para pagarles conforme a sus merecimientos. Ahora, esto es verdad acerca de los que no son cristianos, pero porque nosotros somos cristianos, permítame decirle, no nos comportemos como si no lo fuéramos. No provoquemos su indignación, estorbando a los niñitos de llegar a Cristo Jesús. No lo hagamos porque estamos puestos para agradarle. Vea Romanos 14, versículos 7 y 8. Ahí dice el apóstol Pablo: porque ninguno de nosotros, los cristianos, vive para sí y ninguno muere para sí. Pues si vivimos, para el Señor vivimos, y si morimos, para el Señor morimos. Así pues, sea que vivamos o que muramos, del Señor somos. En otras palabras, en vida o en muerte debemos serle agradables. ¿Por qué vamos a provocar su ira y su desagrado estorbando a los niños de llegar a Él? Así que no estorbemos a los niñitos de llegar a Jesús. Cuando la ira de Dios se manifiesta contra los incrédulos, contra los burladores, siempre se manifiesta terriblemente. Déjeme contarle que Herodes Agripa, nos dice el libro de los Hechos, fue aclamado en una ocasión como un dios y complacido aceptó la aclamación del pueblo que decía: esa es la voz de un dios y no la voz de un hombre. Aceptó la aclamación. Pues bien, el libro de los Hechos nos dice que al momento un ángel del Señor le hirió, por cuanto no dio la gloria a Dios, y expiró comido de gusanos. ¿Por qué los cristianos que hemos sido salvados para su gloria y que vivimos para agradarlo, hemos de provocar su indignación? Es absurdo. Por lo tanto, démonos cuenta que quien arriesga la salvación de un niño incurre en la indignación de Cristo. Y recuerde que cuando usted estorba a un niño de llegar a Jesús, está poniendo en riesgo su salvación eterna. Me dio gusto estar con ustedes, queridos amigos. Dios mediante, nos vemos en nuestro próximo estudio.
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Hoy quisiera compartir un tema. Hay cosas que están pasando en el mundo. Están sucediendo en forma vertiginosa, rápida. Le estaba contestando hoy en la mañana por vía correo electrónico a un pastor. Es un hermano que está en Jerusalén. Y él me había mandado un lindo correo electrónico anoche y hoy a la mañana se la estaba contestando. Y estaba citándole a él algo que está escrito en el libro de Romanos, basándome en otro texto que está en Amós capítulo 7. Pero este de Romanos, muy interesante, por lo que manifiesta. En el capítulo 2 del libro de Romanos, en el versículo 17. Y yo tomé una parte de lo que está ahí, se lo expliqué a él. Dice, aquí tú tienes el sobrenombre de judío y te apoyas en la ley y te glorías en Dios. Dice, en otras palabras, tienes un nombre o un sobrenombre. Y lo que yo les leía basado en Amós capítulo 7, de ciertas cosas que le está pasando sobreviniendo a Israel, según el presidente de la nación de Israel, y también muchos otros cristianos que están sorprendidos viendo los acontecimientos de actos terroristas. Se manifestó en la tierra de Israel en forma inmediata 220, hasta ayer eran 220 incendios, muy calamitosos. Israel está padeciendo realmente un juicio de Dios, porque ahí en el libro de Amós dice que Dios traerá fuego sobre la tierra de Israel por los pecados que han cometido. Si bien eso lo estaba diciendo Amós en aquel tiempo con respecto a lo que había practicado la casa de Jeroboam en Samaria, y le estaba enviando esa profecía a Dios, no debemos de subestimar de que Dios también, si bien guarda su nación, hay muchas cosas todavía en la tierra de Israel que no están arregladas las cuentas con Dios, de muchos pecados. Y el mayor de esos pecados es que todavía las autoridades religiosas y los que gobiernan la nación no creen en Jesús que sea su Mesías. Rechazan abiertamente la idea de que el Mesías Jesús, aquel que murió en la cruz expiando los pecados, sea su Salvador. Rechaza. Entonces, sigue manifestando su estado de incredulidad en la actualidad y rechazan la gracia de Dios. Por consiguiente, esa nación está bajo juicio. Las naciones que rechazan la misericordia de Dios, y a veces los juicios de Dios se demoran en venir, tardan en llegar, porque hay en esas naciones personas que son creyentes y que están implorando en oración misericordia. Entonces Dios demora, retrasa un juicio, un castigo, porque está esa intercesión manifestada y Dios está obrando. Pero a veces sucede que hay cosas que sobrevienen, difíciles de entender o de explicar, y uno no sabe a qué atenerse. Pero en este caso de Israel, sí. Ellos están siendo hostigados, atacados por los musulmanes, por xenófobos, antisemitas, toda esta clase de doctrinas falsas que pretenden eliminar a Israel de la tierra, que lo que en realidad tratan es de no eliminar a Israel, sino eliminar la presencia de Dios. Porque Israel significa que Dios está presente en la tierra. Pablo dijo que al judío se le había confiado primeramente la palabra. Si se le confió al judío la palabra, se le confió el nombre de Dios. Y ellos aún lo siguen respetando,
siguen venerando, tienen sus sistemas de creencia religiosa basada en Dios, pero rechazan la autoridad final del Mesías, Jesucristo, y entonces ellos viven una suerte de estado de conflicto con respecto a Dios. Entonces, dice la palabra, tienes un nombre, tienes sobrenombre, dice ahí en el libro de Romano. O sea, eres semejante, parecido, pero no eres lo que yo pretendo, dice Dios. En Apocalipsis capítulo 2, versículo 9, en la cuarta parte del versículo, dice Jesús, yo conozco la blasfemia de lo que dicen ser judíos y no lo son, sino sinagoga de Satanás. Como vemos, son palabras directas de juicio por parte de Jesucristo. No las inventó Juan, no fueron puestas por casualidad en la Biblia, no la tenemos en nuestras Biblias hasta hoy, por casualidad. Jesús sigue observando de que la descendencia en la carne de donde él proviene, donde nació, siguen rechazándolo. No lo reconocen. Son los judíos mesiánicos que han aceptado al Salvador, son no muy bien tratados en Israel. Son maltratados, son perseguidos, son molestados por lo de su misma nacionalidad. Entonces, ellos están bajo un sistema de juicio. Cuando se nos invita a orar, se nos muestran las cosas que está pasando Israel, ciertamente es que hay muerte de muchos inocentes, de niños, de personas jóvenes, de adultos, de ancianos, manejadas por la fuerza del mal, son asesinados. No estamos complacidos con eso. Porque esas personas probablemente quizás no hayan tenido la oportunidad de conocer al Mesías como su Salvador. Soldados que mueren combatiendo, defendiendo. Sin embargo, Dios, en su misericordia, sigue cubriendo a Israel de que no desaparezca de la faz de la tierra. Lo han intentado las Naciones Unidas, el Consejo de Europa, amenazas, muchas naciones protestantes, como fue Inglaterra, que tenía que haberlos protegido, cuidado. Dios mandó a que fuesen libertados de las garras del Imperio Otomano. Los ingleses se apoderaron de Israel y luego terminaron traicionando a los israelitas y vendiéndole armas a los árabes por el petróleo. Pero Dios vio todas esas cosas y trajo juicios terribles a los ingleses también. Y los ingleses hoy están asustados porque en su tierra hay casi 5 millones de musulmanes desparramados por todo. Y saben que es un polvorín, en cualquier momento eso estalla, explota y se las van a ver en serio problema. No con enemigos de afuera, sino con la gente de adentro. Ellos tomaron esa decisión del Brexit, de separarse, precisamente por eso, para cortar todavía de posibilidad de que más musulmanes se les sigan metiendo en su tierra. Ellos no los quieren, saben los problemas que les van a traer. Pero lamentablemente estas gentes se convertirán en un plazo no muy lejos en el tiempo, quizás en manos de Dios como ejecutores de juicio. Porque Dios dice que se venga de las naciones que han maldecido a Israel. No las va a perdonar de ninguna forma. Solamente escaparán por su vida aquellos que realmente le aman. Ahora, dice Jesús, yo conozco. Es algo que está permanente delante de sus ojos, que no puede ser obviado, no puede ser pasado por alto. Cuando Jesús coloca en la Escritura, yo sé, yo conozco, las naciones, los gobernantes, los que están puestos en eminencia para enseñar la palabra de Dios a los gobernantes, los que fueren, tendrían que tomar
estas palabras bien en serio. Yo conozco, así como las naciones son llamadas a respetar los designios de Dios, en lo individual, en lo personal, las iglesias también deben de conocer que Dios está diciendo: yo conozco, yo sé, yo veo. Para mí no hay nada que se oculte. Las tinieblas a mí se me hacen luz, y la luz es más luz. No hay nada oculto delante de sus ojos. Y dice que él conoce la blasfemia a los que dicen ser judíos. Si bien le hemos dado recién una connotación político-religiosa con respecto a Israel, también esa que está escrito, esta enseñanza, viene a ser traída la enseñanza a la iglesia. Porque Pablo dice que el gentil está injertado en la raíz. Y la raíz es santa. La raíz santa es Israel, no hay ninguna otra nación. No podemos obviar, no podemos sacar de nuestra idea, de nuestra mente, de que nosotros podemos existir por nosotros mismos o que tenemos la Biblia, como algunos grupos que se llaman neotestamentarios, y que bueno, ellos basan toda su acción religiosa bíblica en el Nuevo Testamento. El Antiguo Testamento como que lo rechazan, como que lo desprecian, que lo dejan de lado, no tiene importancia, porque no quieren saber nada con Israel. No les interesan las profecías concernientes a Israel, ni lo que le pase, ni lo que va a acontecer a futuro. Y ellos se dicen ser cristianos. Y si sos cristiano, eres en lo espiritual judío, porque eres descendiente del padre de la fe, de Abraham. Y Abraham era judío. Y si mencionas y citas de continuo algunas escrituras, mencionan citas del rey David, y te las apropias y las vives, tratas de vivirla, entonces eres judío, porque David era judío. Y si mencionas al Señor Jesucristo y vives bajo las enseñanzas de Él y tratas de ser un obediente a todas las reglas y mandamientos que Él estableció, entonces eres judío. No eres judío por nacimiento natural, lo eres por adopción. Dios adoptó la nación de Israel como su representante aquí en la tierra. Le dio su palabra, le dio todas aquellas cosas en la cual el judío debía de enseñar a las naciones. Y nosotros hemos sido enseñados, todos los apóstoles que escribieron las cartas, sea el apóstol Pablo, el apóstol Juan, el apóstol Pedro, el apóstol Santiago, el apóstol Judas, eran judíos, nacidos en la carne y judíos en lo espiritual, en la fe, salido de los lomos de Abraham. Si buscamos todas las enseñanzas que están aplicadas ahí, todas las enseñanzas que están en el libro de Efesios, de Filipenses, eran aquellos que eran ganados y formaron las primeras iglesias, eran judíos. Luego esas iglesias se hicieron gentiles, comenzaron a llegar gentiles, pero la palabra de Dios primeramente salió de Judea y se extendió por todo Israel. Y de Israel salió de sus fronteras y una parte fue para Asia, otra para Europa. Y llegó por todo lugar. Pero los primeros misioneros eran judíos. Y si tratamos de sacar de nuestro contexto bíblico a los judíos, estamos cometiendo un grave error. Por eso estas expresiones tienen sobrenombre. Tiene sobrenombre, decía ahí en Romanos 2, 17. Y aquí que tienes el sobrenombre judío y te apoyas en la ley y te glorías en Dios. Muchos dicen ser algo, pero no lo son. Notamos, hermanos, que tanto en el testimonio de Romanos 2, 17 como
en la acusación de Apocalipsis 2:9, notamos que hay una profesión falsa de usar el sobrenombre de judío. Y apoyo en la ley, porque virtualmente toda la gracia soberana de Dios manifestada en el Nuevo Testamento está sacada de algún lado. Está sacada de la ley. Porque Jesús le mencionó a un fariseo y le dijo: conoce los mandamientos. ¿Y los mandamientos de dónde salieron? De la ley judía. No salieron de Egipto, no salieron de los eteos, no salieron de Mesopotamia, ni de la tierra de Roma. No, no. Salieron de la ley, de los 10 mandamientos. Y toda la gracia soberana de Jesucristo, los mandamientos de Él, están colocados dentro de la ley. Por ejemplo, ¿con qué se hace redención? Con sangre. Expiación de sangre. Para limpiar los pecados, ¿con qué se hace? ¿Con qué se lavan nuestros pecados? En la sangre preciosa de Jesucristo. Las Escrituras en el libro de Levítico dice que se había de pagar 3 piezas de plata por la redención de las almas de aquellos que habían de ser aceptados como judíos. Y se había de matar un corderito inocente y se derramaba sangre en forma de expiación. Son leyes que vienen de la ley. Entonces, cuando se escribe el libro de Romanos, escribe el apóstol Pablo, está diciendo: no confundas, no pretendas esquivar la ley, no pretendas esquivar la responsabilidad de que tú eres un cristiano, un seguidor de Jesucristo, y apoyarte sobre tu propia profesión de fe. Hay muchos que pretenden hoy ser creyentes. Hay muchos que pretenden ser cristianos, pero dentro de lo que ellos creen, tienen una mezcla y creen un poco de lo que dice la Biblia, toman un poco de lo que dice Buda, toman un poco de lo que dicen escritos de filosofías humanistas. Una vez me encontré con comunistas cristianos y dije: es ilógico, no puede ser. Ustedes son las primeras personas que están tratando de mezclar el agua con el aceite, porque no se puede mezclar. O eres cristiano o eres comunista. Las dos cosas no van de la mano. O eres judío o eres cristiano. No se puede ser judío cristiano. Hay muchos que dicen: yo soy judío cristiano. En la carne eres judío, seguramente eres judío, has nacido, vienes de familia, de descendencia, o has sido adoptado por una familia y estás reconocido como judío o como judía. Pero si recibiste a Cristo como tu Salvador, todo tu antecedente de la carne desaparece y pasas a ser constituido un hijo, una hija de Dios. Y si eres hijo o hija de Dios, de acuerdo a Juan capítulo 1, versículo 14, entonces eres cristiano. Y cristiano es un discípulo de Cristo, es un seguidor de Él. Es alguien que le gusta, se deleita en vivir y en las enseñanzas de Cristo. Y rechaza todas aquellas cosas incorporadas o anexadas a la ley de Moisés y que pretenden decir que son compatibles. No, no son compatibles. Por eso Pablo tuvo que resistir a los judaizantes. Ah, sí, puedes recibir a Jesucristo como tu Salvador, pero tienes que obedecer la ley judía. No,
Nada que ver. No podían ser las dos cosas. Pablo dijo, no, no. Todo lo que yo tengo de conocimiento de la ley, dijo Pablo, lo tengo por basura. Es desechable. Se tiene que quemar, tiene que desaparecer. Ahora tengo un nuevo conocimiento. Nuevo conocimiento que está basado en la gracia, en principios que Jesús estableció. Entonces, si la profesión falsa de usar el sobrenombre de judío y apoyo en la ley, entonces está en un tiempo, esa persona se aplica en un tiempo de condenación. Cuando leemos las Escrituras y vemos que Jesús comienza su ministerio, comienza haciendo algunos milagros, comienza a reclutar los que van a ser sus discípulos, luego los va a ordenar como apóstoles, comienza a hacer obras de notoriedad en la cual él tenía que demostrar que realmente era el Hijo de Dios, entonces tenía otorgado poder de Dios para hacer

solamente era un sistema de mediador que lo llevaba a Cristo para poder encontrar en él el cumplimiento de toda esa ley. Entonces llegaba a Cristo cargado con sus pecados, cargado con la ley, porque la ley no le podía borrar los pecados, quedaban tapados por continuo sacrificio. Pero Jesucristo era el único que podía perdonar pecados y los quitaba con su sacrificio cruento en la cruz. Pero algunos que pretendían vivir como judíos se colocaban en un estado de condenación en primera instancia. Por ejemplo, para entender bien esto, Asaf en su Salmo, en el Salmo 78, también reconoce y denuncia a los que tienen el sobrenombre de judíos. Y estaban en el tiempo de la ley. Y aquel entonces, 2000 años antes de que naciera Jesucristo, ni noticias del Mesías. Había noticias de que vendría, pero había nada. Sin embargo, había quienes profesaban, se hacían llamar o pasar por judío, pero no lo eran. Eran todo un engaño. El Salmo 78, 22 dice, por cuanto no habían creído a Dios, ni habían confiado en su salvación. Entonces, al tiempo presente, las naciones que dicen ser realmente cristianas y que no han creído a Dios, no confían en su salvación. Se dicen ser cristianos, pero cuando un cristiano aborrece y abomina a un judío en su carne y lo persigue y quiere destruirlo y quiere matarlo, está como dice, directamente como que está luchando contra Dios mismo. En cierta forma, estoy aborreciendo a Dios, estoy tratando de apartarlo de mi vida, tratarlo de destruirlo de su idea. Las enseñanzas son buenas, yo voy a tratar de vivir, pero no quiero saber nada de Dios. Dice un salmo ahí, también el 78, el 35 al 36, y se acordaban de que Dios era su refugio y el Dios Altísimo su Redentor, pero le lisonjeaban con la boca y con su lengua le mentían. Muchas naciones hoy están en esta situación. Hay muchas personas que tratan de mostrarse realmente como creyentes y no lo son. Y colocan por delante de sus vidas acciones en las cuales pretenden demostrarse a sí mismos de que son auténticos creyentes. Acá no estamos hablando de sobre temas de fe, ni temas sobre doctrina de la salvación, no, no. Estamos hablando directamente de personas que dicen ser cristianos y no lo son. Que pretenden entender las promesas, pero rechazan el origen de aquellas promesas. Podemos ver acá en el libro de Ezequiel 33, versículos 31 y 32. Dios le dice a Ezequiel algo muy parecido a lo que el hermano leyó hoy en Santiago, precisamente en Santiago 1, 22, está esta información de 31, 32 de Ezequiel 33. Y vendrán a ti como viene el pueblo, y estarán delante de ti como pueblo mío, y oirán tus palabras, y no las pondrán por obra. Antes hacen halagos con sus bocas, y el corazón de ellos anda en pos de su avaricia. Y aquí que tú eres a ellos como cantor de amores, hermoso de voz, que canta bien, y oirán tus palabras, pero no las pondrán por obra. Lo mismo decía lo que estaba escrito en Santiago.

Santiago, el apóstol, pero hablaba como profeta. Usted cuando lee el libro de Santiago, tiene que observar lo que está bajo una óptica de profecía. No son mandamientos. Está hablando directamente el Espíritu Santo a la iglesia. No son enseñanzas paulinas en las cuales están colocadas para corregir acciones de los hermanos que entraban a la iglesia y que hacían cosas que no eran buenas y bueno, entonces había que corregir. No, no. Acá el libro de Santiago es auténtica profecía del Nuevo Testamento. Oirán tus palabras. Oirán. Hay ciertas personas que tienen un comportamiento excesivamente piadoso. Se muestran muy piadosos, muy temerosos. Cuidado. Cuidado. Porque dicen, colocan siempre delante de sus pasos la palabra de Dios. Se manejan con una forma, a manera de ardides, que tratan de demostrar algo que realmente no viven o no son. Son palabras hermosas, comportamientos en apariencia buenos, tienen una forma de ser agradable. Pero cuando uno lee la advertencia de Ezequiel 33, inclusive tratan de dar buenos consejos, alientan a esos consejos a seguirlo, pero que ellos no cumplen, que ellos no hacen. Entonces, cuando uno trata de enseñarles y de corregirles y decirle, mire, hermanos, o quien fuere, Dios le dice a Ezequiel, mirá, tú eres para ellos cantor de amores, hermoso de voz. Ah, entonces uno observa esas expresiones de ellos y ellos los miran a uno y parece que estamos todos en armonía. Pero si usted mira el versículo 32, en la final del versículo 32, dice que con sus bocas y el corazón de ellos andan en pos de su avaricia. Andan en pos de su avaricia. Esto daría para mucho más extenderme, pero lamentablemente, ciñéndome al tiempo que va corriendo por ahí, Dios nos muestra que Jesús lo advirtió, esto que está escrito acá, ahí en Mateo capítulo 7, en el versículo 21. Usted puede encontrar eso ahí en Mateo 7, 21. Porque sabe que Jesús, todo lo que él hablaba, citaba siempre las citas de lo que estaba en el Antiguo Testamento. Él no inventaba ninguna frase o no ponía nada que fuera de su inventiva. No todo el que me dice Señor, Señor entrará en el reino de los cielos, sino el que hace la voluntad de mi Padre que está en los cielos. Es exactamente lo que decía Ezequiel 32, 33. Venían a él. Lo escuchaban como un cantor de amores. Qué lindo que habla este Mesías. La verdad que me siento bien. Lo escucho y me da paz, me da tranquilidad. Esto y lo otro. Pero cuando se despertaba la realidad de la vida, la cosa era, para esa persona o persona, era otra cosa. Jesús decía, como decía, le decía Dios a Ezequiel, si quieren entrar en mi reino, tienen que obedecer la ley. Jesús dijo, quieren entrar al reino de mi Padre. ¿Y qué dice el versículo 21? Que estos
tenían que hacer la voluntad de mi Padre que está en los cielos. ¿Quieren entrar en el reino? Tienen que hacer la voluntad de mi Padre que está en los cielos. ¿Israel quiere ser bendita hoy? ¿Quiere ser favorecida por Dios? Israel debe de arrepentirse de sus pecados. Recientemente, el nuevo presidente electo de Estados Unidos, Donald Trump, dijo algo que llamó poderosamente la atención a muchos cristianos. Él dijo lo siguiente: vamos a estar de pie al lado de Israel. Seremos sus amigos, no como otro que los dejaron. Seremos sus amigos. Pero que Dios nos conceda, así como tratamos de ayudar a Israel, que Dios nos conceda que toda la nación de Estados Unidos se arrepienta de sus pecados. Si queremos volver a ser la nación que fuimos antes, una nación poderosa en la palabra de Dios, una nación en la cual, dice, de estas tierras salieron migrando miles de misioneros alrededor del mundo para predicar el santo evangelio de Jesucristo. Esto lo dijo este nuevo presidente. Dios permita que lo puedan cumplir, que lo puedan hacer. Dios permita que puedan estar brazo a brazo, codo a codo con Israel, lo puedan estar ayudando, lo puedan ayudar de sus enemigos. Pero el mayor enemigo que tiene Israel lo tiene dentro mismo, en su propio corazón, y es la incredulidad. Se podrán matar los enemigos externos, y siempre va a aparecer otro. Se los podrá quitar de la presencia. Pero si en el corazón sigue habitando la incredulidad contra Jesús y su palabra y los mandamientos, todos los esfuerzos que pudiera llegar a ser la poderosa nación de Estados Unidos y todos los esfuerzos de oración que puedan hacer todos los cristianos, todos los creyentes verdaderos del mundo para que Dios guarde Israel, van a ser en vano. Porque contra la incredulidad el único remedio es recibir a Cristo como Salvador. El único remedio es acercarse a Dios y pedirle perdón. Y decirle a Dios: perdona, tanto tiempo hemos descuidado esta posibilidad de ser salvos. Y si tú nos salvas, si solamente se humillaran y se arrepintieran los religiosos y los gobernantes de Israel y aceptaran al Mesías Jesús como su Señor y Salvador, no necesitarían ni del apoyo de Estados Unidos ni de ninguna otra nación, porque Jehová Dios va a pelear por ellos y va a derrotar a todos sus enemigos y nadie los va a poder tocar ni molestar. Y cuando alguien se levante contra ellos, Dios se va a interponer. Dios va a hacer los milagros que se vienen dando en algunas ocasiones. Dios hace esos milagros, esas señales. No para que el pueblo piense que, o los cristianos piensen, ah, mirá cómo Dios está ayudando a Israel, así que nosotros podemos. No, no. Dios está haciendo eso para decir: miren, yo estoy aquí, puedo ayudarlos, pero hay una condición. Yo hago estas cosas, estas señales, para que crean en mí, las mismas señales que a lo mejor hacía Jesús. Jesús no los fue a libertar de los romanos que dominaban la nación, y los fue a libertar de lo que estaba dentro de su corazón, la incredulidad. Uno de ellos, un apóstol de él, dijo: Señor, ayuda a mi incredulidad. Luchar contra la incredulidad es lo más trágico y es la tragedia más grande que enfrentan no solamente las naciones que se dicen cristianas,
sino los individuos que son parte de esas naciones. Al presentar el mensaje del Evangelio a una persona, usted está lidiando contra ese espíritu que se llama incredulidad. Demostrarle, hacerle creer, demostrarle que realmente hay un Salvador, un perdonador, un reconciliador, y que toda su situación de desesperanza en la cual vive se puede solucionar si acude a ese Salvador y lo acepta. La situación de incredulidad y la situación de orgullo hacen que muchas personas vivan vidas miserables, trágicas, un desastre. Verdaderamente causan tristeza el rechazo que hoy se hace a la palabra de Dios. Lo que Pablo comienza a dar evidencia de cómo el judío o aquellos que aparentan serlo, él lo comienza a describir todo en el libro de Romanos, ahí en el capítulo, usted quiere leerlo luego, el capítulo 2 del 18 al 24, ahí están todas las evidencias. Pero el versículo 21 es la misma denuncia que hace el Señor Jesús. Lo que Pablo escribe en Romanos 2:21 es la misma denuncia que Jesús hace ahí en Mateo 23, versículos 2, 3 y 4. Así que todo lo que os digan que guardéis, guardarlo y hacerlo, mas no hagáis conforme a sus obras, porque dicen y no hacen, dijo Jesús. Porque atan cargas pesadas y difíciles de llevar y las ponen sobre los hombros de los hombres, pero ellos ni con un dedo quieren moverlas. Ahí el Señor está declarando todo lo que está descrito en el capítulo 2 del libro de Romanos, que aplica Pablo. Entonces, cuando nosotros nos encontramos ante tales cosas que dicen y no hacen, seamos cuidadosos de que, mirándolo bien, nosotros no nos lleguemos a convertir en alguno de esas que dicen pero no hacen. Dicen, exhortan a otros, pero ellos no practican. Hablan hacia otras personas, indicándoles dónde están sus fallas, pero las propias de ellos no las quieren ver. Dice ahí Isaías 1:13, no me traigáis vana ofrenda, el incienso, o sea, el tipo de oración, mesa abominación, luna nueva que era fiesta y el reposo que era reflexión o escudriñar las escrituras o atender las enseñanzas. El convocar asambleas que eran reuniones extraordinarias de, digamos, aunque la palabra iglesia no se menciona en el Antiguo Testamento, pero una reunión extraordinaria. No lo puedo sufrir. Con iniquidad vuestras fiestas son iniquidad, vuestras fiestas solemnes. Si Dios, hermanos, le habla a ese pueblo que lo ama, y lo ha cuidado y perdonado tanto, y permite que aún subsista sobre la tierra, le declaró tal denuncia, cuanto más a nosotros, que tenemos todos los beneficios. Tenemos todos los beneficios en el Espíritu. Con nuestros ojos, por la fe, podemos ver a Dios. Nuestros oídos, por la fe, podemos entender la palabra de Dios. Nuestro corazón, por la fe, se habitúa a vivir dentro de la esfera de la comunión con Dios. Y no queremos salir de eso. Nos sentimos en andar con gozo, en alegría, en vivir en satisfacción plena, permanente. Nosotros no estamos exentos también de recibir reprimenda
como aquella de Apocalipsis 2:19. La ley fuera del contexto de la gracia lleva a aquellos que tienen ese sobrenombre tanto de judío como de cristianos. Tienes nombre de que vives y estás muerto. Te crees, dice Dios, Jesús, le dice, te crees que eres hijo mío, pero no lo eres. Te crees que eres creyente, pero no lo eres. Tu condición no es nada buena, estás muerto. Realmente no has renacido de nuevo. Por más que hayas participado de la cena, que te hayas sumergido en agua, dices, pero no tienes vida espiritual, no tienes vida en Cristo. Entonces, esta reprensión de Cristo molesta a muchas personas, a muchos que pretenden que los ha limpiado, pero que es una pureza religiosa que confunde a muchos y no se atreven a acercarse al Señor para arreglar la situación. Es una situación de tibieza. Vieron que él escribe la carta a la Laodicea, dice, eres tibio. Esas amonestaciones que son para la vida diaria, cuando uno las lee, lo primero que tiene que aparecer en nosotros es, Señor, ¿cómo es mi condición delante de ti? ¿Estoy tibio? ¿Estoy en esta situación? ¿Mi vida es tibia? Porque si estoy en problemas, estoy metido en dificultades y urgentemente necesito que me ayudes, porque por mí mismo no puedo desprenderme, indícame. Y ahí si eso pasa en usted y usted siente que algo le invita a arrodillarse, hágalo. Y ahí abra su boca y su corazón a Dios. Se va a levantar totalmente renovado, refrescado. Hay un libro, está escrito por Sid Roth. A mí me lo facilitaron. Hay dos libros de esto en Argentina. Uno lo tengo yo y otro lo tiene otro pastor bautista. Y acá son testimonios de judíos que desean ser judíos y no lo eran. Y llegaron a ser auténticamente judíos cuando recibieron al Mesías como su Salvador. Y acá hay un testimonio realmente valedero de un hombre que pasó por situaciones de conflicto y que recibió al Señor Jesucristo como Salvador. Y dentro de la comunidad donde él vivía en Israel le dieron a elegir. Acá no puede vivir más con nosotros. Y, pero no tengo a dónde ir, no sé qué me va a pasar, que esto o lo otro. Y si me echan de acá, bueno, anda a vivir allá. Y allá están los musulmanes, los árabes. Y allá me van a matar. Pero confío en Dios, Dios tuvo misericordia y recibió un sobre con los pasajes en avión para Estados Unidos. Dice, no sé quién me lo trajo ni de dónde vino, pero llegó y pude salvar mi vida y Dios me sacó. Hoy él es pastor allá en Dallas de una obra mesiánica, de judíos mesiánicos. Y Dios lo sacó y lo levantó, lo sacó de la muerte, segura, para su cuerpo físico. Él se convirtió a Cristo escuchando una radio cristiana que entraba en Israel y se fue a comprar una Biblia a Jerusalén y encontró una iglesia bautista bíblica y el pastor con el que tuvo la oportunidad de hablar era un árabe convertido a Cristo. Y el árabe le dijo, somos hermanos. Y él dijo, tienes razón, somos hermanos. Porque de una misma carne, de uno solo, unió a todos los pueblos bajo un solo nombre.
hijo de Dios, seguidor de Cristo. Así Dios nos da una oportunidad única y posible. Y quería traerles esto, hermanos, para que en este tiempo, en el que se van a ver muchas cosas de estas, no vayan a ustedes confundidos ni atrapados en esa suerte de soy judío como tú y yo soy cristiano como tú, y no es tal cosa. Si no andas, no comunicas el Evangelio de Cristo como lo tienes tú en tu corazón, no lo recibas en tu casa ni le digas bienvenido, dice la segunda carta del apóstol Juan. No es tu hermano, no es tu hermana. No lo recibas. No tengas ninguna clase de relación, porque el corazón de él te va a llevar por un camino de error. Te va a hacer equivocar, te va a hacer tropezar. Y hoy estamos, así como se cumplen las promesas, se están cumpliendo las profecías bíblicas, las advertencias también están vigentes. Y debemos ser correctos observadores. Amén.

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0: pensar.
1: ¿Adentro o afuera? Amigos de aquí y de allá, un hombre contó de un complejo de inferioridad que adquirió en su niñez. En esa primera etapa de su vida, el hombre se mareaba terriblemente cada vez que viajaba en auto, siquiera 30 kilómetros. Los mareos eran acompañados de vómitos que hacían miserable su vida y la de sus padres. Cada vez que tenían que viajar con algún extraño en el vehículo, los padres tenían que dar largas explicaciones sobre el problema del niño. Esto le creó una psicosis negativa con la que tuvo que luchar de por vida. La abuelita del niño vivía como a 175 kilómetros de su casa y los viajes de visita a su casa siempre le eran una verdadera pesadilla. Una vez llegados, el problema desaparecía como por encanto. El niño se quitaba los zapatos y comenzaba a merodear por toda la casa y también por sus hermosos alrededores de afuera. La abuelita le horneaba los más deliciosos pasteles y lo complacía en todo. Al niño, por supuesto, le encantaba visitar a su abuelita. Una vez en casa de la abuela, el niño se olvidaba de su pesadilla. El problema solo volvía a agobiarlo a la hora de regresar a su casa. Una vez en movimiento el automóvil por algunos kilómetros, la pesadilla volvía. El hogar de su abuela, repleto de cariño y de aceptación, sus deliciosos manjares y la belleza natural que circunscribía la casa, lo hacían olvidar las penurias que los viajes le traían. Como viajeros en la ruta de esta vida, sea que nuestro destino final sea el cielo o el infierno, nosotros también tenemos pesadillas que hacen de nuestras vidas aquí una miseria. Con razón, algunos llaman a este mundo el Valle de Lágrimas. El libro bíblico de Job describe la experiencia humana promedio sobre esta tierra cuando dice: el hombre nacido de mujer, corto de días y hastiado de sinsabores, sale como una flor y es cortado, y huye como la sombra y no permanece. En el versículo anterior a este, Job, sintiendo en carne viva su desgaste físico, lo describió de esta manera: mi cuerpo se va gastando como de carcoma, como vestido que roe la polilla. Pero para el cristiano verdadero que tiene asegurada la entrada abundante al hermoso paraíso de Dios, no solamente habrán quedado atrás, sino que serán presto olvidados esos mareos y desgastes físicos, las enfermedades incurables que batallamos como perdedores, las incontables frustraciones y sinsabores, el enfermizo estrés que nos agobia, los problemas financieros que ahora nos preocupan, las escaseces, los desastres naturales producidos por el clima y todo lo negativo del Valle de Lágrimas este. Sobrio es pensar en lo que será del que no sigue a Cristo. En esta vida estará sujeto a todos los negativos, percances y desalientos del Valle de Lágrimas como un bono adicional a lo que le espera en la otra vida: el lloro y el crujir de dientes, como suerte constante, diaria, eterna, en el horripilante lugar donde el gusano no muere y el fuego nunca se apaga. Jesús dijo a sus preocupados discípulos, y diciéndolo a ellos, lo dijo para nuestro beneficio también: no se turbe vuestro corazón, creed en Dios. Creed también en mí. En la casa de mi Padre muchas moradas hay. De otro modo yo os lo hubiera dicho. Voy pues a preparar lugar para vosotros. ¿Ha pensado usted, amigo que me oye, en la belleza del lugar que Cristo fue a preparar? en lo sublime de su ambiente, en lo confortable de su atmósfera, en la pureza de sus habitantes, en la riqueza de sus recursos, en la seguridad de su habitación. Nada hay que se compare con el espléndido lugar que Cristo fue a preparar para los que le aman. Para los que le aman, dije. Los turistas que visitan la India gustan de parar en Agra, donde hay un deslumbrante palacio que llaman el Taj Mahal. Lo hizo construir el Shah Jahan para su esposa entre el 1632 y 1653. Su construcción es de mármol blanco que se refleja como una joya en los bancos de un ancho río. Sus paredes tienen incrustaciones de ónix negro con textos del Corán. Descansa sobre una plataforma de piedra rojiza. Sus paredes interiores y el techo tienen formaciones florales hechas de piedras semipreciosas. El Taj Mahal fue concebido por el amor del romántico y riquísimo Shah Jahan, quien lo dedicó a su esposa, con quien cohabitó por 14 años. El Taj Mahal es en realidad un monumento funeral, una tumba. La muerte derrotó al Shah Jahan, así como a su esposa. Pero si un regidor de la India fue capaz de construir un palacio tan exquisito como tumba para su esposa, ¿qué no podrá ser aquel que todo lo puede, que todo lo sabe, que está en todas partes simultáneamente y cuyo dedo creó el universo? Sí, aquel que puso las estrellas y los astros en su sitio, que ordenó la secuencia ordenada e imparable de las estaciones del año, que pinceló artísticamente el color de las flores y diseñó las formas de las montañas. Imagine usted por un momento, amigo de Néstor Pensar, lo que será el lugar que Jesús fue a preparar para su esposa de 2000 años, la iglesia. No para enterrarla como hizo el Shah Mahal, sino que para premiarla, glorificándola, haciéndola vivir eternamente en el incomparable lugar que tiene la gloria de Dios y su fulgor es semejante al de una piedra preciosísima, como piedra de jaspe, diáfana como el cristal. Como podrá usted percatarse, oyente amable, la ciudad es un lugar elaboradamente preparado. Será la morada exclusiva de gente preparada también. ¿Ha sido usted preparado para este prodigioso lugar? Preparado tiene que estar, amigo mío. El proceso de preparación empieza en el arrepentimiento del pecado, la fe en Jesucristo y en el lavacro de la regeneración. ¿Le han dicho antes que el que no naciere de nuevo no puede ver el reino de Dios? En el libro final de las Santas Escrituras hay una advertencia solemne que quiero leerle. Hablando de la ciudad de Dios, dice que en ella no entrará ninguna cosa inmunda o que hace abominación y mentira, sino solamente los que están inscritos en el libro de la vida. ¿Dónde cree usted que esa restricción que acabo de leerle nos deja a usted y a mí? ¿Dónde nos sitúa espiritualmente? Pues en el lado de afuera. Repito, en el lado de afuera, mi amigo. Énfasis en la palabra afuera. ¿Por qué afuera? Simple y llanamente porque moralmente somos inmundos, hacemos abominación y hablamos mentiras, y porque nuestros nombres no han sido registrados en el libro de la vida. ¡Afuera! ¡Afuera! ¿Se ha quedado usted afuera de su casa o afuera de su automóvil sin llave y con la puerta cerrada? ¿cómo cree usted que se siente uno en tal situación? Afortunadamente, tal situación, por embarazosa que sea, tiene solución. Solo hay que buscar una llave extra o mandarla a hacer donde un cerrajero. No así con los que se quedan fuera de la ciudad celestial. No hay llave extras para entrar allí, ni cerrajeros para hacerle copias. El que se queda afuera, afuera se queda. En la parábola de Mateo 22 sobre el rey que le hizo banquete de bodas a su hijo, Jesús contó sobre uno que se coló en la fiesta sin ser invitado. Cuando el rey lo vio, se le acercó indignado para preguntarle, ¿cómo entraste aquí sin estar vestido de boda? Petrificado el hombre, no supo qué contestar. Se quedó en silencio, absolutamente mudo. Entonces el rey dijo a los que le servían, atadle de pies y manos y echadle en las tinieblas de afuera. La Biblia afirma que las tinieblas de afuera tienen como gobernadores a seres infernales caídos, de modo que el que se queda afuera sabe de antemano bajo qué gobierno se va a situar. En Colosenses 1:13 dice también que las tinieblas tienen potestad o poder, agarres. Esto deja entrever cautiverio, esclavitud, para los que quedan afuera. Segunda Pedro 2:17 habla de los réprobos y malvados y los que describe como fuentes sin agua, nubes empujadas por la tormenta, para los cuales la más densa oscuridad está reservada para siempre. El apóstol Judas reseña a los que siguen a Caín, a Balaam y a Coré en los versículos 11 al 13 de su brevísima carta. Dice que son como manchas en vuestros convites, nubes sin agua, árboles sin fruto, dos veces muertos y desarraigados, fieras ondas de la mar que espuman su vergüenza, estrellas erráticas para las cuales está reservada eternamente la oscuridad de las tinieblas. En positivo contraste, el Evangelio presenta a Jesucristo como la luz que alumbra a todo hombre que viene al mundo. Dijo Jesús, yo soy la luz del mundo. El que me sigue no andará en tinieblas, sino que tendrá la lumbre de la vida. El contraste entre luz y las tinieblas, el que sigue a Jesucristo y el que no le sigue, y entre la vida eterna y la muerte eterna, no puede ser más afilado, ni más clara la invitación para seguir la luz, Cristo Jesús. Le pregunto, amigo de la radio, a lo íntimo de su corazón, ¿afuera o adentro? ¿Con Cristo o sin Él? En la Dominicana enseñábamos a los niños a cantar un corito que dice, una sola puerta hay, mas son sus lados dos. Yo estoy adentro, ¿y tú dónde estás? Seriamente hablando, ¿está usted adentro o se va a quedar afuera? Suya es esta sobria decisión, mi amigo de la radio.
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0: de amor.
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¿Qué tal, amigo oyente? Cuánto gusto saludarle al encontrarnos una vez más aquí en el Autobús Bíblico para proseguir nuestra marcha por este primer libro de los Reyes en el Antiguo Testamento. Estamos en el capítulo 6 y vamos a continuar hoy con el versículo 11. Y en nuestro programa anterior estábamos hablando de la construcción del templo y vimos que no era tan grande como algunos creen que era. Sus medidas eran solamente el doble del tamaño del tabernáculo. Y mencionamos algunos detalles en cuanto a su parte interna, algunas medidas y cuántos

trabajadores participaron en la construcción de este edificio. Mencionamos estos detalles para señalar cuán complicado y detallado era el templo. Y dijimos que el carácter de este edificio es interesante debido a las cosas que representa. Por ejemplo, el templo tiene un significado profético. Pero a pesar de toda su hermosura, ese templo representaba un decaimiento espiritual, y por eso era inferior al tabernáculo. El tabernáculo era simple, el templo, en cambio, era complicado. La simplicidad del tabernáculo se perdió en la construcción del templo. Y dijimos que es importante notar que en el Nuevo Testamento el templo es pasado por alto, mientras que el tabernáculo se constituye en el símbolo más usado. Y llegamos a la conclusión de que hoy en día se hace mucho énfasis sobre los métodos y sistemas de la iglesia antes que en la palabra de Dios, y que es necesario volvernos y dedicarnos más a la palabra de Dios. Ahora, otra cosa que deseamos que usted note en esta construcción del templo es que Salomón hizo ventanas estrechas conforme al versículo 4. Esto contrasta con el tabernáculo que no tenía ventanas. Ahora, las ventanas de Salomón no dejaban entrar mucha luz, pero sí dejaban entrar un poquito. O sea que el pueblo ya no dependía de la luz divina. Ahora dependía de la luz natural que llegaba desde afuera. Continuemos ahora leyendo los versículos 11 hasta el 28 de este capítulo 6 del primer libro de Reyes. Y vino palabra de Jehová a Salomón diciendo: con relación a esta casa que tú edificas, si anduvieres en mis estatutos e hicieres mis decretos y guardares todos mis mandamientos andando en ellos, yo cumpliré contigo mi palabra que hablé a David tu padre, y habitaré en ella en medio de los hijos de Israel, y no dejaré a mi pueblo Israel. Así pues, Salomón labró la casa y la terminó, y cubrió las paredes de la casa con tablas de cedro, revistiéndola de madera por dentro, desde el suelo de la casa hasta las vigas de la techumbre. Cubrió también el pavimento con madera de ciprés. Asimismo, hizo al final de la casa un edificio de 20 codos de tablas de cedro desde el suelo hasta lo más alto. Así hizo en la casa un aposento, que es el lugar santísimo. La casa, esto es, el templo de adelante, tenía 40 codos, y la casa estaba cubierta de cedro por dentro, y tenía entalladuras de calabazas silvestres y de botones de flores. Todo era cedro, ninguna piedra se veía. Y adornó el lugar santísimo por dentro, en medio de la casa, para poner allí el arca del pacto de Jehová. El lugar santísimo estaba en la parte de adentro, el cual tenía 20 codos de largo, 20 de ancho y 20 de altura. Y lo cubrió de oro purísimo, asimismo cubrió de oro el altar de cedro. De manera que Salomón cubrió de oro puro la casa por dentro, y cerró la entrada del santuario con cadenas de oro, y lo cubrió de oro. Cubrió pues de oro toda la casa de arriba abajo, y asimismo cubrió de oro todo el altar que estaba frente al lugar santísimo. Hizo también en el lugar santísimo 2 querubines de madera de olivo, cada uno de 10 codos de altura. Una ala del querubín tenía 5 codos, y la otra ala del querubín otros 5 codos. Así que había 10 codos desde la punta de una ala hasta la punta de la otra. Asimismo, el otro querubín tenía 10 codos, porque ambos querubines eran de un mismo tamaño y de una misma hechura. La altura del uno era de 10 codos, y asimismo la del otro. Puso estos querubines dentro de la casa en el lugar santísimo, los cuales extendían sus alas, de modo que el ala de uno tocaba una pared, y el ala del otro tocaba la otra pared, y las otras dos alas se tocaban la una a la otra en medio de la casa, y cubrió de oro los querubines. Los querubines eran hechos de madera de olivo, eran de 5 metros y medio de alto. Ahora, es verdad que eran muy impresionantes, pero ya no eran hechos de oro puro. El templo era más adornado y brillante que el tabernáculo. Este primer templo es el templo que fue destruido por Nabucodonosor. Luego el segundo templo, construido por Zorobabel, fue destruido y reemplazado más tarde por el templo de Herodes en los tiempos de Cristo. El templo en verdad era un símbolo de nuestro Señor Jesucristo. Allá en el Evangelio según San Juan, capítulo 2, versículo 19, el Señor Jesús dijo: «Destruid este templo, y en 3 días lo levantaré». Ahora, no hablaba del templo de Herodes, hablaba de su propio cuerpo. Y en los 2 versículos siguientes, versículos 20 y 21 de este mismo capítulo 2 del Evangelio según San Juan, leemos: «Dijeron luego los judíos: en 46 años fue edificado este templo, y tú en 3 días lo levantarás». Mas él hablaba del templo de su cuerpo. El templo era equivalente con el cuerpo de Cristo. No pensamos comentar todos los detalles que hay registrados aquí,
Simplemente hemos entresacado algunas cuantas cosas de especial interés. Pero esperamos, amigo oyente, que usted note muchas otras cosas en este capítulo. Creemos que este capítulo es muy interesante. En su mayor parte, nos presenta los detalles en cuanto a la construcción del templo, pero demuestra la inferioridad que resulta cuando uno se aleja de lo que es simple. Demuestra un alejamiento de lo que tenía verdadero poder espiritual. Muestra cuán complicadas pueden llegar a ser las cosas. En la construcción del templo hubo gran énfasis en los métodos, rituales y esa clase de cosas. Amigo oyente, cuando la iglesia pierde de vista la palabra de Dios, los hermanos empiezan a poner énfasis en métodos, en sistemas y otras cosas. Francamente, necesitamos urgentemente volvernos y dedicarnos más a la palabra de Dios. Es muy importante que lo hagamos. Leamos ahora los versículos 29 hasta el 38 de este capítulo 6 del primer libro de Reyes. Y esculpió todas las paredes de la casa alrededor de diversas figuras, de querubines, de palmeras y de botones de flores por dentro y por fuera. Y cubrió de oro el piso de la casa por dentro y por fuera. A la entrada del santuario hizo puertas de madera de olivo, y el umbral y los postes eran de 5 esquinas. Las 2 puertas eran de madera de olivo, y talló en ellas figuras de querubines, de palmeras y de botones de flores, y las cubrió de oro, cubrió también de oro los querubines y las palmeras. Igualmente hizo a la puerta del templo postes cuadrados de madera de olivo, pero las 2 puertas eran de madera de ciprés, y las 2 hojas de una puerta giraban, y las otras 2 hojas de la otra puerta también giraban. Y talló en ellas querubines y palmeras y botones de flores, y las cubrió de oro ajustado a las talladuras. Y edificó el atrio interior de 3 hileras de piedras labradas y de 1 hilera de vigas de cedro. En el 4º año, en el mes de Sif, se echaron los cimientos de la casa de Jehová. Y en el 11º año, en el mes de Bul, que es el mes 8º, fue acabada la casa con todas sus dependencias y con todo lo necesario. La edificó, pues, en 7 años. El templo tardó unos 7 años en ser construido. Se ocupó muchísima gente en su construcción. Claro es que la obra no fue barata. Sin embargo, no se usó ningún trabajo de esclavos en la edificación del templo. Ahora, hay 2 cosas que deseamos decir ahora. En primer lugar, fue la idea de David de construir el templo. Quería un lugar donde alojar el arca del pacto y un lugar donde acercarse a Dios. David no tenía ninguna idea de edificar un templo que sirviera como una morada para Dios. David dijo que el templo sería solo una banqueta, digamos, a los pies del Señor. Es una noción pagana creer que Dios vive hoy en día en alguna casa aquí en la tierra. La palabra de Dios no enseña tal cosa. Y la segunda cosa que deseamos decir es que el templo era muy complicado y tantos detalles en la construcción del mismo no simbolizan en manera alguna la maravillosa persona del Señor Jesucristo. Y así llegamos al final del capítulo 6 de este primer libro de Reyes. Pasamos ahora al capítulo 7. En este capítulo tenemos la construcción del Palacio de Salomón, la Casa del Bosque del Líbano y la Casa para la Hija de Faraón. Y finalmente, el trabajo de Hiram para el templo. En el capítulo 6 acabamos de ver la edificación del templo y vemos que tardó 7 años para su construcción. Era inferior al tabernáculo, aunque era precioso y adornado y probablemente costó unos $5 millones. No era muy grande, sino solamente el doble del tamaño del tabernáculo, pero además tenía otros edificios contiguos que lo rodeaban. El templo contenía muchas complejidades y adornos intrincados que no se hallaban en el tabernáculo al cual reemplazó. Aunque veremos que la gloria Shekinah descendió sobre el templo, nunca fue igual en su manifestación a la del tabernáculo, y nunca con la medida del poder que se desplegó en el tabernáculo. Solo el tabernáculo en el Antiguo Testamento era un verdadero símbolo de Cristo, como lo veremos al estudiar el Nuevo Testamento, especialmente en el libro de Hebreos. Muchos creen hoy en día que si solo encuentran el método que se necesita, tendrán buen éxito. Sin embargo, amigo oyente, el poder no se encuentra en los métodos. El poder se encuentra en el Hijo de Dios al tomar Él la palabra de Dios y usarla. Hoy en día estamos completamente obsesionados y hundidos por los métodos. Hay muchos que creen que si pueden conseguir el libro indicado o el método que se necesita, entonces no les falta más. Amigo oyente, la palabra de Dios tiene la única solución de nuestros problemas. Algunos creen que la Biblia no es popular hoy en día. Pero la verdad es que hay muchos, muchísimos que tienen gran interés en ella. Ciertamente la Biblia es algo nuevo para muchos, porque en nuestros tiempos no hay mucha enseñanza de la Biblia. Bueno, comencemos nuestro estudio de este capítulo 7 del primer libro de Reyes,
leyendo el versículo 1. Después edificó Salomón su propia casa en 13 años y la terminó toda. Salomón no solamente construyó el templo, sino que también edificó otros edificios. El templo tardó 7 años en su construcción, pero veremos que se tardó casi el doble en la construcción del palacio de Salomón. Ahora, al leer estas medidas, conviene recordar una vez más que un codo equivale a 55 centímetros. Leamos pues los versículos 2 hasta el 7 de este capítulo 7 del primer libro de Reyes. Asimismo edificó la casa del bosque del Líbano, la cual tenía 100 codos de longitud, 50 codos de anchura y 30 codos de altura, sobre 4 hileras de columnas de cedro, con vigas de cedro sobre las columnas. Y estaba cubierta de tablas de cedro arriba sobre las vigas, que se apoyaban en 45 columnas, cada hilera tenía 15 columnas. Y había 3 hileras de ventanas, una ventana contra la otra en 3 hileras. Todas las puertas y los postes eran cuadrados, y unas ventanas estaban frente a las otras en 3 hileras. También hizo un pórtico de columnas que tenía 50 codos de largo y 30 codos de ancho, y este pórtico estaba delante de las primeras, con sus columnas y maderos correspondientes. Hizo asimismo el pórtico del trono en que había de juzgar, el pórtico del juicio, y lo cubrió de cedro del suelo al techo. Salomón edificó también la casa del bosque del Líbano. Esta era su casita de vacaciones, por decirlo así, su segunda casa. Y se nos dice que tenía 100 codos, o sea, 55 metros de longitud, 50 codos, o sea, 27 metros de anchura y 30 codos, esto es 16 metros y medio de altura. Esta casa había sido construida sobre 4 hileras de columnas de cedro con vigas de cedro sobre las columnas. Todo este material fue suplido por Hiram, rey de Tiro. Hiram suplió la piedra y los cedros, esos famosos cedros del Líbano. Hay muy pocos de esos altos y elegantes cedros que todavía quedan hoy en día. Toda esa tierra, incluyendo la de Palestina, ha sido despojada. Al parecer, en esos tiempos, esta tierra tenía grandes y hermosos bosques. Prosigamos ahora leyendo los versículos 8 hasta el 12. Y la casa en que él moraba, en otro atrio dentro del pórtico, era de obra semejante a esta. Edificó también Salomón para la hija de Faraón, que había tomado por mujer, una casa de hechura semejante a la del pórtico. Todas aquellas obras fueron de piedras costosas, cortadas y ajustadas con sierras, según las medidas, así por dentro como por fuera, desde el cimiento hasta los remates, y asimismo por fuera hasta el gran atrio. El cimiento era de piedras costosas, piedras grandes, piedras de 10 codos y piedras de 8 codos. De allí hacia arriba eran también piedras costosas, labradas conforme a sus medidas, y madera de cedro. Y en el gran atrio alrededor había 3 hileras de piedras labradas y 1 hilera de vigas de cedro, y así también el atrio interior de la casa de Jehová y el atrio de la casa. Salomón edificó de una manera muy ornamentada y primorosa. Además de construir una segunda casa similar a la que acabamos de mirar, también construyó una casa para la hija de Faraón. Parece que la puso a ella en una posición favorable. No le fue posible edificar tal casa para cada una de sus numerosas esposas. Si se las hubiera edificado, habría edificado unas 1000 casas. Habría habido un programa de construcción semejante a la gran construcción de viviendas que vemos hoy en día. Avancemos ahora leyendo los versículos 13 hasta el 16 de este capítulo 7 del primer libro de Reyes. Y envió el rey Salomón e hizo venir de Tiro a Hiram, hijo de una viuda de la tribu de Neftalí. Su padre, que trabajaba en bronce, era de Tiro, e Hiram era lleno de sabiduría, inteligencia y ciencia en toda obra de bronce. Este, pues, vino al rey Salomón e hizo toda su obra. Y vació 2 columnas de bronce, la altura de cada una era de 18 codos, y rodeaba a una y otra un hilo de 12 codos. Hizo también 2 capiteles de fundición de bronce para que fuesen puestos sobre las cabezas de las columnas. La altura de un capitel era de 5 codos y la del otro capitel también de 5 codos. Este hombre mencionado aquí es Hiram el broncista y no Hiram el rey. Al parecer le pusieron el mismo nombre del rey y era un broncista muy experto en esos tiempos. Él fue quien hizo todas las piezas finas de escultor y las cosas que fueron hechas de hierro, bronce y oro. Sigamos adelante con los versículos 17 al 20 ahora. Había trenzas a manera de red y unos cordones a manera de cadenas para los capiteles que se habían de poner sobre las cabezas de las columnas, 7 para cada capitel. Hizo también 2 hileras de granadas alrededor de la red
para cubrir los capiteles que estaban en las cabezas de las columnas con las granadas, y de la misma forma hizo en el otro capitel. Los capiteles que estaban sobre las columnas en el pórtico tenían forma de lirios y eran de 4 codos. Tenían también los capiteles de las 2 columnas 200 granadas en 2 hileras alrededor en cada capitel, encima de su globo, el cual estaba rodeado por la red. Su trabajo era sumamente ornamentado, y eso era lo que Salomón quería. El trabajo de Hiram constituye una evidencia del período afluente y del tiempo de paz que vino sobre Israel en aquellos días. Es durante un tiempo de paz cuando hay un desarrollo de las artes y cuando la sociedad es afluente. Hiram, pues, trabajaba durante un tiempo de prosperidad y de paz. Hiram hizo también otras cosas. Veamos el versículo 21 ahora. Estas columnas erigió en el pórtico del templo, y cuando hubo alzado la columna del lado derecho, le puso por nombre Jaquín, y alzando la columna del lado izquierdo, llamó su nombre Boaz. Ahora, Jaquín significa Dios solidará, y Boaz significa con fuerza. Y usted encontrará que hay salmos que incluyen estos dos conceptos. Por ejemplo, el Salmo 96, versículo 6, dice: alabanza y magnificencia delante de él, poder y gloria en su santuario. Este versículo habla de fuerza y hermosura. La fuerza habla de la salvación. Dios es poderoso para librar a los que son de él. La hermosura habla de la hermosura de la adoración. Debemos adorar a Dios en la hermosura de la santidad. De modo que tenemos aquí estas 2 columnas, y estas 2 columnas deben ser halladas espiritualmente en la vida de cualquier persona que piense adorar a Dios. Si usted, amigo oyente, va a adorar a Dios, necesita saber algo de la salvación que Él da. Debe haber conocido el poder de Dios que le ha librado del pecado. Debe haberle adorado también en la hermosura de la santidad. Ahora, eso no quiere decir que es necesario tener bonitas luces y colores y cosas por el estilo. Tampoco vemos nada malo en tener un santuario que sea hermoso. Creemos que es muy apropiado. Ahora, aunque un santuario hermoso pueda ser conducente a la adoración, no siempre resulta en la adoración y no es ningún sustituto para la adoración. Adoramos a Dios en la hermosura de la santidad. Cuando entramos en la presencia de Dios, sentimos su presencia y nos damos cuenta de nuestras insuficiencias. Cuando vemos a Dios en toda su hermosura y en toda su gloria, es entonces cuando verdaderamente le adoramos. Esta fue la experiencia de Isaías al entrar en el templo celestial. Le fue dada una visión de Dios. Lo vio sentado sobre un trono alto y sublime, según se nos dice allá en el capítulo 6 de la profecía de Isaías, versículo 1. Cuando Isaías se vio en la luz de la presencia de Dios, se postró delante de él. Eso es lo que significan las columnas Jaquín y Boaz. Hablan de lo que la adoración en realidad es: un alma redimida que entra en la presencia de un Dios santo. No entramos impetuosamente. Ahora, sabemos que no somos ninguna autoridad en cuanto a la música, pero, amigo oyente, la música que no lo eleva a uno a la presencia de Dios no es música. Hay mucha música en la iglesia que no prepara a nadie para la adoración. Hemos descubierto que muchas veces el número especial que canta el coro o el solista antes del mensaje ha sido, desde todo punto de vista, devastador y dañino a la proclamación de la palabra de Dios. Debemos reconocer que la adoración de Dios se basa en el hecho de que Él es alto y sublime. Avancemos ahora leyendo los versículos 22 al 26 de este capítulo 7 del primer libro de Reyes. Y puso en las cabezas de las columnas tallado en forma de lirios, y así se acabó la obra de las columnas. Hizo fundir asimismo un mar de 10 codos de un lado al otro, perfectamente redondo. Su altura era de 5 codos, y lo ceñía alrededor un cordón de 30 codos. Y rodeaban aquel mar por debajo de su borde alrededor unas bolas como calabazas, 10 en cada codo, que ceñían el mar alrededor de 2 filas, las cuales habían sido fundidas cuando el mar fue fundido. Y descansaba sobre 12 bueyes, 3 miraban al norte, 3 miraban al occidente, 3 miraban al sur, y 3 miraban al oriente. Sobre esto se apoyaba el mar, y las ancas de ellos estaban hacia la parte de adentro. El grueso del mar era de 1 palmo menor, y el borde era labrado como el borde de un cáliz o de flor de lis, y cabían en él 2000 batos. Estudiaremos con más detalle todo el mobiliario en el templo en el segundo libro de Crónicas, capítulo 4. Aquí vemos que este gigantesco tazón se apoyaba sobre 12 bueyes fundidos en bronce, divididos en grupos de 3 que miraban hacia los 4 puntos cardinales. El borde tenía la forma del borde de un cáliz.
Veremos además en el versículo 6 del capítulo 4 del segundo libro de Crónicas que esta piscina de 5 metros y medio de diámetro y 2.20 metros de profundidad era para que los sacerdotes se lavaran. Leamos ahora los versículos 27 al 39. Hizo también 10 basas de bronce, siendo la longitud de cada basa de 4 codos y la anchura de 4 codos y de 3 codos la altura. La obra de las basas era esta: tenían unos tableros, los cuales estaban entre molduras. Y sobre aquellos tableros que estaban entre las molduras había figuras de leones, de bueyes y de querubines. Y sobre las molduras de la basa, así encima como debajo de los leones y de los bueyes, había unas añadiduras de bajo relieve. Cada basa tenía 4 ruedas de bronce con ejes de bronce, y en sus 4 esquinas había repisas de fundición que sobresalían de los festones para venir a quedar debajo de la fuente. Y la boca de la fuente entraba 1 codo en el remate que salía para arriba de la basa, y la boca era redonda, de la misma hechura del remate, y este de 1.5 codos. Había también sobre la boca entalladuras con sus tableros, los cuales eran cuadrados, no redondos. Las 4 ruedas estaban debajo de los tableros, y los ejes de las ruedas nacían en la misma basa. La altura de cada rueda era de 1.5 codos. Y la forma de las ruedas era como la de las ruedas de un carro: sus ejes, sus rayos, sus cubos y sus cinchos, todo era de fundición. Asimismo, las 4 repisas de las 4 esquinas de cada basa, y las repisas eran parte de la misma basa. Y en lo alto de la basa había una pieza redonda de 1/2 codo de altura, y encima de la basa sus molduras y tableros, los cuales salían de ella misma. E hizo en las tablas de las molduras y en los tableros entalladuras de querubines, de leones y de palmeras, con proporción en el espacio de cada una y alrededor otros adornos. De esta forma hizo 10 basas fundidas de una misma manera, de una misma medida y de una misma entalladura. Hizo también 10 fuentes de bronce. Cada fuente contenía 40 batos, y cada una era de 4 codos, y colocó una fuente sobre cada una de las 10 basas. Y puso 5 basas a la mano derecha de la casa, y las otras 5 a la mano izquierda, y colocó el mar al lado derecho de la casa, al oriente, hacia el sur. En el capítulo 4 del segundo libro de Crónicas, veremos una vez más que 5 de estas fuentes de bronce fueron puestas a la derecha y 5 a la izquierda para lavar y limpiar en ellas lo que se ofrecía en holocausto. Bien, amigo oyente, vamos a detenernos aquí por hoy. Deseamos a usted las ricas bendiciones del Señor.

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¿Cuántas canciones no ha producido esta palabra? ¿Cuántas películas, verdad, famosas? ¿Cuántas obras de teatro? ¿Cuántas tragedias? ¿Cuántas óperas? En torno al amor. Y esta palabra creo que ha sido una de las más mal usadas en el entorno del mundo, e incluso en la iglesia no se le alcanza a dar su valor real. Lo confundimos con sentimientos, lo confundimos con una emoción, confundimos el amor incluso con una alternativa. Creemos que podemos escoger entre amar o no amar. Y hoy vamos a ver que para que las cosas funcionen, para que de verdad la vida cristiana no nos sea como una teoría, como que no la vida cristiana sea lo que está viviendo el otro y no yo, necesitamos atender a la tercera etapa de nuestro septatlón espiritual. Hasta el día de hoy, en Efesios capítulo 4, hemos estudiado ya, la primera parte fue la unidad, andar en unidad. Vimos lo importante que es entender que somos un cuerpo, que cada uno de nosotros como miembro no es independiente, sino que estamos llamados a la unidad con el cuerpo. Vimos que dentro de esa unidad hay diferentes relaciones de funcionamiento que deben ser cubiertas por cada uno. Veíamos lo referente a una vida novedosa, la nueva vida en Cristo. Cristo les dijo un día a sus discípulos, en el capítulo 10 de Juan, que Él era el buen pastor, que Él había venido para darles vida, y dice el versículo 10, pero vida en abundancia. Y esta nueva vida es a la que nos referimos la semana pasada, en que es una vida diferente a la que vivíamos antes, es una vida diferente a la que vive el mundo, es una vida caracterizada por el cambio de actitudes, el abandono del pecado y el ejercicio de la virtud, el ejercicio de los valores espirituales, el ejercicio del carácter de Cristo. Y terminábamos la semana pasada en el capítulo 4, los versículos 31 y 32, que introducen el capítulo 5. En realidad habíamos ya estudiado muy al principio que desde el capítulo 4 hasta el capítulo 6, 9, pudiera ser todo una unidad y no separarlo con capítulos. Pero siguiendo la división que tenemos, en el versículo 31 y 32 resumen lo dicho, quiten, versículo 31, pongan versículo 32. Dice así: quítense de vosotros toda amargura. ¿Cómo empieza la palabra amargura? Amar, qué curioso, ¿no? Es un amor podrido, la amargura. Amargura. Entonces dice, quítese la amargura. ¿A qué se refiere esto? Relaciones que no son conforme al amor de Dios. Y esto produce emociones internas. Tiene mucho que ver con la bilis. ¿Se les ha derramado alguna vez la bilis? ¿Sí, verdad? Corajito que me dejó esta, ya no lo aguanto, ahora sí me las va a pagar. Y ahí empieza. Y entonces por eso hay que quitar de raíz, porque si no, miren todo lo que sigue. Enojo. Te amargas y lo primero que se produce en ti es enojo. Cuando sigue el enojo, ira. Empieza a manifestarse el enojo. ¿Y cómo se manifiesta la ira? Con gritería y maldiciones, maledicencia. Y luego, toda malicia. ¿Qué quiere decir? La malicia se tuerce en nuestras capacidades de buen juicio. Y ahora ya todo lo leemos mal. Lo que antes entendíamos como algo intrascendente, lo tomamos como ofensa personal. Lo que antes era una situación del diario, no, la traen conmigo. Y perdemos el juicio bueno, el sano entendimiento de lo que Dios quiere en nuestra vida. ¿Qué es lo que hay que hacer? Versículo 32. ¿Antes de qué?
antes de la amargura, antes del enojo, antes de la ira, antes de la maledicencia y la gritería y de la malicia, sed benignos unos con otros, misericordiosos, perdonándoos unos a otros, como Dios también os perdonó a vosotros en Cristo. ¿Qué quiere decir Pablo? 5:1. Sed pues imitadores de Dios como hijos amados. Entramos al capítulo 5 y entramos con el versículo 1, que en realidad es una conclusión. Sed pues imitadores de Dios como hijos amados. ¿Qué es lo que debe motivarme para abandonar mi antigua manera de ser? En la iglesia batallamos mucho con nuestros modos de ser. Y cuando nos acercamos con alguien para exhortarle y decirle, oye, eso está mal, la primera que nos dicen es, así soy yo. Y cuéntame algo que no conozca, ¿verdad? Si por eso nos estamos acercando, por eso es que llama la atención, por eso es que se causan los problemas, porque llegamos a la iglesia como somos y no como Dios quiere que seamos. Entonces, en la iglesia llegamos a un proceso de transformación. Versículo 31 al 32 se llama transformación. Quítense de vosotros, antes bien sean benignos, misericordiosos, perdonadores. ¿Como quién? Como Dios en Cristo. Nuestro Señor Jesucristo, la noche en que fue detenido por las autoridades romanas y judías, se reunió previamente, capítulos 13, 14, 15, 16 y 17 de Juan, en un aposento, en una casa, en el piso de arriba, para celebrar la cena del Señor. Y reunido ahí con sus discípulos, les exhortó a que vivieran de tal manera que el mundo que les rodeaba reconociera quiénes eran en Cristo. Les dijo allá en el capítulo 13, después de haberse hincado a lavarles los pies a cada uno de ellos y darles ejemplo de amor, les dijo, les doy un mandamiento nuevo. Ámense unos a otros. Y les dijo, ¿cómo? Como yo os he amado. Y les dijo, ¿por qué? Para que el mundo sepa que Dios me envió. Y vemos ahí que el Señor Jesucristo establece un modelo de vida para los suyos. Un modelo de vida que no se aprende en las universidades, que no se aprende en la sociedad, que no se aprende en la educación común y corriente, porque no es un amor social, no es ni siquiera un amor familiar, es un amor sobrenatural. Es lo que en la Biblia conocemos como el amor de Dios, el amor ágape. Esta clase de amor es ajena a la experiencia humana, porque la experiencia humana ama condicionalmente. La experiencia humana es, si me amas, te amo. La experiencia humana dice, te amo porque hay una razón, porque me interesa, porque me conviene, porque te tengo una deuda. Y entonces son amores de conveniencia o de reciprocidad. Pero cuando vemos en el amor ágape, Dios pone el ejemplo. Y aquí en nuestro texto se nos dice cómo quiere Dios que amemos. Versículos, capítulo 5 del 1 al 5. Sed pues imitadores de Dios como hijos amados y andad en amor, como también Cristo nos amó y se entregó a sí mismo por nosotros, ofrenda y sacrificio a Dios en olor fragante. Pero fornicación y toda inmundicia o avaricia, ni aun se nombre entre vosotros como conviene a santos, ni palabras deshonestas, ni necedades, ni truhanerías que no convienen, sino antes bien acciones de gracias. Porque sabéis esto,
que ningún fornicario o inmundo o avaro que es idólatra tiene herencia en el reino de Cristo y de Dios. Pablo se dirige a una audiencia que profesa ser de Cristo. Se dirige a una audiencia que no ignora los caminos de Dios, pero les llama a caminar de una manera en la cual se note quién es su Señor. Ya les ha dicho, hay que trabajar juntos. Ya les ha dicho, vamos a cambiar el pecado por la santidad. Pero ahora lo que les da es la motivación. ¿Qué es lo que nos debe de mover para trabajar juntos? ¿Y qué es lo que nos debe de mover para abandonar la vida de pecado? Y dice en el capítulo 5, andad en amor, como Cristo nos amó. Como Cristo nos enseñó el amor, entregándose en sacrificio. Y entonces vemos que el amor no es un sentimiento. El problema en nuestro siglo y en los siglos que nos han antecedido, pero sobre todo en este, es que la carga de Hollywood, la carga de las telenovelas, la carga de la novela policiaca y Yasmín y Yolanda Vargas Dulce y Mimín Pingüín, nos han invadido con términos oscuros. Ya las palabras no significan lo que significaban. Y entonces ahora se le llama amor a emociones, a hormonas descontroladas, a pasiones vergonzosas. Para poder definir bien qué es amor, tenemos que venir a la palabra de Dios para entender que cuando Dios dice ámense unos a otros, nos está refiriendo a un amor en el cual Él puso el ejemplo. Y después nos dice de los versículos 3 al 5 lo que definitivamente no es amor. Entonces vamos a tratar hoy primero de entender cuál es nuestro compromiso en el amor y luego de qué acciones se nos está advirtiendo para que ya abandonemos esas prácticas. Porque fíjense que no se lo está diciendo Pablo al emperador romano y a su corte. No está predicando Pablo en la Procuraduría General de la República o en el reclusorio sur o norte o oriente o poniente. Está predicándole a la iglesia. Y en la iglesia había pecado. Vemos en los escritos del Nuevo Testamento que Pablo y Pedro y Juan y Judas y cada uno de los escritores tiene que escribirle a la iglesia para advertirla de los errores doctrinales, de los errores de conducta, de los errores de juicio. Porque venimos al cristianismo creyendo que recibimos algo, olvidándonos que el cristianismo es la entrega de todo. Cuando no entendemos que antes de recibir a Cristo estamos condenados al infierno, sin opción de salvación. Cuando no entendemos que nuestra única posibilidad es la gracia de Dios y que cuando nos presentamos delante de Dios no es negociación, es una súplica de misericordia. Señor, ¿me puedes salvar? ¿Me arrepiento de mis pecados? Señor, sé que si tú no me salvas, estoy condenado. Mis pecados me condenan. Ten misericordia de mí. Si esto no está previo a la conversión, no hay salvación. Y entonces escuchamos de Dios el te perdono, no peques más. Encontramos de Dios bienvenido a la familia, pórtate como hijo de Dios. Lo que Dios necesita de nosotros es una verdadera convicción de pecado. Si no le damos al pecado su verdadera gravedad, su verdadero alcance, su verdadero poder destructivo, nunca vamos a disfrutar de la salvación. Nunca vamos a disfrutar del proceso de santificación.
Nunca vamos a ver en nuestras vidas el poder de Dios para vencer. Y el poder de Dios depende de que vivamos en amor. La fe inicia la vida cristiana. La fe permite seguir viviendo la vida cristiana. Pero para que haya fruto, se requiere el amor. El amor es la parte de la vida cristiana que trabaja. El amor es el que se pone en acción motivado por la fe. Se nos está diciendo aquí, ¿eres de Cristo? Esto es, ¿crees? Sí, vive en amor. Y para que sepamos qué es, se nos dan instrucciones muy precisas. Y ojalá que hoy nos vayamos con convicciones para empezar a practicar una manera diferente. Versículo 1 dice, sed imitadores de Dios. ¿Cómo es el imitador? ¿Alguna vez han visto a un imitador? Yo de chiquito los más famosos que conocí eran los poliboses. Imitaban a diferentes artistas. ¿Verdad? Uno muy famoso era el Agallón Mafafas. ¡Cállese, chiquillo! ¡Ya me callé! Y el otro imitaba, ¿verdad?, al soldado Harrison. ¡Que se calle! ¡Estoy callado! Y los otros, Chano y Chon. ¿Y hubo Chano? ¿Y hubo Chon? Eduardo Manzano y Enrique Cuenca eran indios. ¿Eran Pedro Armendáriz y el Mantequilla en malos tiempos? No, estaban actuando la personalidad de otro. Y podemos llamarles los inigualables poliboses, los imitadores. Carmen Salinas en un tiempo también fue muy buena imitadora. Hoy por ahí andan unos excelentes como Julio Zavala. Aquí en México hay algunas muchachas también que lo hacen muy bien, una Yanni, que imitan voces e inclusive se visten y protagonizan incluso la manera de andar, los gestos. Y claro, todas esas imitaciones utilizan los defectos o las palabras clave para hacer sus imitaciones. Hay un Gilberto Glés sensacional que imitan. Pero allí el verbo que se utilizaría sería hipócrita o hipócrita. En el griego la palabra hipócrita exactamente señala a ese actor, el que está desempeñando un papel que no lo identifica, solamente copia del otro, pero él no absorbe la sustancia. Aquí, en Efesios 5:1, no se utiliza la palabra hipócrita. Muchos, al equivocarse en su manera de imitar a Dios, imitan a Dios hipócritamente. ¿Cómo es la imitación?

personas. ¿Saben dónde se las encontró? En los templos. Eran los defensores de la Biblia. Eran los que decían que la gente debía vivir en santidad. Eran los que decían que se tenía que diezmar la menta, el eneldo, la bugambilia. Si tenías 10 ramitas de pasote, llévate una el domingo a la ofrenda. Si tenías 10 camellos, llévate uno. Hay que diezmar. La Biblia los describe en el Nuevo Testamento como los fariseos. Capítulo 23. Vean lo que Cristo juzga de estos imitadores de Dios. Nada más que estos imitadores de Dios lo imitaban solo externamente. Podemos caer en ese pecado. Podemos amar hipócritamente. ¿Cuántas veces he oído esa frase? Te amo. Y son hipócritas. Fíjense lo que dice Jesús en el capítulo 23, versículos del 1 en adelante. Entonces habló Jesús a la gente y a sus discípulos diciendo: en la cátedra de Moisés se sientan los escribas y los fariseos, así que todo lo que os digan que guardéis, guardadlo y hacedlo, mas no hagáis conforme a sus obras, porque ¿qué? Dicen y no hacen. Una característica de la hipocresía es decir y no hacer. Les doy tres ejemplos de hipócritas o seguimos para adelante. A los que quieran ver tres ejemplos, poquitos voy a hablar de ustedes, ¿verdad? Bueno, pues por eso se los voy a decir. Uno, nos vemos el domingo, ¿a qué horas? A las 10. ¿Y a qué horas creen que llegan? Hipócritas, dicen, pero no hacen. Otro, cuenta conmigo para lo que se te ofrezca. Oye, ¿te puedo encargar este compromiso? Sí, claro que sí. Y el domingo, ¿dónde estás? ¿Dónde estás? No está. O bien, cumplir a medias. Dicen, pero no hacen. Te amo. ¿Amamos a los hermanos? Te amo. Y ahora que vemos la conducta, contradice todos los requisitos de 1 Corintios 13. Entonces, ese te amo debe traducirse con alguna otra palabra que no sea ágape. A lo mejor me filea, a lo mejor me estorge, chance hasta me eros, pero no ágape. Y en la Biblia, amar implica sacrificio. En la Biblia, amar implica trabajo. En la Biblia, amar implica servicio. Un interés que no depende del ser amado, sino del que ama. Vamos a ver lo que decía Jesús. ¿Qué descripción? Versículo 4. Porque atan cargas pesadas y difíciles de llevar, y las ponen sobre los hombros de los hombres, pero ellos ni con un dedo quieren moverlas. ¿Les suena? ¿Les suena parecido? Yo me he encontrado con los que quieren que los demás cambien y ellos no cambian. Andan viendo cómo viven los demás y ellos no han modificado su manera de vivir. Atan cargas muy pesadas para que los otros las lleven y ellos no las tocan ni con un dedo. 5. Antes hacen todas sus obras para ser vistos de los hombres, pues ensanchan sus filacterias, los versículos que traían amarrados en sus brazos y en sus frentes, y extienden los flecos de sus mantos, aman los primeros asientos en las cenas y en las primeras sillas de las sinagogas y las salutaciones en las plazas, y que los hombres les llamen rabí, Rabí, maestro.

maestro. Pero vosotros no queráis que os llamen rabí, porque uno es vuestro maestro, el Cristo, y todos vosotros sois hermanos. No llaméis padre vuestro a nadie en la tierra, porque uno es vuestro padre, el que está en los cielos. Ni seáis llamados maestros, porque uno es vuestro maestro, el Cristo. El que es el mayor de vosotros, sea vuestro siervo. Porque el que se enaltece será humillado, y el que se humilla será enaltecido. Y aquí empieza a desatarse el que es amor. Dice, versículo 13, mas hay de vosotros, escribas y fariseos, ¿qué? Hipócritas. Porque cerráis el reino de los cielos delante de los hombres, pues ni entráis vosotros ni dejáis entrar a los que están entrando. Hay de vosotros, escribas y fariseos hipócritas, porque devoráis las casas de las viudas con pretexto, hacéis largas oraciones y por eso recibiréis mayor condenación. Hay de vosotros, escribas y fariseos hipócritas, porque recorréis mar y tierra para ser un prosélito y una vez hecho, le habéis hecho dos veces más hijo del infierno que vosotros. Hay de vosotros, guías ciegos, que decís, si alguno jura por el templo no es nada, pero si alguno jura por el oro del templo es deudor. Les gustaba inventar incluso doctrinas. Si quieren seguir viendo, ahí se siguen leyendo Mateo 23. Pero ¿qué les está diciendo Jesús a esta gente? ¿Se fijan que hay muchas cosas buenas en su proceder? Hay muchas cosas que implican el celo que tienen por Dios. Pero ¿cuál era el problema? Que tenían el celo para los demás y no para sí mismos. Que además lo usaban no para ayudar, sino para juzgar y condenar, para desechar. Cuando vamos al capítulo 5 de Efesios, Pablo lo que está diciendo, no está diciendo practiquen la hipocresía farisaica del que él dice y no hace. Fíjense bien cómo dice, sed imitadores de Dios como hijos amados. Aquí la palabra imitador viene del griego mimetes. Mimetes. ¿Qué es ese? El mimo. Y aquí, siempre que se usa esta palabra en la Biblia, siempre que en la Biblia, en el Nuevo Testamento, vean imitar, siempre es una palabra que se usa en el sentido correcto, en el sentido positivo. No es una actuación exterior. Hay cómicos que van caminando por la calle y se juntan con otros que van caminando y empiezan a caminar igual. Empiezan a hacer lo que hace la mano, hace la atrás. Todos lo hemos jugado. Pero su finalidad no es ser como el otro, ni absorber su sustancia. Simplemente es tomar una apariencia externa, pues para molestar, para sacar una ventaja, para filmar una película, para hacer reír. La palabra mimetes quiere decir seguidor, no actor, seguidor. Y ahí ya cambia. Ahí ya cambia porque el seguidor va paso a paso atrás del ejemplo. El mimetes siempre tiene enfrente un tipo. Así se dice en el original, tipo. ¿Y qué es tipo? Ejemplo. Ya ve que en la imprenta tienen los tipos movibles. ¿Eso qué quiere decir? Los caracteres de las diferentes letras que se pueden mover. La tipografía. La escritura a través de letras o caracteres que se pueden mover y hacer diferentes palabras. A un tipo se le aplica tinta y papel y lo que sale es un mimetes, una copia, que es igualita al carácter que estaba en la plancha. ¿Qué quiere Dios de nosotros? Versículo 1. Sean imitadores de Dios, como hijos amados. Vamos a poner la frase en el verbo que les di, alternativo. Sean seguidores de Dios como hijos amados. ¿Han visto a los patos cuando nacen? Están los huevitos, la patita, con canasta y rebozo de bolita y toda la cosa. Los huevos
rompen, salen los patitos y lo primero que hacen es identificarse con la mamá. Le aprenden el graznido, conocen el bulto y ahora, de ahí en adelante, a donde va la pata, van los patitos. Y si la pata hace para acá, los patitos hacen para acá. Y si hace los patitos, igualito, imitan, pero no para que todo el mundo se ría, sino para tener un modelo de vida. Hablan como habla la pata, comen como come la pata, nadan por donde va la pata y siguen a donde va la pata. Efesios 5:1, ¿qué es lo que nos dice? Eres patito de Dios, síguelo. Haz como Él hace. Habla como Él habla. Sé santo como Él es santo. Vive en pureza como Él es puro. Usa tus bienes como Él los usa. Sé sabio como Él es sabio. Sed imitadores de Dios como hijos amados. Ahora que está de moda la cuestión de la educación a los hijos y la célula familiar como instrumento de salvación de México y de las sociedades del mundo, todo el mundo está volteando hacia la familia, tanto enemigos como víctimas. Y están dándose cuenta que por haber tomado a la familia pedacitos y poderle vender más a cada uno, ahora tienen una sociedad que se está comiendo el producto de la venta. Hace algunos años, la venta de cigarros creció a niveles extraordinarios. Pero nada más fumaban los adultos. Entonces había que abarcar campos más amplios. La población mundial empezó a ser poca, la de edad mayor. Y ahorita, escuchábamos estadísticas hace un mes, más del 50% de la población a nivel mundial es menor de 25 años. Imagínate tener ese terreno de mercadotecnia no explotado. Entonces, ahora los comerciales bajan del rango de edad. Y ahora se trata de que fumen los de 25, los de 21, los de 18, los de 14, los de 9, los de 8. Porque representan ingresos. En Estados Unidos acaba hace 2 semanas de salir una sentencia de la Suprema Corte en la que se condena a la industria tabacalera a pagar 144 mil millones de dólares. Si te los dieran de a 1,000 los billetes, no los acabas de contar en tu vida. 144 mil millones de dólares. 1,440,000 pesos de indemnizaciones para 700 mil fumadores que andan ahí queriendo demandar a las tabacaleras porque por tu culpa estoy enfermo de cáncer. Y las industrias tabacaleras, ¿qué creen? De pagar 144 mil al gobierno a darle la mitad a los abogados, órale, ganen esto. Y vean el proceso. Y algunos recibirán pago, pero otros no. Porque tendrán que demostrar que tampoco ellos sabían a lo que le estaban tirando. ¿Ya se dieron cuenta en los cigarros? Sobre todo los que fuman. Antes no decía nada. Después les pusieron, cuidado, este producto puede ser nocivo para su salud, o sea, no lo crea. Actualmente, vean en la televisión, este producto produce cáncer. Y se fuma más ahora que antes. Hay más amplio el terreno. Esa sociedad
ahora que festejaron con banderas desplegadas la década de los 60s, que presumen la libertad que les dio el movimiento del 68, en el cual derribaron a la autoridad autocrática, que derribaron los valores arcaicos, que por fin se quitaron de encima a las mujeres el fastidio de estar bajo el yugo del hombre y ahora sí dijeron, vivan las mujeres liberadas. Ahora, 30 años después, tenemos una generación en México con más de 150 mil infectados de SIDA registrados. Algunos, según sus cálculos, dicen por cada enfermo hay que calcular 3 que no están registrados. Y de esos 150 mil infectados, ¿ustedes creen que todos ellos están en una clínica en el desierto de Sonora siendo tratados para evitar una epidemia? No, están sentados junto a ustedes en los cines, en los restaurantes, en los salones de clase, en el supermercado, esperando la oportunidad de compartirte su maldición. Jóvenes incautos que creen que la televisión, las películas y las normas de su escuela son superiores a las de Dios y viven en una promiscuidad que no saben cuántas babas andan cargando en cada beso. Pero ya el microbio ahí viene. Ahorita en África se están muriendo 2.5 millones de niños al año con SIDA. Niños. Ellos no tuvieron nada que ver. Fueron los papaces y las mamaces. Así no se dice, pastor. Tampoco se vive así. Estamos muy prontos para corregir al que habla, pero no corregir nuestra manera de vivir. Y el amor, dice aquí, imita a Dios y se abstiene del pecado. Número 1, porque Dios lo manda. Número 2, porque es lo mejor. Número 3, para evitar sus amargas consecuencias. Ser imitador de Dios es colocarse tras de su protección y aprender de Él cómo amar. ¿Cómo amó Dios? Para que entendamos cómo amar, porque si no, empezamos con que, no, pues es que a Él no lo puedo amar. Yo soy Virgo, Él es Capricornio, me gusta el verde, le gusta el rojo. ¿Qué tiene que ver eso con el amor? Yo le voy a la América y Él a las Chivas. Sí es grave, pero no tiene que ver. Veanme a mí a cuántos amo y no todos saben de fútbol. Ahí viene el campeonato. Amar en la Biblia, entonces no es sentimiento, no son hormonas, no son actuaciones de Hollywood. Amar en la Biblia es una decisión del corazón que se compromete a servir al otro porque Dios de tal manera nos amó que dio a su Hijo Jesucristo, y así lo hizo Cristo para que nosotros lo hagamos así. Un mandamiento nuevo les doy, que os améis unos a otros como yo os he amado. Para que el mundo vea cómo se aman y crean que Dios me envió. Hermanos, dejemos métodos de evangelismo arcaicos, métodos infructuosos de evangelismo, cuadrados. Creemos que si no decimos, Dios te ama, eres pecador, Cristo murió por tus pecados, recíbelo, no estamos evangelizando. Y la mejor manera de evangelizar es cuando alguien se siente amado por ti y descubre en tu vida una vida diferente. Y cuando llega a las conclusiones se da cuenta que es porque tú le perteneces a Jesucristo. No hay sistema de evangelismo más poderoso que el amor vivido por los cristianos. Aquí en la iglesia las encuestas dicen, más o menos a las primeras lecturas, que lo que más nos distingue es nuestra seguridad en la salvación por fe, nuestra relación con Dios como Padre y nuestra comprensión de las Escrituras.
lo que más nos distingue como falta o débil es la oración. Falta oración, falta amor por los inconversos y falta amor por los hermanos. Y ahí en medio se disputan los siguientes lugares: la identidad del pecado y todas las otras que estudiamos hace 8 días, el carácter de Cristo, etcétera. Pero hermanos, ¿qué nos dice esta opinión general de la encuesta? Lo que Pablo está llamándonos a hacer. Tenemos que modificar nuestra experiencia para vivir en relación con Dios, que es la oración, para aprender de Él, para que como iglesia empecemos a tener otro tipo de relación, no social, sino espiritual. Es lo que se llama el amor. Y luego con ello nos presentemos al mundo para decirles: hay otra opción. Son bienvenidos al reino de Cristo. Que cuando la gente venga sepa que amamos porque Dios nos amó primero. Y amamos con la capacidad que nos da. Nos pasa un problema aquí en la iglesia. Al inconverso todos sabemos que hay que tratarlo con mucha paciencia, con mucho amor, porque pues no saben. Entonces ni modo que le exijas que sea santo si es hijo del diablo, ¿no? Entonces vamos y al inconverso le hablamos despacito, le tenemos la paciencia, vamos por él a su casa y lo traemos. Si nos echa el humo en la cara, se la aguantamos. Si nos dice una de esas de carretonero: ¡ey, pues no pasó nada, todo el mundo se la sabe! ¡Ah! Pero que no se le ocurra dar el paso de fe y decir: recibo a Cristo como mi Señor y Salvador, porque en ese preciso momento se acabó la paciencia, la tolerancia, la benignidad y el amor, y empieza la ley, que no nos aplicamos a nosotros mismos. Entonces Pablo dice: ámense como Dios los amó en Cristo. ¿Cómo fue ese amor? Versículo 3, versículo 2. Andad en amor como también Cristo nos amó. Cristo es el ejemplo. Tomen los evangelios en sus manos y fíjense donde Cristo está actuando, hablando, durmiendo, comiendo, diciendo chistes, bailando, durmiendo, llorando, enojándose, reprendiendo, aconsejando. Y háganle igual. No hay pierde. Aquí dice: andad en amor como también Cristo nos amó. ¿Cómo nos amó? ¿Cómo? Y se entregó a sí mismo por nosotros, ofrenda y sacrificio a Dios en olor fragante. No podemos amar si no estamos dispuestos a la entrega. No podemos amar si no estamos dispuestos al sacrificio. No podemos amar si no lo hacemos como a Dios le agrada. Dios pone la norma, Dios pone el ejemplo, Dios da la capacidad. Nosotros lo único que tenemos que hacer es ir, hacerlo como Él lo hace. Y esto nos demanda cambios profundos, porque si hay algo que nos caracteriza es el yo. En griego se escribe ego. Díganme una palabra con ego. Egoísmo. Economía no, ese es con C. Egoísmo. Ególatra. Egocéntrico. Ego. Yo. La religión del yo y yo y luego yo es la que ha traído 2 guerras mundiales, es la que ha traído al hombre al centro del universo y dice: yo juzgo, yo legislo, yo digo si Dios es bueno o Dios es malo, yo. Y Pablo dice: cuidado con ese yo. Todo lo que nos hace afligirnos, todo lo que nos tiene amarrados para no poder servir en la iglesia como es correcto, está caracterizado por el yo. Muchos en sus encuestas nos comparten sus frenos espirituales. ¿Por qué no arrancas? ¿Qué te impide crecer? Muchos y muchas sinceramente dijeron: yo mismo.
es que no le echo ganas, es que no oro, es que me da flojera. ¿Qué podemos hacer por ti? Pues ahí oren. Sí, pero ¿qué más? Necesitamos acercarnos para hacerlo salir del hoyo. Pero empezaremos con la oración. Tendremos que seguir con el amor. Pero Pablo, cuando una vez nos ha dicho exactamente cómo, ya no nos queda la duda de cómo, porque es como Cristo, como Él lo hizo con ese amor, que de tal manera amó Dios al mundo que se entregó a sí mismo. Todavía hubiéramos sido buenos, lo entendíamos. Pero ¿qué dice Romanos 5:8? Mas Dios muestra su amor para con nosotros en que siendo aún pecadores, Cristo murió por nosotros. Ese amor, dice el versículo 5 de Romanos 5, ya fue derramado en nosotros por el Espíritu Santo. No podemos orar, dame, llevas carpeta, ¿verdad? Tú me lo vas a creer. Pero estoy esperando a que me llegue así como por un sueño, una peste bíblica que salga por ahí, versículos en el aire, tantos que hay, pues alguno que venga atomizado. Por osmosis hay quienes ponen la Biblia abajo de la almohada. A veces se les pasa y lo único que hacen es que la ponen grasosa, pobrecita, babeada y nada obedecida. Romanos 5:5, el amor de Dios ha sido derramado en vuestros corazones. Así nos amó Él antes, cuando éramos todavía pecadores. Ahora, ¿cómo vamos a amar nosotros? Antes también. Por eso podemos amar a nuestros enemigos, porque los amamos antes. No porque lo que son, sino porque Dios me mandó, ve y ámalo. ¿Y cuál es la mejor manera? Si ustedes en la Biblia cambian el amor por el servicio, dice igual. De tal manera sirvió Dios al mundo que dio a su Hijo unigénito para que todo aquel que en Él cree no se pierda, mas tenga vida eterna. Jesús les dijo a sus discípulos, yo vine para servir, no para ser servido, y para dar mi vida en rescate de muchos. Tenemos niños que necesitan ser atendidos y ni los papás están interesados. Tenemos jóvenes que más bien oyen a la maldita vecindad y a Café Tacuba y quieren ir a ver la película de los amores perros y no memorizarse un capítulo de la Biblia. Hace poco, como 10 años, como 6 años, 7 años, fui a dar una predicación en Cuernavaca y una familia se me acercó y venían muy decepcionados. ¿Qué le pasa, hermano? No, hermano, pues yo le echo ganas de todas maneras, pero sí saca de onda. Pues, ¿qué pasó? Se vino a quedar a dormir conmigo el hijo de uno de los pastores. Y le pedí que intercambiáramos cassettes. Y yo le pasé, pues, uno de alabanza y adoración. Y él me trajo uno de Café Tacuba y el otro de los Caifanes. El hijo del pastor que predica con usted. ¿Qué dices? O sea, a ver, son jóvenes. Lo único que quiero decirle es, no ponga los ojos en malos ejemplos, póngalos en Cristo. Y usted no lo permite en sus hijos. Y en la primera oportunidad, hable con su papá y dígale lo mismo que me está diciendo, por favor. No, hermano, aquí a alguien le toca a alguien a los hijos y ya se pudrió el asunto. No, pues sí. ¿Para qué le digo que no diga así si así es? No le toques a alguien sus hijos porque ya se pudrió el asunto. Porque los papás prefieren a sus hijos perdidos que disciplinados. Prefieren a sus hijos pasa por cualquier precio que aventarse un buen round en el nombre del Señor. Porque a la hora de que aquellos se pierden, ¿a quién le van a pedir cuentas? Leímos el caso de Elí, el sacerdote de Dios, y sus hijos blasfemaban las ofrendas. En vez de ofrendas eran ofensas. Y Pablo aquí levanta la bandera y dice, ¿van a amar? Sí, pues absténganse. Y dice versículos 3, 4 y 5. Cuidado entonces con la fornicación.
cuidado con la inmundicia.

Cuidado con la avaricia, que es idolatría. Cuidado con su manera de hablar. Ni palabras deshonestas, ni necias, ni truanerías, ni siquiera se mencionen entre ustedes, como conviene a santos. Porque sépanselo bien. Casi casi les dijo, me cae que se las cumplo, a que me entiendan, jóvenes. Ni los fornicarios, ni los inmundos, ni los avaros, que son idólatras, heredarán el reino de Dios y de Cristo. Ninguno de ellos tiene parte en el reino de Cristo y de Dios. No le pertenecen, son hijos de desobediencia, son hijos de ira. Digan lo que digan, como decía Rafa. Fornicación, dice aquí. La palabra en el original es porneia. Y resume todas las áreas de pecado sexual. Adulterio, fornicación, lascivia, inmundicias sexuales, pornografía, prácticas perversas, sodomía, homosexualidad, bisexualidad, transexualidad. Aunque ayer Lolita de la Vega presentó un programa de exposición y promoción de esta situación, todos sus argumentos, aunque los fundamenten en la Biblia, son del diablo. Y debemos de proteger a nuestros hijos, a nuestras familias y a nuestra iglesia de tanta podredumbre que se viene en aras de la democracia. Si la democracia triunfa, tus hijos no podrán ser defendidos de un maestro homosexual o de una maestra lesbiana. Tú no te podrás defender de un empleado así o de un patrón así. Y veremos esto afectando las normas de educación, de convivencia y incluso de predicación. Porque ahora ellos dicen que el mismo Cristo dijo, ámense unos a otros. Hay quienes se van al extremo de acusarle de tener una relación ilícita con Juan, porque era el discípulo amado. Pero esto les pasa, porque lo estudiamos la semana pasada, su mente ya está podrida, ya no discierne, ya no entiende. Pero ¿cuál es la esperanza? El amor. No su sexo depravado, que ellos creen que es amor. No, el amor de Cristo, que no los condena, sino les ofrece salvación por el arrepentimiento. Dice aquí la palabra, cuidado en sus casas con estos programas, con estas películas, con estas escenas. Cuando Pablo lo escribió, había incluso prostitución en los templos, había sacerdotisas porque se adoraba a Dios en el sexo. También dice, en segundo lugar, quítense de ustedes, que no se nombre ni siquiera la inmundicia. Y ahí se trata de la inmoralidad o la impureza. Parece relacionada, pero todavía es más genérica. Aquí se refiere a juicios de valor. No le digas a lo malo bueno y a lo bueno malo. Ven a la palabra de Dios y no le llames santo a lo inmundo. Y no conviertas en inmundicia a lo santo. Juicios de valor. ¿Qué está bien y qué está mal? A los ojos de Dios, no de la mayoría. Pero para poder hacer estos juicios, necesitas involucrarte en el estudio de su palabra. Si no, no vas a conocer a Dios y no le vas a poder seguir. Y en tercer lugar, la avaricia. Y a ti también se resumen todos los pecados que hacemos con el dinero. Avaricia, en término general, quiere decir retener más de lo debido. Todos aquellos que no ofrendan y diezman y colaboran correctamente en la obra de Dios, tienen sobre ellos el dedo de Dios. Porque la Biblia nos dice que la obra de Dios trabaja con los recursos de los de Dios. Aquí en la iglesia les compartí hace 8 días que gracias a Dios no fallamos a nuestros compromisos. Y como que algunos se la creyeron porque ni ofrendaron. Y después de un mes de ir en buen promedio, ni siquiera alcanzó para los gastos de un domingo. Hermanos, a mí lo que menos me preocupa son las finanzas, porque hasta ahorita, en 14 años, fíjense nada más, sin trabajo,
con 3 niños, con una esposa que cómo gasta. Bien, bien administrada. Con pérdida de la salud, sin capacidad de hacer un trabajo bien remunerado, sin servicios. En 14 años no ha faltado una semana en la que cubramos nuestros gastos, por la gracia de Dios. Porque no dependemos de una misión extranjera ni de una empresa, es de la ofrenda voluntaria y secreta de los que aquí reciben edificación. Retener es idolatría, dice Pablo. ¿Por qué? Porque le estás dando más honra al dinero que a Dios. Y Dios dice, no puedes servir a Dios y a las riquezas. ¿Con cuál te quedas? Contigo, Señor. Entonces, suelta tu aportación. Ay, no, Señor, mejor me la quedo. Quédate con tu Dios. Pero a Él le pides que te resuelva. La Biblia es muy clara. Y Pablo advierte a la iglesia, cuídense de esto. ¿Saben por qué? Son los grandes pecados que se cometen, empezando en el liderazgo y siguiéndose con la iglesia. Es famoso el dicho de cuidado con la dama, la fama y la lana. 3 áreas de caídas seguras en el caminar con Cristo. Y aquí Pablo levanta la voz y dice, esto ni se pronuncia entre ustedes. ¿Y cuándo se pronuncian estas cosas? Versículo 4, cuando hablamos deshonestamente. Muchos nacimos en Peralvillo y no sabemos hablar como la gente decente. Y se nos sale una de la P, de la Ch, de la R, de la K, de la J, de la Ñ, de la W y de la Z. Y de repente así, hoy 3 o 4 hermanos hasta se persinan, ¿verdad? No han aprendido a no persinarse, pero bueno. Y no las podemos dejar decir hasta que nos vienen y dicen, oye, mira, aquí en la Biblia dice que mejor digas perro. Bueno, y después, ahora di gracias a Dios, ahora di bendición de Dios. Ya, lo logramos sacar, ¿verdad? Hermanos, nuestras palabras. Tenemos que ir mejorando nuestra manera de comunicarnos. Los de Alvarado, imagínense si no pudiera haber obra ya. Todos nos tenemos que esforzar. Dice necedades. ¿Qué son necedades? Es lo mismo que hablar con un borracho. Lo mismo y no llegas a nada. Y truanerías, cosas deshonestas, cosas de doble sentido, de las cuales tenemos que ir huyendo. ¿Qué tenemos que hacer? En casa poner la diferencia. Y en amor, guiarles de donde están hacia Dios. Niño, hinque su rodilla y póngase a orar. Jovencito, no manches tu vida con el pecado. Y empiezas a, ¿de qué me está hablando este? Dios te llama. Ve cómo vamos nosotros, sígueme de cerquita. El amor es lo que nos va a distinguir entre los perdidos y los salvados. Y los que queremos, que los que no conocen a Cristo, vivan para Él. Hermanos, el amor sirve a los demás.

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1: Era un día espléndido de mayo. Londres no tenía brumas. Lentamente la famosa abadía de Westminster se fue llenando. Una conferencia teológica con representantes de todo el mundo se estaba celebrando. Los prestigiosos oradores que dirigieron la palabra hicieron un impacto en la concurrencia. Quedando pocos minutos después de sus sermones, el que tenía la responsabilidad de dirigir el culto pidió que, si alguno sentía un mensaje que podría dar en el limitadísimo tiempo que restaba, pasara con libertad al púlpito. Luego de un momento de expectante silencio, el obispo de Haití, poniéndose de pie, avanzó hacia adelante. Un murmullo se dejó sentir en la sala. El siervo de Dios era negro. Ya frente al auditorio, abrió la Biblia y leyó el incidente cuando la madre de dos de los discípulos de Jesús, Santiago y Juan, solicitó al Señor que sus hijos se sentaran a su derecha e izquierda en su reino. Y recordó a la concurrencia que hay quienes piensan que las grandes razas del mundo descienden de los tres hijos de Noé, Sem, Can y Jafet. Luego cerró la Biblia y oró así: Señor, humildemente te pido que los hijos de Sem, judíos, que en la persona de Judas te vendieron, traicionaron y abandonaron, se sienten a la izquierda de tu trono. Te ruego que los hijos de Jafet, los blancos, que en la brutalidad de los romanos te colgaron a un leño, se sienten a la derecha de tu trono. Pero te suplico que los hijos de Cam, los negros, que en los hombros de Simón el Cireneo ayudaron a cargar la cruz, se sienten al menos cerca del trono, donde puedan ver la luz de tu presencia, pero también manos negras que se levantan desde el mundo en espera de comprensión, tolerancia, hermandad y amor. En tu santo nombre. Amén. Cuando alzó la cabeza, una lágrima tibia corría por su mejilla oscura. A través de los cristales multicolores del templo, un rayo de luz besó su llanto. Una lágrima sin palabras, capaz de decir lo que la retórica no expresa. Una lágrima que era reproche y perdón. Una lágrima que era inspiración y mensaje. 20 siglos antes, una noche azul salpicada de estrellas, alguien oró implorando en su plegaria que todos sean una cosa. Unidos en Dios, identificados en Cristo, que todos sean una cosa, no obstante el color de su piel. Es que el llanto del arrepentimiento es siempre transparente, la sangre del sacrificio siempre carmesí, el alma transformada siempre pura.

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1: ¿Cómo está usted? ¿Nos presta atención? 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Más tarde, muchos años más tarde, nos encontramos con ese mismo hombre. Él estaba entonces viajando de costa a costa, predicando a los hombres en las prisiones y permaneció con nosotros en la Pacific Garden Misión. Llegamos a apreciarle como un amigo, y es la historia de este amigo la que vamos a contar. Es la verdadera historia de Tino Carrasco, y la escuchará ahora, en estos momentos, en Desencadenados.
2: Mi nombre es Tino Carrasco. Nací en Claremont, California, el 18 de mayo de 1928. Mi madre se llamaba María y mi padre Julio. Llegaron de México a los Estados en 1924. Fui miembro de una familia compuesta por 3 niños y 3 niñas. Mi padre era un hombre muy fuerte y activo en nuestra pequeña comunidad y un prominente laico en la iglesia del pueblo. También era un hombre muy enojado con algunos resentimientos profundamente enterrados.

0: pero que salían a la superficie cuando él tomaba licor.
1: Siempre recuerda una cosa. Tú eres mejor que cualquiera de esas personas a nuestro alrededor. ¿Y sabes por qué? Porque yo no soy malo. Soy descendiente de reyes. Yo no soy un hombre ordinario. ¡No! Yo soy un azteca puro, de buena raza. No soy latino. No soy gringo. Azteca.
0: En algunas ocasiones, cuando mis padres y mi hermano mayor estaban bebiendo, ocurrían contiendas. En esos momentos era seguro que tendríamos problemas.
1: ¡Ey, María! ¡Observa a tu hijo! ¡Borracho otra vez! Por hijo tengo un borrachín.
2: Deja tranquilo al muchacho, Julio. ¿Por qué no habría de tomar un poco? Él es casi un hombre.
1: Mientras él vive en mi casa y coma de mi comida, él no es un hombre. ¡Ey! ¡Borracho! ¡Levántate!
2: ¡Julio! ¡Deja tranquilo al muchacho! ¡Déjale dormir!
1: No le dejaré acostarse en el suelo. ¡Levántate! ¡Levántate! Entonces, lo azotaré.
2: ¡Julio! ¡No!
1: ¡Cállate! ¡Dije que azotaré a este inútil!
2: ¡Por favor! ¡No lo haga!
1: ¿Por favor? ¡Sí!
3: ¡Ah! Ah. Ah. Ah.
0: Ah. Recuerdo cuando era un niño muy pequeño, nuestra iglesia realizó una fiesta y baile al aire libre y cerca de la iglesia. El propósito era recolectar dinero. Mi padre, quien era presidente del club y que estaba a cargo de la fiesta, caminaba alrededor viendo que todo funcionara bien, asegurándose de que cada uno de los que estaban allí había pagado y además mantenía el orden.
2: Julio.
1: ¿Eh? ¿Qué pasa, María?
2: Algunos jóvenes del pueblo han venido sin pagar nada.
1: Oh, ya veremos esto. Enséñamelos. Ellos tendrán que pagar, o de lo contrario, los voy a echar fuera. ¡Tú! Déjame ver tu comprobante de pago.
4: Desaparece, viejo. ¿Sabes que la estoy pasando bien?
1: ¿Viejo? ¿No te das cuenta de que te voy a botar?
2: ¡Julio! ¡Oh, Julio!
0: Mi padre se desplomó sobre la tierra sangrando. Los jóvenes que habían entrado en la fiesta sin pagar ya no recibieron ninguna resistencia, y algunas de las personas paradas alrededor contemplaron a mi padre y se burlaron. Recuerdo que corrí, me escondí y no volví por un buen rato. Me pregunté cómo tales cosas pudieron pasar a la sombra de la iglesia. Cuando las cosas no marcharon bien para nosotros en el campo, nos mudamos a la ciudad de Los Ángeles. Allí vendía periódicos en las calles. Más tarde regresamos al campo, pues para nosotros no era usual vivir en un lugar tan bullicioso. Luego de unos cuantos años, sin embargo, cuando los tiempos se tornaron duros, nuevamente intentamos mejorar en la ciudad. Pude conseguir un trabajo en una pequeña fábrica de colchones, y la próxima vez que mi familia se trasladó al campo, decidí quedarme en Los Ángeles. Habían cosas sobre las cuales yo deseaba aprender, pues había escuchado a los empleados mayores de la fábrica hablar sobre fiestas, bailes y sobre la gran vida. Recuerdo que me compré ropa nueva. Entonces, con el dinero que había tenido para gastar y mi nueva pinta, fui a un salón de baile donde convencí a una muchacha para que me diera lecciones de baile todas las noches por espacio de media hora. Para un muchacho del campo, todo esto era muy excitante. Era también costoso. Muy pronto descubrí que el sueldo que recibía de la fábrica no era suficiente para cubrir mis gastos regulares y mis placeres. Como usualmente ocurre, habían jóvenes expertos que me enseñaron cómo compensar la diferencia con dinero fácil.
5: Aquí viene un hombre y está borracho. Fíjate cómo camina.
0: Él es muy grande.
5: No te preocupes por eso. Está demasiado borracho para defenderse. Solamente permanece aquí en las sombras mientras Joey lo detiene y le pide fuego para su cigarro.
6: Señor.
7: ¿Oh?
6: ¿Tiene fuego? No tengo fósforos.
7: Oh, claro. Los traí en algún lugar. Un momento. Oh, sí. Aquí están.
6: Gracias.
5: ¡Vamos! ¡Tiene su dinero! ¡Corramos!
0: A veces, en lugar de robar a los hombres borrachos, arrebatábamos las carteras a las señoras. Y cuando sabíamos que los dueños de cierta casa no estaban, probábamos a robarla escalando. Me di cuenta que la mayoría de mis compañeros usaban licor y marihuana en secreto. Lo probé, pero nunca me gustó mucho. Mi problema se iba centrando en el licor. La marihuana vino después. Una vez, cuando regresé a mi familia en el campo, mi padre me azotó después de discutir. Entonces volví a la ciudad y a mis viejos compañeros. Para ese tiempo ellos habían aprendido algunas nuevas tretas.
4: ¿Qué te parece el carro, Tino?
0: Excelente. ¿Y de dónde sacaste el dinero?
4: ¿Quién necesita dinero? ¿Tú deseas uno como este?
0: No seas burlón.
4: ¿Quieres apostar? Te diré cómo. Dime la clase de carro que te gustaría. Estaremos mirando uno por uno. Y cuando lo veamos, te mostraré cómo conseguirlo.
0: Tú no estás bromeando, ¿sí? ¡Policías!
4: Sí, y ellos están observando este carro.
0: ¿Qué haremos?
4: Podemos tratar de... ¡No hay oportunidad! ¡Nos han cercado!
8: ¡Salgan de ahí! ¡Despacio! ¡Y mantengan sus manos a la vista!
0: Fui enviado para cumplir servicio en la casa juvenil. Mientras estuve allí, asistí a los servicios de prédica los domingos, pero no para escuchar el mensaje.
4: ¿Cómo es que vas a escuchar a ese joven predicador? ¿Estás loco?
0: ¿De qué otra manera se puede conseguir la oportunidad de ver a las chicas?
4: ¿Cuáles chicas?
0: Nadie te lo dijo, ¿eh? Escucha, Joe. Las chicas están a un lado del pasadizo y nosotros estamos en el otro. ¡Vamos! Nosotros conseguiremos un lugar cerca al pasadizo. Después que salí de la casa juvenil, intenté una vez más volver a vivir en mi casa, pero nuevamente mi padre me azotó. Después de eso no volví a casa nunca más. Y luego, nunca pretendía ganarme la vida honestamente. Vivía de lo que podía robar. Fue entonces cuando mi vida tomó otro rumbo. Algunos de los jóvenes venían a mí para conseguirles marihuana. Ellos sabían que yo tenía la conexión. Después yo también empecé en el uso de la marihuana. Esta llegaba a mi cerebro y parecía abrir la puerta a toda clase de extrañas y terribles ideas. Una vez recuerdo estaba paseando en un taxi cuando sentí mi garganta terriblemente seca. ¡Detenga el auto! ¡Chofer, detenga el auto!
7: ¿Aquí? ¿Para qué?
0: Necesito algo. Algo para tomar. ¡Deténgase!
7: Usted está loco si piensa que voy a detenerme en un lugar solitario como este. Tendrá que esperar hasta que lleguemos a un lugar donde haya gente, luz y policías.
0: ¡Ahógalo hasta matarlo! ¡Tino! ¡Mate ese chofer! ¡Ahógalo hasta matarlo! ¡Ahógalo hasta matarlo! ¡Mátalo! ¡No! ¡No puedo hacerlo! ¡No puedo!
7: ¿Qué es lo que le pasa? ¡Está loco!
0: ¿Usted no escuchó una voz? ¿No la escuchó? Un cambio muy importante sucedió en mi vida cuando conocí a Sherry. Era una muchacha muy simpática en la cual no era muy confiada. Su madre se opuso desde que llamé a su casa estando borracho. Antes que se interpusiese en nuestro camino, Sherry y yo fuimos hacia San Francisco. Luego nos dirigimos a Walnut Creek. Allí rentamos una pequeña casa y nos establecimos. Incluso conseguí un trabajo. Pero nada podía separarme de la bebida. Tomaba más y más todo el tiempo. Mi trabajo no era motivo para mantenerme sobrio. Tampoco lo era mi esposa, ni mi casa, ni aún mi nueva hija. Entre el licor y la marihuana, llegué a ser nervioso, tan confundido, clavé a veces cuando yo no sabía dónde había estado o qué había hecho. Llegaba a casa sucio, desordenado, parecía un niño.
2: Tino, tú lloras peor que un bebé.
0: No, no puedo evitarlo, Sherry. Estoy asustado.
2: ¿Asustado? ¿Y de qué? ¿De estar sobrio? ¿De conseguir un buen trabajo? ¿De actuar como un hombre?
0: No lo sé. Solamente estoy asustado. Asustado. Yo podría estar asustado de vivir y morir. Preocupado de las ideas extrañas que flotaban en mi cerebro cuando estaba con el licor o la marihuana. Pero algunas cosas no me importaban. Penetré en las peleas de los salones de baile. Fui cogido por la policía y les desafié. Cuando fui encarcelado me reía de los prisioneros, quienes escuchaban a los predicadores que venían. Yo les decía que ellos eran cobardes para pensar en Dios. Luego fui enviado a un campo de prisión. Dejé a Sherry en la casa sola con nuestros niños. Dos en ese momento y un tercero en camino. Sin nada en la casa para comer. Así fue como las cosas empezaron a pasar. Realmente todo empezó cuando un doctor en nuestro pueblo, al escuchar de enfermedad y problemas, fue a mi casa. Lo que pasó fue entonces el principio de un gran cambio para mí y para mi esposa.
9: Le diremos a usted cómo se efectuó todo este gran cambio en la vida de Tino. Todo esto en un momento.

0: Ahora retornamos a la verdadera historia de Tino Carrasco, cuya familia estaba hambrienta mientras él estaba preso.
1: Como les dije, cierto doctor en nuestro pueblo fue enviado para descubrir qué estaba andando mal en mi hogar.
0: Señora Carrasco, ¿tiene usted parientes cercanos aquí?
2: No, doctor, ninguno. Y pienso que de todos modos mi madre estará enojada conmigo.
0: ¿Alguna de las tiendas le va a dar alimentos a crédito?
2: No, ya no.
0: Ya veo. Bueno, dele al niño la medicina de ese frasco. Si en caso no mejora, hágamelo saber.
2: Gracias, doctor. Así lo haré.
1: La mañana siguiente, temprano, Cierre escuchó un ruido justo fuera de la puerta.
2: ¿Quién está allí? ¿Quién está allí?
3: Solo soy yo, señora. El doctor Engel me dijo que comenzara a dejar leche aquí. Cada mañana, dijo él.
1: Cuando fui liberado de la prisión y escuché acerca de la leche, supe que debería ir y agradecer al doctor. Lo encontré solo en su oficina.
0: Sí, joven.
1: Mi nombre es Tino Carrasco.
0: Oh, sí.
1: Mi esposa me dijo que usted había ordenado la leche y... Y el lechero dice que usted ayudó en eso.
0: Sí.
1: Quiero decirle, doctor, que le debo bastante por esto.
0: No hay de qué.
1: Doctor, ¿por qué no hace usted... ¿Por qué hace? No sé, no entiendo. ¿Por qué usted hace una cosa así?
0: ¿Reconoces este libro en mi escritorio?
1: ¿Una Biblia? Sí.
0: Ella cuenta la historia de cómo Dios ha tratado con el hombre desde el principio. Es la palabra escrita de Dios, un mensaje de Dios para nosotros.
1: ¿Y eso es verdad?
0: Sí. La autenticidad de la Biblia es más claramente probada que cualquier otro escrito antiguo. Ya ha demostrado ser la palabra de Dios una y otra vez, por su efectividad en llegar a los corazones de los hombres.
1: No entiendo, doctor.
0: Aquí nos habla acerca de la palabra de vida de Dios, Jesucristo, para redimir a los hombres de sus pecados, Tino. Dios se dio a sí mismo mediante Jesucristo hecho hombre. Jesús, el Hijo, expresó el amor de Dios, el Padre. Cuando nosotros le recibimos a Él por fe, alcanzamos el camino por el cual recibimos el perdón de Dios y una vida nueva.
1: Jamás he oído antes cosa alguna como esta.
0: Todo está aquí, en este libro. Tú deberías leerlo.
1: Quizá, en alguna ocasión. Ahora bien, ¿cómo puedo pagarle por lo de la leche?
0: Tú no puedes pagarme, Tino. Solamente haz con los demás lo que yo hice contigo. Bríndales amor en vez de odio.
1: Fui conmovido por todo lo que dijo el doctor. Sin embargo, regresé a mi vida anterior. Una vez, recuerdo, estaba tan impaciente y tan nervioso que caminé por el pueblo a las 2 de la madrugada. Golpeé la puerta de la casa del doctor.
0: Tino, ahora, ¿qué te trae por aquí? ¿Alguien está enfermo?
1: Solo yo, doctor.
0: Entra. ¿Dices que tú estás enfermo?
1: Estoy nervioso. No puedo dormir. Quisiera matarme. O matar a alguien más.
0: ¿Deseas poseer paz, Tino? Entonces, entrega tu corazón a Dios.
1: Doctor, por favor, deme algo.
0: No existe nada mejor.
1: No puedo hacerlo.
0: Entonces, tendremos que colocarte sedantes. Pero es un reemplazo muy pobre en comparación con la paz de Dios.
1: Los meses que siguieron me encontraba peor. En las noches paseaba por los caminos y sentía ganas de ingresar en alguna casa y matar. Fui en busca de ayuda a un consejero espiritual y me dijo que fuera a un hospital para locos. Pero no me dijo nada sobre mi necesidad de Cristo. Después, por ocasionar desórdenes, mi esposa, mi familia y yo fuimos desalojados de nuestra casa. Nos metimos en nuestro viejo carro y empezamos a buscar un lugar donde vivir. un lugar donde nadie nos conociera. Encontramos un pequeño pueblo en California, muy agradable, bien apartado en las montañas. Encontramos una casa para alquilar y nos quedamos. Ahora ya estaba en un nuevo horizonte, empezando de nuevo en cuanto a las demás personas concernía. Pero seguía siendo la misma persona. Y me parecía un pueblo raro para vivir. Parecía poblado totalmente de cristianos. No había tabernas, ni tienda de licores, ni algún lugar para jugar apostando. Dios me permitió alcanzar un lugar donde ninguna de esas personas antiguas, de mis viejos compañeros, me impediría verme cara a cara con Cristo y conmigo mismo. Al principio esto parecía un error. Después de unos pocos días, y aún usando marihuana, decidí quitarme la vida. Ingresé en el carro para manejar hacia las montañas y hacer ese trabajo. Pero por alguna razón, cuando estaba atravesando el pueblo, paré el carro y bajé. Un momento después caminaba hacia una tienda de abarrotes y hablaba con la cajera. Señora, ¿qué tengo que hacer para ser un cristiano?
4: ¿Cómo? Usted lo desea, ¿no? Muy bien, venga conmigo.
1: Ella me condujo a la oficina del administrador de la tienda. Había una Biblia sobre su escritorio, así como sobre el escritorio del doctor. Aquel hombre estuvo de acuerdo en venir a mi casa y enseñarme a mí y a mi esposa acerca de la Biblia, y así fue como el cambio empezó. Una o dos noches más tarde, Sherry y yo nos encontrábamos leyendo la Biblia.
5: Y luego que Jesús había llorado, dijo en voz alta: Padre, en tus manos encomiendo mi espíritu. Y habiendo dicho esto, él entregó su alma. Después de esto, cuando el centurión vio lo que había pasado, él glorificó a Dios, diciendo: Ciertamente, este era un hombre justo.
1: Sherry, ¿tú sabes quién crucificó a Jesús en la cruz?
5: Aquí dice
1: que Jesucristo vino al mundo para salvar a los pecadores. Escucha, Sherry, yo soy el que crucificó a Jesús. Yo soy ese pecador. Más tarde, mientras estaba trabajando cavando hoyos para plantar el césped de un vecino, pensé nuevamente en aquel hombre que había sido colgado en la cruz para pagar el precio de mis pecados. Repentinamente, supe que no podría rechazarle por más tiempo. Allí, en medio de la luz del día, me arrodillé en el césped y empecé a orar. Señor, no puedo resistir más. Necesito saber que he sido perdonado por haber crucificado a Jesucristo. Él es mi Salvador, mi Señor. Déjame servirte desde ahora, en el nombre de Jesús. Amén. Allí, sobre ese césped, me desprendí de todas mis cargas de pecado. Supe entonces que era un nuevo hombre, aun cuando nadie me lo dijera. Sherry pudo haber sido la primera en saberlo cuando descubrió que yo había dejado la bebida y la marihuana. Y así ella también recibió a Cristo, y en 1951 nos bautizamos. Ahora Dios me mantiene ocupado, diciendo a los hombres en las prisiones que si alguno está en Cristo, nueva criatura es. Y eso es algo muy cierto. Él me dio la vida en lugar de muerte, y se da a todo aquel que cree en su nombre.
6: Tino Carrasco, cuya vida no tenía ningún sentido, ha sido cambiado por el poder de Dios, por la gracia de Dios, a través de la fe en el Señor Jesucristo. Todas las cosas viejas pasaron, he aquí, son hechas nuevas. Y el Dios vivo, quien dio a Tino Carrasco una vida nueva, ha pagado el precio de la redención por cada pecador.

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Isaías capítulo 30, versículo 8. Ve pues ahora y escríbete esta visión en una tabla delante de ellos y regístrala en un libro para que quede hasta el día postrero, eternamente y para siempre. Bueno, ese vendría a ser el título de este estudio. Interesante porque tenemos un Dios que, en la antigüedad, digamos, los primeros pasos de la historia del hombre, que vendría a ser Israel, cuando se dio la ley, todo eso, encontramos información en cuanto que Dios tenía una acertada y aceitada conocimiento de todo lo que pasaba en Israel, sea que fuera informado directamente por los ángeles o porque de alguna manera él visitaba la tierra y se informaba de las cosas que se hacían en Israel. Entonces, la preocupación de él era, de continuo sabía que por un lado, Satanás, teniendo todos los medios a su alcance, porque tenía todos los medios a su alcance, y todos los pueblos que lo rodeaban a Israel eran paganos. Por consecuencia, en ese estado de estar, en su forma de estar pagano, ellos influenciaban estos pueblos en Israel porque tenían permanentemente primero un trato comercial. Y por ende, el trato comercial no era solamente uno que venía con un camello, entraba en Jerusalén y bajaba todas las cosas que les ofrecía. Muchas veces los israelitas tenían que trasladarse a los pueblos vecinos para vender sus mercancías. Lo que, en cierta manera, era generalmente en todos los pueblos de la antigüedad, no judíos, se entraba por la puerta principal y la calle principal llevaba a una como una especie de plaza, y a la parte central, diríamos acá, estaba el templo de su Dios. Y un poquito más hacia la derecha estaba, digamos, la casa del rey, el palacio del rey, todas las cosas que se oficiaban ahí. Y después, bueno, todo el centro comercial por los alrededores. Entonces, el israelita cuando entraba veía lo que los visitantes de otros pueblos llegaban, entraban en la ciudad, y lo primero que hacía no eran poner sus cosas en la plaza para venderlas. Entraban al templo ese, de ese Dios. Y lógicamente iban y rogaban por sus necesidades, pedían por sus situaciones o agradecimientos. Ellos iban y hacían eso. Era un atractivo, porque para Israel tenía un solo Dios, tenía la escritura, tenía un cuerpo legislativo que manejaba todo lo concerniente a la religión. Y ahí paraba de contar. Y allá, en ese templo, había otra clase de situaciones. Y la curiosidad era realmente muy fuerte. A ver qué pasaba. Y muchos iban. O quizás se paraban en la puerta y miraban hacia adentro. Y otros directamente entraban hacia adentro. Eran cuevas de demonios. Eso se entraba. Estaban las advertencias, cuidado por el libro de Deuteronomio, estaba bien cargado de advertencias, ojo con los adivinadores, con los encantadores, no vayan atrás de falsos dioses. Había una buena cantidad de información respecto a que no lo tenían que hacer. Pero la curiosidad, sobre todo bajo la influencia de la desobediencia, o tal vez también la influencia de prestar atención a las enseñanzas, que también en Israel se juntaban y enseñaban la palabra de Dios en grupos no mayores de 100, 200 personas, pero se juntaba.
Y el tema que trasciende a través de toda la historia de Israel, cuando el Señor Jesús establece la iglesia y él indica, quédense en el templo, porque en Pentecostés ustedes van a ser llenos del Espíritu Santo, y ya ahí hay una formación de una asamblea de la iglesia, porque ya se conocía desde aquel entonces. Los judíos tenían la tendencia de reunirse para escuchar un predicador, escuchar quién transmitía la palabra de Dios, todas estas cosas, y que lo hacían realmente todo esto muy generoso, muy agradable, se sentía gozoso, se sentían ellos realmente satisfechos. Y bueno, todo eso lo era muy ameno para ellos. Entonces, estaban acostumbrados. Y en estas reuniones, diríamos, fatídicas, ¿no? De ir y encontrarse en estos pueblos donde la mención de Dios era un Dios que engendraba miedo, temor, tenían muchas obligaciones a las cuales se tenía que someter, y una de las condiciones generales de estos pueblos paganos que rodeaban a Israel era que el primogénito de cada familia tenía que ser consagrado a ese Dios, y los mataban. Traían sus criaturas chiquititas en un determinado tiempo, se traían esos primogénitos recién nacidos de un año así, y los sacrificaban vivos a sus dioses. Y eso era la mayor tragedia que un judío que no estaba acostumbrado a ver esas cosas, pero sobre todo estaba a la base del engaño atrás de ellos. Porque esos falsos dioses no podían hacer realmente los milagros que hacía Jehová Dios. De bendecir la tierra, multiplicar los sembradíos, bendecir a las mujeres que estaban embarazadas israelitas y sus hijos nacían todos sanos. No había ninguna clase de situación rara. Pero sin embargo, en estos pueblos paganos se corría la mentira, y si habían asistido judíos, esos judíos después iban y comentaban en sus casas lo que habían visto. Las madres judías se horrorizaban de escuchar lo que hacían los paganos. Pero ¿cuál era la trastienda de todo eso? La mentira era que, dice, sacrificaban a sus hijos, dice, y tenían bendiciones en sobreabundancia. Entonces el judío copiaba. Empezó, de a poquito comenzaron a deslizarse. Y por eso también uno encuentra en las escrituras que los judíos comenzaron a copiar el estilo de vida de los paganos, por el contagio de, lamentablemente, lo que es lo material. El materialismo los había atrapado de tal manera que los llevaron a olvidarse de Dios. Entonces, acá en Isaías, se le indica a Isaías, dice, ve pues ahora y escríbete esta visión en una tabla delante de ellos. ¿No? Porque todo lo que relata ahí, capítulo 30, ahí hay una amonestación, pues es un, podríamos decir que ese libro se podría llamar el libro de las rebeldías y de las rebeliones de Judá. Las rebeldías a la desobediencia. Es decir, no te contamines, no te juntes con aquellos que me aborrecen. Y por otro lado, las rebeliones eran, no hagas lo que está escrito en la ley, no infrinja los mandamientos. Entonces Dios dijo, bueno, ya habían pasado por muchas advertencias y correcciones y no querían mejorarse, no querían salir de esa situación. Vamos a escribir un testimonio delante de todos ellos para el día en que ellos me vengan a pedir favores, que yo los bendiga, que yo les haga esto y lo otro, los guarde sus territorios cuando vienen los enemigos, los atacan y los despojan de sus bienes y roban a sus mujeres y a sus hijos. Yo les voy a mostrar lo que estaba ahí escrito, dice, para que esto quede para el día postrero.
Ahora, el día postrero no es como aquel día postrero que señala en Marta y le dice, sí, Señor, cuando le dice a Jesús, yo sé de la resurrección que tú lo vas a resucitar en el día postrero al hermano, a Lázaro. No era ese día postrero. El día postrero era mañana, porque un día desconocido, no se sabía, mañana, la semana entrante, el próximo mes, el próximo año. Eso era postrero, porque era desconocido, venía después. Israel estaba muy seguro de sí mismo, Judá estaba muy seguro de sí mismo, y hacían lo que habían inventado sus propios códigos, sus propias leyes, a tal forma, a tal punto que nosotros vemos a través del paso de la historia por los diferentes tiempos de vida de Israel, que todas esas costumbres extravagantes, raras, el mismo Señor Jesús las tuvo que enfrentar cuando se encontraba con los fariseos. Y hay que lavarse las manos 10 veces, hay que limpiar los lechos. Como medidas de higiene era excelente, pero para la afectación espiritual de la persona no servía para nada. Porque el tema era todo lo malo que se hacía, se atesoraba en el corazón y no había arrepentimiento. Y si no había arrepentimiento, ninguno de esos individuos podían estar con, digamos, con las bendiciones que habían recibido los discípulos, como paz, gozo, alegría, tranquilidad, una nueva relación con el Dios viviente, una nueva etapa. Los otros eran, eso, no, ellos no estaban en la condición de estar renacidos de nuevo. Entonces, todo lo que el Señor Jesús hablaba, y Él hablaba, hablaba como podemos hablar cualquiera de nosotros. Pero ustedes noten lo siguiente. Cuando entre nosotros hablamos, aunque sean en términos humanos, entre nosotros transmitimos una serie de códigos espirituales, a veces sin saberlo, que nos hacen estar seguros unos con otros, de tener paz unos con otros, de estar alegres unos con otros, o si hay alguno que está en alguna situación especial, lo comprendemos, lo entendemos, enseguida algo nos anima a confortarlo, a animarlo, buscamos de tender una mano de ayuda, cuidarlo. No somos como es el mundo. Somos diferentes. ¿Por qué? Porque tenemos una ciudadanía que está en el cielo y estamos siendo enseñados continuamente por Dios a través de su palabra. Siempre Dios nos enseña. Cuando salimos del ámbito espiritual y, digamos, pusimos los pies de vuelta sobre la tierra, tenemos los enseñadores del mundo. Son los que nos instruyen y vamos aprendiendo y la experiencia nuestra que vamos a cosechar. Pero todo lo que es inherente a lo espiritual viene únicamente de allá. Y en nuestro tiempo es a través del Espíritu Santo que continuamente Él está amonestando, redarguyendo, instruyendo, enseñando, como dice la palabra ahí en 2 Timoteo. ¿Para qué sirve la palabra de Dios? Para hacernos a nosotros mejores ciudadanos del cielo. Entonces, cuanto mejores somos, mejor andamos delante de Dios, mejor nos sentimos, mejor podemos manejar nuestras emociones, todas nuestras capacidades espirituales las manejamos de otra manera. Todo es espiritual en nuestra vida. Emocional no. Lo emocional tiene un determinado límite que el Espíritu Santo de Dios nos pone y dice, hasta acá. Y a partir de ahora es una comunión diferente. De hecho, el que ha sido regenerado de nuevo, el que ha nacido de nuevo espiritualmente, la parte emocional no influye para nada. Es todo espiritual. Y es la parte verdadera de nuestras personas, es lo espiritual, todo lo que concierne a lo espiritual. Ahora, como decíamos, ¿qué había motivado a Dios para guardar este libro?
Bueno, vamos a mirar ahí. Bueno, seguramente ustedes ya lo tienen, ¿no? Yo voy a llegar ahora. Miremos el capítulo 30. Isaías 30. Y vemos el versículo 9. Y ahí encontramos por qué está escribiendo. Mandó a escribir esa tabla, ¿no? Dice, porque este pueblo es rebelde. Y hay una sanción que es tremenda. Hijos mentirosos, dice. Los considera hijos, pero los considera mentirosos. Hijos que no quisieron oír la ley de Jehová. Él no los desecha como hijos, no los abandona, no los tira en un contenedor. Otro día, un par de barrenderos, acá en la localidad de San Justo, estaban barriendo así, había un contenedor de esos de plástico, y sentían ciertos gemidos, ¿no? Entonces pensaron, o seguramente hay algún animalito que lo tiraron ahí, está muerto, y estaban preocupados. Y esto, y bueno, se animaron a abrir la tapa, ¿y qué encontraron? Un bebé, un bebito, que tendría días de nacido, lo tiraron a la basura, ¿no? Y estaban abandonados ahí. Y bueno, llamaron a los a los médicos, a la policía, todo. Y bueno, el chiquito sobrevivió. Ahora, la que fue madre de ese bebé se deshizo de él y lo tiró a la basura. Pero aunque lo haya tirado a la basura, sigue siendo hijo de ella. La sangre de ese niño es la sangre de ella. Ella lo, digamos, lo crió dentro de su matriz. Y todos los sentimientos humanos de la madre entraron a la criatura. Y él, pobrecito, tirado a la basura y en el tacho, no sabía por qué fue tirado a la basura. La madre dijo, es una incomodidad, y bueno, gracias a Dios no lo abortó y lo tiró ahí. A lo mejor hubiera sido llegar a algún lugar y dejarlo en la puerta de una casa, lo que fuere, y ya está. Pero no desprenderse de su hijo de esa manera. Dios jamás hizo eso con nadie. No agarró a estos rebeldes y los tiró, digamos, los tiró fuera de Israel. Me deshago de ellos. Y todo lo malo que podía haber pensado Dios al hacerlo eso. Sin embargo, dice, estos son hijos rebeldes. No dejaron de ser hijos o hijas. Son sus hijos. Y con los rebeldes, bueno, hay que corregirlos. Hay que corregirlos. El Señor tiene sus métodos y algunos de ellos son muy terribles. Terribles. Pone sanciones tan duras, tan difíciles, que muchos de los que caen bajo el juicio de Él están desesperados, se arrepienten muchísimas veces de las cosas malas que hicieron, pero el juicio de Dios no es quitado de ellos. Y él dice, porque no quisieron oír. O sea, nos damos cuenta que era gente que, teniendo la oportunidad de ir y escuchar la ley de Dios por la boca de los ministros de él, no tomaban esta situación como que no les interesaba. No, hoy, póngale, día martes. No, hoy no voy a ir a la asamblea a perder tiempo. Y voy a hacer X cosas. Pero no iban a oír. Pero el problema es que no fueron una, dos, tres, cuatro. Se les hizo costumbre. O iban a la asamblea, escuchaban la palabra de Dios por alguna necesidad del momento y después
Pero lo que ellos buscaban es que se resuelva el problema. Ahora, lo que era bueno de la ley, lo que era afable de la ley, lo que era hermoso del compañerismo de estar entre todos esos judíos escuchando la ley, la instrucción, haciendo preguntas, esto yo no entiendo cómo es, y los maestros se forzaban por enseñar, a estos no les interesaba. Y para que él mande a escribir una tabla que registre todo eso en un libro, tiene que haber mucha gente involucrada. Porque por 4 o 5 no lo va a hacer. Acá aparentemente fuera quizás toda la nación. Habría, como fue en la época que cuando Moisés subió al monte a recibir las tablas de la ley del Señor y todo el pueblo se corrompió, hicieron estatuas de oro y hicieron una celebración, pero había un grupito pequeño que era temeroso de Dios, que eran de la familia de Moisés y de Gersón, y habían los cuatitas también, todos ellos se abstuvieron de no participar en ese culto. No, hemos sido enseñados por Dios y Dios nos dijo que no lo hagamos, no lo vamos a hacer. Pero la gran mayoría no le importó nada. Hasta que Moisés descendió del monte con la compañía de Josué y Dios los castigó. Y dice que en una sola noche mató el ángel de Jehová a 33.000. 33.000 que apostataron de la fe. Porque también obligaban a los otros, a los que no se querían contaminar, los obligaban a que se contaminaran, ¿no? Y si no se contaminaban, usaban de violencia. Entonces, ya había antecedentes. Y Dios había muchas veces, bueno, había ejecutado juicios de sanción, los había puesto, digamos, en una situación de un ejercicio de corrección. Y él dice en las Escrituras, les he estado mandando sin cesar profetas, les he estado mandando videntes, les he estado mandando gente que los amonesten para que vuelvan. No quisieron oír. No quisieron acercarse a Dios y decirle, Señor, tengo temor de ti, tengo miedo de ti, me arrepiento de todas las cosas malas que he hecho, te pido perdón. ¿Y se arreglaba todo? Sin embargo, no. Cuando más se peca, el corazón más se endurece, se cierra a la bondad y a la misericordia de Dios. Cuanto eso más funciona, la palabra de Dios entra por este oído y sale por este otro. Ahora, cuando es todo lo contrario, oímos y entra acá, no es que sale, ¿no?, del otro oído, pues te escucha la palabra de Dios, lo que hace en la buena voluntad de Dios, entra por este oído, la recibe por este oído, baja el corazón y uno actúa conforme a lo que está escuchando. Entonces, todo el bienestar de esa relación con Dios se transforma en acciones nuestras, en las cuales, como le decía, tenemos un código entre nosotros, nos gusta estar entre creyentes, tenemos un

Esta cantidad de judíos, de israelitas, al decírsele eso, era realmente lo que ellos hacían. Estaban deliberadamente haciendo todo lo contrario a lo que Dios les había mandado. Ahí en Jeremías capítulo 6, versículo 19, es todo esto vino no solamente a consecuencia de esto, sino que ellos despreciaron su ley. Despreciaron su ley. Y la forma de despreciar es: nosotros creemos en Dios, decían, y su ley es buena. Se mostraban como hacían los fariseos, todo un aspecto exterior. Pero ¿qué dijo Jesús? Por dentro eran sepulcros blanqueados, todos corruptos. Estaban todos arruinados en sus acciones. No era cosa buena. Era como cuando nosotros a veces usted va a la feria, ¿verdad? Y ve una oferta hermosa, frutas, mandarinas, naranjas y todo lo otro. Y acá adelante, en los cajones de acá adelante, le ponen todo lindo. Usted dice, qué linda fruta voy a comprar. Pero ¿qué hacen muchos de estos vendedores? No sacan de acá adelante. Van a los cajones que están atrás. Entonces, de la cantidad que usted compró, póngale un kilo y entran 6 naranjas o 7 naranjas en el kilo. Seguramente que hay una o dos, una que ya está como ni siquiera para lavarla y pelarla. Ya directamente va al tacho de basura. Y la otra está ya en camino de eso. O sea que usted del kilo se come 5. ¿Qué es lo que está haciendo ese vendedor? Ese vendedor está despreciándolo a usted. Desprecia su trabajo. Desprecia su esfuerzo. ¿Por qué? Porque lo único que le interesa es no solamente ganar, es perjudicar al que está comprando. Entonces estos judíos estaban en la misma situación. Ellos decían, todo lo de Dios es bueno, todo es bueno. Pero ninguno de ellos cumplía las normas establecidas. No se esforzaba. Y se veían que otro hacía las cosas mal, ellos iban y lo imitaban y lo hacían más mal. Lo trataban de, todavía agrandaban más su pecado. Porque Dios dice, si peca Israel, al menos Judá no lo haga, no lo imite. O sea que los de Judá copiaban lo que hacía el Israel y lo hacían todavía más grosero, la práctica de los pecados, para ofenderlo más a Dios. O sea, al menos hagan como hace Israel, pero no sean todavía muchos más malos, abiertos. Y lo que ellos hacían era que el resultado de ellos, de sus frutos, aparte de ser pecaminosos, eran abominables, como aquellos que entraban en el templo de Moloch, el dios que fuere, y ofrecían sus hijos para el sacrificio a esos dioses mentirosos, a los demonios los ofrecían. Entonces, de esa manera ellos creían que iban a tener todas las bendiciones. Y muchas veces lo que en estos pueblos cercanos, que no estaban, digamos, cercanos, pero quizás a una distancia de 100 kilómetros, en la relación comercial amistosa, los que participaban de esas fiestas horrorosas, muchas veces los judíos los invitaban a sus casas. Y el judío, cuando venía a su casa, si era un judío temeroso de Dios, iba a tratar primeramente, lo invitaba para una relación comercial, pero lo invitaba a su negocio. Algunos los invitaban a su casa y participaban con ellos. Cuando el judío le estaba, por la ley de Dios, se había colocado una separación. No te contamines, no comas de sus productos que son sacrificados a los dioses, no tengas relación de amistad profunda con paganos, porque van a torcer tu camino. No des la oportunidad de que tu hijo vaya y se case con una extranjera, o un extranjero venga y se case con tu hija, porque apartará a tus hijos

ser servidores de mí. Así estaba establecido en la ley. Y los judíos se esforzaban, los malos se esforzaban por hacer lo malo. Invitaban a estos paganos y venía, qué sé yo, el más joven chico que venía con el padre, qué sé yo, y se enamoraba de la joven israelita que vivía, la hija israelita. Y bueno, concertaban un matrimonio, ¿por qué? Por la conveniencia de la plata, nada más. Al padre judío, que ya estaba totalmente corrompido su corazón, entregaba a su hija a un sacrificio prácticamente, porque se iba a dejar la casa paterna, iba a dejar la religión verdadera, iba a dejar al Dios verdadero para unirse a un hombre en amor con que era adorador de ídolos. Y por consiguiente, ¿qué iba a pasar? Que el fruto de su primer nacimiento se lo iban a sacrificar a los dioses falsos. Entonces Dios estaba realmente disgustado con esta posición. Dice, todos ellos rebeldes, son rebeldes, porfiados, porfiados, no tienen intención de que yo les avise que están haciendo lo malo, y se han vuelto tercos y van a andar en lo que ellos. Dice, andan chismeando sobre la vida. Ahora, ¿qué cosas los llevaron a la rebeldía contra Dios? Bueno, hay algunas cosas que son importantes y que tenemos que tener en cuenta, que no nos pase a nosotros y no nos desvíen, porque así como pasó con aquellos israelitas, también estas cosas pueden acercarse a nosotros y hacernos un gran daño. Yo destaco la primera, la avaricia. La avaricia, donde dice que desde el más grande hasta el más chico, cada uno sigue la avaricia. Y saben que la avaricia, dice la Escritura, que es idolatría, amor a las riquezas. Y cuando hay un demasiado amor hacia la riqueza, lamentablemente florecen, de alguna manera, porque tenemos las semillas, la maldad comienza a dar sus frutos. Entonces, el primer fruto de esa maldad de la avaricia es quitarnos la confianza en Dios, que es el proveedor de todas nuestras necesidades. Él cubre nuestras... Cuando ponemos nuestra mirada en las riquezas, ¿no? El segundo es el engaño. Es decir, ellos miraron la riqueza y que era como una jaula llena de pájaros, y si así están sus casas llenas de engaños. Sus casas están llenas de engaños. Nosotros tenemos una casa personal, cada uno con Dios, porque aquel hermoso y fastuoso templo que estaba en Jerusalén, en el cual era un lugar de mucho, donde provocaba contrición a los que se acercaban a los judíos, porque era tan imponente y era todo algo que a uno lo hacía sentir chiquito. Estaba la presencia de Dios ahí. Cuando vino el Señor Jesús, dijo, basta de este templo. Ya no necesitamos más templo. Ahora el templo van a ser ustedes, vosotros. Nosotros ahora somos el templo del Dios viviente. ¿Por qué? Porque la Escritura dice que la Trinidad, desde el día que creímos en ello, vienen a habitar en nuestro corazón. Y en nuestro corazón nosotros adoramos al Dios vivo. Tenemos una forma de expresarnos, una manera de cantar alabanzas a Él, de agradecimiento, aun cuando estamos pasando situaciones trágicas, dramáticas, dice que cada una de nuestras lágrimas están contadas y están guardadas en su redoma allá en el cielo. Cada una de tus lágrimas, de todo lo que te ha pasado en tu vida, sea dolores emocionales, espirituales, y aún el que va al dentista y le tienen que sacar una muela y llora de dolor, esas lágrimas están contadas ahí, están guardaditas. Todas nuestras lágrimas están, el Señor las tiene, guardadas en su redoma. Y son de gran valor, porque Él las mira, esas lágrimas, como si fueran diamantes. Tiene el valor de un diamante. Aunque...
En términos terrenos, si tuviéramos un diamante de cada una de nuestras lágrimas, todos seríamos multimillonarios, ¿no? Pero Dios las tiene guardaditas allá en el cielo y Él las considera las lágrimas de todos los que lloran en este mundo por todas sus necesidades, mayormente los cristianos, las tiene guardadas en su redoma. Y la Escritura dice que sus casas están llenas de engaño. Qué terrible, qué trágico para aquellos judíos en los cuales los que eran, digamos, temerosos de Dios pasaban y miraban con recelo: no entremos en la casa de él, porque, o de ella, porque lo que nos hablen, nos digan, está todo lleno de engaño. Es todo fraude, es todo mentira, todo lo que ellos dicen. Y el Señor dijo que tengamos cuidado, porque hay muchos que con la lengua, con la boca, dice: Dios es esto, Dios lo otro, Dios el amor, todo externo. Pero de acá para adentro el corazón es otra situación. No se corresponde como la de un hijo de Dios. Dice que ellos, sus mensajes, predicaban mentira. Y usaron la complicidad de los profetas y los sacerdotes, y el pueblo dice que estuvo de acuerdo. Ahí en Jeremías, capítulo 5, versículo 31. Los profetas profetizaron mentira y los sacerdotes dirigían por mano de ellos, y mi pueblo así lo quiso. Así que, hermanos, no es de extrañar hoy por hoy, cuando se ven acciones de culto al Dios verdadero, que son mentiras. Hay muchas iglesias que están en esta situación. Tienen profetas, es decir, pastores que les predican mentiras. Y los que ofician, los que trabajan al servicio de ellos, todo lo que hacen es engaño y es mentira. ¿Y sabe qué? Usted ve esas congregaciones tan grandes, llenas de gente. Cuando teniendo la palabra y leyéndola, no sé si la leen, pero bueno, la tienen y se podrían informar que todo lo que se les está declarando, indicando de ahí, es todo falsedad. Significa que ellos están completamente de acuerdo en lo que hacen. ¿Y qué les gusta? Le gusta vivir en el engaño, le gusta vivir en esa situación. Creen estar cerca de Dios, creen, ellos creen, cuando Dios directamente se retiró hace mucho tiempo de tener realmente contacto. Y alguno dirá: y pero a lo mejor en ese lugar, como dijo Abraham a Jehová, el Señor Jehová, y habrá 50 justos, o habrá 20 justos, o habrá 10 justos. Pero por lo que son, por lo que representan, por lo que hacen, por lo que dicen, yo creo que Dios se ha alejado. ¿Cómo les pasó a estos judíos, no? Le había puesto atalayas para advertir con trompetas, y ahí en el versículo, capítulo 6 de Jeremías, versículo 17, dice: puse también sobre vosotros atalayas que dijesen: escuchad el sonido de la trompeta. Y ellos dijeron: no escucharemos. Se predica la palabra, se nos enseña por el Espíritu Santo. Seamos fieles a Dios, fieles a Cristo. Amémoslo de todo corazón, con toda nuestra fuerza, con toda nuestra mente. No nos apartemos, sigamos siendo fieles. Puede haber un montón de circunstancias que a veces limitan nuestros movimientos o nuestros pensamientos, pero tenemos que permanecer firmes, constantes, siendo vigilantes de nuestras acciones, de nuestras acciones propias. Generalmente siempre estamos cuestionando a lo que hace el otro, pero no nos miramos nosotros. Por eso el Señor dijo: sácate la viga en tu ojo antes de ver la paja ajena en el ojo ajeno. Mírate primeramente quién eres tú,
antes de cuestionar a otro. Ahora, cuando tú estás bien, todo está bien, lo que tú haces es correcto y andas conforme a lo que Dios enseña en las Escrituras, bueno, entonces ve y advierte. Advierte y corrige, ¿no? Pero él dice acá, no escucharemos, o sea, no nos interesa. Los sacerdotes, dice, ahí en Oseas 5:1, los sacerdotes violaron mi ley, violaron las ordenanzas de Dios, no tenían interés esos sacerdotes. La conocían la ley de Dios, la conocían, estaban instruidos en ella, sabían las cosas buenas y las cosas como debían de ser. Pero dice ahí en Jeremías 5:26, porque fueron hallados en mi pueblo impíos, acechaban como quien pone lazos, pusieron trampa para cazar hombres. Y hoy en todas las grandes, grandes o pequeñas congregaciones, donde no, el centro no es adorar al Dios verdadero, no adorar a Jesucristo, no rendirle el honor, no amarlo de todo corazón, no amar su palabra, bueno, están en esta situación. Los que están en esos lugares están para cazar hombres. Salen a buscar, pero la caza de hombres es para hacerlos esclavos, para tenerlos sometidos, para privarlos de su libertad espiritual que Dios les ha dado. Y los condiciona para ser sus seguidores. Y van siguiendo esa multitud, como pasaba ayer acá, la gente esta que pasaba por Avenida Rivadavia, la manifestación, la que iban allá a Luján. Todos esos esclavos, en vez de sentirse libres y buscar al Dios verdadero, escuchar a quienes se pusieron en su camino y les hablaron de que Cristo es la salida, es una solución fácil, y quieres que recibir bendiciones en tu vida, tú tienes que volcar tu vida hacia el Dios verdadero, no hacia los dioses falsos. Pues los dioses falsos hoy te pueden dar algo, pero dice la Escritura que el diablo sí te va a dar. Pastor Lobati había escrito un estudio que decía: los curas también curan. Dice: el diablo también hace milagros, y grandes milagros, y señales y maravillas en este tiempo. ¿Y cuál es el tema? No ser engañados. Porque Jesús dijo: cuidado. Dice ahí en Mateo 24: mirá que nadie os engañe. Si ya estás aprendido, enseñado en la verdad, busca con toda fuerza, con todo empeño, con toda situación de buscar refugio en Dios, en el sentido de que no ser engañado. Porque la seducción de la cristiandad es muy fuerte. Satanás está desplegando, digamos, todo su arte de engaño para la batalla final contra Dios. Involucrará a la humanidad, que lamentablemente no tiene interés en las cuestiones espirituales. Él los va a usar, como diríamos, se dice en términos de guerreros, ellos van a ser la carne de cañón. Ellos son los que van a ser sacrificados, y que hoy día están siendo sacrificados. Vemos la violencia que se ha generado alrededor de nuestras comunidades donde vivimos, y vemos cuánta gente inocente es muerta por la violencia. Cuando miramos, que tenemos conocimiento y miramos a través de las Escrituras, nos vamos dando cuenta que lo que Dios dice en su palabra tiene razón. Hay otra parte de este tema que dice con respecto a la separación. Nosotros tenemos que tener un extremo cuidado con la separación. Mire ahí en 2 Tesalonicense. Bueno, acá está, acá llegamos. Leemos este texto y ya dejamos paso al culto. 2 Tesalonicenses, capítulo 3,
el versículo 6. Pero os ordenamos. ¿Quién está ordenando ahí? Pablo y la Trinidad. Pero os ordenamos, hermano, en el nombre de nuestro Señor Jesucristo, que os apartéis de todo hermano que ande desordenadamente y no según la enseñanza que recibisteis de nosotros. O sea, tenemos que tomar distancia con aquellos que deliberadamente persisten en pecar y andar lejos del camino de Dios. ¿Por qué? Porque vamos y tratamos de amonestar, le damos palabra y... Pero ellos no quieren oír. No les interesa. Pueden llegar a fastidiarnos en el hecho de que tanta insistencia. ¿Qué puede llegar a pasar? ¿Pero cómo, Dios? ¿No eres tú el que toca los corazones y el que hace las transformaciones? Tanto tiempo le vengo hablando acá a mi hermano o a mi hermana para que regrese al camino de la verdad y sin embargo no tiene interés. Y esa es la primera situación. ¿Qué hacemos? La queja. Y la queja indebida es un peligro porque nos puede llevar a otras cosas y el segundo paso que la queja nos arrastra es a que nuestra fe en Dios comience a disminuir. Ya no tenemos tanta seguridad de que Dios, si no lo cambia a Él, ¿y cómo me puede ayudar a mí? Y como lo vemos persistir en ese camino que se ha extraviado y abandonó lo que es la comunión, se apartó, con motivos o sin motivos, no interesa, se alejó de Dios. Porque si uno que se aparta, se puede solucionar. ¿No estás en desacuerdo con algo, con esto? Ve al Señor y habla con Él. Explícale los motivos, los dolores que están en tu corazón, y las preguntas que tiene. Él te va a responder. Lo primero que el Señor va a hacer en ti va a ser consolarte y animarte. Entonces, toda situación mala que pueda estar atormentando tu mente se disipa, se quita. Es como la mañana, ¿vieron? En ciertos lugares, cuando usted viaja en la ruta, hay cartel que dice cuidado niebla y señala. Si le ponen una flechita para abajo así, hay que andar con cierta precaución. Le ponen dos flechitas, ya es hay que tomar recaudo. Si hay tres flechitas o cuatro, directamente no circular, porque la niebla es muy cerrada y puede haber tragedia en la ruta. Puede chocar y otro choca, pueden pasar cosas de ese estilo. La palabra de Dios está llena de flechitas. Primera flechita, segunda, tercera, cuarta, y las amonestaciones por parte de Dios. Y esta creo que la que está acá en el 3.6 ya es una cuatro flechitas. Son cuatro flechitas. Y en la ruta nuestra, en el camino al cielo, nosotros dice, pero os ordenamos, hermanos, que en el nombre de nuestro Señor Jesucristo os apartéis de todo hermano que anda desordenadamente y no según la enseñanza. Si la enseñanza es buena, debemos de esforzarnos a no apartarnos, porque sabemos que el tiempo del Señor está cerca. ¿Viene hoy a la tarde? ¿O viene a la noche? ¿O mañana? El tema es, nosotros tenemos que estar preparados para ese encuentro con Él. Con el Señor. Porque Él viene, Él prometió, yo vengo. Pero voy a venir en el momento que nadie se imagina que viene. Viene como ladrón en la noche. ¿Qué hacemos nosotros en nuestras casas de noche? Deja las puertas abiertas, las rejas abiertas, desengancha las alarmas, todo, y se tira a dormir en su cama. Y bueno, si lo hace, probablemente a la mañana solamente quedó en su casa usted y su cama.
El resto alguien se lo llevó. Si no es que lo matan para sacarle aún la cama. No, cuando viene la noche cerramos todo, nos protegemos y los que tienen posibilidades ponen alarma. Y hay otra alarma de cuatro patas que la largamos ahí en el patio o duermen adentro de la habitación con uno. El asunto es estar seguros, protegidos. Así nuestro Dios nos dice, velad y orad para que no entréis en tentación. La tentación de ir y decir, no, tarda mucho en venir. Tarda mucho en venir, así que yo, si tarda mucho en venir, yo voy a... Tengo tiempo todavía para hacer cosas que no cambien. Bueno, hermanos, hasta acá, en este estudio del libro de las rebeldías y las rebeliones de la casa de Israel.

Le damos gracias a Dios que nos permitió escuchar este interesante y ameno tema en la voz del pastor Ricardo Iribarren. Quien les habla, Marcos Calabrese, se despide hasta el próximo programa. Que Dios los bendiga ricamente.

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1: En relación con el Espíritu Santo, hoy comenzaremos a estudiar un tema muy delicado que por su gran importancia suele dar origen a algunas confusiones. Vamos a ver qué dice la palabra de Dios sobre la habitación del Espíritu Santo. ¿Tienen los cristianos el Espíritu Santo? ¿Lo reciben en el momento de aceptar a Cristo o deben pedirlo después? En todo el mundo hay muchos creyentes sinceros que suplican que el Espíritu Santo venga a ellos. Pero, como vamos a verlo en estos estudios, la Biblia afirma categóricamente que todos los verdaderos hijos de Dios ya tienen el Espíritu Santo. En otras palabras, los creyentes no necesitan rogar que descienda el Espíritu Santo, porque el Espíritu Santo ya está en ellos desde el día que aceptaron a Cristo, como lo demostraremos dentro de unos minutos. El Espíritu Santo bajó del cielo en Pentecostés y desde entonces permanece en la tierra, habitando en la vida de cada cristiano de verdad. Por eso el título de nuestro estudio es La habitación del Espíritu Santo, y esta es la primera parte. El primer aspecto que debemos aclarar es el que emana de un conocido pasaje de la Biblia, en el Evangelio de Lucas 11, versículo 13. Allí leemos que Jesús dijo: «Pues si vosotros, siendo malos, sabéis dar buenas dádivas a vuestros hijos, ¿cuánto más vuestro Padre Celestial dará el Espíritu Santo a los que lo pidan?». Aparentemente estas palabras de Jesús contradicen lo que estamos aprendiendo. Pero no hay que olvidar que Jesús dijo estas cosas antes de Pentecostés, es decir, antes de la venida del Espíritu Santo. Este versículo es la conclusión de una parábola que Jesús relató a sus discípulos para enfatizar la importancia de la oración. Es evidente que Jesús quería enseñarles por lo menos dos cosas. Primero, que la promesa del Espíritu Santo dada por Dios a través de los profetas no era exclusivamente para los judíos. Al parecer, los discípulos compartían la opinión de sus compatriotas, creyendo que ciertos dones especiales del Señor no serían dados a los gentiles, es decir, a los que no eran judíos. Por ejemplo, en el libro de Hechos, capítulo 10, versículo 45, leemos que los fieles de la circuncisión, o sea, los judíos que habían venido con Pedro, se quedaron atónitos de que también sobre los gentiles se derramase el don del Espíritu Santo. Previendo tales cosas, y repito que esta conversación ocurrió antes del día de Pentecostés, Jesús aclaró a sus discípulos que cualquier verdadero creyente, judío o gentil, que pidiese el Espíritu Santo, lo recibiría a su debido tiempo sin ningún requisito especial. Segundo, que si bien el Espíritu Santo vendría por los méritos de Jesús y en respuesta a su ruego al Padre, ya que Él dijo: «Yo rogaré al Padre y os dará otro Consolador que esté con vosotros para siempre», según el Evangelio de Juan 14, verso 16, era también necesario que los discípulos recordasen la promesa y pidieran su cumplimiento hasta que el Espíritu fuera recibido. Tengamos en cuenta que en este pasaje bíblico, el Señor está enfatizando el valor de la perseverancia en la oración. Y esa fue justamente la actitud de las 120 personas que se reunían en un aposento alto de la ciudad de Jerusalén y perseveraban unánimes en oración y ruego, como leemos en Hechos 1, versículo 14. Ellos estaban esperando la promesa del Espíritu Santo antes de Pentecostés, insisto, pues el mismo Jesús les había ordenado que no se fueran de Jerusalén, sino que esperasen la promesa del Padre, según el versículo 4 del mismo capítulo. Hoy, en cambio, los únicos que podrían orar pidiendo por primera vez el Espíritu Santo son los que aún no han aceptado a Cristo. Pero en ese caso es preferible que sigan el camino señalado por la Sagrada Escritura, rendirse al Señor Jesucristo, aceptarlo como Salvador y Dueño y recibir así, en la misma hora, el Espíritu Santo. Recordamos, pues, que la Biblia dice en Romanos 8, versículo 9, que si alguno no tiene el Espíritu de Cristo, no es de él. O sea, que el que es de él, tiene el Espíritu. También leemos en Gálatas 4, versículo 6, y por cuanto sois hijos, Dios envió a vuestros corazones el Espíritu de su Hijo. Pienso que a veces se plantean dudas cuando el creyente no sabe lo que dice la palabra de Dios. Por eso en la primera epístola a los Corintios, capítulo 6, versículo 19, hay una seria pregunta. ¿Ignoráis que vuestro cuerpo es templo del Espíritu Santo, el cual está en vosotros, el cual tenéis de Dios y que no sois vuestros? Lo único que debe hacer un cristiano verdadero es creer a las Sagradas Escrituras. Es muy triste pasar la vida cristiana pensando que todavía no se ha recibido el Espíritu Santo, como ocurre con los creyentes que ruegan que venga, que descienda, como si él no estuviera dispuesto a hacerlo, sin comprender que el Espíritu ya está habitando en sus cuerpos. Amables oyentes, todo auténtico cristiano sabe, o necesita saber, que al recibir a Cristo se recibe el Espíritu Santo, pues se trata de una misma y única experiencia. El nuevo nacimiento es obra del Espíritu, enseñó Jesús, según el Evangelio de Juan capítulo 3, versículo 58, y por medio del Espíritu, Cristo mora en nosotros. Es inútil gemir, clamar o pasar largas noches en vela, implorando el descenso o la presencia del Espíritu Santo. Él ya está presente y ha hecho su habitación en cada hijo de Dios. Los cristianos que no lo creen están en una condición muy parecida a la de los discípulos en el camino a Emaús, que no reconocían al Señor que caminaba con ellos. Seguiremos considerando este asunto en el próximo estudio, pero mientras tanto, recordemos que en la carta a los Efesios capítulo 2, versículo 22, se enseña a todos los creyentes la siguiente verdad: vosotros también sois juntamente edificados para morada de Dios en el Espíritu. Así dice.

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1: Humana prácticamente se divide en estos tres segmentos. Usted o es mundano, que no conoce a Cristo, no es salvo. Usted es salvo, pero carnal, o es salvo y espiritual. Y durante este recorrido por este tipo de vida que podemos llevar, tenemos derecho de ser los que lo que queremos, lo que decidimos, usted se ubicará también. A raíz de este tema surgen muchas preguntas. Algunas de ellas tienen respuestas, otras no las tienen. ¿Seremos todos iguales en el cielo? Una buena pregunta. Oh, no, sí, claro que sí. Ah, no. ¿Iremos todos al mismo lugar? Bueno, ¿acaso no es cierto que vamos todos al cielo? Sí, es cierto. ¿Es posible que los cristianos dedicados al servicio del Señor, al igual que los indiferentes, que nada hacen, seamos iguales en el cielo? Bueno, veremos. ¿A qué se refiere la Biblia cuando habla de galardones o recompensas? ¿Tiene esto algún valor? ¿Qué significa edificar con madera, heno u hojarasca versus oro, plata o piedras preciosas, como leemos allá en 1 Corintios 3, 12 al 15? Todas estas y muchas otras preguntas, uno no puede menos que decir, bueno, yo no tengo respuesta para todo. Yo tampoco tengo para todo, pero tengo la respuesta para aquello que la Biblia da la respuesta. Y si sobre este fundamento alguno edificare oro, plata, piedras preciosas, madera, heno, hojarasca, la obra de cada uno será manifiesta. Todavía no se hizo esto, porque el día, no llegó todavía, la declarará, pues por el fuego será revelada, es decir, la obra de cada uno será probada por el fuego. Y la obra de cada uno, cual sea, el fuego la probará. El fuego no es literal aquí. Si permaneciere la obra de alguno que sobreedificó, recibirá recompensa. Si la obra de alguno se quemare, él sufrirá pérdida. Si bien él mismo será salvo, aunque así como por fuego, usted se salvará ampliamente o a penitas. Es lo mismo la vida eterna en el cielo y el hecho de heredar el reino de Dios. No es lo mismo. ¿Qué diferencia hay entre el tribunal de Cristo y el gran trono blanco? La diferencia, 1007 años de diferencia entre uno y otro. ¿Habrá disconformidad, protestas, tristeza, vergüenza y algo por el estilo ante el tribunal de Cristo cuando comparezcamos para que cada uno reciba según lo que haya hecho? Este tema sobre la recompensa celestial la hemos descuidado trágicamente. Yo aquí he hablado y sigo insistiendo mucho porque para mí tiene mucha importancia. Tanto los predicadores, pastores, los misioneros, los ancianos y los que atienden las congregaciones, rara vez se ocupan de esto cuando es tan importante. Si usted busca algún libro sobre el tema, difícilmente lo hallará, porque casi toda se escribe de todo. Nada o casi nada se ha escrito sobre esto. Yo solamente conozco a uno o dos autores que han hablado sobre este tema. La cuestión recompensa celestial y eterna. ¿En qué momento sucederá eso que nosotros vamos a ser pagados, el día de pago para nosotros, por el Señor? El programa de Dios para los tiempos finales es bastante claro en la Biblia, aunque algunos aspectos no los podamos explicar, pero la Biblia dice, y con toda claridad, que todo comenzará cuando se produzca lo que nosotros conocemos como el arrebatamiento de la iglesia. Todo cambiará para nosotros, para el mundo también, pero no tanto como para nosotros. Para los que queden, habrá cambio, porque la ausencia nuestra hará que se sienta la ausencia de los hijos de Dios. La mayoría de los cristianos como que se asustan cuando se insiste en la proximidad de este gran evento de la partida a la presencia del Señor. Pero aquí no se trata únicamente del arrebatamiento, indicando que nuestro tiempo, el de la iglesia, puede que sea muy breve. Hay mucho más. Debemos tener en cuenta la brevedad de la vida de cada uno. No es solo, ay, ojalá no ocurra pronto que tengo tal o cual problema. Bueno, si el arrebatamiento no viene pronto, su muerte puede sorprenderle pronto. Aun si viviéramos hasta los 100 años o más, ¿qué es todo esto frente a la eternidad que nos espera? El rapto no debe asustarnos ni desesperarnos, debe ser más bien un evento que nos anime y que digamos, ojalá el Señor venga hoy, antes de irme a mi casa. Eso es lo que yo quiero. Y si usted tiene algún reparo en cuanto a esto y dice, no, en mi caso no, bueno, resuelva ahora mismo con el Señor. Esto es lo que dice el apóstol Pablo cuando escribe y también describe cómo acontecerá. Esto va a suceder. Usted puede dar toda la vuelta que quiera al asunto, pero si la Biblia lo dice, tenemos que aceptarlo. Porque el Señor mismo con voz de mando y con voz de arcángel y con trompeta de Dios descenderá del cielo, y los muertos en Cristo resucitarán primero. Luego nosotros los que vivimos, los que hayamos quedado, seremos arrebatados juntamente con ellos en las nubes para recibir al Señor en el aire. Vean ustedes que Él desciende del cielo, pero no llega a la tierra, porque el recibimiento se hace en el aire, en el espacio, en algún lugar. No especifica, no da detalles. Note, luego nosotros los que vivimos, los que hayamos quedado, seremos arrebatados juntamente con ellos en las nubes para recibir al Señor en el aire. Y así estaremos siempre con el Señor. Por tanto, alentaos los unos a los otros con estas palabras. Primera Tesalonicenses 4, 16 al 18. En el 18 dice que este tema debe animarnos y no desanimarnos. ¿Qué tema? El tema ya sea de morir. Ajá, sí. O del rapto de la iglesia, porque para el cristiano, al morir, él va a la presencia del Señor. Al producirse el rapto, él también va a la presencia del Señor. Que el Señor me encuentre en mi cuerpo o fuera de él, da lo mismo. Si yo muero antes del rapto y ustedes se quedan, yo estaré por delante de ustedes. Porque la Biblia dice que primero resucitan los muertos en cuerpos nuevos, y luego se transforman los que viven en cuerpos nuevos. Van primero y le siguen los otros, claro que se unen, pero la primera experiencia la tendrán los muertos en los cementerios y donde quiera que estén. Esto es bíblico, esto no es cuento mío, yo nunca sabría inventar esto. Enumeremos algunas cosas que Pablo dice aquí. Primero, el Señor mismo, no un ángel, no un arcángel, no un querubín, no un serafín, no un santo, el Señor mismo dice que descenderá del cielo. Habla de la trompeta de Dios. No me pregunten eso porque yo sé tanto como ustedes de eso. Pero la trompeta solía desempeñar funciones muy interesantes. Tocaba cierto tipo de trompetazo, el que la tocaba, y sabía cuándo había que anunciar la muerte del monarca, qué tipo de notas se tocaban, cuántos eran los compases que se tenían que tocar con la trompeta, cuando había fiesta para invitar a la gente que venga a la fiesta, se tocaba la trompeta y se escuchaba por los campos y por todas partes. Cualquier cosa que ocurría, algún acontecimiento, la trompeta daba la señal y dependía del toque, cuál era la situación, cuál era la ocasión. ¿Era marcha fúnebre? ¿Era marcha de victoria? ¿Era convocación para el ejército, para los jóvenes que vayan porque hay invasión o peligro de invasión? Ellos conocían muy bien y decían, ajá, falleció el monarca. Ya imaginábamos, no lo hemos visto por días, no salía en público. O estos trompetazos son para ir a la guerra. Y los padres decían a sus hijos, y si el papá tenía 40 y tantos años nomás, y el hijo tenía 20 y tantos, padre e hijo tenían que alistarse rápidamente, llevar sus armas e ir, porque esto era la indicación. Habrá una trompeta, teniendo en cuenta esto, habrá una trompeta en el arrebatamiento de la iglesia. Si ese trompetazo será para los que quedan, o para los que van, o para Dios, yo no sé. Dios no necesita de esto, pero Dios dice que lo hará. La Biblia no dice mucho sobre esto. La Biblia dice que algo grandioso ocurrirá en relación con la iglesia. Todos los redimidos, muertos, resucitarán. Todos los que estén en sus cuerpos serán cambiados. Y los muertos en Cristo resucitarán primero. Esta parte se amplía en otro pasaje. Escuchen cómo dice el mismo autor, Pablo. He aquí os digo un misterio. No todos dormiremos, no todos vamos a morir. Alguien, una generación, no morirá. No pasará por la muerte física. Pero todos seremos transformados. Los que mueran antes saldrán en cuerpos transformados, nuevos. Los que estén en sus cuerpos, el Señor hará que se despojen de su cuerpo y obtendrán cuerpos nuevos. Por eso dice, pero todos seremos transformados en un momento, en un abrir y cerrar de ojos a la final trompeta, porque se tocará la trompeta y los muertos serán resucitados incorruptibles y nosotros seremos transformados. No vamos a resucitar los que vivamos en ese momento o los que vivan, porque para resucitar hay que morir. Y como habrá una generación que no habrá muerto, no podrá resucitar. Pero todos los que hayan muerto en Cristo resucitarán. Cuando suene la voz de arcángel con trompeta de Dios, lo primero que ocurre es que todos aquellos que murieron en Cristo resucitan. La Biblia no dice si los que murieron en Cristo en su preencarnación resucitarán también. Es decir,

aquellos del Antiguo Testamento que creyeron en Él antes de su encarnación miraban hasta el futuro, son salvos. Nosotros miramos al pasado, Él ya vino, somos salvos. ¿Cómo va a pasar esto? ¿Todos nos vamos a unir? ¿Todos resucitarán? La Biblia no es clara. Pero dice, luego nosotros los que vivimos, los que hayamos quedado, seremos arrebatados juntamente con ellos. Habla solamente de los que murieron en Cristo y los que estén vivos en Cristo. Yo no sé más. En un instante ocurrirá esto. La palabra que Pablo usa acá en 1 Corintios, de acuerdo al original griego, es una fracción de segundo. ¿Cómo? No entiendo cómo puede haber una fracción de segundo. ¿Cuánto dura un segundo? Uno, ya está. Ya pasó el segundo. Ustedes tienen reloj que dice tic, tic, tic. Cada tic es un segundo. Saquen una milésima de eso. Algunos dicen que eso es lo que el Señor quería decir. Abrir y cerrar de ojos. Es notable que la velocidad hoy en día ha batido todos los récords. Muchos correrán de aquí para allá y la ciencia se aumentará, dicen Daniel 12:4. Muchos correrán de aquí para allá. Ahora que conocemos las velocidades, podemos hablar, ¿qué quería decir Daniel unos 600 años antes de Cristo? ¡Qué notable! Por ejemplo, la luna orbita la Tierra a una distancia media de 384.403 kilómetros a una velocidad aproximada de 3.700 kilómetros por hora. Usted puede darle la vuelta a la luna caminando en 27 años, si alguien quiere darse este lujo. Un rayo de luz viaja a unos 300.000 kilómetros por segundo, de tal manera que un rayo de luz llega a la luna en solo un segundo y medio. Si se pudiera viajar a esta velocidad del rayo de luz, llegaríamos a Venus en 2 minutos y 18 segundos, porque el Sol se encuentra a 41.841.800 kilómetros de distancia. Lejano el vecino este. Después de 4 minutos y medio, habríamos pasado Mercurio, el cual solo está a unos 80.465.000 kilómetros. Podríamos viajar a Marte en 4 minutos y 21 segundos, ya que solo se encuentra a 54.716.200 kilómetros de distancia. La siguiente parada sería Júpiter, que se encuentra a 590.613.100 kilómetros de distancia y necesitaríamos 35 minutos para llegar allí. Saturno está casi a doble de la distancia de Júpiter, a 1.271.347.000 kilómetros de distancia. Finalmente pasaríamos por Urano, Neptuno y por último Plutón, a unos 4.345.110.000 kilómetros de distancia. Sin embargo, con haber ido tan lejos, todavía no hemos salido ni siquiera del sistema solar. La estrella del norte está a 64 billones, 372 millones de kilómetros de distancia, pero todavía no es muy lejos comparado con el espacio que ya conocemos. La estrella llamada Betelgeuse está a 416 billones, 184 billones de kilómetros de distancia de nosotros. Y tiene un diámetro de 402.325.000 kilómetros, el cual es mucho mayor que la órbita de la Tierra. Los astrónomos están diciéndonos que no tiene fin el universo. ¿De dónde provino todo esto? ¿Quién lo hizo? De ninguna manera puede ser un accidente, un producto de casualidad. Hoy, gracias a la tecnología y a tantos experimentos y tantos viajes espaciales que se están haciendo, que apenas estamos tocando los bordes, se puede medir distancias que hace pocos años nadie imaginaba. Estas velocidades

0: Y distancias escapan a toda explicación humana. Esto nos hace ver entonces que el arrebatamiento seguramente se llevará a cabo a la velocidad del pensamiento. En un momento dado, todos los redimidos partirán. No habrá un solo canal de televisión que podrá decir: nosotros tenemos el documental, hemos tomado en video la partida de la iglesia a la presencia del Señor. En un momento dado, todos partiremos. Los cristianos somos muy diferentes entre nosotros, no somos iguales. Cada uno es diferente. Básicamente hay dos clases de cristianos, no vamos a hablar de otros. Los que son cristianos espirituales y los que son cristianos carnales. Los espirituales son aquellos que son guiados en la vida diaria por Cristo mismo, por el Espíritu Santo, por la palabra de Dios. Dice en Gálatas capítulo 5, 22, 23 y 25 lo siguiente: mas el fruto del Espíritu, con mayúscula Espíritu, es amor, gozo, paz, paciencia, benignidad, bondad, fe, mansedumbre, templanza. Si vivimos por el Espíritu, andemos también por el Espíritu. Un poco antes, el apóstol Pablo a los Gálatas, Gálatas 5, 19, 21, dice así: y manifiestas son las obras de la carne, que son adulterio, fornicación, inmundicia, lascivia, idolatría, hechicería, enemistades, pleitos, celos, iras, contiendas, disensiones, herejías, envidias, homicidios, borracheras, orgías y cosas semejantes a estas, acerca de las cuales os amonesto, como ya os lo he dicho antes, que los que practican tales cosas no heredarán el reino de Dios. Quiero que noten una cosa en la parte final. No dice que los que practican tales cosas no son salvos. No dice eso. Note bien que Pablo distingue los que son salvos y los que son salvos, pero no heredarán el reino de Dios. Los salvos, todos son salvos e irán al cielo. Pero ir al cielo y heredar el reino no es lo mismo. Hay que admitir que la mayoría, la gran mayoría de los creyentes hoy, están en esta categoría. Estamos en la categoría de los que no heredaremos el reino de Dios, aunque tenemos vida eterna. Cuidado. Mencione, vamos a aclarar un poco algunas palabras que él usa. Adulterio. ¿Qué es? El diccionario dice así: la violación de la fe conyugal, falsificación, fraude. Si a esta definición le agregamos lo que Jesús dijo sobre el adulterio, tendremos un cuadro completo. Pero yo os digo que cualquiera que mira a una mujer para codiciarla ya adulteró con ella en su corazón, Mateo 5:28. El adulterio es también falsificación, falsificar un documento, un producto, una marca. Eso es adulterio, pero no está dentro de este contexto. Luego menciona a los Gálatas fornicación. El diccionario dice unión carnal fuera del matrimonio. Luego menciona inmundicia. Dice suciedad, basura, impureza, vicio repugnante, impuro, deshonesto. Ningún cristiano está en esto, ¿no? No se apresura a contestar. Lascivia, propensión a la lujuria o al deleite carnal. Esto es lo que dice el diccionario. Yo creo que es correcta la interpretación. Idolatría. Todos sabemos que un idólatra es aquel o aquella para quien algo o alguien ocupa el primer lugar. Si para usted el primer lugar ocupa su cónyuge, su hijo, su hija o sus hijos, su trabajo, su dinero, sus bienes, este es su ídolo o son sus ídolos a los que usted sirve. Puede ser también el deporte, el dinero, el trabajo, el alimento, los amigos, la fama, lo mismo que la adoración de ídolos, supuestos santos, peregrinaciones religiosas, rezos, penitencias. Todo esto está dentro de la idolatría. Y no me diga que usted no es idólatra porque no hace su marcha hacia tal o cual lugar el 8 de diciembre. No hace falta. Luego hechicería, simplemente todo tipo de sortilegio, de suerte, la superstición, el practicar estas cosas o tener miedo a que alguien le haga a usted un hechizo. Y yo escuché aquí un payé y me maldijo, me echó la maldición. Luego enemistades, hay muchos cristianos que viven enemistados, son salvos, pero su orgullo les impide a despojarse de ese tipo de espíritu de enemistad. Y son enemigos, y tienen a sus enemigos en la iglesia. Y usted dice, y si el Señor en el rapto me encuentra así, usted es salvo. Usted recibió a Jesucristo, pero no pretenda heredar el reino. Y dice, bueno, yo no entiendo eso. No se preocupe, que ya algún día vamos a entender todos. Pleitos. El diccionario dice disputa o litigio judicial entre dos personas. Disputa o riña doméstica. Con cacerolazos y golpazos y puñetazos y pataditas. A esto justamente se refiere Pablo cuando dice, para avergonzaros lo digo. Pues que no hay entre vosotros ni aún uno que pueda juzgar entre sus hermanos, sino que el hermano con el hermano pleitea en juicio, y esto ante los incrédulos. 1 Corintios 6, 5 y 6. En Corinto los hermanos se denunciaban a la corte entre sí, pero no eran no salvos. Eran salvos. Ahora, esto no quiere decir que ustedes tienen licencia para hacer acá, porque esto no es Corinto, esto es Paraguay. El mismo Pablo, y en la misma carta a los Corintios, identifica a estos hermanos como carnales, cuando dice, de manera que yo, hermanos, no pude hablaros como a espirituales, sino como a carnales, como a niños en Cristo, 1 Corintios 3:1. Así que, sí, hay carnales. Entiendo que hay pastores y grandes predicadores o destacados que dicen que no hay tal como cristianos carnales, o son cristianos o no son, y ya está. Luego menciona Pablo celos. Esta palabra es bien interesante porque significa tanto lo muy bueno como lo muy malo. Siempre dependerá del contexto. El diccionario dice, cuidado, esmero que se pone en el cumplimiento de un deber, diligencia, emulación, gran actividad inspirada por la fe religiosa o por el afecto a una persona, entusiasmo, animación, asiduidad. Pero también la palabra celo es cuando una persona siente envidia y se siente disgustada porque otro puede lo que él o ella no puede. Hay padres que tienen celo de otra familia porque sus hijos son más inteligentes y son más lindos. Y hay mujeres, esto entre las mujeres muy común, entre las chicas, dice, ya me está arrancando a mi novio solo porque es más linda que yo. Y realmente esa chica tiene tanto celo que quisiera que la otra se muera, pero no lo dice. Y la otra no muere. Y ahí está el problema. Hay celo entre los predicadores también, entre las familias, entre los esposos, entre los comerciantes. Tanto es así que tratan de echarle la maldición a tal o cual comerciante. Y si él sabe y es supersticioso, puede que quede en la silla de rueda por años sin tener ningún problema. Luego menciona iras. Se trata de gente que se enciende en ira por cosas negativas que pudieran suceder. Cólera, enojo, apetito de venganza, furia, es lo que dice el diccionario. La ira. Hay algunos creyentes que suelen decir, tenga cuidado conmigo, porque cuando me enojo, soy capaz de no sé qué. Estos cristianos que pretenden justificar este pecado deben saber que están definitivamente excluidos del reino de Dios. No entrarán allí. Son salvos. Y cuando pregunten al Señor, ¿y por qué? Fuiste iracundo, sabías que estaba mal. No tienes parte aquí, en esta parte de privilegio. contiendas, esto es altercado, disputa, riña, todo lo cual es común en el mundo y entre cristianos carnales. Pero los hermanos con sólida vida espiritual, si van a contender, lo harán tal vez en base a la Biblia, pero no reclaman derechos. Me ha sido necesario escribiros exhortándoos que contendáis ardientemente por la fe que ha sido una vez dada a los santos. Judas, versículo 3, la segunda parte. Aquí hay que contender, pelear, discutir, pero no asuntos perecederos y temporales, sino las verdades bíblicas. Yo no estoy diciendo que usted tiene que achicarse y alguien viene y viene con una doctrina falsa y usted dice, bueno, para no pelear, estoy de acuerdo. No. Allí hay que contender y decir, estás equivocado, hombre o mujer, quien quiera que sea. No es así. La Biblia dice esto y aquello. Y si usted se enciende en un poco de agua hirviendo, y está muy agitado y habla con mucho ímpetu, no se preocupe. A veces hay que decirlo las cosas fuertes y, como me decía una vez un hermano, sí, pero usted cuando habla parece que está muy enojado. Digo, no es que parece, estoy enojado. ¿Qué problema hay para enojarse cuando esto ocurre? Si estamos tratando de demostrar la herejía del otro, bíblicamente, que está equivocado, si nos alteramos, no pidamos perdón por eso. Esto es correcto. Jesús también se enojó cuando vio que convirtieron el templo en cueva de ladrones. No le gustó mucho y tomó acciones muy drásticas. Pablo también muchas veces se alteró porque no pudo aguantar a ver y oír lo que estaba ocurriendo. Luego hay otra palabra, disensiones. Esto es oposición, contrariedad, discordia, altercados, que a veces no tienen ninguna razón de ser. Herejías. Pocos cristianos entienden bien el significado de esta palabra, porque etimológicamente no significa lo que nosotros entendemos. Su etimología dice que es escoger. Entonces, ¿cómo llegó a significar lo que significa? Bueno, en el contexto bíblico, la palabra adquirió un significado técnico y señalaba cualquier desviación de la ortodoxia. De esta manera, según el significado etimológico, el cristiano carnal escoge entre las verdades aquellas que le convienen. Desde antes, digamos, desde este punto de vista, las separaciones y divisiones no tienen sentido. Claro, pero esto se llama herejía, alejamiento de la verdad. Yo escojo lo que me conviene. Y lo que no me conviene, yo rechazo, porque yo soy la persona que escojo. Por eso, la palabra herejía, en su etimología, significa escoger. Usted no puede escoger siempre. Claro que lo está haciendo. Pero no pretenda entonces heredar el reino, si escoge mal. Usted tiene, si va a escoger, usted tiene que escoger lo que el Señor les plantea. Estar de acuerdo con Él. Pero ocurre que la mayoría, cuando esto se convierte en herejía, es porque escogen lo que a ellos les conviene. Luego, envidias. Me gusta cómo el diccionario define esta palabra. Disgusto o pesar del bien ajeno. Nunca escuché algo tan bueno. Disgusto o pesar del bien ajeno. Me pesa, me disgusta, me amarga que fulano triunfa. ¿Qué tal o cual persona? Y ella, ¿cómo es? Y ya se casó bien. ¿Y yo? ¿Esto ocurre? Envidia. Alguien sí y yo no. Yo quiero ser igual o mejor. Yo debo ser mejor. Me miro en el espejo y soy mucho más lindo o linda. Reviso mi currículum y sé mucho más que él o ella. Cursé en tal o cual universidad famosa. ¿Por qué él o ella están ahí y yo, enanito? Se preocupe. Ese tipo de pecado es dañino. Todo pecado es dañino. Hay padres que envidian a otros padres porque tienen lo que ellos no tienen. Y hay cristianos envidiosos también. Y a veces no se dan cuenta lo que costó a esa persona, a ese hermano o hermana, escalar cierto grado de respeto. No hay nada de malo triunfar. La envidia es grave pecado. Luego homicidios. Esta palabra significa matar a una persona. Bueno, uno diría que es imposible que un cristiano, salvo por la fe en Cristo, lleve una pistola y le meta unos frijolitos en la sien. ¿Cómo va a matar? Es probable que no. Yo también pienso que sería muy difícil aceptar que una persona que dice ser cristiana va y mate a otro, sea cristiano o no. Pero resulta que en 1 Juan 3:15 dice algo que sí puede tener significado. Todo aquel que aborrece a su hermano es homicida. Y sabéis que ningún homicida tiene vida eterna permanente en él. Usted dirá, bueno, este texto claramente dice que una persona que aborrece al hermano no es salva. Oígame, no dice eso. ¿Para qué vamos a decir que dice lo que no dice? Aquí hay una palabra en este texto que vale la pena señalar. La palabra permanente. En otro lugar se nos dice permaneced en él. Permanecer, por ejemplo, allá en 1 Juan 2:28. Y ahora, hijitos, permaneced en él para que cuando se manifieste no nos alejemos de él avergonzados. Son cristianos, no cabe duda. Pero permanecer o no permanecer son dos cosas diferentes. En otras palabras, si usted, como dice este texto, sabéis que ningún homicida tiene vida eterna permanente en él, usted tiene vida eterna. Pero en el momento en que usted aborrece a su hermano, está cometiendo el pecado de homicidio. En ese momento usted se iguala con el que no tiene vida eterna. Pero eso no quiere decir que usted no es salvo. ¿Por qué? Porque el pecado del homicidio se interpone entre usted y Dios. Y esa es la situación. A primera vista pareciera que Juan nos dice que el que aborrece a su hermano no es salvo. Pero en su corazón, el que aborrece está matando a su hermano. Díganme, yo no sé cuántos de ustedes alguna vez aborrecieron a alguien. A mí me es difícil aborrecer. A algunos me caen pesado. Y nadie quiere que alguien le caiga pesado. Queremos livianitos como la pluma. Pero aborrecer a una persona, no sé. No sé cómo puede uno aborrecer, porque hay que estar odiándole todo el tiempo. Pero parece que hay gente que lo hace. Si usted en su corazón aborrece a una persona y usted es salvo, y usted sabe que es salvo porque Cristo le salvó, tenga mucho cuidado. Definitivamente usted se está descalificando para no entrar en o heredar su reino. Hay cristianos que son así, que no pueden perdonar. Dice, yo quisiera, pero no sé cómo tú puedes, pero yo no puedo perdonar. Usted puede perdonar. ¿Sabe lo que usted no puede? No es que no puede, usted no quiere, es humillarse. Porque para pedir perdón, para disculparse, hay que humillarse. Y a todos nos toca en algún momento. Hacemos algo, decimos algo, perjudicamos a la persona, difamamos a la persona en algún grado, y ahora hay que ir y pedirle perdón. Creo que ya les dije lo que una vez escuché de Richard Wurmbrand, él ya falleció. O por ahí leímos. Una dama vino a él y dijo, hermano, yo difamé a muchas personas. Yo sé que yo dañé, ¿qué hago? Me siento mal. Bueno, hermana, dijo él, vaya a su casa, como todo el mundo tenía almohadas de pluma, y si alguien de ustedes me invita, por favor, siempre ofrézcanme almohada de pluma. Entonces él dijo, lleve esa almohada con plumas, abra la almohada en un día de viento y saque las plumas que huelen y luego trate de recogerlos. Usted sabe lo que ha pasado. Usted no las va a poder recoger. Muchas quedarán en los árboles por ahí y muchas otras, quién sabe a dónde volarán. Una vez que usted difama a una persona, usted no puede recoger todas las palabras. Usted ya disparó las palabras agudas como el puñal Y si bien usted obtiene el perdón y todo esto, usted ha dañado. Es mucho mejor prevenir antes que lamentar. Y luego, por último, dice borrachera. Muy sencillo. Es el hecho de emborracharse. No importa si la borrachera o el alcoholismo, lo llamamos enfermedad, sigue siendo lo mismo. El hombre o la mujer cristiano, salvos por la fe en Cristo, que le gusta la copita y toman sus licores y andan borrachos, aunque sean salvos, no heredan el reino de los cielos. He aquí, le voy a leer lo que la botella dice. Yo soy la botella, yo soy la botella del crimen sostén. Amigo que pasas, conóceme bien. No me tomes nunca, oye mi consejo, y serás dichoso cuando fueres viejo. Pues soy la causante de las desventuras, de los sinsabores y las amarguras. Soy de los cobardes, el falso valor, y para las madres afrenta y dolor. Yo hago que muchos se tornen violentos y de Dios quebranten los 10 mandamientos. Yo soy el origen de incontables males, pues a muchos llevo a los hospitales. Yo soy la deshonra y la esclavitud, el mayor peligro de la juventud. Por donde yo paso, dejo la pobreza, siembro la discordia, dejo la tristeza. Campos y ciudades saben de mis huellas, y he sido la ruina de mujeres bellas. Cumplo de las sombras la fatal misión de arrastrar al hombre a la perdición. No hay memoria sana que mi mal no venza, pues soy de los hijos el temor y vergüenza. Soy de los ingratos el remordimiento y de las esposas el mayor tormento. Yo soy la botella del vicio fatal, que voy por el camino con paso triunfal. Si eres prudente, recuerda este consejo: no tomes licor. ¿No dicen, no creen ustedes que hay muchos cristianos salvos por la fe en Cristo que están de veras atados por la botella? No hay borracho feliz. Si se ríe, se ríe porque está siendo alcoholizado. Es increíble. Muchos hermanos en Asia Menor, en los días de Pablo, provenían del mundo. Vivieron vidas entregadas a los vicios. Se emborrachaban con demasiada frecuencia. Vivían una vida miserable. Y siendo cristianos y salvos, todavía no podían despegarse de su biberón, que es la botella infernal. Luego habla de orgías y cosas semejantes a estas. ¿Cuál es el significado de esta palabra orgía? Es probable que alguien piense que es completamente imposible que un salvo esté comprometido en este pecado llamado orgía. Sin embargo, los hay muchos, si entendemos bien el significado del término. Fiesta solemne de Baco entre los antiguos. Fiesta en que se come y bebe sin moderación y se cometen otros excesos. Se usan palabras como aquelarre, bacanal, algunas palabras muy simpáticas, francachela, jaleo, jolgorio. ¿Conocen esas palabras? Desenfreno en la satisfacción de apetitos y pasiones. Todo tipo de exceso en la comida, la bebida, las palabras, especialmente cuando se congregan personas de ambos sexos, todo ello se llama orgía también. No es únicamente lo que generalmente interpretamos, y no voy a mencionar qué porque ustedes deben saber, sino que también estas cosas, esas fiestas donde se come sin moderación, donde se acompaña la comida con el licor y donde se habla lo que nunca se debiera de hablar entre hombres y mujeres. Y ustedes dirán, bueno, pero esto es mundano. Sí, pero hecho a la cristiana, hecho por cristianos, dicho por cristianos, producido por cristianos, oído por cristianos. Esta es la vida de los cristianos carnales. ¿Sí? Lamentablemente muchísimos cristianos viven una vida increíblemente mundana. A los hermanos en Corinto, Pablo les dijo, de cierto se oye que hay entre vosotros fornicación, y tal fornicación cual ni aún se nombra entre los gentiles. La palabra gentil es pagano. Tanto que alguien tiene la mujer de su padre. Este sí que era un bacanal. Esto es en 1 Corintios 5:2. Pero dice Pablo que los que cometían tan horripilante pecado eran inconversos, eran mundanos, de ninguna manera. Él dirige la carta, oiga, ¿a quiénes? A la iglesia de Dios que está en Corinto, a los santificados en Cristo Jesús, llamados a ser santos, con todos los que en cualquier lugar invocan el nombre de nuestro Señor Jesucristo. Los llama santos y dice que fueron llamados a ser santos. ¿Pero cómo es posible? Bueno, si usted entiende bien la palabra santo, no va a tener problema. Santo es aquel que fue separado. Y los corintios fueron, el día que recibieron a Jesucristo, separados para Él. Si usted es un cristiano carnal, si yo lo soy, entonces tendremos la oportunidad de conocer a muchos hermanos corintios. Y preguntará usted, ¿y usted de dónde es? Yo soy de la iglesia de Corinto, allá en Grecia. Ah, así que emparejamos aquí. Entre paraguayos y griegos, todos juntos. Y me temo que sí, que la gran mayoría tendremos que estar allí. Hay mucho de parecido entre el perdido y el carnal. El perdido hace exactamente esto y más. Es muy difícil distinguir a un cristiano redimido, pero extremadamente carnal, de una persona todavía no salva. Tanto es así que muchas veces evangelizamos a los que ya son salvos, pero porque viven una vida peor que la del no salvo, comenzamos a evangelizarlo. Tienen más en común estos dos, el cristiano carnal con el mundano, que el cristiano carnal con el cristiano espiritual. Ambos carecen del conocimiento de la Biblia. Encuentre usted a un cristiano carnal y verá que es cero en conocimiento bíblico. Ambos son desordenados en su vida y muchas veces fracasados en su matrimonio y con sus hijos. Los hijos totalmente mundanos. Ambos son incapaces de discernir las Escrituras, porque ninguno de los dos es guiado por el Espíritu Santo. El mundano, porque no lo tiene. El cristiano, porque lo tiene, pero no le obedece. Y entonces el Espíritu lo deja. Ambos viven, no es que se aleja de él, está en él, pero no tiene derecho de actuar, porque el carnal no le permite. Ambos viven sin jamás haber entendido lo que es la oración. Escuchen las oraciones de los cristianos carnales y se darán cuenta. Ambos carecen de gozo y de paz. Si tiene una sonrisa es solamente para ocasión especial. Hay que reírse un poco. Hay que ser amable. Hay que ser atento porque por eso le pagan. Es como esas que sirven las azafatas en el avión. Siempre son muy atentas, muy agradables. Tienen muy lindo rostro. Parece un paquetito de perfume. Pero esto les enseñan que tiene, porque la clientela, los que viajan, son personas que les dan el sueldo. Están pagando por su pasaje. Para eso hay que sonreír y ser muy grato. Vayan ustedes y compren algo. Sobre todo algo caro. Y qué bien que le atienden. Qué sonrisa. Pero traten luego de devolver a la misma persona porque no le sirve. ¡Oh! Parece que tomó sal inglesa. No. Ambos manejan sus negocios, si los tienen, con astucia e injusticia. Tanto el incrédulo perdido como el crédulo salvo, pero carnal. Ambos son la preocupación de los demás hermanos. Uno, porque no es salvo, y el otro porque es salvo, pero no parece serlo. Ambos son inútiles para el Señor. El primero, porque no cree, y el segundo, porque no obedece. No quiere obedecer. Ambos desobedecen a Dios. El inconverso no quiere arrepentirse para ser salvo. Y el segundo, no quiere servirle como corresponde a salvo. Ambos viven para la vida presente y nada tienen para la eternidad. ¿Y cómo son los espirituales? Oh, aquí cambia todo. Pablo enumera varios frutos y, si se quiere, uno solo con todos los gustos que Dios requiere, porque los frutos del Espíritu, o el fruto del Espíritu, más el fruto del Espíritu es amor, gozo, paz, paciencia, benignidad, bondad, fe, mansedumbre, templanza. Gálatas 5:25. Vamos a hablar rápidamente sobre esto. Amor. Debido a la literatura romántica y secular, profana, tendemos a pensar que el amor es solo un sentimiento. Este es el primer error. Si así fuera, Dios nunca diría, por ejemplo, amarás a tu prójimo como a ti mismo. Porque nadie puede obligar que yo tenga cierto sentimiento. Por ejemplo, el esposo no siempre siente amar o amor hacia su esposa. Y ella lo mismo, no siempre siente amar a su esposo. A veces en realidad quiere deshacerse de él. Pero la Biblia dice que tiene que amarla. Ella a él y él a ella. Si me amáis, guardad mis mandamientos. Juan 14:15. Jesús dijo. Si ustedes quieren demostrar las palabras que ustedes digan en el templo, las oraciones conmovedoras y los himnos que canten o que escriban poemas o declamen poemas, eso no necesariamente es amar. Guarden mis mandamientos. Ciertamente el amor es también algo de sentimiento, dependiendo a qué nos estamos refiriendo. Los hijos, por ejemplo, sienten amor por los padres. Los enamorados sienten amor entre sí. Los que casi adoran a los animales sienten amor por los gatos, los perros, la ardilla, la comadreja. Pero el amor de que se habla como fruto de una vida cristiana intachable es, oiga esto, responsabilidad, fidelidad, obediencia y afecto. Es en realidad todo cuanto Pablo menciona en el mismo versículo. Mas el fruto del Espíritu es amor, gozo, paz, paciencia, benignidad, bondad, fe, mansedumbre, templanza. Contra tales cosas no hay ley. La lista es encabezada por amor. Y luego agrega gozo, paz, paciencia, benignidad, bondad, fe, mansedumbre, templanza. El amor, del cual habla el apóstol, es realmente el equivalente a la palabra que a nadie le gusta, obediencia. Si Adán y Eva hubieran amado a Dios, no tendríamos hoy el mundo que tenemos, porque la obediencia sería la que los induciría a hacer lo que les mandó aquel a quien ellos dicen amar. El amor es obediencia. Hay mucha diferencia entre el perdido y el espiritual. Por ejemplo, el espiritual obedece al Señor. El perdido le desobedece. El espiritual dice, debo amar. El perdido dice, no siento amor. El espiritual dice, debo ser diferente. Y procura. El perdido se excusa, todos lo hacen. El espiritual dice, Dios no lo aprueba en su palabra. El perdido dice, si te hace bien, practícalo. Esta es la psicología de ahora también. El espiritual dice, debo buscar el bien de mi cónyuge y de mis hijos. Pero el perdido dice, que cada uno se las arregle como puede. El espiritual dice, tendré que dar cuenta a Dios cuando comparezca delante de Él. El perdido dice, yo no creo en esas cosas. El espiritual dice, Dios me está probando porque me ama y desea para mí mayor recompensa. Pero el incrédulo dice, ¿y si Dios existe, por qué permite que me suceda esto? El espiritual dice, disfruto de paz gozo y tranquilidad en el servicio del Señor, pero el perdido se pasa la vida sirviéndose a sí mismo. El espiritual dice, debo darle gracias a Dios que tengo la oportunidad de servirle, incluso con mis bienes y mi capacidad, porque mi salvación Él me la pagó. Pero el perdido dice, trato de hacer todo el bien que puedo para ver si le agrado a Dios. El espiritual tiene asegurado el cielo mediante la fe en Jesucristo, pero el perdido tiene asegurado el infierno por negarse a creer en Cristo. Es fácil notar que la manera de pensar y de vivir del perdido se parece muchísimo al salvo, pero carnal. A pesar de todo, el cristiano carnal se salva por el mismo Espíritu, el Espíritu Santo, mediante Jesucristo. El pecador, una vez salvo, decide qué clase de vida llevará. Usted solamente tiene estas dos alternativas, o será carnal o será espiritual. Pero ¿realmente compareceremos todos ante el Señor? Es bueno que volvamos a recordar que cuando hablamos del tribunal de Cristo, nosotros vamos a comparecer allí. Una gran multitud que nadie puede contar ante el tribunal de Cristo. Ante el tribunal de Cristo nadie será juzgado si eso no es salvo, pero sí, si era o no espiritual, si era carnal o espiritual, porque estos dos grupos estarán allí. Mientras la salvación es enteramente por gracia, la conducta es enteramente por obras. Recuerde bien, de lo que usted haga de su vida como salvo, depende su condición aquí. Nosotros los cristianos somos bien habilidosos para tomar un versículo aquí, otro más allá, y componer algo que nos guste. Yo llamo esto textología pretextológica. Es una palabra que yo inventé. Donde la salvación por la gracia divina, sin obras, es bien destacada y al mismo tiempo la conducta del cristiano es bien tapada. Un ejemplo bueno es Efesios 2, 8 y 9. Porque por gracia sois salvos por medio de la fe, y esto no de vosotros, pues es don de Dios, no por obras, para que nadie se gloríe. Qué lindo, ¿verdad? No lea el 10. 8 y 9 está bien, deje el 10. No, igual lo voy a leer, aunque no le guste. Porque somos hechura suya, creados en Cristo Jesús para buenas obras, las cuales Dios preparó de antemano para que anduviésemos en ellas. El cristiano es como una locomotora que funciona con la energía llamada gracia divina, pero el primer vagón que se engancha se llama obras. Ni bien usted es hijo de Dios, ¿dónde están sus obras? La Biblia dice que esas buenas obras Dios preparó de antemano, antes de crear el universo, para que anduviésemos, viviésemos en ellas. Si el cristiano no tuviera las buenas obras, no podría ser feliz, pero tiene la oportunidad de hacerlas. Si el cristiano no practica las buenas obras, aunque es salvo por la gracia divina, es un cristiano infeliz, pobre y miserable. Y de estos el mundo está lleno. Esta es la razón por qué muchos no se convierten. Porque dice, si yo voy a ser como fulano, tan miserable como él, en el mundo no disfruta porque dice que no es mundano. Y al mismo tiempo es tan miserable. Tiene una cara tan... Bueno, mejor no digo. Cuando hablamos de este tema, obras versus gracia, debemos tener mucho cuidado. Pues yo no quiero caer en la desgracia de hacerles ver o pretender que algo se salva, por lo menos, si no todo, algo por las obras. No. Usted decide. Aquí hoy hay tres grupos de personas. Y le voy a ir mencionando en el orden de mayoría a minoría. Yo creo que va así. La mayoría, cristianos carnales. Le siguen los cristianos espirituales. Y a estos le siguen los no salvos. No son ni carnales ni espirituales. Están totalmente perdidos. Pero el tercer grupo, el más pequeño, se parece demasiado al primero. Tanto es así que la única manera para saber quién es quién es preguntarle, decirle, dígame, ¿usted es salvo por la fe en Cristo? Y él dice, sí. ¿Cómo lo sabes? Porque yo recibí a Cristo como Salvador. Ah, yo pensaba que eres mundano porque tu conducta no dice nada. No, soy mundano. Yo me porto como un mundano, pero yo soy cristiano. Yo me porto como los que van al infierno, pero voy al cielo. Y es verdad. Él dice la verdad. Por lo menos si dijera así sería demasiado franco. Y luego usted pregunta a uno que no es salvo y dice, ¿usted es salvo? ¿Qué es eso? ¿De qué está hablando? Estoy hablando de la salvación de su alma. ¿Usted no quiere ir al infierno? No, no quiero. Pero se irá si no se salva. ¿Y cómo es eso? Esa persona no es salva y no pretende serlo. Pero se parece tanto al otro, al primero, que uno dice, si no me dijera no soy salvo, yo no sabría. Es idéntico al otro. El otro a veces, que es salvo, es incluso peor, porque tanto cree en la gracia que cayó en la desgracia. Si yo me salvo por la gracia, el Señor me salvó sin obras, ¿para qué quiero obras? Voy a vivir como los mundanos, me gusta esa vida. Yo salí del mundo, pero voy a continuar. Óigame esto, si usted no es cristiano, no comience con las obras. Siempre ilustro esto así. Hay dos animales que son completamente diferentes, ambos cuadrúpedos. Uno dice, y el otro, uno es cerdo y otro cordero. Usted es uno de ellos. ¿Cómo? ¿Este pastor insulta a medio mundo? No, insultaría al entero mundo si pudiera, si esto es insulto. Todo depende de la naturaleza. Vaya a su casa si tiene un lugar, y sobre todo si vive en el campo. Trate de tener por ahí y criar un chanchito. Dele comida buena. Lávelo. Cepíllelo. Use jabón. Hágale una cunita o una camita. Póngale perfume. Póngale un moñito rojo. O azul puede ser, no importa el partido. Haga todo lo que quiere. Y un día, no le deje ir al pantano, a ningún lado. Y un día, llame a su vecino y dígale, yo convertí a un cerdito en cordero. ¿O sí? ¿Sí? Me gustaría verlo. Y viene el vecino y usted le dice, ahí está. Y de veras, limpio. Pero idéntico a un cordero. Incluso tiene, hasta arito le puso, como hoy los muchachos se ponen arito. Y como tiene oreja, le puso aritos, que es imitación, pero igual parece oro. Y el chachito anda por ahí, muy manso porque está. Y su vecino, un poco más sabio que usted, dice, ¿por qué no habla a la compuerta de este lodazal que hay allí? A ver, lárguelo, que se vaya afuera. Y usted lo larga. Lo primero que va a hacer, primero el chancho nunca mira para arriba, siempre para abajo. Y se va, directamente al lodazal y se tira allí. ¿Cómo disfruta? ¡Chao, moño! Adiós todos los arreglos que le hizo. Todo lo limpio que era. Está todo. ¿Qué le pasó? Esa es su naturaleza. Usted no puede arreglarlo por afuera. Él será cerdo hasta la muerte. Pero haga lo mismo con el cordero. No es necesario que usted haga nada. Su naturaleza hace que si es blanco, estará allí blanco. Nunca se mete en el lodo, salvo cuando huye, por ejemplo, de un perro, por accidente, y estará sucio mientras no venga la lluvia. Cuando cae la lluvia le lava, limpia la lana y vuelve a ser blanco. Esa es su naturaleza. La diferencia es grande. Ningún hombre hasta hoy que yo sepa cambió un cerdo en cordero. Ningún hombre puede cambiar a un pecador perdido en salvo. Entonces, ¿para qué usted es pastor y habla y no, yo no cambio a nadie? Yo le dirijo a usted a quien cambia. Y el pecador tiene que ir al que puede cambiarlo. Usted puede estar en drogas. Usted puede ser un degenerado. Usted puede ser un bebedor. Usted puede andar borracho. un sinvergüenza que busca sacar lo ajeno, ladrón, mentiroso, estafador. Y usted dirá, son tantos los pecados que tengo que ni sé por cuál de ellos comenzar. No comience por ninguno. Acuda a aquel que a semejanza de la lluvia que cae sobre el Cordero y lo limpia, la sangre de Jesucristo, su Hijo, nos limpia de todo pecado, los que usted enumeró y los que usted no enumeró. Pero acérquese a Él sinceramente, de corazón, y dígale, Señor, caigo delante de ti, yo no puedo hacer nada. Soy un miserable hombre, me cansé de esta vida, me cansé del alcohol, me cansé de las drogas, me cansé de ser lo que soy. Estoy camino al sepulcro demasiado pronto. Todavía tengo años por delante, soy joven. ¿Y qué de mí? ¿O usted, una muchacha, a veces, que vive perdiendo, vendiendo su cuerpo, pensando que eso es vida, y llega a entender después, ¿qué estoy haciendo? Me estoy destruyendo. El día de mañana alguien me vendrá con sida y moriré de la peor muerte que uno puede pensar. Bueno, ¿sabe por qué nosotros estamos hablando aquí por la radio y todo esto? Porque queremos guiar a aquellos que no saben para que acudan a aquel que puede cambiarlos. Y el único que puede hacerlo es Jesucristo. Él dice, venid a mí todos, y todos usted está incluido, los que están trabajados y cargados, que yo os haré descansar. Nada nos oprime más que el pecado no perdonado, por lo tanto, no abandonado. Pero una vez que usted acude a Él, Él hará el cambio. Oremos. Padre, te damos gracias por tu palabra, te damos gracias por lo que ella nos trae a la memoria, por la oportunidad de conocer a Jesucristo, de ser eternamente salvos. Y aquellos, Señor, que quisieran quizás hoy cambiar de rumbo, rendirte a ti su vida, comenzar una vida nueva, que ellos tengan valor para acudir a ti sinceramente y de todo corazón, que haya en ellos arrepentimiento, y aquellos hermanos que viven una vida complaciente, indiferente ante las multitudes que se pierden y todavía se están involucrando en pecado o están viviendo en algún pecado, que abandonen de una vez y para siempre esa vida de pecado y comiencen un nuevo rumbo. De verdad que aquellos que son cristianos carnales se conviertan en espirituales. Solo tú les puedes hablar y les puedes hacer ver el grave fin que tendrán, porque de veras lamentarán, se avergonzarán, no entenderán por qué, el día que comparezcamos todos ante tu tribunal. Gracias te damos porque a tiempo nos sales al encuentro con tu palabra para hacernos ver lo que necesitamos. En el nombre precioso de Jesús. Amén.
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presentamos Tratado Cristiano. En el mismo reflejaremos los breves, pero útiles mensajes de autores que escribieron folletos en los cuales se exhiben palabras de aliento, de ánimo, alerta y socorro contra las tentaciones, y también a manera de salvavidas para quien aún no ha hallado el camino de la fe por medio del Señor Jesucristo. En fin, variadísimos temas que se le debe prestar atención a fin de encontrar el verdadero sentido de la vida. Tengo mi poder un tratado del ministerio, así dice la Biblia. Y quiero compartírtelo. Y hace una interesante pregunta. ¿Dónde te encontrarás 5 minutos después de la muerte? Esta es una pregunta muy seria. Está dirigida a ti, amigo, amiga. ¿Dónde estarás 5 minutos después de tu muerte? Ya que la muerte es algo tan seguro, debe ser nuestra principal preocupación llegar a saber dónde estaremos después de nuestra muerte. Jesús relató la historia de un hombre que vivía como lo hacían muchos otros. Él dijo, había un hombre rico que se vestía de púrpura y de lino fino y hacía cada día un banquete con esplendidez. Había también un mendigo llamado Lázaro que estaba echado a la puerta de aquel lleno de llagas. Aconteció que murió el mendigo y fue llevado por los ángeles al seno de Abraham, y murió también el rico y fue sepultado. Y en el infierno alzó sus ojos, estando en tormentos, y vio de lejos a Abraham y a Lázaro en su zona. Esto está ahí en el Evangelio de Lucas, capítulo 16, versículos 19, 20, 22 y 23. Esta historia no fue inventada. Está escrita en la Palabra de Dios, en la Biblia. Amigo, amiga, ¿dónde estarás tú después de la muerte? Si no eres salvo por Jesucristo, entonces a 5 minutos de tu muerte estarás en la oscuridad de ese lugar que está lejos de Dios. Dios tiene que castigar a los pecadores y no hay un solo ser en este mundo que no sea pecador. La Biblia dice en Romanos 3:23, todos pecaron y están destituidos de la gloria de Dios. Nuestro Creador, el Dios de amor, no se complace en absoluto en la muerte del pecador. No es necesario que a 5 minutos de tu muerte estés en la temible oscuridad. Hay un camino de salvación. Existe un camino para alcanzar la paz con Dios. Te pregunto, ¿estás interesado en este camino? ¿Quieres ser salvo? Si es así, entonces escucha con atención las siguientes palabras que te explican el plan de salvación de Dios. Primero, necesitas ser salvo. ¿Por qué? Porque todos pecaron, todos los seres humanos pecaron y están destituidos de la gloria de Dios. Romanos 3:23. Isaías 53:6 en el Antiguo Testamento declara: todos nosotros nos descarriamos como ovejas, cada cual se apartó por su camino.

El segundo punto es que tú no puedes salvarte a ti mismo. La Biblia dice lo siguiente: nos salvó no por obras de justicia que nosotros hubiéramos hecho, sino por su misericordia. Tito 3:5. Porque por la gracia soy salvo por medio de la fe, y esto no de vosotros, pues es don de Dios. No por obras, para que nadie se gloríe. Efesios capítulo 2, versículo 8 al 9. Tercer punto. Dios creó un camino para tu salvación. ¿Sabías? Ah, no sabías esto. Bueno, permíteme que te lea en 1 Corintios 15:3. Cristo murió por nuestros pecados, porque Él mismo llevó nuestros pecados en su cuerpo sobre el madero, o sea, la cruz, en el Calvario. Porque de tal manera amó Dios al mundo que ha dado a su Hijo unigénito para que todo aquel que en él crea no se pierda, mas tenga vida eterna. El cuarto punto es, puede ser salvo hoy. Esta es la gran noticia para ti. Y aquí ahora el tiempo aceptable. Y aquí ahora el día de salvación, dice 2 Corintios 6:2. Quinto, lo que tú debes hacer. Arrepentíos y creed en el Evangelio. Este es el Evangelio, que Cristo murió por nuestros pecados conforme a las Escrituras, y que fue sepultado y que resucitó al tercer día conforme a las Escrituras. Mas a todos los que le recibieron, a todos los que creen en su nombre, les dio potestad de ser hechos hijos de Dios. Y si confesares con tu boca que Jesús es el Señor y creyeres en tu corazón que Dios le levantó de los muertos, serás salvo. Amigo, amiga, ¿ve las maravillosas verdades que Dios te ha descubierto en su palabra? ¿Quieres aceptar ahora a Jesucristo como tu Salvador y Señor? Cree en tu corazón que Él murió por ti. Pídele por su misericordia y cree lo que Él dijo es verdad. Esto es, que Él te ama y te quiere salvar en el mismo momento en que tú clames a Él. Pues Jesús dijo: yo soy el camino y la verdad y la vida. Nadie viene al Padre sino por mí. Que Dios te bendiga a ti muy ricamente. Gracias por habernos escuchado en este ameno e interesante programa. Dios le bendiga a usted muy ricamente. 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

0: Muy bienvenido al tema de hoy. Continuamos y terminaremos el interesante tema que titulamos ¿Es lo mismo o hay diferencia? Hemos hablado en nuestro capítulo anterior sobre el cristiano de religión, el tradicional, y el cristiano de regeneración, el cristiano regenerado. Y hemos puesto a consideración de nuestros oyentes la diferencia o las diferencias marcadas, por ejemplo, en cuanto a quién es Cristo Jesús, qué de la salvación, después de la muerte, qué, si coincide el cristiano de religión con el cristiano de regeneración. Y por último, hablamos sobre la cabeza de la iglesia, quién es. Todo esto a la luz de la palabra de Dios y tomando exactamente los textos que corresponden. Por supuesto, no pudimos ofrecer todos los textos en todos los casos. Ahora vamos a tocar otro punto, el sacerdocio. De acuerdo a la iglesia tradicional, de acuerdo a la religión, los funcionarios o guías espirituales son sacerdotes, quienes deben ser célibes. Esto es lo que pregona la religión. La Biblia considera demoníaca una enseñanza que obligue el celibato. Oiga estas palabras del apóstol Pablo, 1 Timoteo 4, 1 al 3. Pero el Espíritu dice claramente que en los postreros tiempos algunos apostatarán de la fe, escuchando a espíritus engañadores y a doctrinas de demonios, por la hipocresía de mentirosos que, teniendo cauterizada la conciencia, prohibirán casarse y mandarán abstenerse de alimentos que Dios creó para que con acción de gracias participasen de ellos los creyentes y los que han conocido la verdad. 1 Timoteo 4, 1 al 3. Claramente el apóstol Pablo distingue las doctrinas de Cristo de las demoníacas, indicando que los que introducirían doctrinas prohibiendo casarse serían los que no conocerían la verdad. En cuanto al sacerdocio, la Biblia no incluye un solo sacerdote en sus dos listas de funcionarios de la iglesia o guías espirituales. Recomiendo que se lea con detenimiento 1 Timoteo 3, 1 al 7 y Tito 1, 5 al 9. Yo mismo le voy a leer para que usted pueda tener una idea de lo que el apóstol dice en cuanto a los funcionarios o guías espirituales de la iglesia cristiana. Así leemos en la palabra de Dios. Palabra fiel, si alguno anhela obispado, buena obra desea. Pero es necesario que el obispo sea irreprensible, marido de una sola mujer, sobrio, prudente, decoroso, hospedador, apto para enseñar, no dado al vino, no pendenciero, no codicioso de ganancias deshonestas, sino amable, apacible, no avaro, que gobierne bien su casa, que tenga a sus hijos en sujeción con toda honestidad. Pues el que no sabe gobernar su propia casa, ¿cómo cuidará de la iglesia de Dios? No un neófito, no sea que envaneciéndose caiga en la condenación del diablo. También es necesario que tenga buen testimonio de los de afuera, para que no caiga en descrédito y en lazo del diablo. Aquí hemos leído en 1 Timoteo 3, 1 al 7. Note algunos detalles interesantes sobre las calificaciones que debía contar aquel que aspiraría al obispado. Ya diremos lo que esto significa. En realidad, la palabra obispo significa pastor. En el griego original es la misma palabra. Si alguno anhela pastorado, es necesario que el pastor sea irreprensible. Primer requisito, marido de una sola mujer. Luego sigue hablando y da a entender que en realidad es mucho más conveniente que el pastor siempre sea casado, porque él tiene que aprender a gobernar una familia. En el hogar, constituido de acuerdo a la palabra de Dios, el jefe del hogar es el padre y esposo. Él es la persona que tiene que gobernar, es la cabeza del hogar. En la iglesia hay mucho también en términos de gobernar, porque el pastor no solamente predica y enseña, sino que también asume responsabilidades, digamos, en buena parte administrativas. Él dirige las asambleas, él distribuye las actividades, y todo esto significa en buena parte gobernar. Luego, es interesante que en ambos casos se usa la palabra obispo, que quiere decir pastor. También se usan otras palabras en el Nuevo Testamento como presbítero, que es la misma palabra en el griego original. En Tito 1, 5 al 9, leemos estas palabras. Por esta causa te dejé en Creta, para que corrigieses lo deficiente y establecieses ancianos en cada ciudad, así como yo te mandé. Aquí tenemos otra palabra, anciano, que también significa presbítero o pastor. El que fuere irreprensible, marido de una sola mujer, y tenga hijos creyentes que no estén acusados de disolución ni de rebeldía. Porque es necesario que el obispo, o sea pastor, sea irreprensible como administrador de Dios, no soberbio, no iracundo, no dado al vino, no pendenciero, no codicioso de ganancias deshonestas, sino hospedador, amante de lo bueno, sobrio, justo, santo, dueño de sí mismo, retenedor de la palabra fiel tal como ha sido enseñada, para que también pueda exhortar con sana enseñanza y convencer a los que contradicen. Hemos leído en Tito 1, versículos 5 al 9, pero son llamativas estas instrucciones para nuestro tema hoy. En estas dos listas hallamos a los pastores, ya que la palabra obispo, presbítero, anciano o sobreveedor es la misma, siempre significa pastor. El regenerado cree que el líder de la iglesia debe ser siempre un pastor, preferentemente casado con familia. No solamente la Biblia niega la existencia de sacerdotes como guías espirituales en la iglesia cristiana, sino que niega también el pastorado a una mujer. Una mujer no puede ser pastor, según estrictamente las Escrituras. La Biblia dice que ni aun Jesús mismo, si estuviera hoy presente, sería ya sacerdote, ya que la misión sacerdotal judaica terminó con Cristo mismo. Él ofreció la máxima ofrenda cuando se entregó a sí mismo por nosotros. El autor a los Hebreos dice, pero Cristo, habiendo ofrecido una vez y para siempre un solo sacrificio por los pecados, se ha sentado a la diestra de Dios, porque con una sola ofrenda hizo perfectos a los santificados. Hebreos 10, 12 y 14. Así que si estuviese sobre la tierra, ni siquiera sería sacerdote. Hebreos 8, 4. Prácticamente todas las religiones del mundo tienen sacerdotes y tienen un sistema jerárquico de religión. Pero el cristianismo no es una religión. Voy a repetir, el cristianismo no es una religión. Lo peor que se ha hecho al cristianismo ha sido convertir el cristianismo en una religión. De ahí estos dos conceptos de lo que debemos entender por cristiano: el cristiano de religión y el cristiano de Cristo, el cristiano tradicional y el cristiano regenerado. Como los dos solo tienen en común su denominación, es decir, el nombre cristiano, ciertamente no persiguen la misma meta. Cuando el Nuevo Testamento menciona a los cristianos como sacerdotes, dice que lo son todos los cristianos regenerados sin excepción, sin una sola excepción. Pero su significado es completamente distinto al que le da el cristianismo de religión. Mas vosotros sois linaje escogido, real sacerdocio, nación santa, pueblo adquirido por Dios, para que anunciéis las virtudes de aquel que os llamó de las tinieblas a su luz admirable. 1 Pedro 2:9. Sí, real sacerdocio. esos vosotros son todos los cristianos, porque Pedro comienza su carta diciendo: Pedro, apóstol de Jesucristo, a los expatriados de la dispersión en el Ponto, Galacia, Capadocia, Asia y Bitinia, elegidos según la presciencia de Dios Padre en santificación del Espíritu, para obedecer y ser rociados con la sangre de Jesucristo. Gracia y paz os sean multiplicadas. Primera Pedro 1, 1 y 2. El tiempo no nos permite tocar muchos otros puntos, tales como el significado de la cena del Señor, el bautismo, el intermediario entre Dios y los hombres. ¿Lo es Jesucristo solamente y solamente Él, o interceden por los creyentes también, digamos, María y los santos, Pedro, Juan, Jacobo, Felipe? ¿La autoridad de perdonar pecados la tiene Dios, o la tienen también los religiosos de la religión cristiana? Consulte en 1 Timoteo 2, 5 y 6. Hay un solo Dios y un solo mediador entre Dios y los hombres, Jesucristo. Piense en cualquier doctrina bíblica importante. Bueno, todas son importantes, pero las fundamentales, las que constituyen realmente el eje del cristianismo. Y difícilmente hallará concordancia entre el cristiano de Cristo y el cristiano de religión. Tome, por ejemplo, el caso de la Biblia. ¿Cuántos libros debe tener la Biblia? ¿Por qué la Biblia del cristiano de religión tiene 7 libros más que la Biblia del cristiano de Cristo, el regenerado? Por supuesto que una de ellas debe estar equivocada. No pueden tener las dos razón y una tener una cantidad de libros, 39, y la otra 40 y tanto. Una tiene 66 y otra tiene 73 en total. ¿Es posible? Recomiendo tomarse la molestia y hacer un estudio cuidadoso en cuanto a esto, siguiendo este patrón. Consulte los pasajes que advierten sobre la alteración de la palabra de Dios. Con mucho cuidado. Lea estos pasajes con detenimiento y usted mismo se convencerá. Le voy a leer, hasta donde el tiempo nos permita, rápidamente unos cuantos pasajes donde se nos dice con toda claridad cuán serio es el asunto del canon, o sea, cuán importante es que tengamos en cuenta exactamente cuáles fueron los libros inspirados y cuáles son falsos apócrifos. No añadiréis a las palabras que yo os mando, ni disminuiréis de ella, para que guardéis los mandamientos de Jehová vuestro Dios, que yo os ordeno. Leemos en Deuteronomio 4, versículo 2. En el capítulo 12 de Deuteronomio, versículo 32, el último del capítulo, dice: Cuidarás de hacer todo lo que yo te mando, no añadirás a ello, ni de ello quitarás. De aquí nos vamos a Proverbios, capítulo 30, y leemos los versículos 5 y 6, y encontramos estas palabras: Toda palabra de Dios es limpia. Él es escudo a los que en él esperan. No añadas a sus palabras, para que no te reprenda y seas hallado mentiroso. Y como que esto es poco, vamos todavía a Jeremías, capítulo 8, versículo 8, y aquí leemos también una seria advertencia, donde textualmente dice así: ¿Cómo decís, nosotros somos sabios y la ley de Jehová está con nosotros? Ciertamente la ha cambiado en mentira la pluma mentirosa de los escribas. ¿Cómo se ajusta esta denuncia divina a las sociedades bíblicas de hoy, salvo raras excepciones, habiendo alterado la palabra de Dios en sus traducciones? Y Dios dice por boca de Jeremías: Ustedes dicen que la ley de Dios, la palabra de Dios, está con nosotros. Ciertamente la ha cambiado en mentira la pluma mentirosa del escriba. Hoy la pluma mentirosa es la del traductor, porque el escriba que antes copiaba el copista no existe, pues lo hacemos a través de la imprenta, pero la perversión de las Escrituras es el mismo tipo. Otra cosa que nuestro Señor denunció fuertemente son las tradiciones, y naturalmente mientras el cristiano regenerado insiste en que solamente la Biblia es la palabra de Dios, no ocurre lo mismo con el cristiano de religión, el cristiano tradicional. Para él, la tradición también tiene valor de tipo escritural o divino. En Mateo 15, Jesús habla de eso y denuncia fuertemente. Hipócritas, bien profetizó de vosotros Isaías cuando dijo, este pueblo de labios me honra, mas su corazón está lejos de mí, pues en vano me honran, enseñando como doctrinas mandamientos de hombres. Mateo 15, versículos 7 al 9. Y dice más adelante, estos me parece que son suficientes. Hipócritas, bien profetizó de vosotros Isaías cuando dijo, este pueblo de labios me honra, mas su corazón está lejos de mí. ¿Qué había pasado? Enseñaban, como si se tratara de autoridad divina, las enseñanzas de los hombres. En Gálatas, capítulo 1, versículos 13 y 14, leemos estas palabras. Yo quiero que usted conozca todo esto, no sea que usted tenga realmente interés en Cristo Jesús y no quiere solo religión, sino que quiere salvación. Si este es el caso, hace bien en escuchar. Capítulo 1 de Gálatas, versículos 13 y 14, donde dice, porque ya habéis oído acerca de mi conducta en otro tiempo en el judaísmo, que perseguía sobremanera a la iglesia de Dios y la asolaba, y en el judaísmo aventajaba a muchos de mis contemporáneos en mi nación, siendo mucho más celoso de las tradiciones de mis padres. Note usted en qué dirección lleva el fanatismo de cualquier religión que trata de defender sus tradiciones. ¡Oh, cuánto fanatismo! En Colosenses 2:8 leemos también estas palabras, escúchelas. Mirad que nadie os engañe por medio de filosofías y huecas sutilezas, según las tradiciones de los hombres, conforme a los rudimentos del mundo y no según Cristo. Aquí tenemos otra advertencia seria. Y en Apocalipsis 22:18-19, leemos estas palabras. Yo testifico a todo aquel que oye las palabras de la profecía de este libro. Si alguno añadiere a estas cosas, Dios traerá sobre él las plagas que están escritas en este libro. Y si alguno quitare de las palabras del libro de esta profecía, Dios quitará su parte del libro de la vida y de la santa ciudad y de las cosas que están escritas en este libro. Apocalipsis 22:18-19. Desde Deuteronomio hasta Apocalipsis tenemos serias advertencias que no debemos quitar ni agregar de las Escrituras. Entonces, esto nos lleva a una pregunta. ¿Quién tiene la razón? ¿Cómo saber dónde está la verdad? Varios pasajes nos hablan del grave pecado de alterar las Escrituras, tal como lo ha hecho la religión cristiana, incurriendo en un error doble. Primero, porque incluyó los libros apócrifos como canónicos, y segundo, porque agregó también la tradición de la iglesia. Contra estos dos procedimientos, la Biblia tiene fuertes y muy severas denuncias, como ya hemos visto. La pregunta lógica es, ¿cómo saber cuál es la Biblia verdadera? La que ni agregó ni quitó libros. La respuesta la hallamos en Romanos 3, 1 y 2. El apóstol, guiado por el Espíritu Santo, declara que Dios encargó a los judíos la preservación de las Escrituras. Naturalmente, Pablo se refiere al Antiguo Testamento, porque el Nuevo todavía estaba en proceso de formación. Todos los escritores sagrados fueron judíos. Quiere que le lea esta respuesta. Quiero que cuando alguien le diga, bueno, es que usted se da de cristiano y ustedes han quitado libros de la Biblia, tienen solamente 66. Nosotros en la Biblia tenemos 73. Bueno, dígale que la respuesta para saber quién tiene la razón está en Romanos 3, 1 y 2. Aquí leemos, ¿qué ventaja tiene pues el judío? ¿O de qué aprovecha la circuncisión? Mucho en todas maneras. Primero, ciertamente, que les ha sido confiada la palabra de Dios. Note bien, el apóstol Pablo dice que Dios confió su palabra a los judíos, no a los romanos, no a los griegos, no a los egipcios, no a los caldeos. No, señores, él confió su palabra a los judíos. Cuando el apóstol habla de que Dios les confió las escrituras, se refiere al Antiguo Testamento porque el Nuevo todavía no existía. Estaba en formación en esos días. Así que se refiere al Antiguo Testamento. Y amigo mío, es allí donde está la discrepancia. Es allí donde la tradición o el cristiano tradicional y religioso cuenta con más libros de la cuenta. En lugar de 39 libros, tiene 46. Y esto es el error grave en ese pasaje o en esa parte de la Biblia. La respuesta está aquí. Hasta hoy los judíos jamás han reconocido más que 39 libros como inspirados divinamente. No más, no menos. Eran muy celosos en esto y, naturalmente, el apóstol Pablo admite que esta es la ventaja que Dios les ha dado porque a ellos, a los judíos, les confió el canon sagrado. Ahora pregunto nuevamente, ¿todo es lo mismo? Vivimos días en que se trata de mezclar todo, eliminando las barreras en todos los aspectos de la vida para que nada nos separe. Se trata de decirnos que blanco y negro es lo mismo, que sol y luna es lo mismo, que frío y calor es lo mismo, que libertad y opresión es lo mismo, que hombre y mujer es lo mismo, que Dios y el diablo es lo mismo, que cielo e infierno es lo mismo, que religión y salvación es lo mismo, que vida y muerte es lo mismo, que justificación y condenación es lo mismo, que sabiduría e ignorancia es lo mismo, que espíritu y materia es lo mismo, que fe y obras es lo mismo, y así podíamos continuar. El cristiano nuevo, el que acaba de aceptar a Cristo, debe saber que su primera obligación al aceptar a Cristo es rechazar la religión y disfrutar de la regeneración. El nuevo cristiano debe tratar de ver claramente las diferencias y no buscar concordancias entre ambos. El cristiano de Cristo tiene un mensaje urgente de salir, de apartarse, de alejarse, de no unirse con ninguno cuya vida no esté unida a Cristo y cuya fe no se sujete estrictamente a las enseñanzas de las Escrituras. Las alianzas que se pregonan hoy desde las plataformas ecuménicas constituyen el mayor peligro de estos postreros días. No, mis amigos, no vivimos días de complacencia, de concordancia, de unirnos. No, señores, la Biblia dice completamente otra cosa. La Biblia urge que salgamos. Y oí otra voz del cielo que decía, salid de ella, pueblo mío, para que no seáis partícipes de sus pecados, ni recibáis parte de sus plagas. Porque sus pecados han llegado hasta el cielo, y Dios se ha acordado de sus maldades. ¿De quién hablará aquí? De la caída de la Babilonia. Babilonia es el conjunto de doctrinas que forman una iglesia, superiglesia mundana, una verdadera confusión, porque Babilonia literalmente significa eso, confusión. Oh, amigos míos, qué serio. Casi diariamente podemos oír diálogos como el siguiente entre el cristiano de religión y el cristiano de Cristo. ¿Qué hace usted el domingo? Pregunta el religioso. Yo voy a la iglesia. ¿Qué clase de iglesia es? Yo soy de tal iglesia bíblica. Bueno, contesta el religioso, es lo mismo. Todas las veces que oigo algo así, me dan ganas de reír y llorar al mismo tiempo. ¿Cómo es posible que el cristiano y el religioso tengan tanto en común hasta resultar en lo mismo. Podemos ver de nuevo. El cristiano cree que Cristo es el único mediador. El religioso dice que María lo es también. La Biblia apoya al cristiano, 1 Timoteo 2:5. El cristiano cree firmemente que el sacerdocio terminó con Cristo. El religioso considera a su sacerdote su líder espiritual. La Biblia apoya al cristiano, Hebreos 10, 11 al 14. El cristiano cree que María, al igual que otras mujeres, era pecadora y que ella misma aceptó a Cristo como Salvador. El religioso cree que María nació sin pecado original. La Biblia apoya al cristiano, Lucas 1, 46 al 48. El cristiano cree que los pecados siempre debemos confesar a Cristo, porque Él es el único que tiene autoridad para perdonar pecados. El religioso dice que los pecados hay que confesarle al líder, al sacerdote. La Biblia apoya al cristiano, 1 Juan 1:9. El cristiano cree que el celibato es doctrina satánica. El religioso considera que el celibato es una de las doctrinas más puras de su teología. La Biblia apoya al cristiano, 1 Timoteo 4, 1 al 3. El cristiano cree que cuando muere, su alma va al cielo. Lo mismo que cuando muere quien no es cristiano, su alma va al infierno. El religioso cree que existe un lugar intermedio, llamado purgatorio. La Biblia apoya al cristiano, 2 Corintios 5, 1 al 8 y Filipenses 1, 21 al 23. El cristiano cree que únicamente la Biblia es autoridad divina. El religioso cree que la tradición también lo es. La Biblia apoya al cristiano. Mateo 15, 7 al 9, Deuteronomio, etc. Varios pasajes más. El cristiano afirma que la salvación eterna es una garantía ya mismo. Al que creyó en Cristo, ya él sabe que es salvo por haber aceptado a Cristo. El religioso dice que nadie puede saber si es o no es salvo. La Biblia apoya al cristiano. Juan 1, 12, 3, 16 y 36, 5, 24 y 1 Juan 3, 2. El cristiano cree que nadie será salvo por las obras, que es enteramente por la fe en Cristo. El religioso dice que las obras son necesarias para la salvación. La Biblia apoya al cristiano. Efesios 2, 8 y 9. El cristiano cree que la iglesia de Cristo no es jerárquica, que Cristo es la cabeza y que todos los cristianos son hermanos entre sí. El religioso tiene a sus autoridades y jerarquías en la iglesia, donde la jerarquía eclesiástica es muy destacada. La Biblia apoya al cristiano, Mateo 23, 8 y 9. El cristiano cree que el vicario de Cristo es el Espíritu Santo. El religioso cree que no lo es, sino es un hombre de su máxima jerarquía. La Biblia apoya al cristiano. Juan 14, 15 al 17 y versículo 26. El cristiano cree que la cabeza de la iglesia es Cristo. El religioso cree que lo es su jerarca. La Biblia apoya al cristiano. Efesios 5, 23, 4, 15 y Colosenses 1, 18. El cristiano cree que el bautismo no salva, pero que es un acto de obediencia al Señor, donde simbólicamente queda sepultada la vieja naturaleza y simbólicamente se efectúa la resurrección para la novedad de vida. El religioso piensa que hay que bautizar aún a la criatura cuanto antes para que si muere, no muera sin bautismo, porque de ser así perecerá. La Biblia apoya al cristiano, Romanos 6, 3 y 4. Podríamos continuar, pero nos falta espacio y tiempo. ¿En qué concordamos el cristiano con el religioso? No hay concordancia prácticamente en ninguna doctrina bíblica. Ahora le pregunto, ¿es usted cristiano o religioso? Cuídese mucho. Solamente el que es de Cristo tiene vida eterna. El religioso no tiene ninguna garantía de vida.
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Las Escrituras nos advierten que de la manera como nosotros ocupamos nuestra mente, así afectará nuestro comportamiento. Hola, soy Milton de los Santos en Momentos de la creación. Desafortunadamente, las voces modernas han dicho algo diferente. Ellos se oponen a la expresión pública del cristianismo y la decencia, porque dicen que esto puede tener un efecto negativo sobre la gente. Al mismo tiempo nos dicen que cuando los niños estudian las religiones de la nueva era, la homosexualidad y la ética situacional en el colegio, o ven violencia en la televisión, que estas influencias no tendrán un efecto negativo sobre ellos. En años recientes, los padres han estado sujetos a conflictivos encuentros científicos acerca del efecto de la violencia de la televisión sobre los niños. La mayoría de padres cristianos han tenido un claro sentido de que la violencia en la televisión tiene un mal efecto sobre sus hijos, aun si sus niños no muestran ningún efecto justo después de mirar programas violentos. Nuevas investigaciones aclaran esta aparente contradicción y apoya lo que el Señor nos enseñó. Investigadores de la Universidad de Illinois mostraron que los niños que ya son violentos no muestran mucho incremento en sus acciones violentas luego de ver violencia en la televisión. Los niños que no son por lo general violentos y que ven violencia en la televisión no muestran mucho incremento del comportamiento violento tampoco, a menos que se enfrenten a una situación frustrante. En ese caso, en vez de reaccionar con poca o ninguna violencia, ellos reaccionan con un mayor grado de comportamiento violento. Como el Señor que nos creó, lo que ponemos en nuestra mente reflejará nuestro comportamiento. 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
1: ¿Qué tal, queridos amigos? Me da gusto estar con ustedes otra vez. Les invito a abrir su Evangelio de Marcos en el capítulo 10, versículos 23 y 24. Algunas de las cosas que Jesús dijo francamente nos asombran. Y no solamente a nosotros. Los discípulos de Jesús también se sentían muy asombrados cuando Él les estaba diciendo que es altamente improbable que los ricos entren en el reino de Dios. ¿Por qué nos deja tan perplejos las palabras de Jesús? ¿Es malo tener dinero? ¿Es malo tener riquezas? ¿Por qué es improbable que los ricos entren en la vida eterna? ¿Queremos examinar lo que la Biblia dice al respecto? Examinemos nuevamente lo que Jesús estaba diciendo. Jesús estaba diciendo que es altamente improbable que los ricos entren en la vida eterna. La traducción en nuestras Biblias es excelente. En el versículo 23 está diciendo que es muy difícil que entren. Entonces Jesús, mirando alrededor, dijo a sus discípulos: ¿cuán difícilmente entrarán en el reino de Dios los que tienen riquezas? Y en el versículo 24 está diciendo que les es muy difícil entrar. Jesús respondiendo volvió a decirles: hijos, cuán difícil les es entrar en el reino de Dios a los que confían en las riquezas. Y en la metáfora siguiente les enseña que francamente es imposible. Oiga el versículo 25: más fácil es pasar un camello por el ojo de una aguja que entrar un rico en el reino de Dios. ¿Por qué nos asombra tanto que Jesús haya dicho esas palabras? Y los discípulos también. Leemos que después de esas dos declaraciones, los discípulos se asombraban grandemente. ¿Por qué? Démonos cuenta que nos asombra muchísimo que Jesús haya dicho que los ricos no se pueden salvar. Los discípulos se asombraban por causa de su teología. Su teología, como israelitas, estaba fundamentada en el pacto mosaico, que se encuentra en Deuteronomio capítulo 28 y 29. Después de que Dios les entregó el decálogo, la ley, hizo con ellos un pacto, que se llamó el pacto mosaico, y establecía que Dios prosperaba a los obedientes. En Deuteronomio 28 y 29, Dios les promete toda suerte de bendiciones materiales, físicas, si obedecían su ley. Pero por otro lado, les prometía toda clase de maldiciones materiales físicas como retribución a la desobediencia de su ley. En otras palabras, en síntesis, el pacto mosaico les decía: si obedeces mi ley, te bendigo, pero si la desobedeces, te maldigo. De allí se seguía que si un israelita era obediente, era prosperado por Dios. Ahora, por otro lado, fundamentados en ese pensamiento, los judíos estaban llegando a una inferencia falsa, a un pensamiento que no necesariamente se desprende de lo que acabo de decir. Y el pensamiento era que cuando un israelita se mostraba próspero, eso era evidencia de que era un hombre piadoso. O decían, la prosperidad de un israelita es evidencia de su piedad. De esa manera, el común de la gente, si no es que toda, fundamentada en ese tipo de teología, pensaba que los hombres ricos eran los que iban camino a la salvación, porque evidentemente eran muy piadosos, mientras que los hombres pobres, esos evidente y obviamente iban camino al infierno, porque si eran pobres, era por su falta de piedad. Si eran pobres, era porque eran malvados pecadores. Esa teología evidentemente está equivocada y no le hace justicia al pensamiento de Dios en el pacto mosaico, porque la piedad es una cuestión del corazón, es una cuestión de fe. Pero, ¿por qué nos asombramos nosotros? Ellos se asombraban por eso, pero nosotros, ¿por qué nos asombramos de las palabras de Jesús de que es altamente improbable que los ricos entren en su reino? Nosotros nos asombramos por causa de nuestros deseos. Nuestros deseos se pueden expresar de esta manera. Si tenemos riquezas, no deseamos perderlas. Y si no las tenemos, deseamos obtenerlas. Claro está que hay excepciones. Hay hombres que no tienen su amor, ni sus afectos, ni sus inclinaciones hacia las riquezas. Que trabajan porque les gusta trabajar, que estudian porque les gusta estudiar, que tienen metas y aspiraciones diferentes, pero son excepciones. Déjeme decirle que el común de los hombres, cuando trabajamos, para eso trabajamos, para hacer dinero. Cuando estudiamos, para eso estudiamos, para hacer dinero. Y el dinero, y el que tiene dinero, quiere más dinero. Déjeme decirle, los hombres queremos ser salvos sin perder las riquezas si las tenemos. Como evidencia de ello está lo que pasó entre este joven rico y Jesús. Cuando Jesús le puso la vida eterna barata, le dijo que le costaba todo lo que tenía, aquel hombre se fue triste renunciando a la vida eterna porque no quiso perder sus riquezas. Y por otro lado, si no tenemos riquezas, queremos ser salvos y también luchar por obtenerlas. Esa es la razón por la cual nos asombra grandemente que Jesús dijo que es altamente improbable que los ricos entren en el reino de los cielos, porque si somos ricos, eso nos ofende. Y si somos pobres, también nos ofende porque queremos ser ricos. Necesitamos entender, amigo que me escucha, por qué los ricos se encuentran tan grande dificultad para entrar en la vida eterna. Déjame decirle que los ricos se pierden no por ser ricos, sino por confiar en sus riquezas. Los verdaderamente ricos piensan que su dinero de alguna manera los puede salvar. Permítame decirle que en el mundo siempre pueden comprar todo lo que desean, todo, absolutamente todo. Si alguien no se vende, y efectivamente existen personas de honestidad probada, que no se prestan de ninguna manera a la corrupción, pero si ese alguien no se vende, despectivamente lo hacen a un lado porque siempre pueden encontrar a otro que sí se venda. Así que esto los lleva a pensar, en la religión siempre debo poder encontrar alguna manera de salvarme por medio de mi dinero. Si a ese rico yo le digo que no, que la salvación no está en venta, que sus riquezas no le abren la puerta del cielo, si a ese rico yo le digo eso, despectivamente me hace a un lado y encuentra otro que sí se preste a venderle la salvación. Y déjeme decirle que en los sistemas religiosos, excepto en el verdadero cristianismo, siempre encuentran quien les venda si dan su dinero al sistema. Le voy a mencionar el sistema más común en nuestra cultura, el sistema católico romano. El sistema católico romano ofrece la salvación en venta. Así como se lo digo, no se sorprenda. Vaya usted y pregunte lo que son las indulgencias al cura de su parroquia, y se encontrará que si usted compra misas o compra indulgencias, por causa de comprarlas, el alma de algún ser amado a nombre de quien las compra abrevia su estancia en el purgatorio. ¿Sí? Hay sistemas en los que la salvación está en venta y por eso los ricos confían en sus riquezas. Pero déjame decirle que si la salvación se puede comprar, en vano murió Cristo. si usted con su dinero, o si alguien con su dinero puede comprar la salvación, entonces Dios cometió un error tremendo al mandar a su Hijo al mundo a morir en la cruz. Porque después de todo, entonces la salvación se puede obtener simplemente con dinero. Vamos a ver otro factor de por qué los ricos se pierden, no por ser ricos, sino porque confían en sus riquezas. Mire usted, las riquezas se adueñan de sus dueños y los dominan. ¿Por qué? Bueno, piense que las riquezas siempre son fuente de poder. Nos consiguen fácilmente poder, la admiración de la gente que nos rodea. ¿Se ha fijado cuántos amigos tienen los ricos? Las riquezas nos proporcionan influencia dentro de los círculos sociales. Aquel que tiene riquezas sin límite puede comprar todos los satisfactores del mundo y todos los lujos que él quiera. Inclusive puede comprar personas que por dinero se prostituyen a cualquier nivel. Y entonces los ricos que experimentan que las riquezas son tremenda fuente de poder, ¿cree usted que van a renunciar a eso? No. Más bien las riquezas se adueñan de sus afectos. Porque es imposible no amar a lo que nos proporciona todo eso. Si las riquezas me proporcionan poder, si me proporcionan influencia, satisfactores, si me permiten comprar personas, si me permiten tener su admiración. Finalmente, los ricos aman a las riquezas. En otras palabras, las riquezas se adueñan de sus afectos. Y si amamos a las riquezas en lugar de amar a Dios, no podemos seguir a Cristo. Y si no podemos seguir a Cristo, no podemos ser salvos. No podemos entrar en el reino. No podemos entrar en la vida eterna. Así que, amigo que me escucha, amiga que me escucha, déjeme decirle que es difícil ser verdaderamente rico y no amar a las riquezas. Es muy difícil ser verdaderamente rico y no confiar en las riquezas. Por lo tanto, es tremendamente difícil que los ricos entren en el reino de Dios. Sin embargo, José de Arimatea era un hombre muy rico y Nicodemo era un hombre muy rico. Esto nos enseña que las riquezas no son malas. Lo malo es amarlas. Lo malo es confiar en ellas. ¿Tiene usted riquezas? Escuche mi consejo. Ame a Cristo y ponga su confianza en Él. Y luego abra sus manos para no aferrarse a sus riquezas. Si Dios se las deja, ¡qué bendición! Y siga viviendo con las manos abiertas, dispuesto a dejarlas ir. Y si Dios le pide que deje sus riquezas, ¡déjelas ir! Es mejor ser rico eternamente teniendo salvación que ser rico en este mundo por un poco de tiempo. Y luego ser eternamente pobre, lejos de Dios. Me dio gusto estar con ustedes, queridos amigos. Dios mediante, nos vemos en nuestro próximo estudio.
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Padre, cuán agradecidos estamos en esta mañana por reunirnos en tu nombre, en este lugar que tú nos has dado. Señor, y que buscamos siempre de agradarte a ti en todo. Oh Dios, y en este día muy especial, en esta mañana, nos acercamos a ti humildemente con nuestras vidas, siempre anhelando más de ti, ser llenado nuestro corazón, satisfechos en todo lo que hacemos para agradarte, en todo lo que esté a nuestro alcance. Somos limitados en nuestras acciones por todos nuestros hechos fortuitos de la vida. Nos esforzamos por ser obedientes y querer cambiar a veces nuestras situaciones, en nuestra forma de vivir. Y eso lo logramos muchas veces porque tú nos comprendes y nos ayudas. Te pedimos ahora, Señor, tu compañía, estés presente en este lugar y que tu Hijo Jesucristo bien lo ha dicho, donde haya dos o tres reunidos en mi nombre, estoy en medio de ellos. Y queremos que, deseamos que estén presentes, porque dedicamos esta reunión para ti, amado Dios, y buscamos que tú nos bendigas en lo particular a cada uno. Perdona nuestros pecados, podamos corregir enmendar nuestros caminos a veces que caemos en dificultades. Ayúdanos, Señor, con nuestros errores, Padre amado, y guíanos por esta senda que es la vida eterna. Gracias te damos por tu amor y tu misericordia. Bendice esta reunión y a los hermanos que han puesto en su corazón venir en esta mañana a congregarse en este lugar. En el nombre de Jesús te agradecemos todo. Amén. Bien, hoy abordamos Mateo capítulo 10. Parece que el capítulo 10 de Mateo da otro giro, no diferente, sino que amplía más el sentido de la tarea del Señor de preparar su iglesia. Él había escogido hombres como nosotros, pecadores, principalmente eran pecadores. No fue declarado nadie justo, sino hasta mucho más tiempo después de que estuvieron en relación con el Salvador. Eran hombres con fallas, con luchas, con dificultades, y Jesús dice, pensó, tengo que formar mi cuerpo de seguidores, y salió a buscar, a caminar por ahí, por Galilea, por todos los territorios que él tenía que comenzar a evangelizar, y fundamentalmente preparar hombres que estuviesen dispuestos aún a arriesgar su propia vida por la causa de él. Y Mateo capítulo 10, del 1 al 4, enumera quiénes eran estos hombres, los primeros 12, los que él escogió. Entonces leemos a partir del versículo 1. Entonces, llamando a sus 12 discípulos, les dio autoridad sobre los espíritus inmundos para que los echasen fuera y para sanar toda enfermedad y toda dolencia. Los nombres de los 12 apóstoles son estos. Primero, Simón, llamado Pedro, y Andrés su hermano, Jacobo, hijo de Zebedeo, y Juan su hermano, Felipe, Bartolomé, Tomás, Mateo el publicano, Jacobo, hijo de Alfeo, Lebeo, por sobrenombre Tadeo, Simón el cananeo, y Judas Iscariote, el que también le entregó. Entonces acá vemos la lista que Mateo, que es el publicano, y al cual él también se menciona y se le distingue por Mateo el publicano, este evangelista, discípulo y apóstol de Jesucristo. Y él hace un excelente detalle, declara bien las capacidades de estos hombres. El primero les dice discípulos, lo reconoce como discípulos, de hombres
que se somete voluntariamente al Señor Jesucristo, ¿verdad? Y con el deseo de aprender. Le dice, también les dio autoridad sobre los espíritus inmundos para que los echasen fuera y para sanar toda enfermedad y toda dolencia. A esos 12 les dio esas capacidades. A esos 12 les dio esas capacidades. Y luego dice los nombres de los 12 apóstoles. Le entrega la lista de los 12, incluido Judas Iscariote, que fue el que lo entregó al Señor, que también es llamado discípulo y apóstol. Mal que le pese a muchos estudiosos de la Biblia y que nunca lo consideraron a Judas apóstol, acá está mencionado como apóstol. Pero un apóstol maligno, como los muchos apóstoles hoy que están dando, que cada uno hoy, apóstol de aquí, apóstol de allá y apóstol de apóstol. Pero sabemos que las cosas se muestran por las evidencias. Dan los nombres de cada uno de ellos, los nombres, no pone nombre, apellido, ni dirección, nada. Dan los nombres y todo, ¿verdad? Y está enmarcada esta lista. Ahora, es digno de destacar que dice que a sus 12 discípulos. También encontramos esta cita, si uno quiere leerlo, en otro evangelio, en el evangelio de Marcos, en el capítulo 3, versículo 13 al 21. Dice, después subió al monte y llamó así a los que él quiso. La expresión y llamó así a los que él quiso es, él los escogió para que fuesen sus discípulos y sus apóstoles. Él escoge y vinieron a él, dice, y estableció a 12 para que estuviesen con él y para enviarlos a predicar y que tuviesen autoridad para sanar enfermedades y para echar fuera demonios. Y note que la lista encabeza a Simón, a quien puso por sobrenombre Pedro, a Jacobo, hijo de Zebedeo, y a Juan, hermano de Jacobo, a quienes apellidó Boanerges, esto es, hijo del trueno, por el carácter, que el temperamento que tenían, temperamento muy fuerte, violento. Luego dice Andrés, Felipe, Bartolomé, Mateo, Tomás, Jacobo, hijo de Alfeo, Tadeo, Simón el cananeo, y Judas Iscariote, el que le entregó. Y noten, dice, y vinieron a casa. Primero, en Mateo dice que los escogió, todo, les dio nombre. Cuando él los escoge y los selecciona, les imparte a aquellos que él envía a trabajar a la obra de Dios, como que él les da autoridad. Autoridad para enfrentar situaciones de complejidad, en este caso sanidades, y echar fuera demonios. Parece que el tiempo de Jesús, cuando él apareció en su ministerio, tal vez ya mucho antes de que cuando él naciese, los demonios, sabiendo de antemano que había de nacer el Salvador y que se iba a cumplir todo lo que estaba relacionado con Cristo, por eso cuando aparecieron los magos fueron a Jerusalén y hablaron dónde nació el rey de Israel, y bueno, Herodes quiso matarlo, lógicamente influenciado por Satanás, los demonios querían deshacerse de Jesús a toda costa, eliminarlo, totalmente convencido que lo podían hacer, fueron y mataron a todos los niños de Belén. Sin embargo, el Señor preservó la vida de su santo hijo. Entonces, parece que desde esa época, el nacimiento del Señor, hasta comenzar su ministerio, las personas que tenían cierta facilidad, como tienen hoy, por supuesto, de endemoniarse, permitiendo que los demonios viniesen, tomasen sus mentes, se apoderasen de sus cuerpos, probablemente
una buena parte del Estado de Israel estaba sumido en las tinieblas. Y sumido en las tinieblas significa que no adoraban al Dios verdadero. Quizás en apariencia externa, pero tenían trato o relación directa con los demonios, ¿no? Entonces, por eso el Señor dice, les dio autoridad sobre todo espíritu inmundo. Y después menciona quiénes son ellos. Y en algunos casos destaca, como en el caso de Jacobo y de Juan, el temperamento de esas personas. No eran malos, sino que eran muy, rudos con todo lo que fuese, que fuera de lo que hacía el Señor, lo que hacía. Ellos se mantenían, eran dos columnas dentro del cuerpo de esos apóstoles y, eran intolerantes en cuanto a que se procediese con hechos malos dentro de ellos mismos o de personas que se acercaban a ellos. Cuando venía que observaban que los que se acercaban al Señor o a ellos o querían acoplarse con ellos y observaban que no reunían las condiciones, los enfrentaban. Así pasó más adelante con unos griegos y a otros que les prohibieron hacer determinadas cosas, y el Señor le dijo, no, cuidado, no es así, no es tan así, está bien que sean celosos de mí y de la obra que yo estoy empezando aquí en la tierra, pero no al punto de, como pasó lamentablemente en la época de la Reforma, que tanto la iglesia falsa de Roma como los buenos intencionados de los protestantes mataban gente inocente porque creían que ellos tenían la verdad. Y no es así. Jesús dijo que nosotros somos hombres de paz. Y si alguien no quiere recibir lo que le damos, bueno, lo dejamos en la mano de Dios. Pero no, de eso no nos da autoridad como para apresarlos, torturarlos, obligarlos a que confiesen a Cristo bajo sometimiento de sufrimiento, lo que fuese, o matarlos. No hay tal autoridad. Cristo jamás dio esa autoridad a la iglesia, ¿verdad? Y muchos también confunden esa acción de atar y desatar. Ah, yo te ato, entonces te condeno, te envío al infierno, sí, al infierno es porque lo mandan a la muerte. No hay tal posición. El reino de Dios acá abajo en la tierra se basa sobre el principio del amor. Y eso es lo que estableció Jesús. Y tenemos también, para ver, comentar, lo que está descrito ahí en Lucas capítulo 6, versículo 12, en adelante. En aquellos días fue él al monte a orar y pasó la noche orando a Dios. En esta predisposición del Señor de pasar toda la noche orando, probablemente ya en mente de lo que él quería hacer o realizar, él llegó, comenzó su ministerio, pasó por las pruebas y todo lo que vamos a comentar más adelante, y tenía que tomar una decisión, es decir, voy a escoger 12 hombres. Se utiliza el mismo principio de elección como cuando Dios organizó al pueblo de Israel, la nación de Israel. Hubo una cabeza, y esa cabeza de elección fue Jacob. Y Jacob fue, en realidad, con sus hijos, los formadores de la nación de Israel. Fueron establecidos con los nombres de sus hijos por las tribus. Y eran 12 tribus, con 12 cabezas principales, ¿no? Bueno, ahí tiene Dan, Neftalí, Judá, Simeón, Efraín, José. Encuentra uno que cada tribu era, cada jefe paterno representaba el número 12. Y acá para la iglesia es exactamente igual, 12. No 12 por 12 por 12 como es actualmente. Hoy hay a lo mejor 150.000 apóstoles desparramados sobre toda la tierra, ¿no? Y cada vez van multiplicando más y más. Y no es así. Son 12, fueron 12.
Y esos 12 tenían diferentes capacidades que vamos a ir viendo más adelante. Pero lo que nos interesa acá es que el Señor subió al monte a orar, a pedirle al Padre que lo que Él iba a escoger, en ese principio de elección, acá chocan también mucho la doctrina de la predestinación, porque ellos comparan, usan el tema de la elección como que Jesús sabe por qué no escogió a los demás. Esto es la elección. Y Jesús dijo en una de sus palabras frase solemne, dice: muchos son los llamados. Él llamó a muchos a trabajar en la obra de Dios, pero respondieron muy pocos. No todos tienen interés. Entonces, el principio de la elección es llamar a todos, salvar a todos, que todos trabajen, pero no todos quieren hacerlo, ¿no? Entonces, encontramos esta información acá. Y cuando era de día, llamó a sus discípulos y escogió a 12 de ellos. Quiere decir que había muchos discípulos. No eran 12 solo. Estaban los discípulos de Juan, por un lado, otros que venían siguiéndolo ya. Y él pudo observar y ver determinadas cualidades en ellos y los escogió. Ya, a lo mejor habría 100. Bueno, él. Y él los escogió así. Y dice, escogió a 12 de ellos, a los cuales también llamó apóstoles. Llamó apóstoles. Y le pone, dice, a Simón, a quien también llamó Pedro, Andrés su hermano, Jacobo y Juan, Felipe y Bartolomé, Mateo, Tomás, Jacobo, hijo de Alfeo, Simón llamado Zelote, Judas, hermano de Jacobo, y Judas Iscariote, que llegó a ser el traidor. Y descendió con ellos y se detuvo en un lugar llano, en compañía de sus discípulos y de una gran multitud de gente de toda Judea, de Jerusalén, de la costa de Tiro y de Sidón, que había venido para oírle y para ser sanados de sus enfermedades. Y los que habían sido atormentados de espíritu inmundo serán sanados, y toda gente procuraba tocarle porque poder salía de él y sanaba a todos. Y ese poder se lo transmitió a esos 12 discípulos, a 12 apóstoles. Ahora notemos que la forma peculiar y cómo eran escogidos. Vamos al Evangelio de San Juan, capítulo 17, y veamos el versículo 6. Juan 17 es la oración que hace Jesús al Padre un tiempo antes de ir a padecer. Y acá vemos en el versículo 6 que él habla a Dios, su Padre, y dice: he manifestado tu nombre a los hombres que del mundo me diste, tuyos eran y me los diste, y han guardado tu palabra. La condición para ser apóstol es que tienen que guardar tu palabra. Tienen que guardar tu palabra. No cambiar la palabra o acomodarla al gusto de uno o como uno la interpreta. No, han guardado tu palabra. Y tenemos el versículo 12 también. Y cuando estaba con ellos en el mundo, yo los guardaba en tu nombre. A los que me diste, yo los guardé. Y ninguno de ellos se perdió, sino el hijo de perdición, para que la escritura se cumpliese. Él los guardó. Y menciona, él dice, 12 apóstoles. 12. Se perdió uno, que después más adelante vamos a ver quién fue el escogido para ocupar ese lugar. Pero dice, él los escogió, dice, y tú lo guardaste. Fuiste tú el encargado de guardar esos 12. O sea, que acá nos va manifestando

Digo, decir, para que ellos vean mi posición. Ahí en Mateo 4:8 podemos hablar un poco de esa posición cosmopolita que es el mundo, de lo que el Señor hacia dónde venía a hacer su trabajo. Ahora, ¿qué en cuanto a Efesios? Porque uno cuando llega acá al libro de Efesios, encontramos una situación muy particular. Efesios 4, versículo 11 al 16. Y él mismo constituyó a unos apóstoles. Después dice, a otros profetas, a otros evangelistas, a otros pastores y maestros, a fin de perfeccionar a los santos para la obra del ministerio, para la edificación del cuerpo de Cristo, hasta que todos lleguemos a la unidad de la fe y del conocimiento del Hijo de Dios, a un varón perfecto a medida de la estatura de la plenitud de Cristo, para que ya no seamos niños fluctuantes llevados por doquiera de todo viento de doctrina, por estratagema de hombres que para engañar emplean con astucia las artimañas del error, sino que siguiendo la verdad en amor, crezcamos en todo en aquel que es la cabeza, esto es Cristo, de quien todo el cuerpo bien concertado y unido entre sí, por todas las coyunturas que se ayudan mutuamente según la actividad propia de cada miembro, recibe su crecimiento para ir edificándose en amor. Noten algo que es muy importante. Dice, y él mismo constituyó a unos apóstoles, y a otros profetas, a otros evangelistas, a otros pastores y maestros. Muy bien. Hay una selección de actividades. Los apóstoles eran aquellos que iban a ser las columnas del templo. Cuando uno estudia el libro de Cantares o estudia cómo fue construido el primer templo por Salomón y cómo se distribuyeron las columnas y qué cualidades sobresalientes tenían algunas de ellas dentro de todas las que había, hay algunas figuras que se representan en actitudes o acciones de los hombres en algunas de esas columnas que estaban hechas en el templo que había hecho Salomón. Y Jesús toma a estos 12 hombres, como que representan parte de esas columnas. Ahora, lo interesante, que uno dice, bueno, constituyó 12 apóstoles y uno lo traicionó. Es interesante en la historia, cuando uno lee el libro de las Antigüedades de Flavio Josefo, o la Guerra de los Judíos, o mayormente los escritos de Jenofonte, cuando fue atacado el primer templo por parte de los babilonios y fue tomado Jerusalén, el templo, la parte exterior, tenía cuatro columnas que sostenían el pórtico principal. Una de las columnas estaba más bien escondida, escondida, como escondida. Y habían tres columnas, digamos, principales, como que eran las que sostenían todo el arco principal. Entonces había una acá, otra grande acá, en este costado, y otra acá. Y la otra, esa media escondida, estaba de este costado acá. Y nadie valoró, tomó en cuenta del porqué de esa columna. El tema es que cuando Nabucodonosor va y ataca a Jerusalén, la sitia y la conquista, y ataca para destruir el templo, ¿cuál es la primera columna que se cae? No se cayó todo el templo de golpe, ni fueron destruidas todas las columnas de golpe. Esa columna que estaba media tapada, ¿está? Fue la primera columna que se partió en el primer ataque. Y la Biblia representa el ataque de Jerusalén de Satanás cuando uno la estudia y comprende y ve el primer ataque de Satanás
contra

la iglesia incipiente que está formando Cristo, la primera columna. ¿Cuál es la primera columna que cae? Judas Iscariote. Y era la misma columna que cayó en aquel templo cuando fue atacado por Nabucodonosor. Se derribó, se cayó. Las demás columnas, cuando uno estudia el libro de Nehemías y están reconstruyendo el templo, las columnas no habían caído. 11 columnas que permanecieron de pie. Esas columnas que eran los 12 apóstoles, uno cayó, se rompió. Los otros 11 permanecieron al lado del Señor, permanecieron de pie. Entonces, la Escritura dice, apóstoles. Los apóstoles tenían la cualidad principal de haber vivido toda la historia por dentro mismo, entre ellos, con Jesús, hablando con Él, observando sus cualidades, viendo las debilidades uno de los otros. Jesús debe haber hablado con ellos a solas muchas veces, y habrá hablado, qué sé yo, con Tomás, con Felipe, con Juan, con Simón Pedro. Les habló, tienes que mejorarte en esto, no tienes que hacer aquello, tú tienes que hacer esto, tienes eso. Y algunas otras permitieron que se publicara de esos comportamientos de estos hombres. Y a cada uno de ellos, él lo fue modelando, lo fue preparando, sin alterar sus personalidades, pero a cada personalidad que era diferente. Simón era atropellado, no, como que no medía las consecuencias que después le iban a sobrevenir. Era muy emotivo, muy emocional. En cambio Juan, que tenía un temperamento muy fuerte, igual que su hermano Jacobo, pero Juan, el Señor, fíjense que toma estas tres columnas principales, que eran las que en el templo de Salomón representaban, eran las que se veían exteriormente. Y él, cuando va al monte de la transfiguración, ¿a quién lleva? Lleva a Pedro, a Juan y a Jacobo. Era, digamos, el triunvirato, la parte principal, el sostén de todo el resto del cuerpo. Cuando se construyó el templo de Salomón y después vino el templo, los otros templos, el templo de Nehemías, el templo de Herodes, ya Herodes no tanto, había algunos cambios que se hicieron en la construcción, pero el templo de Salomón, las columnas que sostenían el pórtico principal estaban unidos por los capiteles superiores con unas vigas que no solamente servían para sostener el techo, sino que enlazaban las columnas. Entonces, estas tres columnas de acá eran más grandes, de mayor porte, mayor diámetro, pesaba, es una cifra que voy a dar comparativamente, yo no sé el peso, pero para que ustedes más o menos se den una idea. Las columnas de afuera, que sostenían todo, la parte, pesaban 20 toneladas cada una. Y a lo mejor era un diámetro considerable. Las que estaban adentro no pensaban 20 toneladas. Pesarían las primeras que le seguían, las primeras líneas de 4, pesarían a lo mejor 18 toneladas. Y sus diámetros eran considerablemente más pequeños. Las últimas 4 pesarían 12 toneladas y eran considerablemente más chiquitas. Si las de afuera tenían un diámetro de 5 o 6 metros de diámetro, las últimas de atrás tenían un diámetro de 3 metros o de 2 metros. Y esto hablaba en comparación a lo que la figura del templo, a lo que iba a ser el trabajo de los apóstoles en la iglesia. Estos tres hombres,
estos tres hombres que tenemos acá. Cuando veamos más adelante, pero ahora tengo que mostrarles a ustedes quién eran estos tres hombres. Pedro, bueno, a pesar de todos los inconvenientes que tuvo Pedro, por su característica, su cualidad, fue escogido el primero y el principal. Después vino Juan y Jacobo. Juan fue el que amó al Señor, el que tenía ese carácter, pues también un genio parecido a Pedro, pero Pedro tenía una falla. Perdía el control y no se podía dominar. En cambio, Juan y Jacobo explotaban, por así decirlo, pero el Señor los miraba y enseguida se achicaban. Se daban cuenta, metimos la pata, vamos a tratar de arreglar todo. Y el Señor muchas veces los tuvo que reprender, entonces, tiene razón. Pero tenían algo que sobrepasaban al resto. Un amor por Jesús, tal amor, que sobrepasaba a todos los demás. Era su naturaleza ya, de mostrar esa filiación, ese amor por el Señor. A tal punto que Juan es considerado por el Señor como el discípulo amado de los doce. Uno lo amaba entrañablemente. Estaba con él y estuvo con él, inclusive cuando el Señor estuvo crucificado, él estaba al pie de la cruz, ahí, observándole, y el Señor le confió el cuidado de su anciana madre. Cuida a mi madre. Y él se iba al cielo y le dijo, en lugar mío hay otro que va a ocupar el lugar, como hijo. No como que tú seas señora de él, no, como hijo. ¿A quién? Porque toda mujer que es madre, si se le muere su hijo, se le va una parte de su vida con ella, porque su hijo es parte de ella. Jesús se iba al cielo y el lugar de reemplazo era justamente este hombre, Juan, que reunía probablemente, con algunas limitaciones, toda la cualidad que tenía Jesús. Era como Jesús, amoroso, piadoso, atento, un hombre de instrucción, a tal punto que de todos los apóstoles, Jesús revela los tiempos posteriores que vendrán y señaló todo. ¿Y a quién se lo dio la revelación? A Juan. No se lo dio a alguno de los otros. Entonces, digamos, la cabeza de la iglesia, que es Jesús, ¿no? Cuando uno observa la construcción del templo, tenía un pináculo, una punta, el remate. Si el remate se rompía, se desmoronaba todo. El remate de la iglesia arriba de todo es Cristo. Él es la cabeza, el sostén, la cabeza del ángulo, ahí arriba. Él es la cabeza del ángulo. Después están estas tres columnas. Pedro, Jacobo y Juan. Ya hablamos de Pedro y hablamos de Juan. ¿Y qué es Jacobo? Jacobo tuvo escogido por el Señor para ser, digamos, el que ocupó su lugar cuando el Señor fue llevado al cielo. Quedó a cargo de los otros 10 apóstoles, Jacobo. A tal punto que cuando ya entra Pablo en el ministerio y el Espíritu Santo lo escoge a Pablo para trabajar en el ministerio y se va a desarrollar toda la actividad de Pablo y todo, y Pablo va a ocupar el lugar que dejó Judas Iscariote y todo, también como columna, y hay una confrontación entre aquellos que guardaban todo el Antiguo Testamento y querían mezclar todo. Dice, si no circuncidáis, si observáis el rito de Moisés, no sois salvo. Y bueno, entonces, para arreglar esa cuestión, vienen a Jerusalén. ¿Y a quién se le encomienda la tarea de presidir todo? El que fuera vocero, indicar, instruir, enseñar, como hacía Jesús, Jacobo.
Y Jacobo dio instrucciones. Cuando uno entra y mira el Concilio de Jerusalén y lo ve, Jacobo es el que preside la asamblea. Es el capo dituti de todos los apóstoles, de todos los profetas, de todos los evangelistas, de todos los pastores, todo lo demás, es el jefe. Pero no es como pretende hacer Roma que el Papa está ocupando el lugar de Pedro, porque Pedro estaba ocupando un lugar que le correspondía, chiquito. Como Jesús le dijo, eres una piedrita, nada más. La piedra de la cabeza del ángulo soy yo. Se retira Jesús, se va al cielo y deja a Jacobo en su lugar. Y Jacobo es el que sigue las directivas del Señor. Jesús habló siempre en primera persona, pero siempre respaldado de que toda actividad que se hiciera a favor de Dios iba a ser emulada por el Espíritu Santo. Exactamente, Jacobo cumple la misma función que el Señor Jesús. El Concilio de Jerusalén, mire, vamos a mirarlo rápidamente. Veamos ahí el capítulo 15 del libro de los Hechos. Y veamos a partir del versículo 13. Cada uno de los que estaban presentes hizo su exposición. Porque usted puede ver ahí el versículo 7 que habla Pedro. El versículo 12 cuando hablan Bernabé y Pablo. Pero la última palabra de todo el asunto lo toma Jacobo. Y dice, y cuando ellos callaron, Jacobo respondió diciendo, varones hermanos, oídme. Entonces, todo el mundo se calló la boca. Todo el mundo prestó atención. Y con la reverencia, porque el que estaba hablando era alguien muy especial. Y dice, Simón ha contado cómo Dios visitó por primera vez a los gentiles para tomar de ellos pueblo para su nombre. Cuando Pedro viajó a Jope y habló con Cornelio, y ahí muchos gentiles se convirtieron, y ahí Pedro entendió que la gracia de la salvación no era solamente para Israel, sino para los gentiles, era para todo el mundo. Juan 3:16 comenzaba a tomar cuerpo, a tomar color, se asentaba como una doctrina dentro de la iglesia, doctrina de la salvación, Juan 3:16. Entonces, dice, versículo 15, y con esto concuerdan las palabras de los profetas como está escrito, dice, después de esto volveré y reedificaré el tabernáculo de David como está caído y repararé su ruina y lo volveré a levantar para que el resto de los hombres busque al Señor y todos los gentiles sobre los cuales he invocado mi nombre, dice el Señor, que hace conocer todo esto desde tiempos antiguos. Jesús cuando comienza su ministerio comienza con palabras similares, semejantes. Arrepentíos porque el reino de los cielos se ha acercado a vosotros. Son palabras semejantes. Esa autoridad espiritual. Él comienza a preparar su iglesia. Y Jacobo queda en reemplazo de Jesús. Y es el continuador de la iglesia. Y tiene que establecer cosas importantes. Y dice, versículo 19... Por lo cual yo juzgo que no se inquiete a los gentiles que se convierten a Dios. Él dio una palabra de autoridad suprema. Como si fuese el mismo Jesús que estaba hablando. Y lo que dijo Jacobo fue como digamos palabra santa. Fue inamovible en la iglesia y hasta el día de hoy que se cumple así. Sino que se les escriba que se aparten de las contaminaciones de los ídolos, de fornicación, de ahogado y de sangre, porque Moisés desde tiempos antiguos tiene en cada ciudad quien lo predique en las sinagogas, donde es leído cada día de reposo. Y fíjense en el 22. Entonces pareció bien a los apóstoles y a los ancianos con toda la iglesia elegir a varones llenos de dice, y enviarlos a Antioquía, donde se había aparecido el problema, a Pablo y a Bernabé, dice, a Judas, que tenía por sobrenombre Barsabás, y a Silas,
varones principales entre los hermanos. No están diciendo que son apóstoles, ni están profetas, ni nada. Varones principales, como esas columnas que hablamos del templo de Salomón, esas columnas que ya no eran las del frente que pesaban 20 toneladas, eran columnas que pesaban 10 toneladas y que no tenían el diámetro de las principales, porque las de adelante eran lo que sostenían todo. Pero sí, eran importantes, porque sacaban esas columnas de atrás y el techo se caía o se debilitaba. Estos eran varones principales. Y escribir por conducto de ellos, dice, los apóstoles, los ancianos, los hermanos, los gentiles que están en Antioquía, en Siria, en Cilicia, dice, salud. Es una carta de... Dice, por cuanto hemos oído que algunos que han salido de nosotros, a los cuales no dimos orden, os han inquietado con palabras, perturbando vuestras almas, mandando circuncidaros y guardar la ley, que es lo que hacen los adventistas del séptimo día hoy. Nos ha parecido bien, habiendo llegado a un acuerdo, elegir varones y enviarlos. El acuerdo que se llegaron fue de escoger a estos cuatro hombres, no a lo que va a venir después, que dice Jacobo. El acuerdo fue enviar a estos cuatro hombres. ¿A quién mandamos? Bueno, mandamos a Bernabé, varón lleno del Espíritu Santo y de poder, de una firmeza absoluta. Enviamos a Pablo, un hombre excelentemente bien preparado en conocimiento de todo lo que era la ley. Hay que refutar todo lo concerniente a la ley y los mandamientos de hombre con la gracia de nuestro Señor Jesucristo. Hay que derribar todos esos argumentos. ¿A quién vamos a mandar? A Pablo. Y tenemos que mandar a hombres que los sostengan a ellos mientras están confrontando con aquellas personas que perturban la iglesia. Pero tienen que ser hombres santos llenos de poder, de unción, de oración. ¿A quién? Entonces, ellos escogieron a Silas y a Barsabás. Y estos hombres eran cuatro potencias. Cuatro potencias espirituales. Y los enviaron a la confrontación. Y luego dice, versículo 26, hombres que han expuesto su vida por el nombre de nuestro Señor Jesucristo. Así que enviamos a Judas y a Silas, los cuales también de palabra os harán saber lo mismo. Versículo 28, note, porque ha parecido bien al Espíritu Santo y a nosotros no imponeros ninguna carga más. El tomar sobre sí mismo la responsabilidad de decir, pareció bien al Espíritu Santo. Ninguno de los otros apóstoles tomó esa responsabilidad ni lo comentó con sus palabras. El que toma la responsabilidad es Jacobo. Y dice, y estos son los mandamientos para los gentiles, ¿no? Dice, muchos más abajo. Fíjense en el versículo 32. ¿De quiénes son Judas y Silas? Como ellos también eran profetas. Pero no eran apóstoles. Son estos cargos que están mencionando acá Efesios capítulo 4, versículo 11. Mandaron a dos apóstoles porque Bernabé fue levantado por el Espíritu Santo como apóstol y Pablo fue levantado por el Espíritu Santo como apóstol. Y había dos profetas dentro del grupo. Ahora, no se pregunta, ¿qué profeta era? ¿Del Nuevo Testamento o del Antiguo Testamento? Profeta hay de una sola forma. Si tiene que haber un profeta, tiene que ser profeta como lo era Isaías, como lo era Daniel, como lo era Sofonías, como lo fue Jesús, como fue Juan el Bautista. Profetas. Esas cualidades especiales, inherentes en ellos, que tenían poder, pero limitaban su poder
a tal punto que cuando lo usaban ya era para glorificar a Dios. Hoy los falsos profetas y los falsos apóstoles hablan de sí mismos y de sus glorias y los comparten y los publican y hablan siempre en primera persona, yo. Y notemos que la referencia de esta carta, de Hechos 15, más lo que leímos sobre los apóstoles escogidos por el Señor, más lo que está diciendo Efesios, ¿a quién le daban la gloria? A Cristo. Ellos siempre, cuando uno mira la impresionante vida de Juan el Bautista, cuando se encuentra con Jesús y habla, es necesario que yo desaparezca de la escena. Y el carácter que tenía, el temperamento que tenía Juan el Bautista, era igual que Juan y que Jacobo. Era exactamente igual. Sin embargo, él dijo, necesario que yo mengüe y que él crezca. ¿A quién le dio la gloria? A Jesús. Hizo su trabajo. Jesús después lo levanta y lo exalta. Ningún hombre nacido de mujer será jamás en el reino del cielo más grande que Juan. No lo habrá nunca. Porque él fue el que preparó el camino del Señor. Y por ahí en algunas películas de Hollywood lo presentan como un mamarracho, barbudo, desaliñado, sucio. Y no es así. Todos los que han sido llamados a la obra de Dios siempre han cuidado, todos, en la medida que lo han podido, su aspecto personal. Porque su aspecto personal habla también de lo que hay, de lo que hay adentro en el corazón, de cómo viven, de cómo son. Se manifiesta hacia afuera. Y aquellos que están llamados por el Espíritu Santo y que se les ha dado una tarea insigne dentro de la iglesia, todo lo que hacen es glorificar a aquel que los escogió. Y ellos desaparecen de la escena. Entonces, acá encontramos, ¿qué dice? Primero, apóstoles. La iglesia se construyó sobre los cimientos de los apóstoles. El templo de Salomón se construyó sobre los cimientos de esas columnas que sostenían todo. Después le hicieron cuando uno mira que se hicieron esas columnas, se lo recubrió de oro, de plata, tenían esos adornos tan exquisitos, esas manzanas talladas, todas esas frutas, querubines bordados sobre el velo, el velo transparente, el primer velo, toda la figura, todo lo que se hizo hermoso en el templo y que los que entraban ahí se quedaban con la boca abierta. Son los ministerios que el Espíritu Santo agregó a la iglesia dentro del templo que es el cuerpo de Cristo. Son todos ministerios. Están colocados ahí, son figuras de hermosura. Entonces, la hermosura con que Dios ha cubierto a posterior de los tiempos su gloria. Antes había una figura en la cual los hombres tenían que ir a Jerusalén. Hoy, una iglesia verdadera de Cristo tiene que tener todas esas figuras que estaban contenidas dentro del templo para ser admirada por el Señor. Porque Él crió la iglesia con ese motivo, para admirarla, para gozarse, para disfrutar de lo que fue construido ahí adentro, ¿verdad? Y acá están las vidas de las personas, de lo que lo sirve. Entonces, la iglesia fue construida sobre el fundamento de los apóstoles, dice. No bajo el fundamento de los profetas, no bajo el fundamento de los evangelistas, ni de los pastores y los maestros. Los apóstoles. Luego vienen los profetas. Probablemente hay profetas. Nadie puede cuestionar. Y los profetas desaparecieron. Los apóstoles sí. ¿Cuál era el fundamento de los apóstoles? La palabra. El apóstol Pedro escribió dos cartas y el fundamento de la iglesia. Los evangelistas, Mateo, Juan, escribieron sus evangelios. Son fundamentos.
Tenemos a Pablo, que escribió la mayor parte de las cartas en las cuales están las instrucciones a la iglesia. Son los fundamentos. Encontramos a Santiago y encontramos a Judas, apóstoles, los dos medio hermanos del Señor. Esos son los fundamentos. Los apóstoles, acá está. Entonces, cuando vienen hoy día y dicen, yo soy apóstol de Jesucristo, ¿qué escribiste? Tenés que haber escrito algo y tenés que estar acá. Si está fuera de esto, es mentira. Y como esto ya está completo, todo lo que venga añadido no es de Dios. Viene de otro espíritu. Es falso. Entonces, los apóstoles y tuvieron una cualidad muy particular que lo describe 1 Juan en el capítulo 1. Lo que nuestros ojos vieron y nuestras manos palparon tocante a la gloria. Y están hablando de Cristo. Ellos lo vieron con sus ojos, lo escucharon, conversaron con Él y tuvieron la oportunidad a lo mejor de abrazarlo, de tocarlo. El Señor se estaba levantando y se habrán ofrecido y le dieron la mano para que se levante, o estaba acostado durmiendo y alguien vino y lo cubrió con una manta, o alguien le dio de comer, lo atendió. Eso, tuvieron esas oportunidades. Todos los apóstoles que vienen ahora no han tenido eso. Es más, es muy notorio que Pablo no tuvo la oportunidad que tuvieron los otros 12 apóstoles. Pero ¿qué hace el Señor? Lo saca de acá de la tierra y se lo lleva a su presencia y le muestra realmente quién es Él. Y le muestra toda la gloria del cielo y todo lo que se habló allá. Porque Pablo dice, yo no sé si en el cuerpo, fuera del cuerpo, si estaba vivo, si estaba muerto, él no sabe. El asunto es que él fue al cielo y vio toda la gloria, fue el único que se le permitió ver parte de la gloria celestial, porque Juan también la vio. Y Juan corroboró lo que Jesús había hablado acá. Pero Pablo, él no había tenido lo que habían visto los otros. Entonces, hoy cuando vienen y nos hablan de apóstoles, los apóstoles tienen que poner un fundamento. ¿Qué fundamento ponen? Entonces, hoy hay apóstoles, que se dicen apóstoles, y que vienen vienen y hablan y que hacen, que levantaron muertos, que hicieron esto, que hicieron aquello. La tarea principal de los apóstoles fue poner el fundamento, la palabra de Dios, y establecer las bases, las pautas para la iglesia. Y la iglesia se tenía que mover dentro de esas pautas. Entonces, todos los apóstoles actuales, sea el nombre que tenga, son falsos. Porque la Biblia está destacando acá de quiénes son ellos. Y para concluir, 1 Corintios 12, versículo 28 al 30. Y a unos puso Dios en la iglesia primeramente apóstoles, ¿ve? Siempre apóstoles. Luego profetas. Lo tercero maestros. Luego los que hacen milagros. Luego los que sanan, los que ayudan, los que administran, los que tienen don de lenguas. Son todos apóstoles, son todos profetas, todos maestros, hacen todos milagros, tienen todos dones de sanidad, hablan todos lenguas, interpretan todos. Y acá encontramos que es lo que está diciendo primera de Corintios 11, 28 al 30, estas perfecciones en estas personas son un complemento de sus actividades que menciona Efesios 4, 11 al 16 que hablábamos recién. Es decir, Cristo colocó los apóstoles. Ustedes son aquellas columnas como las identificamos recién con el templo de Salomón, cada una con su forma, y hablamos de los ministerios, de los adornos y de todo eso. Entonces, ahora Pablo toma
responsabilidad, el Espíritu Santo le dice la ordenación para la iglesia. ¿Cómo tiene que ser? Entonces, vamos rápidamente a 1 Timoteo, capítulo 3, versículo 1 al 7. Y dice, palabra fiel, si alguno anhela obispado, buena obra desea. Pero es necesario que el obispo sea irreprensible, marido de una sola mujer, sobrio, prudente, decoroso, hospedador, apto para enseñar, no dado al vino, no pendenciero, no codicioso de ganancias deshonestas, sino amable, apacible, no avaro, que gobierne bien su casa, que tenga a sus hijos en sujeción, con toda honestidad, pues el que no sabe gobernar su propia casa, ¿cómo cuidará de la iglesia de Dios? No un neófito, no sea que envaneciéndose caiga en la condenación del diablo. También es necesario que tenga buen testimonio de los de afuera, para que no caiga en descrédito y en lazo del diablo. Y después habla de los diáconos. Los diáconos asimismo deben ser honestos, sin doblez, no dado a mucho vino, no codicioso de ganancia deshonesta, que guarden el misterio de la fe con limpia conciencia, y estos también sean sometidos a prueba primero, y entonces ejerzan el diaconado, si son irreprensibles. Las mujeres, o sea, las diaconisas, asimismo sean honestas, no calumniadoras, sino sobrias, fieles en todos. Bueno, ¿qué encontramos acá? Que los apóstoles no aparecen entre los líderes que Pablo da a Timoteo y también en el libro de Tito, ahí en el capítulo primero, versículo 5 al 8. No aparecen. Ya no era necesario que, habiendo ya sido establecida, Pablo, probablemente él no vio la terminación del cómo el Espíritu Santo armó la Biblia, como la que tenemos hoy, con la cantidad de libros que tenemos, él no lo pudo ver. Pero probablemente le fue revelado, le fue mostrado, que ya no era necesario tanto ni apóstoles ni profetas, pero que sí vendrían personas con un grado de instrucción, de conocimiento, que era necesario. Primeramente evangelistas, que son los que deben de salir a buscar las almas y traerlas al cuerpo de Cristo de la iglesia. Y evangelista puede estar comprendido también como un misionero o un pastor misionero que tenga esas cosas. Generalmente los evangelistas levantan iglesias, las forman, las preparan, las equipan, las instruyen. Pasado un tiempo dicen, bueno, ya me voy. Tengo que ir a abrir a otro lado. Ese es el llamado que tiene. Entonces tiene que la iglesia o la organización, la misión que tiene, ponen un pastor, ponen sus diáconos y tienen los ministerios de la iglesia, que es para mantener la vida espiritual de los santos. Los ministerios en la iglesia es para mantener la vida espiritual de los santos. Llámese o como el nombre que se le ponga. Es para la iglesia. No es esos ministerios para salir al mundo. Oye, ministerio del teatro cristiano. No hay tan ministerio de teatro cristiano. El teatro cristiano es para entretener a los santos entre iglesias, no para entretener a los impíos y ahí ganarlos para Cristo. Hoy, todas esas cosas han perturbado el sentido verdadero de la iglesia. Se ha cambiado, el celo probablemente de cómo a querer agradar a Dios y de llevar utilizando todas las posibilidades para que se extienda el Evangelio, ha hecho fracasar a la iglesia. ¿Por qué? Porque no hay alguien que hay que darle la preeminencia y él es el que dirige y es el Espíritu Santo. Él es el que da las pautas.
Pero ¿te tenemos Espíritu Santo? O como escribió el apóstata Benijín, que buenos días Espíritu Santo, y le hablaba y que esto, que el otro, pero él hacía todo lo que él quería. Y hoy los hombres hacen exactamente lo mismo. Lo tenemos como compañero, un amiguito ahí, qué lindo, que esto, el otro, voy con vos, tomamos un café juntos, charlamos, que esto, pero las decisiones las tomo yo. Y es todo lo contrario. Nosotros somos compañeros del Espíritu Santo en la obra acá abajo en la tierra. Él es el que perfecciona a los santos. Los perfecciona para prepararlos para llevarlos a aquel día que tienen que estar en la gloria. El trabajo de Él es limpiarnos. Estamos limpios de la sangre de Cristo, nuestro pecado. Pero, ¿qué pasa? Nosotros caminamos acá abajo en la vida. Y mientras caminamos, nos vamos ensuciando en forma diaria. ¿O no les pasa a ustedes lo mismo si lo llevamos a la parte visible de nuestra vida? Todos los días, usted en el baño, en su casa, tiene una ducha, ¿verdad? Tiene jabón, un cepillo, y bueno, después de trabajar todo el día, y se fatigó, y transpiró, y tiene necesidad de darse un buen baño para sacarse lo que se le pegó en el día. Suciedad, se ensucia muchas veces el cuello o las piernas, especialmente las damas que tienen que andar con sus pies, sus zapatos que tienen. Nosotros los hombres por lo menos nos cubrimos bastante con los zapatos, ¿verdad? Hay que lavarse, hay que bañarse, hay que asearse, hay que estar limpito. Y lo hacemos a diario. Imagínense, si usted se bañara una vez al año, o cada 2 años, o no se bañara nunca, estarían problemas, porque la mugre se le pegaría como crostras en la piel. Y la piel es necesaria mantenerla limpia para que respire el cuerpo, para que se desintoxique, para que ande bien. Ahora, ¿qué pasa si lo tenemos todo sucio? Ahí donde se pegó la crostra, no hay respiración y se puede degenerar, puede traer una infección. Se puede desarrollar una enfermedad. Y si usted está todo cubierto de crostra, todo sucio, y nunca se baña, nunca se lava, bueno, lamentablemente le va a pasar eso. Va a estar con el riesgo, con el peligro de contaminarse y contraer una enfermedad. Entonces, así como tenemos la ducha para bañarnos diariamente o día por medio o lo que fuere, así también tenemos que limpiarnos espiritualmente todos los días. Y ese es el trabajo que hace el Espíritu Santo. Porque algún chismecito se nos pegó por ahí, alguna envidia, y clic, se alojó ahí adentro, y la tarea de él es sacarlo. ¿Y cómo la saca? Con la instrucción de la palabra de Dios, la amonestación, la exhortación, la reflexión correcta, oportuna, que nos hace pensar, ay Señor, qué justo vino esta palabra, ahí justo vino para mí, que esto, el otro. Entonces uno va a tratar de sacarse eso, porque tiene que agradar a Él. Sus vestiduras espirituales tienen que estar limpias, ¿verdad? Entonces, por eso es necesario el Espíritu Santo. Bien, hermano, hasta acá con esta enseñanza de la

Le damos gracias a Dios que nos permitió escuchar este interesante y ameno tema en la voz del pastor Ricardo Iribarren. Quien les habla, Marcos Calabrese, se despide hasta el próximo programa. Que Dios los bendiga ricamente.

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Cuánto gusto saludarle, amigo oyente, al encontrarnos una vez más para continuar nuestra expedición por el primer libro de los Reyes en el Antiguo Testamento. Estamos viajando por el capítulo 19 y la etapa de hoy comienza con el versículo 5, así es que abra su Biblia en esta porción y prepárese para el estudio que tendremos en breves momentos. Y en nuestro programa anterior dejamos a Elías huyendo de Jezabel. Y dijimos que después de esa experiencia que él había tenido en el Monte Carmelo, estaba agotado. Estaba rendido después de esa tarea ardua de declararse a favor de Dios. Dijimos que Elías quizá nunca habría huido de Jezabel si no fuera porque estaba rendido. Y creemos, amigo oyente, que hoy en día necesitamos hombres que estén dispuestos a trabajar para Dios. Oímos hablar tanto en cuanto a los que son dedicados, pero que en demasiados casos son tan perezosos y descuidados en la obra del Señor como no se ha visto otros. Consideramos también el elemento o el factor psicológico involucrado en esta situación, y dijimos que estos son los tiempos de la hipertensión, la frustración, la esterilidad, la frigidez, la debilidad nerviosa, el desánimo, la tristeza, el abandono, el agotamiento y el colapso. Y quizá usted, amigo oyente, no ha comprendido bien la personalidad de Elías. Era fuerte, era hombre de mucho ánimo, tenía un exterior áspero, pero en su interior era un hombre muy sensible, era un hombre dominado por sus emociones. Y por eso pudo ir desde un estado de alegría a uno de desaliento.

maravilloso y hermoso. Y dijimos que el exterior de Elías era así, pero ahora le está pidiendo a Dios que le quitara la vida. Estaba en malas condiciones. Continuemos hoy leyendo los versículos 5 hasta el 7 de este capítulo 19 del primer libro de los Reyes. Y echándose debajo del enebro, se quedó dormido. Y he aquí luego un ángel le tocó y le dijo, «Levántate, come». Entonces él miró y he aquí a su cabecera una torta cocida sobre las ascuas y una vasija de agua, y comió y bebió y volvió a dormirse. Y volviendo el ángel de Jehová la segunda vez, lo tocó diciendo, «Levántate y come, porque largo camino te resta». Elías necesitaba descanso, y el Señor sabía esto, por tanto, le hizo dormir. Elías durmió cual un bebé recién nacido. También necesitaba aliento nutritivo. No creemos que hubiera comido con regularidad. Se despertó, pues, y encontró una torta cocida sobre las ascuas. Ahora creemos que el mismo que preparó ese desayuno a la orilla del mar de Galilea después de la resurrección fue quien preparó la torta cocida para Elías. Fue nuestro Señor. Fue el Señor quien consoló a Elías y luego le hizo dormir otra vez. Luego, una vez más, lo alimentó. Entonces le dijo a Elías que largo camino le restaba. Y esto fue algo que Elías aprendió. Amigo oyente, puede ser que hoy sea un día muy feliz para usted. Quizá usted crea que usted solo es suficiente para la batalla de la vida. Pero permítanos decirle que el viaje por esta vida es muy largo. Usted necesita un Salvador. Necesitará un ayudador. Elías, tan fuerte como era, necesitaba estas cosas. Tenemos luego a Elías en el monte Horeb. Leamos los versículos 8 y 9 de este capítulo 19 del primer libro de los Reyes. Se levantó, pues, y comió y bebió, y fortalecido con aquella comida, caminó 40 días y 40 noches hasta Horeb, el monte de Dios. Y allí se metió en una cueva, donde pasó la noche. Y vino a él palabra de Jehová, el cual le dijo, «¿Qué haces aquí, Elías?». Fortalecido por el alimento y la bebida que fueron provistos milagrosamente por Dios, Elías fue hasta el monte Horeb, el monte en el cual la ley había sido dada a Moisés. No iba a pasar el resto de sus días andando fugitivo. Dios todavía quería que Elías trabajara para él. Y él respondió aquí en el versículo 10. Él respondió, «He sentido un vivo celo por Jehová, Dios de los ejércitos, porque los hijos de Israel han dejado tu pacto, han derribado tus altares y han matado a espada a tus profetas, y solo yo he quedado, y me buscan para quitarme la vida». El Señor estaba hablando con Elías, que estaba rendido de trabajo y necesitado de ayuda psicológica. Ahora, algunos nos han preguntado, ¿cree que está bien ir al psicólogo? Bueno, creemos que hay veces cuando una persona necesita consultar con un psicólogo. Sin embargo, la mayoría de nosotros podríamos resolver los problemas si solamente nos acostáramos en el sofá del Señor Jesucristo y se lo contáramos todo a Él. Entonces, no tendríamos que ir de una parte a otra contando los problemas y las dificultades a los demás. Debemos contárselos al Señor Jesucristo, amigo oyente. Debemos contárselo todo a Él. Y veamos lo que Dios le dice aquí en los versículos 11 y 12 de este capítulo 19 del primer libro de los Reyes. Él le dijo, «Sal fuera y ponte en el monte delante de Jehová». Y he aquí Jehová que pasaba, y un grande y poderoso viento que rompía los montes y quebraba las peñas delante de Jehová. Pero Jehová no estaba en el viento. Y tras el viento un terremoto. Pero Jehová no estaba en el terremoto. Y tras el terremoto un fuego. Pero Jehová no estaba en el fuego. Y tras el fuego un silbo apacible y delicado. Ahora, en primer lugar, hubo un grande y poderoso viento que rompía los montes y quebraba las peñas. ¿Sabe usted, amigo oyente, que Elías gustó mucho de esta manifestación? Le dio gusto sentir un buen ventarrón. Le dio gusto ver quebradas las peñas y los montes. Es que él era esa clase de hombre. Ahora luego se nos dice que hubo un terremoto, del cual también gustó Elías. Después del terremoto hubo un fuego. Y gustó de eso también. Ah, pero espere un momento. Dios no estaba ni en el poderoso viento, ni en el terremoto, ni en el fuego. Pero después del fuego vino una voz callada y suave. Y esta fue una cosa que no agradó tanto a Elías. Él nunca había escuchado esa clase de voz, pero tuvo que aprender que así es como Dios obra. ¡Cuán maravilloso es ver obrar a Dios de esta manera, amigo oyente! Estaba enseñando aquí a Elías una gran lección. La batalla en verdad no se ganó en el monte Carmelo por medio del fuego que descendió del cielo. Dios obra de una manera callada,
Dios usa las cosas pequeñas

para llevar a cabo sus planes y propósitos. Alguien ha dicho que las puertas grandes giran sobre goznes pequeños. Y Dios usa esas cosas para abrir puertas importantes. Y eso es lo que le faltaba aprender a Elías. Y leemos ahora en los versículos 13 hasta el 18. Y cuando lo oyó Elías, cubrió su rostro con su manto y salió y se puso a la puerta de la cueva. Y he aquí vino a él una voz diciendo, ¿qué haces aquí, Elías? Él respondió, he sentido un vivo celo por Jehová, Dios de los ejércitos, porque los hijos de Israel han dejado tu pacto, han derribado tus altares y han matado a espada a tus profetas, y solo yo he quedado y me buscan para quitarme la vida. Y le dijo Jehová, ve, vuélvete por tu camino, por el desierto de Damasco, y llegarás y ungirás a Hazael por rey de Siria. A Jehú, hijo de Nimsi, ungirás por rey sobre Israel, y a Eliseo, hijo de Safat, de Abel-Meola, ungirás para que sea profeta en tu lugar. Y el que escapare de la espada de Hazael, Jehú lo matará, y el que escapare de la espada de Jehú, Eliseo lo matará. Y yo haré que queden en Israel 7,000 cuyas rodillas no se doblaron ante Baal y cuyas bocas no lo besaron. Dios ordenó a Elías que se volviera hacia el norte. Tenía más trabajo que quería que Elías hiciera. Tenía que ungir a Hazael por rey de Siria y a Jehú por rey de Israel. Y Dios prometió a Elías que cuidaría de él. Luego Dios le informó a Elías acerca de su sucesor, Eliseo. Por último, le recordó a Elías que había un remanente de 7,000 cuyas rodillas no se habían doblado ante Baal. Dios siempre tiene un remanente, amigo oyente. Lo tuvo en los tiempos de Elías y tiene uno en nuestros tiempos. Y quizá nos hemos portado poco amables con el remanente. Estaban declarándose a favor de Dios. No se habían arrodillado ante Baal. Pero tenemos que reconocer que no se habían declarado públicamente como Elías se había declarado. Y ahora veremos que Dios pronto pondrá a Elías a un lado y levantará a Eliseo para tomar su lugar. Leamos los versículos 19 hasta el 21 ahora. Partiendo él de allí, halló a Eliseo, hijo de Safat, que araba con 12 yuntas delante de sí, y él tenía la última. Y pasando Elías por delante de él, echó sobre él su manto. Entonces, dejando él los bueyes, vino corriendo en pos de Elías y dijo, «Te ruego que me dejes besar a mi padre y a mi madre, y luego te seguiré». Y él le dijo, «Ve, vuelve. ¿Qué te he hecho yo?» Y se volvió y tomó un par de bueyes y los mató, y con el arado de los bueyes coció la carne y la dio al pueblo para que comiesen. Después se levantó y fue tras Elías y le servía. Esta porción de las Escrituras nos dice que la primera comisión dada a Elías en Horeb no había sido terminada. Dios entonces proveyó para la continuación del ministerio profético de Elías. El que iba a continuar este ministerio sería Eliseo, hijo de Safat. Eliseo, pues, llega a ser discípulo de Elías y pronto tomará su lugar. Y esto nos conduce ahora al capítulo 20 del primer libro de los Reyes. Y en este capítulo, Ben-Hadad sitia a Samaria. Mediante la dirección del profeta, los sirios son muertos. Así como el profeta le advirtió a Acab, los sirios, confiando en los valles, lo atacan en Afec. Los sirios nuevamente son muertos. Acab deja partir a Ben-Hadad con un pacto. El profeta, haciendo que Acab se juzgue a sí mismo, amenaza el juicio de Dios contra él. Dios da a Acab otra oportunidad de volverse hacia él. Un profeta de Dios le promete la victoria a Acab sobre los sirios. Y Dios le da la victoria, la que parecía una imposibilidad. Nuevamente el profeta amonesta a Acab de que el rey de Siria regresará, pero que Dios le dará otra victoria. Y Dios le dio esa otra victoria. Pero Acab dejó de obedecer a Dios al salvarle la vida a Ben-Hadad. El juicio de Dios entonces se pronuncia sobre Acab. Comencemos pues considerando la primera campaña de Acab contra Siria y su victoria. Leamos los primeros 12 versículos de este capítulo 20 del primer libro de los Reyes. Entonces Ben-Hadad, rey de Siria, juntó a todo su ejército y con él a 32 reyes, con caballos y carros, y subió y sitió a Samaria y la combatió. Y envió mensajeros a la ciudad de Acab, rey de Israel, diciendo, así ha dicho Ben-Hadad, tu plata y tu oro son míos, y tus mujeres y tus hijos hermosos son míos. Y el rey de Israel respondió y dijo, como tú dices, rey señor mío, yo soy tuyo y todo lo que tengo. Volviendo los mensajeros otra vez dijeron, así dijo Ben-Hadad,
Yo te envié a decir, tu plata y tu oro y tus mujeres y tus hijos me darás. Además, mañana a estas horas enviaré yo a ti mis siervos, los cuales registrarán tu casa y las casas de tus siervos, y tomarán y llevarán todo lo precioso que tengas. Entonces el rey de Israel llamó a todos los ancianos del país y les dijo, «Entended y ved ahora cómo éste no busca sino mal, pues ha enviado a mí por mis mujeres y mis hijos, y por mi plata y por mi oro, y yo no se lo he negado». Y todos los ancianos y todo el pueblo le respondieron, «No le obedezcas, ni hagas lo que te pide». Entonces el rey respondió a los embajadores de Ben-Hadad, «Decid al rey mi señor, haré todo lo que mandaste a tu siervo al principio, mas esto no lo puedo hacer». Y los embajadores fueron y le dieron la respuesta. Y Ben-Hadad nuevamente le envió a decir, «Así me hagan los dioses y aún me añadan, que el polvo de Samaria no bastará a los puños de todo el pueblo que me sigue». Y el rey de Israel respondió y dijo, «Decidle que no se alabe tanto el que se ciñe las armas como el que las desciñe». Y cuando él oyó esta palabra, estando bebiendo con los reyes en las tiendas, dijo a sus siervos, «Disponeos», y ellos se dispusieron contra la ciudad. Esta es la primera campaña de Acab contra Siria y contra Ben-Hadad, rey de Siria. Dios permite que el enemigo entre desde afuera. Hasta ahora Dios no lo había permitido. Se nos dice, sin embargo, que aún así Dios prometió victoria a Acab. Leamos ahora los versículos 13 y 14. Y he aquí un profeta vino a Acab, rey de Siria, y le dijo, «Así ha dicho Jehová, ¿has visto esta gran multitud? He aquí yo te la entregaré hoy en tu mano, para que conozcas que yo soy Jehová». Y respondió Acab, «¿Por mano de quién?». Él dijo, «Así ha dicho Jehová, por mano de los siervos de los príncipes de las provincias». Y dijo Acab, «¿Quién comenzará la batalla?». Y él respondió, «Tú». La promesa de la liberación de Dios en esta situación no se basó en la fidelidad de Acab, sino en el amor de Dios por su pueblo. Dios daba a Acab una oportunidad para cambiar. Oímos hablar tanto hoy en día en cuanto a las oportunidades perdidas y en cuanto al hecho de que la oportunidad viene llamando una sola vez a la puerta de cada hombre. Nosotros creemos que la oportunidad está a la puerta y que sigue llamando. Dios promete aquí a Acab una victoria y le da esa gran victoria sobre los sirios. Leamos ahora los versículos 15 al 21 de este capítulo 20 del primer libro de Reyes. Entonces él pasó revista a los siervos de los príncipes de las provincias, los cuales fueron 232. Luego pasó revista a todo el pueblo, a todos los hijos de Israel, que fueron 7,000. Y salieron a mediodía, y estaba Ben-Hadad bebiendo y embriagándose en las tiendas, él y los reyes, los 32 reyes que habían venido en su ayuda. Y los siervos de los príncipes de las provincias salieron los primeros, y Ben-Hadad había enviado quien le dio aviso diciendo, «Han salido hombres de Samaria». Él entonces dijo, «Si han salido por paz, tomadlos vivos, y si han salido para pelear, tomadlos vivos». Salieron pues de la ciudad los siervos de los príncipes de las provincias, y en pos de ellos el ejército. Y mató cada uno al que venía contra él, y huyeron los sirios siguiéndoles los de Israel. Y el rey de Siria, Ben-Hadad, se escapó en un caballo con alguna gente de caballería. Y salió el rey de Israel e hirió la gente de a caballo y los carros, y deshizo a los sirios, causándoles gran estrago. Tenemos luego la segunda campaña de Acab contra los sirios y su reprensión por haber salvado la vida de Ben-Hadad. Leamos el versículo 22. Luego vino el profeta al rey de Israel y le dijo, «Ve, fortalécete y considera y mira lo que hagas, porque pasado un año el rey de Siria vendrá contra ti». Dios estaba diciéndole a Acab, «Te he dado una victoria, pero ten cuidado y no vuelvas a la adoración de Baal. Te he demostrado que soy tu Dios, el Dios vivo». Luego se nos dice que el rey de Siria nuevamente los iba a atacar. O sea que no había llegado todavía el fin del conflicto. Ben-Hadad renovaría sus esfuerzos para derrotar a Israel. Leamos los versículos 23 hasta el 28 ahora. Y los siervos del rey de Siria le dijeron, «Sus dioses son dioses de los montes, por eso nos han vencido. Mas si peleáramos con ellos en la llanura, se verá si no los venceremos. Haz pues así, saca a los reyes cada uno de su puesto y pon capitanes en lugar de ellos. Y tú fórmate otro ejército como el ejército que perdiste, caballo por caballo y carro por carro. Luego pelearemos con ellos en campo raso y veremos si no los vencemos». Y él les dio oído y lo hizo así. Pasado un año, Ben-Hadad pasó revista al ejército de los sirios
y vino a Afec para pelear contra Israel. Los hijos de Israel fueron también inspeccionados, y tomando provisiones, fueron al encuentro de ellos, y acamparon los hijos de Israel delante de ellos como dos rebañuelos de cabras, y los sirios llenaban la tierra. Vino entonces el varón de Dios al rey de Israel, y le habló diciendo, «Así dijo Jehová, por cuanto los sirios han dicho, Jehová es Dios de los montes, y no Dios de los valles, yo entregaré toda esta gran multitud en tu mano, para que conozcáis que yo soy Jehová». Una vez más, Dios dio a Acab la victoria sobre el rey de Siria. Pero como veremos ahora, Acab desafortunadamente cometió una gran falta al salvarle la vida a Ben-Hadad. Veamos los versículos 29 al 34 ahora. 7 días estuvieron acampados los unos frente a los otros, y al séptimo día se dio la batalla. Y los hijos de Israel mataron de los sirios en un solo día 100,000 hombres de a pie. Los demás huyeron a Afec, a la ciudad, y el muro cayó sobre 27,000 hombres que habían quedado. También Ben-Hadad vino huyendo a la ciudad y se escondía de aposento en aposento. Entonces sus siervos le dijeron, «He aquí hemos oído de los reyes de la casa de Israel, que son reyes clementes. Pongamos pues ahora cilicio en nuestros lomos y sogas en nuestros cuellos, y salgamos al rey de Israel a ver si por ventura te salva la vida». Ciñeron pues sus lomos con cilicio y sogas a sus cuellos, y vinieron al rey de Israel y le dijeron, «Tu siervo Ben-Hadad dice, te ruego que viva mi alma». Y él respondió, «Si él vive aún, mi hermano es». Estos tomaron a aquellos hombres por buen augurio, y se apresuraron a tomar la palabra de su boca y dijeron, «Tu hermano Ben-Hadad vive». Y él dijo, «Id y traedle». Ben-Hadad entonces se presentó a Acab, y él le hizo subir en un carro. Y le dijo Ben-Hadad, «Las ciudades que mi padre tomó al tuyo, yo las restituiré. Y haz plazas en Damasco para ti, como mi padre las hizo en Samaria. Y yo, dijo Acab, te dejaré partir con este pacto». Hizo pues pacto con él, y le dejó ir. Ahora este acto de clemencia de parte de Acab para con Ben-Hadad constituyó una abierta rebelión y desobediencia contra Dios. Y veamos ahora las medidas que Dios toma por esto. Leamos los versículos 35 al 43. Entonces un varón de los hijos de los profetas dijo a su compañero por palabra de Dios, «Hiéreme ahora». Mas el otro no quiso herirle. Él le dijo, «Por cuanto no has obedecido a la palabra de Jehová, he aquí que cuando te apartes de mí, te herirá un león». Y cuando se apartó de él, le encontró un león y le mató. Luego se encontró con otro hombre y le dijo, «Hiéreme ahora». Y el hombre le dio un golpe y le hizo una herida. Y el profeta se fue y se puso delante del rey en el camino, y se disfrazó poniéndose una venda sobre los ojos. Y cuando el rey pasaba, él dio voces al rey y dijo, «Tu siervo salió en medio de la batalla, y he aquí que se me acercó un soldado y me trajo un hombre, diciéndome, guarda a este hombre, y si llegare a huir, tu vida será por la tuya, o pagarás un talento de plata». Y mientras tu siervo estaba ocupado en una y en otra cosa, el hombre desapareció. Entonces el rey de Israel le dijo, «Esa será tu sentencia, tú la has pronunciado». Pero él se quitó de pronto la venda de sobre sus ojos, y el rey de Israel conoció que era de los profetas. Y él le dijo, «Así ha dicho Jehová, por cuanto soltaste de la mano el hombre de mi anatema, tu vida será por la suya, y tu pueblo por el suyo». Y el rey de Israel se fue a su casa triste y enojado, y llegó a Samaria. A Acab se le había dicho que debía eliminar al enemigo, pero no obedeció. No se puede transigir con el pecado, amigo oyente, porque Dios nunca deja que esto se quede impune. ¿Por qué es que en el día de hoy los jueces son tan indulgentes y tan clementes con los criminales? Bueno, es porque ellos mismos tienen un complejo de culpabilidad, amigo oyente. Se sienten culpables ellos mismos y saben que son pecadores. Es casi como el señalarse a ellos mismos con el dedo. Es muy difícil para un pecador juzgar a otro. Este fue el caso de Acab. Es por eso que le salvó la vida al rey Ben-Hadad. Pero como vemos, Dios tomó medidas drásticas contra Acab por su desobediencia. Y aquí, amigo oyente, concluimos nuestro estudio de este capítulo 20 del primer libro de Reyes. Que Dios le bendiga ricamente.

0: esa tierra porque habla el Señor. Isaías 1:2.
1: Hola queridos amigos y amigas, bienvenidos un día más a meditar con nosotros. El día de hoy puedes tomar tu Biblia y repasar conmigo ciertos pasajes que nos hablan de la vida de Pedro. Al leer los evangelios, conocemos la historia de Pedro, el discípulo. Era una persona muy impulsiva, y aun cuando el amor por el Señor llenaba su corazón, sentía una total confianza en sí mismo. Sin duda, recordarás que se arrojó a los pies del Señor y le dijo: «Apártate de mí, Señor, porque soy hombre pecador». Eso puedes encontrarlo en Lucas capítulo 5, versículo 8. Asimismo, puedes buscar en Mateo capítulo 14, versículos 28 al 29, donde se nos dice que fue Pedro quien anduvo sobre las aguas, quien negó a su Señor. Marcos 14, 66 al 72. Y también fue él mismo que corrió con Juan al sepulcro donde habían puesto al Señor. Eso lo puedes encontrar en Juan capítulo 20, versículos 2 al 8. Pero es posible que todavía no conozcas tanto lo que el libro de los Hechos nos dice de este mismo Pedro. A través de los relatos que leemos allí y de las epístolas que él escribió, podemos ver que Pedro maduró. Este discípulo había negado al Señor, pero él lo restauró completamente. Una vez restaurado, el Señor le confió, por una parte, la tarea de introducir a los gentiles, aquellos que no eran judíos, en el reino de los cielos, es decir, en el cristianismo. Esto lo podemos leer en Mateo 16, versículo 19, en Hechos 8, versículos 14 al 17 y en Hechos 10. Por otra parte también, el Señor Jesús le pidió que apacentara su rebaño. Juan 21, 15 al 17. Entonces, queridos niños, podemos ver que Pedro, lleno de sabiduría, predicaba el Evangelio con poder. Hechos capítulo 2. Obediente al Señor y dispuesto a dar la vida por su amo. Segunda de Pedro 1:14. La Biblia no menciona nada más acerca de la muerte de Pedro. Pero según la historia, este fiel apóstol habría muerto crucificado cabeza abajo, porque no se estimaba digno de morir de la misma manera que su Salvador.

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0: capítulo 5 de los Hechos encontramos un coche chocado que nos advierte a los matrimonios que estamos aquí y a la iglesia en general lo siguiente. Hechos capítulo 5, ese coche se llama el matrimonio de Ananías y Zafira. Pero cierto hombre llamado Ananías, con Zafira su mujer, vendió una heredad y sustrajo del precio, sabiéndolo también su mujer, y trayendo solo una parte la puso a los pies de los apóstoles. Y dijo Pedro: Ananías, ¿por qué llenó Satanás tu corazón para que mintieses al Espíritu Santo y sustrajeses del precio de la heredad? Reteniéndola, ¿no se quedaba en ti? Y vendida, ¿no estaba en tu poder? ¿Por qué pusiste esto en tu corazón? No has mentido a los hombres, sino a Dios. Vamos a tener una palabra de oración. Señor, ayúdanos en esta carrera que queremos seguir hacia ti. En este camino que tú nos has puesto a seguir a través del servicio y el ejercicio de nuestros dones en el cuerpo de Cristo. A alertarnos con las señales de peligro que tú has colocado para que no caigamos en el mismo destino de destrucción y muerte. Ayúdanos, Señor, así como vimos el ejemplo de Aquila y de Priscila en su fidelidad en el servicio en la iglesia, Señor, a no cometer los cuatro errores que cometieron Ananías y Zafira. Toca nuestro corazón, Señor, para que nos renovemos en nuestro espíritu y en nuestro corazón y en nuestra mente, para que no tengamos que sufrir consecuencias como estos accidentados. Ayúdanos, Señor, a ser fieles en nuestros dones, cuidadosos con ellos, Señor, para que sirvamos conforme a tu palabra. Te lo pedimos en Cristo Jesús. Amén, Señor. Definitivamente que es sorprendente ver en la carretera gente que, si ahí dice el letrero máxima 110, ¿a cómo van? 130, 150, ¿verdad? Yo he visto ahí 110 y de repente consultamos allá abajo y ya ven 115, 120 y dices, le bajo, le sigo, bueno, pero de repente te rebasan. De repente, de por sí ya vas mal. Y ahora los que te rebasan, ¿cómo a cuánto irán? ¿Qué pasa con ellos? ¿No ven las señales?
1: Las ignoran.
0: Sí las ven, sí se dieron cuenta, también vieron el coche chocado, pero dijeron, ¡qué maje! A él le pasó, pero a mí no. Saben, tengan cuidado. Debemos de estar alertas, porque no en vano se escribió en este capítulo 5 esta tragedia. Y yo quiero que vengamos al contexto para que entendamos cuándo sucedió. Capítulo 1 de los Hechos, el Señor Jesucristo resucita, da instrucciones a los apóstoles, les dice, van a tener poder para ser testigos y van a ver la obra que puede hacer el Espíritu Santo a través de ustedes. Reciben al Espíritu Santo en el capítulo 2, en la fecha de Pentecostés, son capacitados para el servicio y empieza la iglesia. Pedro predica y 3,000 personas se convierten. Y esta iglesia estaba en una ebullición y dice la palabra de Dios que todos perseveraban en la doctrina, en la comunión unos con otros, en las oraciones y en el partimiento del pan. Y había gozo en la gente. La sociedad estaba siendo impactada. Mira nada más, nosotros alquilamos aquí salones para hablar de negocios, para vender publicidad, para poner películas, para a ver en qué gasta el tiempo la gente. Y aquí los locos del Salón Conde, de Dios. Oye, pero qué bonito, ¿no? Como que allá se siente paz, como que estábamos impactando desde entonces y actualmente la sociedad que nos rodea. Y la gente empezaba a voltear a ver un testimonio. Y había limpieza, había poder, había testimonio, había crecimiento. La iglesia ya no cabían y estaban crece y crece y crece y por todos lados se iban y ahí los encontraban. Sin embargo, en este crecimiento también había necesidad y había mucha gente que estaba interesada en involucrarse en ese servicio. Y empezaron a venir delante de los apóstoles y se fijaron que había necesidad. Y en el capítulo 4, si ustedes lo estudian después en su casa del 32 al 37, vemos que en esa iglesia no había ningún necesitado. Todas las necesidades de esa iglesia estaban siendo cubiertas. Que alguien se enfermaba, había quien lo visitaba. Que alguien no tenía trabajo, había quien le daba trabajo, o lo apoyaba con una despensa, o se daba una ofrenda. etcétera. Los apóstoles estaban administrando la obra. Estaban al frente y la gente iba y vendía una heredad, venía con los apóstoles y les decía, mira, aquí está lo que yo ofrecí al Señor. Cuenta con mi coche, cuenta con mi casa, cuenta con mi tiempo, cuenta con lo que tengo. Y los apóstoles administraban todo esto que la gente traía. Había un hombre, dice el versículo 32, y la multitud de los que habían creído era de un corazón y un alma. Ninguno decía ser suyo propio, nada de lo que poseía, sino que tenían todas las cosas en común, y con gran poder los apóstoles daban testimonio de la resurrección del Señor Jesús, y abundante gracia era sobre todos ellos. Así que no había entre ellos ningún necesitado, porque todos los que poseían heredades o casas las vendían y traían el precio de lo vendido, y lo ponían a los pies de los apóstoles y se repartía a cada uno según su necesidad. Pienso que estamos experimentando esa misma situación. Crece la obra, estamos impactando a la sociedad. Ustedes se dieron cuenta lo maravilloso que es el Señor cuando hacemos las cosas a su manera. Bendijo, ¿se acuerdan cuando allá en Lomas Verdes decíamos, ¿quién quiere tomar segunda de Pedro? Bueno, pues ya se clausuró, ya pasaron 2 meses y ahora a partir del 9 de septiembre nos reunimos en Viveros de Coyoacán, si Dios quiere, con Iglesia Cristiana de México, Zona Sur. Se extiende la obra para darle testimonio a más gente. Y la gente viene y ve que nos gozamos y que tenemos un espíritu nuevo y que estamos trabajando para el Señor. Y se presentan con nosotros. José Luis, ¿de qué te sirvo? Mira, yo puedo llegar temprano, yo tengo 2 horas a la semana, yo tengo mi casa, tengo un pizarrón, traigo hojas. Si quieres, yo saludo a la gente en la puerta. Oye, yo acomodo las sillas. Cada quien tiene una heredad y le está poniendo al servicio. Los apóstoles, ahora los pastores, los evangelistas, tenemos que administrar la obra de Dios. Y entonces venían los propiedades. Este pasaje es muy utilizado para después pedir ofrendas. No se preocupen, de repente aquí veo algunas carteras angustiadas. Las van a tener cerradas, ya está todo pagado. Pero lo que yo quiero ver aquí es que si hemos estado estudiando acerca de mi responsabilidad en el servicio, tú tienes un don. Y Dios te lo está pidiendo para que lo pongas a su servicio. Y eso que tienes, tráelo, pero de la manera que Dios quiere. Había en el versículo 36 un hombre que era mi tocayo. Entonces José, a quien los apóstoles pusieron por sobrenombre Bernabé, que traducido es hijo de consolación, levita, natural de Chipre, como tenía una heredad, la vendió, trajo el precio, lo puso a los pies de los apóstoles. ¿Qué pasó ese día cuando hizo esto Bernabé? La iglesia se gozó. La iglesia dijo, Señor, gracias, gracias por ese don que le diste a mi hermano Bernabé. ¿No les ha pasado que les dan un estudio y dices, ahora sí le entendí? Señor, gracias a Dios por la vida de mi maestro. Se les predica un mensaje y se te abren los ojos y dices, Señor, gracias por Armando, que ahora sí me atasajeó y me atravesó, pero me sirvió, me enderezaste. Y que viene José Luis y Vicente y Gustavo y Armando y Pedrito y Juanita y Chencha. ¿Y estamos dando gracias a Dios por lo que cada quien está presentando delante de Dios? No falta, no falta un matrimonio o corazones como el de Ananías y Zafira. ¿Qué hicieron Ananías y Zafira? ¿Vieron? Estaban ahí sentados viendo cómo producía estos resultados. Oye, pues ese cuate le aplauden mucho. Mira, todo el mundo lo quiere. Todo el mundo le da las gracias. Le está yendo bien. Ya no le falta nada. A lo mejor perdió un trabajo, pero ahora le están dando otro. A lo mejor ya no tiene una amistad, pero ahora tiene nuevos hermanos. Y empiezan a ver las comparaciones y dicen, se me hace que le entro. ¿Y qué hicieron? Fíjense en dónde pusieron sus ojos. Los pusieron en el versículo 27. Como tenía una heredad, la vendió y trajo el precio y lo puso a los pies de los apóstoles. Vean ustedes el versículo 1 y 2. Cierto hombre llamado Ananías, con Zafira su mujer, vendió una heredad, igual que José. Y sustrajo del precio, sabiéndolo también su mujer, ahí abusados, ojos, ¿vieron el coche chocado? Ahí está el exceso de velocidad, ahí hay alcohol, ahí hay imprudencia, llantas sin revisar, abusados, trayendo solo una parte, la puso a los pies de los apóstoles. Yo les quiero preguntar, ¿qué fue lo que vio la iglesia? Hagan de cuenta que estamos aquí en ese momento. Y aquí acaba de entrar José y Bernabé. Vendió una heredad, ¿sí? Trajo el precio y lo puso a los pies de los discípulos. Si entrara por esa puerta Ananías, entraría y tenía una heredad, la había vendido y trajo a los pies de los apóstoles lo que vendió. A nuestros ojos los dos eran iguales. ¿A poco no? Lo que no vemos nosotros, pero sí lo ve Dios, fue lo que se hizo allá afuera y lo que se hace aquí adentro en el corazón. Sustrajo del precio sabiéndolo su mujer. Y yo quiero sacar del ejemplo de este matrimonio cuatro principios que nos van a servir para entender cuatro errores en el servicio a Dios. Vamos en nuestro material, en nuestros folders azules, y ahí van a encontrar al final una hoja que dice hasta arriba, cuatro errores en el servicio. Cuatro errores en el servicio. Y nos vamos a tomar de la vida de este matrimonio. Error número uno. Uno romano, lo tienen ahí. Servir a Dios religiosamente. Cada punto va a tener tres incisos. Así que si no cabe en el espacio que tienen ahí, observen qué preciosa hoja en blanco tienen a la izquierda. No la dejen en blanco, por favor. Ahí va. Servir a Dios religiosamente. ¿Dónde encontramos que esto lo hicieron religiosamente? Dice, vendió una heredad, trajo el precio y lo puso a los pies de los apóstoles. Igual que José Bernabé. Una imitación. Una cuestión de carácter externo. Una cuestión de carácter hueco. Y vamos a tomar tres clases de servicio que se identifican en el servicio religioso. Pueden poner inciso A, inciso B e inciso C del uno romano. Cristo, una vez platicando con los judíos que le rodeaban y que se jactaban de cumplir la ley de Dios, ¿saben qué les dijo? En Marcos capítulo 7, versículo 6, les dijo, hipócritas. Bien profetizó de ustedes el profeta Isaías cuando dijo, este pueblo de labios me honra, pero su corazón está lejos de mí. Pueden poner ahí enfrente de servir a Dios religiosamente, Marcos 7, 6. Este pueblo de labios me honra, pero su corazón está lejos de mí. Ananías y Zafira hicieron lo externo, pero ¿cómo estaban adentro? Vacíos. Y podemos poner inciso A. Servir a Dios religiosamente nos va a llevar, inciso A, a un servicio externo. Inciso A, un servicio externo. De labios me honran. Asisten. Cantan. Diezman. Pagan. Ayudan. Ahí están. ¿No estaban ahí Ananías y Zafira? Ahí estaban. ¿No estaban haciendo lo mismo que hizo José y Bernabé? Ahí estaban. Pero saben, eso se quedaba en lo externo. Así es el servicio religioso. ¿Te acuerdas cuando tú eras religioso? Religioso del tiempo pasado, de ya no eres. Todos los domingos ibas a cumplir tu cuota y todas las bautismos, bodas, funerales, primera comunión, 15 años, ahí estabas. ¿Y por qué? Porque soy religioso. Porque aquí tengo que estar, porque así cumplo con Dios. Servicio religioso, externo, de labios para afuera. Inciso B. El servir a Dios religiosamente nos lleva a un servicio, inciso B, servicio vacío. Dice Cristo, su corazón está lejos de mí. ¿Qué ve Dios? ¿Ve lo externo? No, ve adentro. Allí en el corazón, donde se nacen, donde se producen nuestras obras. Allí del corazón, dijo Cristo, de ahí es donde brota toda la contaminación, de ahí es donde brotan todos los malos resultados. Y ahí enfoca su vista. Ananías y Zafira creyeron que nadie los veía, Y entonces va, y él tenía una heredad. Y va y la vende. Y del precio sustrae una parte. Oigan, ¿es malo administrar nuestros bienes? No, ¿verdad? No. Oigan, ¿es malo si yo tengo una propiedad venderla y calcular, Señor, de esto te quiero dar 20%? 1%, 80%. ¿Eso es malo? No, no es malo. Lo malo es que ellos se presentaron delante de los apóstoles diciendo, este es el 100% de la venta. Y Pedro les dice, oye, ven acá. ¿Cuándo era tuya, no la poseías por completo y a nosotros ni nos importaba? No, pues sí. Ahora, ya vendí de tú con la lana en la bolsa, ¿no era tuyo? ¿Y quién te lo pidió? No, pues también. Entonces, ¿por qué eres tan hipócrita? ¿Por qué finges de esa manera que delante de todos, para ganar su aplauso, vienes y dicen, yo estoy dando el 100%? Ahí está el problema. Aparentar. El primer juicio de Dios viene sobre el fingimiento, sobre la falta de honestidad. Y nos lleva a nuestro tercer servicio dentro del servicio religioso. Inciso C, servicio infructuoso. El servicio religioso es externo, es vacío y es infructuoso. Esto quiere decir, no produce frutos. No te va a dar lo que tú anhelas, no te va a dar lo que tú deseas. ¿Qué querían ellos con esto? Fíjense, querían el aplauso, querían el reconocimiento, querían una ganancia, porque aparentando haber dado todo, ya aquí había una ganancia. Fíjate, di el 100% y acá me quedó un 50%. Ganancia para sí mismos. Pero la verdad es que el fin fue diferente. Vamos a leer un poco más Hechos para ver las consecuencias de esta actitud religiosa. Pedro le dice en el versículo 3. Ananías, ¿por qué llenó Satanás tu corazón para que mintieses al Espíritu Santo y sustrajeses del precio de la heredad? Reteniéndola, no estaba en tu poder. Y vendida, no estaba en tu poder. ¿Por qué pusiste esto en tu corazón? No has mentido a los hombres, sino a Dios. Al oír a Ananías estas palabras, lo nombraron diácono. No, ¿verdad? Le aplaudieron y le dieron título de honor por el mejor siervo de la iglesia. No. Cayó y expiró. Nunca se esperaba ese resultado. Nunca esperó ese resultado. Cayó y expiró y vino un gran temor sobre todos los que lo oyeron. Y levantándose los jóvenes, lo envolvieron y sacándolo lo sepultaron. Pasado un lapso como de 3 horas, sucedió que entró su mujer, no sabiendo lo que había acontecido. Entonces Pedro le dijo, dime, ¿vendiste en tanto la heredad? Y ella dijo, sí, en tanto. Aquí ya vamos a sacar otros 2 principios. Vamos a ver, nuestro segundo principio es servir a Dios con una motivación equivocada. El primer error es servir a Dios religiosamente. Pero también, el segundo, servir a Dios con una motivación equivocada. ¿Qué creen que motivaba a Ananías y a Zafira vender su heredad? Quedar bien con los demás. ¿Qué más creen ustedes que haya quedado ahí en su corazón? ¿Para qué lo hicieron? Para parecer como ellos, recibir el mismo aplauso de ellos, para que los consideraran del grupo. Oye, no, yo también estoy aquí y aunque no tengo ganas, pues tengo que estar. Y ahí estaban. Pero miren lo que dice nuestros principios. Número A, inciso A. 2, inciso A. Servir a Dios con una motivación equivocada nos va a llevar a un servicio egoísta. Servicio egoísta, esto es para beneficio personal. ¿Cuál es la política de Dios? Dios dice, mira, entiende por favor, yo no quiero un servicio religioso. Señor, yo no quiero servirte religiosamente, ¿cómo le puedo hacer? Solución para el servicio religioso, Juan capítulo 4, versículo 24. Lo pueden anotar en el 1 romano. Solución, Juan 4, 24. Dios es espíritu. Y los que le adoran, en espíritu y en verdad, es necesario que le adoren. No religiosamente, sino en espíritu y en verdad. Segundo paso, Dios no se goza en que nosotros le sirvamos con una motivación equivocada. ¿Qué es lo que Él dice? No mirando cada uno a lo suyo, sino más bien también a lo de los otros. Pueden anotar Filipenses en el inciso A del 2, 2A, servicio egoísta, Filipenses 2:4, Mateo 10:37, para que después lo tengan completo su estudio. Mateo 10:37. ¿Qué dice Filipenses 2:4? No mirando cada uno por lo suyo propio, sino más bien también por lo de los otros. Y ahora, ¿qué pasó con Ananías y Zafira? ¿Estaban viendo para la iglesia? No. ¿Para quién estaban viendo? Para ellos. ¿Ustedes creen que esta es una excepción en la iglesia del Señor? No, fíjense que es algo que va muy adentrado con nuestra naturaleza humana. Así éramos, así somos, y ahí está trabajando el Señor. Jesús tuvo dos discípulos bien, bien especiales. ¿Tenían un genio? Nada de que tocar la puerta, ¡pateala! ¡Paz! Y ahí entraban. Y Juan y Jacobo eran los que repartían el chicharrón ahí. Y un día estaba el Señor orando, los otros estaban por ahí papando moscas, y Juan y Jacobo vienen con el Señor. Señor, ¿qué traen? ¿Nos puedes dar lo que pidamos? Estos son los fundadores de algunas denominaciones o grupos que así parece que trabajan. Señor, yo quiero esto y esto y esto y esto y esto, y se acabó. Te creo por fe. Pero fíjense lo que Cristo contesta. ¿Qué quieres que te dé? ¿Qué quieres que te dé? Vamos a ver si te lo doy. Ay, pues mira, yo quiero number one, y el otro también quiero yo number one. O sea, que tú tengas dos number one, imagínate qué bien te vas a ver. Tú ahí y nosotros dos acá. Y acá el otro, y si te ofrece algo, yo te lo doy. ¿Qué? Yo también estoy. Tú nos pones ahí y vas a ver, nosotros nos encargamos. Igualito que Ananías y Zafira. Querían una posición.

Y Cristo dijo, por favor, en Marcos capítulo 6, versículo, Mateo 6:1, por favor, guárdense de hacer su justicia delante de los hombres. Guárdense de hacer su justicia delante de los hombres. Y dice, mira, cuando des limosna, no saques tu trompeta ahí en Mateo 6:1 y vean cómo diezmo. Ah. Sí, así hay. Hay gente que así, no sé si esa es lo que pasa, pero a la hora que vienen las charolas, ya ven que se recoge rápido la ofrenda y todo. En ese momento les cae la charola, meten la mano, sacan la pluma, shifer de oro, sacan la chequera, cuenta maestra. ¿Cuánto te doy, hijo? ¿No me están volteando a ver? Cheque, firmado. ¿Ya? Ah, ya me están viendo todos. Y le están pidiendo la charola, pero aquel. Ahora sí, para que vean que en cheque. Y ahí va. Tocan trompeta delante de lo que están haciendo. Exhibicionismo. Dice, cuando ayunes, chitón, tú no digas nada. Es más, ponte jovial y qué bien está. Oye, qué rico todo, muy bien. Ayuna para mí. Ayuna en secreto. Cuando des limosna, darlo en secreto. Cuando hagas algo para mí, hazlo para mí, no para que te vean. Porque el exhibicionista quiere agradar a otros y Cristo dijo, no. Hazlo en secreto, hazlo para mí. Cuando ores, no te vais a parar ahí enfrente del zócalo y te pongas ahí, oh padre, cuánto amo a México. No, allí en tu cama, en cuanto te levantas, mejor ahí que nadie te ve, ora. Y yo te recompensaré en público. Tercer problema de servir a Dios con una motivación equivocada. Nos lleva, inciso C, a un servicio temerario. Una motivación equivocada nos lleva a un servicio temerario. ¿Recuerdan lo que dice Proverbios capítulo 4, versículo 23? Sobre toda cosa guardada, guarda tu corazón, porque de él mana la vida. Aquí está, cuida tu motivación. Cuidado, ¿qué quieres con ese servicio? No, pues aquí ya en este seminario me amolaron, pues ya me dijeron que tengo un don, que lo tengo que ministrar, que es con estos, y que a esas fuerzas, pues a cumplir, para que vean que cumplo. Y dice Dios, cuidado, cuida tu corazón, no es para eso, es porque me amas. Decía el himno de hace ratito, ¿verdad? Porque tu dulce amor me motiva a alabarte, a servirte y a darte todo lo que soy. Entonces mi corazón debe ser recto con Dios. Y si no lo es, vengo a un servicio temerario. ¿Y por qué temerario? Miren, si el servicio egoísta es para mí y el servicio exhibicionista es para los demás, el servicio temerario es para Dios, pero a mi manera. Buscamos agradar a Dios, sí, pero a mi manera, como yo quiero, como a mí se me ocurre. Podemos ahí recordar qué dice el Salmo 73:11. Si lo anotan ustedes, yo se los leo. Y dicen, ¿cómo sabe Dios? ¿Hay conocimiento en el Altísimo? Acuérdense que el Salmo 73:11 habla de los impíos que prosperan. Y es gente que cree que Dios no ve. 73:11. ¿A poco sabe Dios? Si nadie se dio cuenta, lo hice tan bien. Dios, yo creo que tú debes de tomármelo en cuenta. Estoy haciéndolo para ti. Y se oye una voz en el cielo que le dice, ¿y quién te lo pidió? ¿Quién te dijo que así se hacía? Y así están todas las religiones. Prendiendo veladoras, cortándose el chongo, haciendo campañas. Blah, blah. ¡Ah, hermano, haciendo campañas son del diablo! No, no. Pero Pablo dijo, ahí en la cárcel, ¿saben? Hay unos que predican a Cristo por amor y otros por contienda. Otros de veras porque tienen celo por las almas y otros porque tienen celo por las carteras. Y ahí está. ¿Y cuál es la diferencia de las dos? Si en las dos se predica a Cristo, en las dos si hay conversiones. Hay que ver el corazón de los que están al frente. Y tenemos que tener mucho cuidado. Hermanos, que nuestro servicio no sea con una motivación equivocada, porque va a ser o egoísta, exhibicionista o temerario, o las tres. ¿Cómo resolvemos este problema de servir a Dios con una motivación equivocada? Vean Marcos capítulo 12, versículo 30.

Si no pueden ir rápido, anoten el versículo mejor para que no se lo pierdan y en casa lo checan. Yo se los voy a leer de todas maneras. Marcos 12, 30. Y amarás al Señor tu Dios con todo tu corazón, con toda tu alma, con todas tus fuerzas, con toda tu mente. Este es el primer mandamiento. ¿Cómo somos librados de servir a Dios con una motivación equivocada? Amando a Dios por sobre todas las cosas. Vean ustedes, primera solución, en el espíritu. Servir a Dios en espíritu, en verdad. Segunda solución, servir a Dios amando a Dios, por amor a Dios. Si tú llegaste temprano, fue por amor a Dios. Si estamos aquí enfrente de ustedes, es por amor a Dios. Si ustedes están esforzándose y de veras capacitándose para hacer la obra de Dios, que sea por amor a Dios. Ese es el primer y más grande mandamiento. Ahora bien, Ananías y Zafira no solamente habían presentado un servicio religioso y un servicio con una motivación equivocada, sino que además, tercer punto, a la vuelta de nuestros manuales, servir a Dios en asociación delictiva. Ta-ta-ta-tan. Servir a Dios en asociación delictiva. Yo veo aquí que dice el versículo 2, sustrajo el precio sabiéndolo también su mujer. Y después en el versículo 8, viene esta mujer, no sabía ni qué había pasado, a lo mejor fue a hacer el depósito de lo que quedó, las colas del banco la entretuvieron y cuando llegó, ya no estaba el viejo, pero dijo, pues, por ahí ha de estar, ya lo han de haber nombrado diácono, seguritito. Y ahorita que viene, oye, ¿tú vendiste en tanto la propiedad? Y dijo, apantalladota que le dimos a toda esta iglesia. Sí, claro. Y que le dice aquel, sí, ¿por qué conviniste en tentar al Espíritu del Señor? Versículo 9. He aquí a la puerta los pies de los que han sepultado a tu marido y te sacarán a ti. Al instante ella cayó a los pies de él y expiró. Y cuando entraron los jóvenes la hallaron muerta y la sacaron y la sepultaron junto a su marido. Y vino gran temor sobre toda la iglesia y sobre todos los que oyeron estas cosas. Servir a Dios en asociación delictiva es un error, hermanos. Si tú sabes que tu esposo no está sirviendo a Dios de corazón, ora por él. Cuando tu esposo anda ahí fallón y todo, pero pues viene y está sirviendo, ora por él. Eso se llama fidelidad del pacto. No lo traiciones, no seas chueca. Luego, ay, mal. Pues mi esposo hace una semana que no hace devocional conmigo, hermano. Venga para acá, vieja chismosa. ¿Ya oró por él? ¿Ya se le sujetó? ¿Ya le puso el ejemplo de qué es vida espiritual? Pues no que es así. Zafira se murió por ser cómplice de su marido, ¿sabe? Murió por ser cómplice, inclusive hasta el final, cuando fue interrogada por los líderes si así eran las cosas. En la iglesia, ¿saben? Presentamos candidatos a diáconos, presentamos candidatos a maestros, presentamos candidatos a la alabanza, a pastores. Y le decimos a la iglesia, por favor, si alguien sabe que aquí el angelito no llena los requisitos de Timoteo 3 y Tito y Hechos, vengan y díganoslo a los pastores, para que no se haga chisme, para que podamos exhortar al hermano. A lo mejor el hermano no sabe cómo y por eso lo hace. A lo mejor el hermano le hace falta información. Acaba de comprar su Spirit y ahí está en la caseta. No sabe que hay que sacar licencia, no sabe que hay que echarle gasolina, no sabe de los cinturones de seguridad, lo que él quiere es ir. ¿Y por qué le vamos a quitar la buena intención? A lo mejor por su nuevo nacimiento faltó el discipulado. Muchas veces eso pasa. He visto muchas iglesias que, ¿saben qué? Predican puro Juan 3:16 y pasan 40 años de historia y siguen todavía, cada reunión es Juan 3:16. Y estoy de acuerdo, Cristo nos llamó a evangelizar, pero evangelizar no es nada más dar las buenas nuevas. Es poner firme a esa gente en Cristo, hacerla crecer para que dé fruto. Entonces sí. Entonces Juan 3:16 es la puerta de entrada, pero Romanos 12:1 y 2 es la puerta de estancia.
y edificamos al cuerpo. Entonces aquí con esta clase de persona, pura lechita y no saben. Y tú, tu marido, lo ves que hay pajarea. Y dices, ¿cuándo me da un estudio en vez de ver fútbol? ¿Cuándo me dirá y se pondrá a hablar conmigo en vez de estar ahí con los deportes y leyendo las revistas? A lo mejor no sabe. Ora por él, vas a ver, la oración tiene resultado. Igual ustedes, hermanos. Oye, hermano, mi mujer, puras telenovelas. Hermano, mi mujer, puro wiri wiri con las viejas. Trae de lema Levítico 19:16. No andarás chismeando entre tu pueblo. Aguas con la vida de los demás. Bueno, pero ¿ya oraste por ella? El pacto matrimonial es muy importante, hermanos. Y tenemos que ayudarnos el uno al otro y cubrirlo. El amor cubre multitud de pecados. Pero no podemos llegar a tal fidelidad en nuestro matrimonio que afecte a la iglesia. Mientras es ahí dentro de casa, a través del pastorado, de la consejería y del discipulado, van a venir frutos. Y eso se tiene que hacer con mucha discreción y con mucha sabiduría. Pero se sale. Pero eso de que aquí está nuestro candidato a diácono o maestro, y pues todo, ya libró a todo mundo, pero la señora sabe que se las pone de buró. La única que sabe es ella. Todos los demás ya terminó su estudio y ya fue y todo. Ya llega en la noche, deja su Biblia, ora un rato y se acuesta y saca. Y la única que lo ve es la señora. Y mañana lo nombran diácono. A esa señora el Señor le va a pedir cuentas. Porque ella sí sabía de algo que nadie más sabía. Y estaba afectando a la iglesia. Entonces, todos están en la iglesia, todos están siendo capacitados, pero ya dar el paso hacia adelante, con mucho cuidado. Y ella, ¿por qué creen que no dijo? Porque también ella iba a sacar una ventaja. Pues la esposa del diácono, la esposa del pastor. Oye, va a estar bien, puras caravanas y ofrendiux y, oye, está bien. Claro, no sabe, ¿verdad? La de llamadas telefónicas y la de juicios y la de que, oye, ¿viste a la vieja esa cómo le grita el pastor? ¿Ya viste cómo trae a los hijos? No, sí está equilibrado. Pero ellos vieron una ganancia personal. ¿Qué servicio es el que se da en asociación delictiva? Inciso A. Yo me acuerdo que Dios dijo en Génesis capítulo 2, y si lo dijo, Él estaba bien dicho. 2:18. No es bueno que el hombre esté solo. Le haré ayuda idónea para él. ¿Se acuerdan ese texto? Génesis 2:18. Entonces, si no es buena la asociación delictiva, pero Dios no quiere que el hombre esté solo, sino que tenga su ayuda idónea, los quiere juntos, pero no para lo malo, para lo bueno. Servicio, inciso A, simulado. Tú puedes estar en una asociación delictiva que te lleva a un servicio simulado. Y pueden poner ahí, entre paréntesis, hipocresía. ¿Qué quiere decir hipocresía o hipócrita? Quiere decir actuación. El hipócrita en los teatros griegos era aquel que se subía a representar una obra, un personaje. Y se ponía una máscara que traía la figura del personaje. Él hablaba desde atrás. La voz era suya, la actuación era suya, pero la cara era la del personaje, no la suya real. Y a eso se les llamó hipócritas. Estaban representando una actuación. Y saben, lo hacían bien. Ananías y Zafira se pusieron cada uno su mascarita de santos, de generosos, de servidores, y ahí vamos, que nos vean todos, ¿eh? Abusado. Ya que todo el mundo ahí, ahora sí, y pácatelas, que les bajan el telón, y que les quitan la máscara, y que los dejan exhibidos como unos simuladores. Cuidado, hermanos, con asociarse delictivamente con su esposa y esposas con su esposo para tratar de obtener una posición, un reconocimiento externo, etcétera, y no ser rectos con Dios, porque esto los va a llevar simplemente a un servicio simulado e hipócrita. Y acuérdense que dice Hebreos capítulo 10, versículo 22. Acerquémonos con corazón sincero, en plena certidumbre de fe y purificados los corazones, de mala conciencia y lavados los cuerpos con agua pura. No puede ser un simulacro, tiene que ser una exposición de la santidad. No puedes aparentar. Mejor quítate la máscara y deja que Dios trabaje contigo.
Hay muchos buenos libros que hablan de esto. Baje la guardia, de Charles Swindoll. Atrás de la máscara, de White, etcétera. En la librería del domingo lo pueden encontrar. Pero son autores que dicen, ¿saben cuál es lo que más problema nos causa en nuestras interrelaciones personales? Las máscaras. Porque cuando llega el hermano y le pones tu máscara de sonrisa, pero por dentro estás, ¿qué sangrón me cae? Y llegas con el otro y, qué interesante está lo que está diciendo tu máscara, ¿verdad? Esas son esas máscaras que están. Como que les está cayendo todo, ¿verdad? Pero para nada, están como las vacas, rumie, rumie, rumie, pero no se dan cuenta del mundo exterior. Pero la máscara aparenta que sí. ¿No sabes qué? Mejor quítatela. Nos quitamos nuestra máscara y que nos vean como somos. Débiles, orgullosones, mentirosones, que no entendemos, tercones, que nos gusta, Y eso va a permitir que algún hermano se acerque y te diga, oye, no eres un poquito. Sí, pero tú eres peor. Va a doler, hermanos, duele. La verdad duele. ¿Por qué creen que se ponen la máscara? Va a proteger ese corazoncito sensible. Entonces tenemos que aprender a... Me quito la mascarita y échenle, pásenle, órale. Yo veré cómo me administro con el Señor. Si viene la exhortación es porque, saben, todavía el diamante está muy bruto. Y Dios es especialista en tomar diamantes en bruto. ¿No han leído en la Biblia que somos eso? No lo dice literalmente, pero la obra de Dios formando a Cristo en nosotros, Cristo es un diamante perfecto. Y cuando Dios nos rescató, tomó ahí a un diamante y cualquiera que le dice a Dios, ¿y ese? Diamante. ¿Se acuerdan de Job? ¿Ya viste a mi diamante Job? ¿Y Pablo? ¿Ya viste a mi diamante Pablo? ¿Y cómo le fue a Job? ¿Y cómo le fue a Pablo? ¿Y cómo te está yendo? ¿Saben por qué? Porque él tiene que venir y tallar una cara y tallar otra cara y quitarnos lo bruto y dejarnos bien exhibido al original, a Cristo. Cada quien aplíquelo, ¿eh? Esta es exposición. En segundo lugar, inciso B. El servicio en asociación delictiva nos puede llevar a un servicio infiel. No solamente simulado, sino infiel. Y pueden poner entre paréntesis, no digno de confianza. ¿A quién le encargo? ¿A quién le encargo? Pues él, no, llega siempre tarde. Aquel, se le olvida hasta la esposa. Aquel, no, menos, ese sí. Y casi siempre a eso se les carga todo. ¿Sí? De aquí que te encuentres un fiel y le cargas. Les llaman los mil usos. Les llaman los, le entra todo. Pues como es fiel, pues aviéntale, échale. Oye, ¿por qué no repartes? Quisiera. Hermanos, hay tanto trabajo que repartir, Ustedes, en 2-3 años, si el Señor sigue dirigiendo sus vidas y ustedes siguen siendo fieles, cada uno va a estar al frente de un estudio bíblico. O como Aquila y Priscila, a lo mejor no saben dar estudios, pero abren su casa y ahí se da. Pero cada uno de ustedes cumpliendo la gran comisión. Pero para esto se necesita fidelidad. Ponerse de acuerdo, sí, pero no para lo malo, para lo bueno. Abusada, ¿eh? Hay de ti que digas que cuando se abre una célula de oración aquí en la casa, porque entonces sí. Alfombras persa y acá todo esto, para que lleguen los hermanitos. A que lleguen. Entonces, así cuando te digan que, oye, que su casa, hermano, no, hay perros. Hay piojos. Llueve. Se deslava. No saben llegar. Y van con tu esposa, oye, que me dijo que llueve, que hay piojos, que hay perros, que... Y se asocian para lo malo, no para lo bueno. Hermanos, necesitamos que sea fiel. Pablo le dijo a Timoteo, busca hombres fieles. ¿Saben qué le doy gracias a Dios de esta iglesia? Vean las mesas de su alrededor y véanse unos a otros. ¿Qué ven? Matrimonios, ¿verdad? Matrimonios. Candidata a matrimonio. Allá al ratito, ¿verdad? Por cumplimiento del deber. Pero matrimonios, hermanos. ¿Saben cómo es una iglesia fundada en matrimonios? Fuerte, sólida, no se resquebraja. Y matrimonios en que los dos han decidido unirse para servir a Dios. Que están siendo limpiados por Dios para no unirse, para fingir una situación. Y van a orar uno por otro y ahora llegando en la noche van a decir, ¿y ahora? ¿Ya viste los pastorcitos de qué tamaño la traen? Exigencias,
juicio, nos van a entrar ahí siguiendo la huella, dice Salmo 32, sobre ti fijaré mis ojos y te haré entender y te voy a enseñar el camino de justicia. Ahora no te pongas terco como el mulo o como el caballo, que le tienen que meter cuero para que se acerque a ti. Y eso no lo dijo un pastor, lo dijo Jehová. El recado se los paso. Sobre ti están puestos los ojos del Señor y quiere siervos fieles. Inciso C, no solamente es un servicio simulado e infiel, sino que es un servicio por competencia. El servicio en asociación delictiva, simulado, infiel y por competencia. Dice Pablo en Gálatas 1:10. Una pregunta que eleva Pablo. ¿Busco ahora el favor de los hombres o el favor de Dios? Y esta es la pregunta que necesitamos hacernos. A ver, ya la verdad, ¿por qué lo estoy haciendo? ¿Para agradar a los hombres o para agradar a Dios? ¿Qué busco en mis decisiones, agradar a los hombres o agradar a Dios? Pues si aún agrado a los hombres, no soy siervo de Cristo. Si aún estoy haciéndolo por agradar a la gente, entonces no estoy sirviendo a Cristo, me estoy sirviendo a mí, estoy sirviendo a la gente, pero no a Dios. ¿Cuál es la solución, hermanos, para un servicio en asociación delictiva? Vean Colosenses capítulo 3, versículo 17. Y todo lo que hacéis, Colosenses 3, 17, todo lo que hacéis, sea de palabra o de hecho, hacedlo todo en el nombre del Señor Jesús, dando gracias. Todo lo que hagas, hazlo en el nombre de Jesús y dando gracias. Y vas a dejar de hacer muchas cosas que no deben de ser. Muchos me decían, no, pues, todo es lícito. Todo se puede, hazlo en el nombre de Jesús. Ay, no, ¿cómo, hermanos? A ver, coqueteala a la secretaria en el nombre de Jesús. Como Ananías, cayó y expiró. A ver, tú, sé infiel a tu esposo. A ver, no hagas tu prioridad de apoyarlo. ¿Se acuerdan lo que dijo Dios? No es bueno que esté solo. ¿Saben por qué están aquí sus esposos, señoras? Porque Dios les ha llamado a prestar un servicio fiel. Ahora, ¿qué creen que necesitan sus esposos en casa? Ustedes dicen, pues una cuña que apriete. Si la cuña es del mismo palo, pues aprieta bien. Y yo estoy gozosa y feliz de servirle a Dios de cuña para este insensato. Y si él cree que de veras le está haciendo allá, aquí tiene a su chicotito que lo va a traer amolado. Cuidado, porque dice Génesis 2:18, no es bueno que esté solo, le haré ayuda idónea. ¿Para hacer lo que ella dice? No, si la labor es de él, para que tú le ayudes idóneamente. Tenemos una labor que cumplir y el liderazgo es en una sola carne, dos en la misma dirección. Nos libramos de todo, de nuestras imperfecciones y de una asociación delictiva cuando lo hacemos en el nombre de Jesús, dándole gracias a Él, no echándole la culpa a Él. ¿Cómo se le ocurrió a Dios? De haber sabido, ni te pago el desayuno para ir a oírlos. Pues sí, porque los que no vinieron no saben, pero ustedes que vinieron, como dijo el señor Ezequiel, tú ve y diles, te oigan o no te oigan, hagan caso o no hagan caso, ya oyeron. Y después no van a decir, a mí, ¿quién me dijo? Ya hubo profeta entre ellos. Y número 4, Ananías y Zafira cometieron el cuarto error también, servir a Dios oponiendo resistencia al cambio. Sirvieron a Dios, sí, pero oponiendo resistencia al cambio. Van, ven cómo están haciéndolo todos, traían sus costumbritas del mundo, se habían convertido, yo personalmente, creo que eran cristianos hermanos, hijos de Dios, pero que no vieron ni las señales, ni se dieron cuenta de los coches de anuncio, y ahí van, y por no fijarse. Para que ninguno de nosotros caigamos abusados. No resistan al cambio, hermanos. Si durante esta mañana Dios les ha mostrado áreas de su vida que no están bien, no resistan el cambio. Hay que trabajar sobre de ellas. Cuando resistimos al cambio, vean lo que dice Hebreos 3:12. Mirad, hermanos,
que no haya en ninguno de vosotros corazón malo de incredulidad para apartarse del Dios vivo. Que no haya en ninguno de ustedes un corazón malo que se aparte del Dios vivo. Hebreos 3:12. Tenemos que cuidar que cuando venimos a Dios, Dios quiere transformarnos. Dios quiere renovarnos y usarnos, sí, pero como instrumentos santos. Él es el que determina el servicio, Él es el que da los ministerios, Él es el que da los dones, Él es el que decide. Nosotros solamente nos sometemos a Él. Tres clases de servicio que se prestan cuando resistimos el cambio. Inciso A. Servicio obstinado. Este era el servicio que prestaba Saúl, el rey Saúl. Al rey Saúl llegó el profeta Samuel y le dijo, por favor vas y deshaces ese país con todo lo que tiene. Llegó Saúl y dijo, a ver Samuel, no estás exagerando, no te estás fanatizando, Samuel. Todo. Me agarras tu cantinita y la tiras a la basura. Mi videoclub, todas esas pornográficas, vámonos. Y si las dono a la Facultad de Medicina, tampoco. Oye, pero que mi asociación con aquel inconverso abusado, y por favor busca salir de eso. Y cuando Dios nos habla, hermanos, cuando Dios nos habla, tenemos que obedecer. Entonces, no seamos obstinados. ¿Saben qué hizo Saúl? Ay, ¿qué se me hace que no? Se me hace que mejor me guardo esta revistita, me guardo este dinerito, me guardo esta secretaria, me guardo esta amistad, por sí. ¿Qué tal? ¿Qué tal? Dicen ellos en su corazón. ¿Qué tal si al final y al cabo esto ni es cierto? ¿No es cierto? Hermanos, yo se los voy a decir porque al principio a mí así me pasaba. Cada que decían una cosa, ¿será o no? Y ahí a la palabra, para checarle, porque no vayas a perder con el que no te vías. No, pues sí es. Entonces reconozco que el que no quiere cambiar soy yo. Y ves en la palabra. Y cuando la palabra es la que te redarguye, porque por fuera de la palabra hay muchas opiniones personales. Pero saben, tú debes de estar plenamente convencido. Hay muchos hermanos que me han compartido, oye José Luis, ¿debo de hacer esto o no? Nunca les damos una receta. Depende de su crecimiento espiritual, depende de su disposición para el Señor, y Dios es el que tiene que motivar en él eso. ¿Saben por qué no lo han hecho? Porque no tienen la convicción. Cuando tienen la convicción y nos preguntan, oye, ¿puedo ir a Campeche de vacaciones con mi esposa y mis hijos? ¿Por qué no? ¿No será un desperdicio pagar avión y ahí yo en la playa sentado con una Coca-Cola mientras en el África se está muriendo la gente? No, no es pecado, porque Dios nos hace responsables a cada uno. Y si a ti todavía Dios no te dice, vete al África a predicarles el Evangelio, pues disfruta a gusto tus vacaciones. Pero si ya te lo puso porque me lo estás compartiendo, ora. A lo mejor Dios quiere que sigas yendo de vacaciones, pero que antes de salir hayas dado a las misiones. Y vete tranquilo porque ya cumpliste la carga de Dios. ¿Se fijan? Dios no llega con un rasero y dice, ahora sí, este es porque es su religiosidad. En esta iglesia ninguna de pantalones, nadie se me pinta. Aquí, gracias a Dios, que todas se saben arreglar. Se siente uno tan a gusto en un jardín así. No, sí, porque imagínate, llegas a otros lados, ¿verdad? Y las fantasmas evangélicas. Santas mangos. La santidad no es exterior, la santidad es interior. Y traiga usted su televisor y aquí lo vamos a quemar. Ese no, ese es grande de pantalla 27. Ese me lo guardo a mi despacho para ver películas cristianas. Pero abusados. Nadie puede llegar a imponerte algo. Tiene que ser una convicción del Espíritu Santo, de la palabra de Dios, conforme al lineamiento de Dios. Entonces nos apartamos del servicio obstinado. ¿Qué hizo Saúl? Saúl fue y sí obedeció a Dios y regresó y dijo, misión cumplida. Y Samuel le dijo, ven acá. ¿Y qué es eso que oigo ahí? Balido de ovejas y ganado. Ah, bueno, esto lo aparté para ofrecer sacrificio a Jehová. ¿Quién te lo pidió? ¿Quién te dijo que era así? Te obstinaste en que como tú lo haces, está bien. Terco, no quisiste cambiar. ¿Y qué fue la consecuencia para Saúl? Por tanto que tú desechaste la palabra de Dios, eres desechado como rey. Se le acabó su nombramiento, se le acabó su ministerio, quedó eliminado. Ahora bien, inciso B.
No solamente puede ser que tengamos un servicio obstinado, sino que además un servicio rebelde. Un servicio rebelde. Ve, no voy. Párate, me siento. Da, no doy. Estudia, no estudio. Abre tu casa, la cierro. Cierra tu casa, la abro. Oye, ¿qué traes? Rebeldía. No quieres obedecer, no quieres reconocer que Dios está trabajando en tu vida y que te quiere librar del mal. No te resistas al cambio. Y en tercer lugar, un servicio inmaduro. Cuando resistimos el cambio, servimos a Dios con servicio obstinado, con servicio rebelde y con servicio inmaduro. Y pueden poner enfrente de estas tres las siguientes palabras. Enfrente del servicio obstinado es un servicio no sacrificial. No te implica sacrificio. Porque cuando es sacrificio, te obliga a cambiar. ¿Verdad? Hermanita, ya vea menos tele y lea más Biblia. Y ahí tienes que decir, pues sí, señor, sacrifico la tele por Biblia. Aunque no sé qué le veo a la Biblia. Puras letras. No entiendo nada. Si ni mi esposo lo entiende, menos yo. Hermana, usted siga el consejo. Hermano, usted también. Este libro es espíritu y es vida. Yo todavía no entiendo cómo le hace. Le podríamos decir el Alka-Seltzer. Nadie sabe cómo cura, pero todos saben que sí cura. Si nos vamos a poner a no sé cómo, hermanos, pero saben, yo he descubierto que tiempo invertido en la palabra de Dios ha resultado en bendición para mi vida. Ha resultado en bendición para otros, ha resultado en bendición para los que son fieles a este libro. Entonces, hay que sacrificar muchas cosas. El segundo, enfrente de rebelde, le pueden poner no sometido. Es un servicio no sometido. No solamente no quiere sacrificar nada, sino tampoco reconoce a nadie como autoridad y no quiere obedecer, no quiere reconocer la autoridad de Dios. ¿Recuerdan lo que dice Romanos 13? Las autoridades están puestas por Dios. Y si alguien resiste a la autoridad, a lo establecido por Dios resiste. Así que, si tú eres bueno, ¿qué preocupación tienes? Tú obedece y sigue y te ves bien. Ah, pero ¿quiénes son los que temen? Ananías y Zafira. ¿Qué le pasó cuando fue con Pedro? Pedro les dijo, yo ahí veo una oportunidad de arrepentimiento. Y hasta el final se resistieron al cambio. A ver, Ananías, ven para acá. ¿En cuánto se vendió esto? Ah, pues en lo que di. Oye, ¿por qué permitiste que Satanás pusiera eso en tu corazón? Ay, maldito diablo, ¿verdad? Ay, ¿cómo nos hace? Ay, vas a ver. He visto a muchos que dicen, tú, ¿qué? No, ¿qué? ¿Yo qué me voy a meter, señor? Ahí te hablan. Ahí te hablan. Tú eres el que lo vences, no yo. Yo no puedo. Señor, ahí te hablan. Y dice Pedro, ¿por qué permitiste que Satanás pusiera esto en tu corazón? Y cualquiera diría, es el diablo el culpable. Pero ¿por qué no leemos abajito? Esto, fíjense, lo dice en el versículo 3. Ananías, ¿por qué llenó Satanás tu corazón? Pero vean, acá abajito, en el versículo 4. Después de decirle reteniéndola, no se quedaba en tu poder y vendida no estaba en tu poder. ¿Qué dice? ¿Por qué pusiste esto en tu corazón? Él era responsable. No quiso pagar el sacrificio. No quiso someterse a la autoridad. Y en tercer lugar, el servicio inmaduro es un servicio no transformado. Inciso C, el servicio inmaduro, entre paréntesis, no transformado. Solución. ¿Cómo resuelvo yo el problema de servir a Dios con resistencia al cambio? Apunten Romanos 12, del 1 al 2. Así que, hermanos, os ruego por las misericordias de Dios que presentéis vuestros cuerpos en sacrificio vivo, santo, agradable a Dios, que es vuestro culto racional. Hermanos, no se conformen a este mundo. Sométanse. Cuando la palabra de Dios llega a nuestras vidas, tenemos que someternos. Sacrificio, sometimiento, y luego dice el versículo 2, sino que transfórmense. Hermanos, por favor,
Sométanse al procedimiento de transformación, sino transformaos por medio de la renovación de vuestro entendimiento, para que comprobéis cuál sea la buena voluntad de Dios, agradable y perfecta. Para el no sacrificio, el no sometido y el no transformado, Romanos 12, del 1 al 2. Sacrificio vivo, sometido a Dios y transformado por su palabra y su espíritu. Si tomamos las precauciones indicadas en nuestro estudio, podremos servirle a Cristo con pureza, con temor de Dios y con poder. Vean las cuatro soluciones para resumir lo que hemos visto. La primera solución es servir en el Espíritu y en verdad. Segunda solución, servir por amor. Amarás a Dios sobre todas las cosas. Tercera solución, hacer todo lo que hacemos en el nombre de Jesús, dando gracias. Y en cuarto lugar, hacer y servir a Dios como un sacrificio sometido y transformado. Hermanos, que la enseñanza de este día, la advertencia de esa carretera, que este drama de Hechos 5 nos sirva para conducirnos con temor y temblor todo el tiempo que resta de nuestro andar con Cristo. Si somos alertados, seremos nosotros buenos mensajeros de su palabra, matrimonios que glorifiquen su nombre y que nunca tendremos que pagar consecuencias de errores. Vamos a inclinar nuestro rostro y vamos a orar al Señor. Padre, nosotros sabemos que tu palabra es viva y eficaz, más cortante que toda espada de doble filo, que penetra y divide las intenciones del corazón y de la mente, los sentimientos, la razón, la voluntad, el espíritu y el alma, todo lo pone en su lugar para que analicemos bien nuestra situación. Cada corazón aquí presente, Señor, quede sometido a ti, como un sacrificio vivo para ti, como un matrimonio que está siendo transformado por el poder del Espíritu Santo, por tu palabra. Sabemos, Señor, que no somos perfectos. Sabemos, Señor, que tú has rescatado a pecadores para tu gloria. Pero queremos caminar más adelante. Señor, queremos hacer firme nuestra conversión. Queremos ser discipulados para saber cómo. Queremos vivir vidas santas para enseñar cómo. Y, Señor, queremos servirte como una muestra de nuestro amor por ti, como una muestra de nuestro agradecimiento por lo que tú has hecho. Porque si tú diste a Cristo en la cruz del Calvario y no retuviste a ese Hijo amado tuyo, sino que lo entregaste por nosotros, ¿cómo no ahora, Señor, nosotros, con la vida resucitada de Cristo en nuestro corazón, no hemos de venir y entregarte nuestras vidas? Acéptalas como un sacrificio que se te ofrece en espíritu, en amor, dándote gracias y con un corazón de sacrificio. Bendito seas. Gracias porque sabemos que tú, en este día, Señor, bendices tu iglesia, bendices nuestros ministerios, bendices nuestras familias. Gracias, Señor, te damos en el nombre de Cristo Jesús. Amén.

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2: Con estilo sin igual surge el extremo derecho, mata el balón con el pecho y hace un pase magistral. Se acerca al área rival derrochando jiribilla que a los contrarios humilla, pero el central no se asusta y sin pensarlo le incrusta los tacos en la rodilla. El árbitro se concreta a señalar la infracción. Si fue negra la intención, amarilla es la tarjeta. Y claro que nadie objeta, ya que es cosa comprobada que si el árbitro se enfada, la consecuencia es funesta. Para el pobre que protesta, la tarjeta es colorada. Pero falta lo mejor, el agreste comentario de un estólido gregario que se llama locutor. Porque el ínclito señor aprueba la felonía diciendo sin ironía que es bendita la patada que impidió fuera violada la virginal portería. Lo cual en lenguaje llano, sin eufemismos al dorso, solo es patente de corso que le otorgan al villano. Y aunque parezca inhumano, esto lo dice tal cual con aires de sinodal el cronista de fútbol, que para evitar un gol se vale ser animal. Reconocido en todo el mundo de habla hispana como actor, guionista, comediante y creador de personajes inolvidables, Roberto Gómez Bolaños ha escrito teatro, televisión, cine y también poemas. Explica la contratapa de la obra poética titulada Y también poemas, del escritor mexicano conocido como Chespirito. Con este libro, el autor descubre otra de sus facetas y nos ofrece poesía. Escribe a la antigua, en versos con rima, ritmo y métrica, con profundo respeto al quehacer poético y en formas que se consideran clásicas. De ahí que al anterior poema, al que le puso por título sencillamente Fútbol, Gómez Bolaños lo haya compuesto en forma de décima. Pero hay que reconocer que, más allá de su calidad literaria, el poema tiene méritos en su contenido filosófico, ya que nos lleva a una reflexión bien merecida en torno al fútbol, que es el deporte considerado como el favorito del mundo. Lamentablemente hay cronistas, locutores y comentaristas del fútbol que, como señala Gómez Bolaños, son partidarios de tal o cual equipo al extremo de aprobar ante su público un acto de agresión en el campo de juego que se consideraría una ofensa reprobable en cualquier otro terreno. Menos mal que Dios, a veces en calidad de árbitro, otras veces en calidad de comentarista de nuestras acciones en el campo de juego de la vida, no emplea esa misma táctica. Por el contrario, Él nos trata con equidad, imparcialidad y justicia, porque es ecuánime, imparcial y justo por naturaleza. De modo que podemos acudir a Él, confiados en que siempre hará justicia en nuestro caso, y despreocuparnos de todo, a menos que seamos nosotros mismos los agresores del contrario.
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1: 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La mujer de nuestra siguiente historia sabía que estaba esclavizada, pero no podía liberarse a pesar de los esfuerzos que hizo. Ella fue en verdad una mujer caída, que fue rescatada únicamente cuando su corazón, mente y vida fueron desencadenados.

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1: Me alegra que estés de regreso. Ya me estaba preocupando.
2: Es una larga historia. La responsabilidad de mi nuevo trabajo me llevó directamente por el distrito de las prostitutas de Washington, D.C.
1: ¿Tuviste problemas?
2: No, he estado deseando ir allí para testificar a algunas de esas mujeres que uno ve en las calles.
1: ¿Las prostitutas?
2: Sí, sí. He escuchado Desencadenados por tanto tiempo que realmente he sentido el impulso por salir y ayudar a la gente de la calle.
1: ¿Lo hiciste?
2: Sí. Vi a esta mujer y me detuve y le invité a subir a mi auto.
1: Me parece algo riesgoso hacer eso, Ralph.
2: Probablemente lo es. Pero estoy seguro que el señor quería que yo hablara con ella.
1: No muchos hombres vienen a casa y le cuentan a sus esposas que ellos acaban de recoger a una prostituta.
2: Lo primero que le dije a ella fue, soy un hombre felizmente casado y no quiero nada de ti.
1: ¿Y cuál fue su reacción?
2: Desconfianza. Ella es una persona muy dura, pero aún así traté de decirle que ella no tiene que vivir de la manera que lo hace.
1: ¿Y ella te escuchó?
2: Por un momento. Luego ella se volvió insolente. Así que le di $20 y le dije que se fuera a casa, que se alejara de las calles.
1: ¿Quién sabe? Tal vez ella lo hará. Dios obra en maneras muy misteriosas.
0: Muchas personas interpretarían mal a un hombre casado por el solo hecho de extenderle la mano a una prostituta tratando de ayudarla a cambiar su vida. Nosotros no recomendamos tal aventura riesgosa, la que al principio pareció no funcionar. Además, la mujer de nuestra historia sí cambió su vida. Al principio, hacia lo peor. Esta es la verdadera historia de cómo Carol Batres fue desencadenada.

0: No se lo dijiste.
1: Ellos piensan que debemos seguir adelante y casarnos.
0: Los míos también piensan lo mismo.
1: ¡Grandioso! Justo lo que nosotros queríamos.
0: ¿Qué harás con respecto a la
1: Mi
0: escuela?
1: mamá me dijo que cuando estuviera demasiado barrigona para ir a la clase, ellos me conseguirían un maestro particular para enseñarme en casa.
0: Excelente. Todo va a resultar muy bien.
1: Piensa en las fiestas que podemos tener en nuestra propia casa, sin padres por quienes preocuparnos.
0: Ja, nosotros seremos los padres.
1: Sí. Me gradué de la secundaria, pero no pude asistir a la ceremonia de clausura porque nuestro hijo nació el 4 de junio. Después llegué a ser peluquera hasta conseguí mi licencia como empresaria. Los fines de semana, Travis y yo teníamos las mejores fiestas con todos nuestros amigos que nos visitaban. Sin embargo, un fin de semana en febrero de 1973 fue muy diferente.
0: Esteban y Katy trajeron algo de anfetamina. ¿Quieres probarla?
1: ¿Qué es anfetamina?
0: Es una píldora que te hace sentir feliz. ¿Ves?
1: ¿Drogas? No, gracias.
0: Todos la han probado. ¿Por qué tú no?
1: De ninguna manera. Mis padres decían que moriría si alguna vez tomara drogas.
0: Carol, eso es ridículo. Yo tomé algunas y aún estoy aquí.
1: Tú tómalas si quieres, pero yo no.
0: Haz lo que quieras, pero no sabes lo que te estás perdiendo.
1: 3 semanas más tarde, cuando mi mejor amiga nos visitó, noté que ella y mi esposo parecían felices consumiendo anfetamina. Ellos no murieron, así que probé un poco. La anfetamina parecía darme una confianza atrevida, la sensación de que podía sostener una conversación con cualquier persona. Una falsa sensación fuera de la realidad. Sin embargo, yo no me di cuenta de ello en el momento. La noche anterior a la Pascua, yo probé ácido. Y al día siguiente, cuando nos reunimos con nuestros amigos, yo aún estaba bajo el efecto de la droga.
0: ¡Wow! Carol está tan revuelta con ese ácido que ella ni puede cuidar del bebé.
1: ¡Las cosas continúan cambiándose!
0: Claro, todo menos los pañales. Yo tengo que hacer eso.
1: ¡Oh! ¡El cabello de Marilú acaba de convertirse en culebra!
0: Tenemos que conseguir que ella se ponga bien antes de que vaya a trabajar mañana. ¿No puedes imaginarte lo que le haría el cabello de sus clientes en esas condiciones?
1: ¡Oh! ¡Oh! ¡Eso es tan espantoso!
0: Ay, cariño, ¿por qué no trata de inyectarte algo de anfetamina? Como el resto de nosotros.
1: ¿Qué pasa si es peor? ¡No puedo soportarlo, Travis!
0: No, eso te quitará de ese mal vuelo. Vamos, extiende tu brazo. Así es. Adelante, inyéctaselo. ¿Ves? La pesadilla se terminó.
1: Pero la pesadilla recién había empezado. Usé la anfetamina muchos fines de semana durante los próximos 2 años, hasta el verano de 1975, cuando mi esposo dejó de usar drogas. Sin embargo, yo no las dejé, así que pronto una fuerza estaba separándonos a los dos. Luego, mientras Travis estaba en un viaje de negocios en Nueva Jersey, conocí a un hombre de Centroamérica que cambió el curso de mi vida.
2: ¿Qué voy a hacer contigo, Carol? ¡Tú me estás volviendo loco!
1: ¿Tú puedes darme otra inyección de heroína?
2: ¡Ey! ¡Huyamos juntos!
1: Solo nos hemos conocido hace un par de días. ¿Crees que debería dejar a mi esposo así nomás?
2: ¿Por qué no? ¿Acaso tú eres propiedad de él?
1: ¡No!
2: Nosotros podemos inyectarnos heroína todos los días y vivir felices de allí en adelante. ¿Entiendes eso?
1: ¡Oh! ¡Me gustaría eso! ¡Él ya no toma drogas!
2: ¡Anda! ¡Empecemos ahora mismo! ¡Ve por tus cosas!
1: ¿Qué haré con mi hijo?
2: ¿No conoces a alguien con quien puedas dejarlo?
1: Dejé a mi hijo de 4 años con una amiga y me fui con Vince a vivir una vida de drogadictos. Deseaba la heroína más que cualquier cosa, aun cuando la vida que me producía era horrible. Hacer trampas, robar, asaltar farmacias para conseguir drogas. En julio de 1976, Travis se divorció de mí y obtuvo la custodia de nuestro hijo. A mí no me importó porque para entonces yo ya le había dado un hijo a Vince. Yo tenía 23 años cuando nuestro segundo hijo nació en el año siguiente. Mis 2 hijos al nacer tuvieron muy bajo peso a causa de las drogas que yo tomaba. Para 1976,

0: 78, nuevamente estaba atrapada en la heroína.
1: ¿Vas a intentar ese tratamiento de metadona?
2: Yo ya estoy en él.
1: ¿Te gusta?
2: Sí, sí me gusta. Es gratis y yo puedo estar drogada y aún así cuidar de los niños.
1: Bien, a mí también me gusta.
2: El único problema es que tengo que ir allí a las 8:30 para la inyección o empiezo a entrar en el síndrome de abstinencia.
1: Nosotros tenemos 4 carros, ¿sabes?
2: Sí.
1: No es como que no tuvieras movilidad.
2: Todo nos está saliendo bien, Vince.
1: Se hace buen dinero vendiendo drogas.
2: Sí.
1: Te lo dije. No más robar, no más asaltar farmacias.
2: Y nosotros tenemos una casa para poner celoso a cualquiera.
1: No te encariñes tanto con la casa.
2: ¿Ah?
1: Puede que nosotros tengamos que mudarnos.
2: ¿Por qué?
1: Algunos de los vecinos están volviéndose curiosos. Ellos se dan cuenta de cuán jóvenes somos para tener una casa tan costosa y todo lo demás.
2: Oye, si ellos quieren trabajar toda su vida, ese es problema de ellos.
1: Precisamente. Ellos pueden notar que nosotros no trabajamos.
0: Aunque cuando habíamos estado viviendo juntos durante 5 años, en junio de 1980, Vince y yo nos casamos. Para mantener escondido nuestro negocio de drogas, de allí en adelante nos mudamos 2 o 3 veces al año. Yo tenía un esposo, 2 hijos, viajes por todo el país y Centroamérica, y todas las drogas que quería. Pensé que había alcanzado el éxito, pero un día en abril de 1982, Vince llegó a casa y me lo hizo saber en una manera diferente.
1: Voy a dejarte, Carol.
2: ¿Qué quieres decir?
1: Conocí a una mujer que lo tiene todo.
2: Oh.
1: Y voy a vivir con ella. Los dos vamos a hacer una fortuna vendiendo drogas.
2: ¡No puede ser verdad!
1: Es verdad. Comparado a ella, somos peones. Y ella es una amante fantástica.
2: ¿Cómo puedes ser tan cruel? ¿Cómo puedes dejarnos así tan fácilmente?
1: Oh, no me digas. Tú abandonaste a tu primer esposo. La gente lo hace todo el tiempo. Tú lograrás superarlo.
2: ¡No!
3: ¡Seas tan infantil, Carol! ¡Esto se terminó!
0: Pensé en una buena idea. Si él me embarazaba otra vez, él regresaría corriendo hacia mí. Pero aun cuando yo sí estaba embarazada, él no se quedó. Me hundí en una profunda depresión. En 1983, nuestra hija nació, pesando solamente 1 kilo 380 gramos y adicta a la metadona. Ella permaneció en el hospital 6 semanas. Para entonces, yo estaba profundamente deprimida, bebiendo vodka tanto como tomando drogas. Entonces, decidí hacerle una visita a mi esposo.
1: ¿Qué quieres?
2: Traje a los niños. No puedo encargarme de ellos ahora, con el nuevo bebé.
1: ¡Tú estás borracha!
2: ¿Qué te importa?
1: Si tú no estuvieras borracha, podrías cuidar de ellos.
2: Ellos también son tus hijos, ¿sabes? Y a ti y a esa cosa no les hará daño cuidarlos.
1: Te estás volviendo repugnante, ¿lo sabes?
2: Ayúdame a sacar su ropa del carro.
1: Bien, me quedaré con ellos. Luego, aléjate de nosotros. ¿Escuchas?
0: Furiosa con el mundo, odiaba a todos por el dolor y la vergüenza que sentía. La metadona, la heroína, el vodka me hacían sentir libre, pero necesitaba dinero para sustentar esos hábitos. Así que me convertí en una prostituta durante el día para poder beber y tomar drogas toda la noche. Yo no sabía o no me importaba nada que no fuera mi próximo vuelo.
4: Carol pronto estaría en un terrible vuelo del cual ella misma nos contará en un momento. Antes, disfrutemos de una pausa musical.

0: Realmente damos gracias a Dios porque usted nos está escuchando. También agradecemos al administrador de esta emisora que facilita el contacto entre usted y Desencadenados. Ahora, retornamos con la verdadera historia de Carol Batres, aquí, en Desencadenados.
1: Aun cuando me las arreglé para cuidar de mi hija, no recuerdo dónde estaba ella la mitad del tiempo. 3 años transcurrieron así. Luego, en noviembre de 1986, subí en el carro de un hombre que era diferente de todos los demás. Él pasó 2 horas hablándome sobre Jesús. Me dio $20 y me dijo que por favor me alejara de las calles. Yo compré una botella de vodka y me alejé de las calles esa noche. Él regresó varias veces después de eso, hasta trajo a su esposa y a su hija con él. Pensando que ellos podrían ser policías secretos, les di mi nombre de la calle, Jun Christie.
2: Esta es mi esposa Isabel y mi hija Ruth.
3: Hola.
4: Mucho gusto, Jun. ¿Tú también tienes una hija?
3: Sí, ella ahora tiene 3 años.
4: Tal vez ustedes dos puedan pasar el día en nuestra casa alguna vez.
3: Bueno, seguro.
4: Sé que Ralph ha estado hablándote acerca de Jesús. Él es el mejor amigo que tienes. Él te dará una nueva vida si tú le dejas entrar en tu corazón.
2: Jun, Dios te ama y Él envió a Jesús para hacerte libre.
3: Yo hago lo que quiero, yo soy libre.
2: ¿Lo eres? Jesús dijo en Juan 8:34, de cierto os digo que todo aquel que hace pecado, esclavo es del pecado. Y él dijo en el versículo 36, así que si el Hijo os libertare, seréis verdaderamente libres.
4: No importa lo que tú hayas hecho, su muerte en la cruz pagó la culpa de tus pecados. Romanos capítulo 6, versículo 23 dice, porque la paga del pecado es muerte, mas la dádiva de Dios es vida eterna en Cristo Jesús, Señor nuestro.
1: Ralph e Isabel Johnson me hicieron muchas visitas, fielmente hablándome acerca de Cristo. A medida que nos hacíamos más conocidos, sentí que podía confiar en ellos con mi verdadero nombre en lugar de mi nombre de la calle. Muchas veces los llamaba por ayuda. Y una vez Ralph hasta salió de su trabajo para ir conmigo a la corte cuando fui arrestada por prostitución. Después fui sentenciada a 30 días en la cárcel. Ellos cuidaron de mi hija y fueron a visitarme.
2: ¿Cómo estás, Carol?
3: Yo podría tomarme un trago. ¿Cómo está Kira?
4: Muy bien. Ella habla de ti todos los días.
3: Díganle, mami te ama.
2: ¿Alguna vez tienes noticias de tu propia familia?
3: Oh. No les he visto en 4 años.
2: ¿Por qué no les llamas cuando salgas de aquí?
3: Una drogadicta, una prostituta y ahora una encarcelada. Ellos no quieren nada que ver conmigo.
4: Ellos probablemente piensan en ti todos los días.
2: Carol, Jesús te ama y Él no te condena. Recuerda eso.
1: A pesar del ánimo que ellos me daban, yo aún era irresponsable. En lugar de ver a mi hija tan pronto salí de la cárcel, pasé el fin de semana drogándome. Después de eso, me mudé varias veces y terminé viviendo con un hombre que también estaba atrapado en la heroína. Los Johnson me persuadieron a vivir con ellos, lo cual era un buen trato, puesto que así Kira tenía un hogar estable y yo la dejaba con Isabel mientras salía para mi vuelo de metadona todas las mañanas. Yo debía haber ayudado con el trabajo de la casa para pagar mi cuarto y pensión, pero yo no regresaba hasta casi el mediodía.
3: Siento llegar tarde. ¿Puedo ayudarte a limpiar ahora?
4: Gracias, pero ya casi hice todo.
3: ¿Kira estuvo bien?
4: Ella es una verdadera dulzura. Ahora está tomando una siestecita.
3: Mi mamá decía que yo siempre odié las siestas cuando fui pequeña.
4: Carol, ¿has llamado a tus padres?
3: Sí. Vamos a tener una reunión de familia el 30 de mayo.
4: ¡Eso es maravilloso! Jesús sana a los quebrantados, ¿no es verdad?
3: Me supongo. Pero Él tiene un largo camino que recorrer conmigo.
1: Progresé. La reunión familiar fue muy buena y yo prometí mantenerme en contacto con ellos. Todos los domingos después de recibir mi metadona, yo asistía a la capilla con los Johnson. Una noche en abril de 1987, Fui a escuchar a un evangelista muy bien conocido y hasta pasé adelante para pedirle al Señor que entrara en mi corazón. Luego, mi adicción me venció y empecé a beber abundantemente. Con mi hija de la mano, dejé la casa de los Johnson. Mis padres me ayudaron a entrar en un programa para drogadictos, pero cuando salí, regresé al centro de la ciudad, de regreso a mi antigua vida.
4: ¿Aló?
5: Isabel, ¿puedes venir a recogerme y llevarme al hospital?
4: ¿Sucede algo, Carol?
5: Tengo que entrar en el programa para drogadictos allí. Tengo que hacerlo. Quiero quitarme el vodka tan horrible.
4: Iré a recogerte. ¿Dónde está Kira?
5: Ella está conmigo. ¿Puedes cuidar de ella mientras estoy en el hospital? Me llevará 28 días.
4: Por supuesto. Estaré allí enseguida. Dame tu dirección. ¿Le has pedido al Señor que te ayude a dejar el vodka?
3: No me hables sobre Dios. Toda esta religión es lo que me confundía.
4: Carol, Jesús es el único que puede ayudarte.
3: ¡Jesús! ¡Jesús! Todo lo que tú y Ralph hablan es sobre Jesús. Es demasiado para mí. ¿Sabes qué? Toda tu vida es Jesús.
4: Eso es verdad. En Él nosotros vivimos y nos movemos y existimos. Él es el buen pastor que dio su vida por nosotros, Carol. ¡Ay! ¡Carol! ¡Oh, no!
1: Yo me había desmayado, así que Isabel se detuvo en una estación de bomberos donde ellos me revivieron y me llevaron a un hospital. Allí, la enfermera superior entregó a mi hija a los servicios sociales. Ellos la pusieron en un hogar adoptivo y yo terminé en la corte para una audiencia de custodia a causa de mi alcoholismo. Mi esposo y su madre estuvieron allí solicitando la custodia, y Ralph e Isabel también estuvieron allí con Kira. La audiencia no me concedió la custodia.
4: Carol, lo siento.
3: ¡No es justo! ¿Por qué mi esposo debería obtener la custodia? Él tiene los niños y es todo lo que yo tengo.
2: El juez está interesado en lo que es mejor para Kira y tu esposo puede proveerle algo un poco mejor ahora.
3: Ah, así dice él.
4: Nosotros te trajimos una fotografía de ella que nosotros le habíamos tomado recientemente.
3: Oh, eso es hermoso. Y eso es todo lo que tengo ahora.
2: Tú no debes darte por vencida. Entrega tu vida a Cristo y déjale cambiarte. Entonces tú podrías volver a tener a tu hija.
3: Eso demandará un milagro.
1: Binks, mi esposo, llevó a Kira a Centroamérica y la dejó con unos parientes allí. Ella aprendió a hablar el español fluidamente mientras yo iba de mal en peor. Intenté cada programa para drogadictos, casas para alcohólicos y el programa Alcohólicos Anónimos en el área metropolitana de Washington. Ningún doctor, ningún programa, ninguna persona, nadie pudo quitar mi adicción al alcohol. Para julio de 1989, yo estaba viviendo en un carro abandonado en un callejón. No había visto a los Johnson en varios años y no me había bañado durante un mes. Me detuve sin zapatos, pero con bastante odio, en una pequeña tienda en una esquina, esperando que alguien me diera dinero para comida. Un hombre mayor entró y yo me acerqué a él.
3: Señor, ¿tiene algo de dinero? Estoy necesitada.
6: Si quieres venir a mi casa, tú puedes tener algo que comer, un baño, algo de ropa limpia y hasta puedes conseguir un buen sueño sobre mi sofá.
3: Bueno.
6: No te preocupes, no te molestaré, estarás segura. ¿Dormiste bien, Carol?
3: Mucho mejor de lo que duermo en este carro viejo.
6: Bueno, mi casa es tu casa. Tú puedes quedarte mientras gustes.
3: ¿Por qué estás siendo tan amable conmigo?
6: Quiero contarte acerca de alguien que realmente te ama. Él quiere ayudarte a quitarte tu adicción al alcohol.
3: ¿Quién? Dímelo, porque nunca nadie ha sido capaz de alejarme del vodka.
6: El Señor Jesucristo.
3: ¿Cómo puede Él ayudarme?
6: Por el poder del Espíritu Santo. Él viene a vivir dentro de ti cuando tú confiesas tus pecados e invitas a Cristo a entrar en tu vida. Después de eso, tú ya no eres la misma persona. ¿Ah? Dios dice en 2 Corintios, capítulo 5, versículo 17. De modo que si alguno está en Cristo, nueva criatura es. Las cosas viejas pasaron, y aquí todas son hechas nuevas.
3: ¿Tú me recibiste para decirme eso? Oh, no puedo creer que tú hasta me quieras así como soy.
6: Es Jesús quien te ama así como eres.
1: Frank me ayudó a salir de la adicción. Él tocaba música cristiana, me leía la Biblia e hizo al lado sus cosas para satisfacer mis necesidades a medida que me alejaba del alcohol. Yo anhelaba tener a Jesús. Y una noche en septiembre de 1990, escuché el Evangelio como nunca antes. Era como si un algodón había sido quitado de mis oídos. Después de escuchar a un predicador en la televisión, yo verdaderamente me arrepentí de mis pecados. Lloré y le pedí a Jesús que entrara en mi corazón. Empecé a ir a la iglesia con Frank, quien ahora estaba muy enfermo. 6 meses después, empecé a beber una vez al mes y retrocedí de la iglesia. Para julio de 1991, yo estaba harta de mi vida.
6: Carol, entra. ¿Cómo estás?
3: Alabado sea el Señor. Todo se terminó.
6: ¿El alcohol?
3: El alcohol, el odio, la vergüenza. Todo se ha ido. He sido hecha libre.
6: Cuéntame sobre ello.
3: Mi estómago me dolía tanto y me eché sobre el sofá y le dije al Señor, estoy harta de mi vida. Estoy cansada de beber. A partir de ahora mismo te entrego todo mi corazón, toda mi alma y todo mi cuerpo. Haz lo que tú quieras. Es todo tuyo, Señor.
6: Eso es lo que él estaba esperando escuchar.
3: Después de un momento, me di cuenta que el dolor se había ido y ya no tenía deseos de beber. Luego noté que la ira y el resentimiento también se habían terminado.
6: Jesús vino para hacerte libre.
1: Frank tenía cáncer al pulmón, pero él continuó leyéndome la Biblia desde su lecho de enfermedad. Con el tiempo, empecé a leer la Biblia a él y aprendí bastante a medida que cuidaba de él. Él fue a estar con el Señor el 8 de enero de 1992. El Señor me devolvió a 3 de mis 4 hijos y ahora nosotros vivimos con los Johnson. Kira y mis 2 hijos han entregado su vida a Cristo. Yo oro por mi esposo y mi hijo mayor. A causa de mi experiencia cuando cuidaba de Frank, seguí un curso de la Cruz Roja para cuidar enfermos en casa y ahora trabajo en esa área. Alabo a Dios por personas como Ralph e Isabel y Frank Wong, quien abren sus casas a los desamparados.
0: Amable oyente, dice Dios en Isaías 43:19, «He aquí yo hago cosa nueva, pronto saldrá a la luz, ¿no la conoceréis?». Otra vez, abriré camino en el desierto y ríos en la soledad. Amable oyente, esa misma nueva vida que produjo ríos en el desierto de la vida de Carol también puede ser suya. El Salvador le ha llamado por su nombre.

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1: Mi tema para estos minutos es el sexto del ciclo y se titula El hombre y su esperanza. Hoy vamos a leer un pasaje de la Biblia que describe al hombre, y en particular a un hombre concreto llamado Job, en su conflicto entre la esperanza y la desesperación. Reconozco que se trata de un pasaje extenso, más largo que los que leemos habitualmente, pero la lectura de la palabra de Dios es mucho más importante que las demás cosas que yo pueda decir. Abrimos pues nuestra Biblia en el libro de Job, capítulo 14, para leer los versículos 7 al 22, que reflejan claramente el mencionado conflicto. Dice así la Sagrada Escritura: Si el árbol fuere cortado, aún queda de él esperanza. Retoñará aún, y sus renuevos no faltarán. Si se envejeciere en la tierra su raíz y su tronco fuere muerto en el polvo, al percibir el agua reverdecerá y hará copa como planta nueva. Mas el hombre morirá y será cortado. Perecerá el hombre, ¿y dónde estará él? Como las aguas se van del mar y el río se agota y se seca, así el hombre yace y no vuelve a levantarse hasta que no haya cielo. No despertarán ni se levantarán de su sueño. Oh, quién me diera que me escondieses en el Seol, que es el lugar de los muertos, que me encubrieses hasta apaciguarse tu ira, que me pusieses plazo y de mí te acordaras. Si el hombre muriere, ¿volverá a vivir? Todos los días de mi edad esperaré hasta que venga mi liberación. Entonces llamarás y yo te responderé. Tendrás afecto a la hechura de tus manos, pero ahora me cuentas los pasos y no das tregua a mi pecado. Tienes sellada en saco mi prevaricación y tienes cosida mi iniquidad. Ciertamente el monte que cae se deshace y las peñas son removidas de su lugar. Las piedras se desgastan con el agua impetuosa que se lleva el polvo de la tierra. De igual manera tú haces perecer la esperanza del hombre. Para siempre serás más fuerte que él, y él se va. Demudarás su rostro y le despedirás. Sus hijos tendrán honores, pero él no lo sabrá. O serán humillados y no entenderá de ello. Mas su carne sobre él se dolerá y se entristecerá en él su alma. En el corazón del pasaje bíblico que acabamos de leer, hay una pregunta clave que surge de las mismas entrañas de la humanidad y se ha repetido infinidad de veces a través de la historia. Si el hombre muriere, ¿volverá a vivir? He aquí la gran cuestión, amables oyentes. Esta incógnita se encuentra en todos los tiempos como eje de innumerables inquietudes espirituales. Ha preocupado por igual a científicos, filósofos, teólogos y aún a los más sencillos aborígenes de las tribus menos civilizadas. Si el hombre muriere, ¿volverá a vivir? ¿Cuál sería tu respuesta, amable oyente? Cuando Job comienza esta parte de su discurso, en la que discurre sobre la esperanza y la desesperación, dice en los dos primeros versículos del capítulo 14, el hombre nacido de mujer, corto de días y hastiado de sinsabores, sale como una flor y es cortado, y huye como la sombra y no permanece. Estas palabras son una queja, igual que otras expresiones que ya hemos leído. Parece que Job, como tantos hombres de todos los siglos, se estuviera preguntando si la vida tiene sentido, si se justifica la gran aventura de la existencia cuando aparentemente el ser se diluye en la nada. Job habla como el filósofo que contempla las estrellas, toda la inmensidad del cosmos, y se pregunta por qué y para qué estamos en este pequeño planeta, en este minúsculo punto del espacio sideral. Por eso quiere saber si más allá de esta vida hay esperanza. Exige una respuesta. La necesita como la necesitamos todos. Si después de la muerte hay otro mañana, no queda lugar para la desesperación. Más adelante, iluminado por el Espíritu Santo, Job comienza a descubrir la verdad. Leemos en el capítulo 19, los versículos 25 al 27. Yo sé que mi Redentor vive y al fin se levantará sobre el polvo, y después de deshecha esta mi piel, en mi carne he de ver a Dios, al cual veré por mí mismo, y mis ojos lo verán y no otro, aunque mi corazón desfallece dentro de mí. Aquí está la gran respuesta. Amables oyentes, hay esperanza mientras haya un Redentor que vive, mientras ese Redentor sea nuestro Redentor, mientras sepamos que Dios nos espera más allá de la muerte. Por eso leemos en el Salmo 39, versículo 7, y ahora, Señor, ¿qué esperaré? Mi esperanza está en ti. La primera epístola de Pablo a Timoteo en la Biblia comienza con una expresión muy sugestiva. Pablo, apóstol de Jesucristo, por mandato de Dios nuestro Salvador y del Señor Jesucristo nuestra esperanza. Qué importante es recordar estas palabras. El Señor Jesucristo, nuestra esperanza. Sin Cristo moriremos sin esperanza. Con Cristo viviremos aquí y en el más allá, disfrutando a cada instante el verdadero sentido de la vida, libres de la carga del pecado. Por eso decía el mismo Pablo en su carta a los Colosenses, capítulo 1, versículos 27 y 28, algo que debemos tener presente hasta nuestra próxima plática, que es Cristo en vosotros la esperanza de gloria, a quien anunciamos, amonestando a todo hombre y enseñando a todo hombre en toda sabiduría, a fin de presentar perfecto en Cristo Jesús a todo hombre. Así dice la Biblia.

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1: Cuando nace un bebé, los padres y los familiares, muy contentos, se suelen preguntar y comentan, ¿qué será de esta criatura que acaba de nacer? ¿Qué será cuando crece? Nadie tiene idea. No sabemos cuánto tiempo va a vivir, qué va a estudiar, cuál va a ser su salud, cuáles serán las circunstancias. Incluso Juan el Bautista, cuando nació, la gente decía, ¿qué pues será de este niño? Lucas 1:66. ¿Qué será de este niño? Bueno, eran circunstancias especiales. Lo que pocas personas piensan es que a toda persona nacida le esperan acontecimientos. Yo diría que hay cuatro acontecimientos. El nacimiento le da origen al primer acontecimiento. Y luego veremos lo que sigue, la muerte. Ay, no me gusta escuchar eso. Bueno, ¿para qué vino? Usted sabe que de estas cosas hablamos aquí. A mí tampoco me gusta. La muerte es muy conocida para todos. En Génesis 4:8 dice, la primera vez se habla de muerte que ya ocurrió. Se menciona muerte antes, pero ahora ocurrió. Dijo Caín a su hermano Abel, salgamos al campo. Y aconteció que estando ellos en el campo, Caín se levantó contra su hermano Abel y lo mató. Cuando esto ocurrió, y puesto que la población mundial era de 4 personas, un cuarto de la población mundial murió. Es lo mismo que decir hoy que 1.750.000.000 han muerto. Es más o menos el cuarto. Sabemos que hay más de 6.5 billones de habitantes en nuestro planeta. Hay una estadística de mortalidad de la Organización Mundial de la Salud, la OMS. Obviamente es imposible saber exactamente cuántas personas van a morir este año. Sin embargo, sí sabemos el número aproximado de personas que mueren o murieron en el pasado. Basados en esta información, es posible calcular la tasa de mortalidad mundial. La tasa de mortalidad para el año 2002 fue 9%. Esto significa que una de cada 111 personas en el mundo murió en el año 2002. En promedio, 1,76 personas muere cada segundo. Tomando en cuenta esta tasa, vamos a ver cómo va la cosa. 106 por minuto, 106 personas. 6,336 por hora. ¿Dónde están los médicos que no curan a estos? 152,064 por día mueren. 55,503,360 por año. 3,885,235,200 en el curso de una generación de 70 años. 4 billones. La tasa de mortalidad ha sido hasta cierto punto consistente, según este informe, manteniéndose en el 9% en los últimos años. Por lo tanto, exceptuando una, digamos, catástrofe mundial mayor, esto va a seguir este año y el que viene y así sucesivamente. El conteo que yo acabé de citar es solo un estimado, desde luego, el promedio de personas que mueren cada segundo. Obviamente habrá segundos en que nadie muere, y otros segundos mueren miles de personas. Por ejemplo, cerca de 80.000 personas murieron instantáneamente cuando explotó la bomba atómica en Hiroshima y Nagasaki. Por ejemplo, en China, el 24 de enero del año 1556, un terremoto acabó con 830.000 personas y 200.000 murieron por otro terremoto, también en China, el 16 de diciembre de 1920. En todo el planeta hay cementerios que guardan restos de quienes murieron. Las funerarias y los sepultureros tienen mucho trabajo. Decía un empleado una vez, yo nunca tuve queja por mi servicio. Y hace 20 años que estoy en el mismo lugar. ¿En qué trabajos? Trabajas. Soy sepulturero. Bueno, así ninguno tendrá queja. En esto no hay discriminación. Mueren ricos y pobres, buenos y malos, salvos y perdidos, niños y jóvenes, adultos, por todas partes mueren. Hay pocas cosas tan seguras como la muerte. En Estados Unidos se puede decir que lo único seguro es la muerte y el impuesto. Y eso es verdad en muchos países. La Biblia es muy clara sobre el asunto. La Biblia habla sobre lo que es la muerte, etc. En Job 4, 18 al 21 dice, he aquí en sus siervos no confía, y notó necedad en sus ángeles, cuanto más en los que habitan en casas de barro, cuyos cimientos están en el polvo y que serán quebrantados por la polilla. Podemos hablar de casa de barro, nuestro cuerpo. De la mañana a la tarde son destruidos y se pierden para siempre, sin saber quién repare en ello. Su hermosura no se pierde con ellos mismos y mueren sin haber adquirido sabiduría. Esto en Job 4, 18 al 21, si usted quiere tomar algún tipo de anotación. En Job 10, 8 y 9, tus manos me hicieron y me formaron, y luego te vuelves y me deshaces. Acuérdate que como a barro me diste forma, y en polvo me has de volver. En el Salmo 90, versículos 5 y 6, los arrebatas como con torrente de agua, son como sueño, como la hierba que crece en la mañana. En la mañana florece y crece. A la tarde es cortada y se seca. Salmo 90, versículos 5 y 6. En el Salmo 103, versículos 15 y 16, el hombre como la hierba son sus días. Florece como la flor del campo, que pasó el viento por ella y pereció, y su lugar no la conocerá más. Salmo 103, 15 y 16. En Eclesiastés 3, 19 y 20, porque lo que sucede a los hijos de los hombres y lo que sucede a las bestias, un mismo suceso es.

para retener el espíritu, ni potestad sobre el día de la muerte. Y no valen armas en tal guerra, ni la impiedad librará al que la posee. Acuérdese siempre de este texto. No hay manera para impedir la muerte. Eclesiastés 8:8. En Hebreos 9:27, y de la manera que está establecido para los hombres que mueran una sola vez, y después de esto el juicio. Y en 1 Pedro 1:24-25, porque toda carne es como hierba, y toda la gloria del hombre como flor de la hierba. La hierba se seca y la flor se cae, mas la palabra del Señor permanece para siempre. Y esta es la palabra que por el Evangelio os es anunciada. 1 Pedro 1:24-25. Varias cosas se dicen acerca de la muerte. ¿Por qué? Porque la muerte marca un fin a toda persona que ha nacido. Lo que nunca debemos olvidar, los que todavía vivimos, es el significado de la muerte. Siempre el significado es separación. Es apenas una segunda separación la muerte física. La primera separación se produjo en el Edén, cuando Dios se separó de nuestros primeros padres. Esa muerte se llama muerte espiritual, porque era la separación espiritual entre Dios y el hombre. La segunda muerte, de la cual habla tanto la Biblia y que yo recién les leí, es separación entre el cuerpo y el espíritu, o cuerpo y alma, como quieran tomarlo. El alma nunca muere, el cuerpo muere. Ahora, ¿qué importa más mientras el hombre todavía vive? En la vida física, que comienza con el nacimiento, comienza con la cuna y termina con el fallecimiento, seguramente deben haber algunas cosas más importantes que otras para la persona que ha nacido. Usted puede y debe saber mucho más de lo que sabe acerca de la muerte. Es deber nuestro, porque ni bien nacimos, ya vamos a la muerte. Vamos a enumerar unas cuantas cosas que están al alcance de mi conocimiento y de su conocimiento. Primero, sin lugar a dudas, usted morirá. No me venga a discutir que no, porque sería demasiado tonto y yo no quisiera ni escucharle. La muerte es tan segura que no vale la pena discutirla. Usted puede saber que existen dos destinos, es otra cosa. Dos destinos más allá de la muerte. Es usted mismo el que escoge. Eso usted puede saber. Tercero, usted puede saber que usted, aunque físicamente muere, su espíritu o su alma sigue viviendo, aunque fuera del cuerpo, pero usted sigue viviendo. Usted esto puede saber. Cuatro, una vez que muera, ya nada más se puede hacer por usted. Usted no podrá interceder por los que ha dejado, ni nadie podrá interceder por usted que se ha ido. No se puede. Usted puede saber, en cuarto lugar, hacia dónde va cuando muere. No es algo así que, bueno, nadie sabe. Esto nadie puede asegurar. Si digo esto, hago mentiroso la Biblia y a su autor, que es Dios mismo. En sexto lugar, la Biblia, que es la palabra de Dios, repite una y otra vez que hay dos destinos y que son para los vivientes y que cada viviente decide el destino propio. ¿Ah, sí? Sí, señor. Siete, la única autoridad que merece nuestra confianza al hablar acerca de la muerte es la Biblia. No es lo que usted cree, a menos que crea lo que la Biblia dice. Lo que usted supone, lo que su religión cree, lo que le han enseñado o lo que usted imagina. Están los reencarnacionistas, están los aniquilistas, que todo es aniquilado, nada. Se ha comprobado que nada se aniquila. Aún el cuerpo. El cuerpo usted puede convertir en ceniza, solamente está en otro estado, pero sigue siendo conteniendo los mismos componentes. Octavo, todos los muertos resucitarán. Eso usted debe saber, aunque no le guste. Tanto los perdidos como los, digamos, salvos. Los perdidos para la condenación. Los salvos.

para ser recibido por el Señor por la eternidad. Esto es fácil de entender. Noveno, la resurrección de los muertos no es opcional. Usted resucita si quiere, si no, ¿a alguien le vendrá a golpear en su tumba? No, déjeme aquí, yo sé que no me conviene resucitar. No sucederá eso. Dios no tiene principio, usted tiene. Y usted hoy dice, mi día de cumpleaños es tal, el mío es 13 de abril. Si alguien quiere darme un regalo, ya sabe cuál es la fecha. Fue en el milenio pasado. Usted tiene que tener en cuenta eso. Usted sabe perfectamente bien que usted no tiene fin. Décimo, lo que hace que tantos vayan al infierno se debe no porque son pecadores, no, no. Se debe a que se niegan a creer en las promesas divinas. ¿Puede usted tener la seguridad de que en el infierno no hay incrédulos? Allí todos son creyentes, pero tardíos. Lamentablemente, demasiado tarde comenzaron a creer. Ahora, ¿qué hace que unos mueren en paz y otros desesperados? Por esto se ha comprobado. Ustedes pregunten a alguna de esas enfermeras que están junto a la cama de un moribundo. Le van a dar muchos datos. Una niñita que había perdido a su madre antes de que pudiera conocerla, decía a sus amigos, cuéntenme de mi mamita. A la vez que le rogaba una y otra vez que le mostraran el retrato de la madre. Cuando estaba muriendo la niñita, la persona que la estaba cuidando le preguntó, ¿me conoces, querida? Pero no hubo respuesta ninguna. Y sin embargo, cuando estaba para expirar, dirigió su mirada hacia arriba y exclamó llena de alegría, mamita, ya vengo. Y en el mismo instante expiró. Estos casos son muchos. El doctor Lynn Bracton fue por varios años pastor de la Iglesia Tabernáculo Bautista de Atlanta, Georgia. En su iglesia, él tenía un joven muy fino y de mucha utilidad en la congregación. Pero la enfermedad había hecho presa en él y sus días, se sabía, estaban contados. El joven conocía su estado y muchas veces hablaba conmovido del cielo con su querido pastor. Hablando a ambos un día de su tema favorito, el cielo, las lágrimas corrían por las pálidas mejillas del joven cerca de la muerte. El doctor Bratton, sacando su propio pañuelo, secó primero uno de los ojos del muchacho, después del otro, con verdadero amor cristiano. Entonces el enfermo habló, pastor, la próxima vez cuando las lágrimas de mis ojos sean secadas, serán secadas por la mano de mi Padre Celestial. Y es esto, es verdad, la Biblia enseña que Él secará toda lágrima de los ojos de aquellos que le pertenecen. ¿Qué se ve antes de la muerte? Una enfermera que ha visto morir a muchas personas dijo esto. Muchos de ellos tienen en el momento de exhalar el último suspiro una expresión característica como de ver algo. Y no es raro que hablen de luces y música sublime cuando pueden hablar. Algunos dicen que reconocen ciertos rostros y a menudo hay una mirada de incrédulo asombro en sus ojos. Hablé una vez con, decía un predicador, viuda de Edison, sobre las opiniones de este acerca de la vida futura. El famoso inventor creía profundamente en el alma, que es una entidad de existencia propia.

0: que abandona el cuerpo en el momento de la muerte. Esto es Edison. Cuando el sabio estaba en agonía, su médico advirtió que trataba de decir algo. Se inclinó y oyó claramente al moribundo: ¡qué hermoso es el más allá! Si usted no sabe quién era Edison, Thomas Edison, nació en 1847, murió en 1931, era físico norteamericano, inventó el fonógrafo, el mimeógrafo, la lámpara eléctrica y otros inventos que le pertenecen a él. ¡Qué palabras! Al final, ¡qué hermoso es el más allá! A veces pienso si vale la pena tratar de mantener viva a una persona por todos esos medios de aparatos y de respiración artificial y una serie de cosas cuando la persona quisiera partir. Pero también hay ciegos que no ven aquí, pero ven cuando se acercan al final. Hay muchos hombres que estando en la última parte de su vida, en el último momento, ven lo que nunca pudieron ver con sus ojos físicos. Pregunto, ¿nos conoceremos en el cielo? Aquellos que ya se fueron. En mi familia tengo varios que se fueron. Ambos padres, algunos hermanos, ya están allá. Se conocen. Nunca me puedo olvidar de la respuesta que le dio un caballero llamado John Ryland a su esposa cuando le preguntó si ellos los dos como esposos se van a conocer en el cielo. Yo no sé si alguno de ustedes tal vez dice, ojalá no. Ella se llamaba Betty. Betty le dijo, te he conocido bien aquí y en el cielo no he de ser más tonto de lo que soy ahora. Por lo tanto, estoy seguro de que he de conocerte. A mí me parece bastante buena esta respuesta. En el Nuevo Testamento leemos, y se sentaron con Abraham e Isaac y Jacob en el reino de los cielos. No dice que se sentaron con tres individuos desconocidos, barbudos, cubiertos por máscaras de hierro. ¿Cómo es que ellos sabían quiénes eran? Nunca los habían conocido. Está hablando ya de los del Nuevo Testamento, que se sentaron con los que vivieron 4,000 años antes. Hay algunos textos bíblicos que hablan sobre la muerte. Estimada es a los ojos de Jehová la muerte de sus santos. Salmo 116, 15. ¿Van ustedes a alguna mortuoria o a alguna casa fúnebre? Tengan en cuenta este texto. Esto es para aquellos que mueren siendo salvos. Estimada es a los ojos de Jehová la muerte de sus santos. Salmo 116, 15. La muerte de los santos es estimada a Dios. Es que Él también está esperando a aquellos que estamos aquí. Nos tiene aquí porque nosotros queremos estar acá. Y está muy bien eso. Y porque queremos acumular. Yo me pregunto, a veces pregunto a los hermanos, ¿usted quiere seguir viviendo? Sí, hermano. ¿Y para qué quiere seguir viviendo? Si está más muerto que vivo. ¿Saben cuál es la razón por qué nosotros tanto nos apegamos a esta vida? Porque en el fondo no creemos lo que predicamos y lo que oímos y leemos. Pero hay otra razón para aquellos que sí creemos. Porque queremos hacer el máximo. Y dentro de estos mensajes, dos, vamos a ver la parte tan importante. ¿Por qué vivir? ¿Y por qué vivir bien? La muerte de los santos, de los hijos de Dios, es grandemente estimada. Números 23, 10. Vayan anotando si quieren. ¿Quién contará el polvo de Jacob o el número de la cuarta parte de Israel? Muera yo la muerte de los rectos y mi postrimería sea como la suya. Esto en Números 23, 10. El cristiano que muere en paz con Dios, muere sin temor. En el Salmo 23, 4, aunque ande en valle de sombra de muerte, no temeré mal alguno, porque tú estarás conmigo, tu vara y tu callada me infundirán aliento. Bueno, ustedes pueden interpretar como quieren este Salmo, pero obviamente habla del valle de muerte. No temeré. ¿Quién estará allí? Tú estarás conmigo. El salmista habla a Dios. Esto está en el Salmo 23, 4. Luego, la muerte del salvo es esperanza segura. Proverbios 14, 32 dice, por su maldad será lanzado el impío, mas el justo en su muerte tiene esperanza. ¿Por qué llorar tanto porque alguien murió? Acabo de estar en el sepelio de un hermano mío que arregló todo, arregló los himnos que se iban a cantar, quiénes iban a estar, quiénes iban a hablar, todo, sabiendo que iba a morir. Bueno, y así fue. Y ahí fuimos. Se cantaron los himnos que se iban a cantar y todo lo demás. Los que más valoraron ambos mensajes, tanto en la mortuoria como en el cementerio, eran los incrédulos, no los cristianos. Los cristianos hoy están perdiendo toda esperanza y viven completa apatía, aunque son salvos. En el momento de la muerte serán consolados, porque Dios no nos falla como nosotros le fallamos a Él. La muerte de un santo, aparte de lo que ya dije, es una muerte acompañada y triunfante. Allá en el libro, en Lucas 16, dice, aconteció que murió el mendigo y fue llevado por los ángeles al seno de Abraham, y murió también el rico y fue sepultado. Todo lo que se podía decir del, porque ambos ellos representan uno al salvo y otro al perdido. El salvo fue acompañado a la presencia de aquellos que como Abraham triunfó por la fe. Por los ángeles, plural. ¿Cuántos ángeles se necesita para acompañar a un José, a un Pedro, a un Juan, a una Teresa, a una Gabriela o lo que fuera? ¿No basta uno? ¿Por qué habla en plural? En ese momento sabremos a la hora de la muerte, una vez más, que somos del Señor. Escuchen esto, Romanos 14, 8. Pues si vivimos para el Señor, vivimos. Y si morimos, para el Señor morimos. Así pues, sea que vivamos o muramos, del Señor somos. Así que, en el momento, antes de la muerte, nosotros sabemos de quién somos. En la muerte, el cristiano sale ganando. Porque para mí el vivir es Cristo y el morir es ganancia, Filipenses 1:21. Pero permítame hacer un arreglo aquí, porque no todos los cristianos salen ganando. En general sí, porque son salvos. Pero no hay que olvidar que allá en el capítulo 3 de 1 Corintios, versículo 15, dice que algunos se salvarán, pero así como por fuego. Pablo tenía mucho a su favor. Y es por eso que él dijo, para mí el vivir es Cristo y el morir es ganancia. Si para usted el vivir es Cristo, claro que la muerte va a ser ganancia. No puede ser de otra manera. Pero si el vivir no es Cristo, el vivir es diversión, es comodidades, es mucho dinero, es educación, muchas de esas cosas pueden ser buenas. Pero si eso es todo y no Cristo, Él está en el último lugar, el mínimo usted recibirá también como recompensa. De esto hablaremos después. El cristiano, mediante la muerte, se une a los innumerables salvos que ya están con el Señor. Millones están allí. En Hebreos 11:13 dice, conforme a la fe murieron todos estos sin haber recibido lo prometido, sino mirándolo de lejos y creyéndolo y saludándolo y confesando que eran extranjeros y peregrinos sobre la tierra, para que no fuesen ellos perfeccionados aparte de nosotros. Son dichosos los que mueren siendo cristianos. Este es el texto que voy a dar ahora, Apocalipsis 14, 12 y 13, el más repetido en los cementerios, por lo menos por algunos cristianos. Aquí está la paciencia de los santos, que son los salvos, los que guardan los mandamientos de Dios y la fe de Jesús. Oí una voz que desde el cielo me decía, escribe, bienaventurados de aquí en adelante los muertos que mueren en el Señor. Sí, dice el Espíritu, descansarán de sus trabajos porque sus obras con ellos siguen. Apocalipsis 14, 12 y 13. Entonces, ¿qué ocurre con los que mueren sin Cristo? Bueno, de uno de ellos relató el Señor diciendo que murió, fue sepultado y sigue luego. En el Hades alzó sus ojos en tormentos. Ningún otro texto habla mejor de la gran diferencia entre el salvo y el perdido cuando mueren que Lucas capítulo 16, 19 al 31. Es lo mejor que hay. Entonces él dando voces dijo, fíjense ustedes, ¿por qué estaba desesperando dando voces? Porque estoy atormentado en esta llama, siguió diciendo. Además de todo esto, una gran cima está puesta entre nosotros y vosotros, de manera que los que quisieren pasar de aquí a vosotros no pueden ni de allá para acá. Una vez que usted fue a su lugar de eternidad, no hay manera de cambiar. Sí, usted puede creer en el purgatorio, que es algo así como un entrepiso, ni cielo ni infierno, pero esto es invento de la gente. Te ruego, pues, Padre, que le envíes a la casa de mi padre. Fíjense ustedes, el perdido está rogando, orando por la salvación de su papá y sus cinco hermanos, tan incrédulos como lo era él. ¿Puede usted estar seguro que si hay algo de concurrencia en el infierno, todos van a la reunión de oración? Pero muy tarde. Tengo cinco hermanos para que les testifiquen. Así que hasta hay buena gente en el infierno. E incluso hay mucha buena gente ahora que va al infierno y siguen siendo buenos allá. Es decir, que no muerden, no patean, no golpean, pero no quieren doblegarse ante el Señor. Todas estas cosas debemos saber y podemos. La diferencia entre el salvo y el perdido radica en lo que cada uno haya hecho con Cristo. No es cuántas veces usted fue al templo, cuántas veces fue a la iglesia. Decía, en una película hay por ahí un sacerdote, le preguntan a él, y usted es salvo, pero óigame, hace 30 años que hago misa, me imagino que sí. Eso es lo que le salva a usted, ¿eh? Hace 30 años que soy pastor, me imagino que sí. Hace 30 años que voy al templo, me imagino que sí. Di tanto y cuánto dinero, etcétera, creo que sí. Antes de rechazar definitivamente a Cristo, usted debe saber algunas cosas. Permítame decirle. Primero, usted no será condenado por ser pecador, aunque es pecador o pecadora, sino por endurecer su corazón. Por no recibir a Cristo. Esta es la única razón. Porque si de pecador se refiere, todos lo somos. Segundo, usted no puede cometer ningún pecado que le impida la salvación. Esto repito, no hay pecado que usted pueda cometer que usted no pueda ser salvo. Tercero, usted puede estar completamente seguro de que si es, digamos, si se acerca al Señor, Él le recibirá. El que a mí viene, no le echo fuera. Él dice, en una iglesia pueden discriminarle y decir, no, usted vive en concubinato, primero tiene que arreglar su cosa porque antes de eso usted no puede ser salvo, se salvará ni bien se case en el registro civil. No hay tal. Cuarto, tenga la seguridad que fuera de la vida presente no hay otra oportunidad. Tenga la seguridad que fuera de la vida presente no hay otra oportunidad. Rima, ¿verdad? Pero es una profunda verdad. Tengo por seguro que, o tenga usted por seguro, saldrá un día de ese lugar llamado infierno. ¿Cómo? ¿voy a estar en el infierno y voy a salir de allí? Sí, usted va a salir de allí. ¿Y entonces? ¿Volveré a la tierra? No. Apocalipsis 20, 11 al 15 dice: y vi un gran trono blanco, y al que estaba sentado en él, de delante del cual huyeron la tierra y el cielo, y ningún lugar se encontró para ellos. Y vi a los muertos, grandes y pequeños, de pie ante Dios. Usted ya salió del infierno. Y los libros fueron abiertos, y otro libro fue abierto, el cual es el libro de la vida. Y fueron juzgados los muertos por las cosas que estaban escritas en los libros, según sus obras. Y el mar entregó los muertos que había en él, y la muerte y el Hades entregaron los muertos que había en ellos, y fueron juzgados cada uno según sus obras. Y la muerte y el Hades fueron lanzados al lago de fuego. Esta es la muerte segunda. Y el que no se halló inscrito en el libro de la vida fue lanzado, no dice al infierno. Usted salió de allí, al lago de fuego. Si alguien le dice que usted va al infierno y nunca más sale de allí, dígale, no, pare un poco. Yo voy a salir de allá para ser juzgado y luego parar en el lago de fuego, que es tanto peor que el infierno. El infierno es apenas un lujo, es la sala de espera. Note que después de escuchar la sentencia, usted ya no volverá más al mismo lugar. Cámbienme, por favor. El Señor dirá, te cambio, ¿sí? Su paradero será de allí en adelante, por la eternidad. Nunca más volverá usted a su cuerpo, ni al infierno. Usted quedará en el lago de fuego para habitar allí por siempre. Si cree que se reencarnará, puede estar seguro que le engañaron. Usted no llegará a ser buey, ni paloma, ni sapo siquiera, ni cucaracha, ni conejo, ni comadreja. Usted va a seguir siendo un pecador o pecadora condenado en el lago de fuego. Usted dirá, ¿y usted de dónde saca esto? ¿Y no se da cuenta que le estoy citando la Biblia? Ah, ¿y la Biblia qué? Este es otro tema. Para mí es autoridad final. Así que la muerte es el próximo paso que a usted y a mí nos espera. Unos antes, otros después. Unos enfermos, otros sanos. Unos en accidente, otros en el hospital. Unos viejitos, otros jovencitos. Unos niños, otros ancianos. Pero el próximo paso. Creo yo que Dios dispuso de tal manera que tenemos tiempo suficiente para hacer arreglos para la eternidad. Luego viene la resurrección. ¿Cómo es que se va a realizar la resurrección? Bueno, si la muerte es la separación entre el cuerpo y el espíritu, o el alma, la resurrección es el espíritu volviendo al cuerpo. ¿Cómo? Oiga estas palabras. Bueno es que lo tenga, porque es un texto bien importante. Lucas 8, 52 al 55. Y lloraban todos y hacían lamentación por ella. Pero él, Jesús, dijo, no lloréis, no está muerta, sino que duerme. Y se burlaban de él, sabiendo que estaba muerta. Mas él, tomándola de la mano, clamó diciendo, muchacha, levántate. Entonces su espíritu volvió. E inmediatamente se levantó, y él mandó que se le diese de comer. Lucas 8, 52 al 55. Para que haya resurrección, el espíritu vuelve. Qué lindo recorrido, ¿eh? Y nosotros, los que somos salvos, experimentaremos eso, por supuesto. Y los perdidos también. Eso es un típico caso de resurrección. Hay otro ejemplo que yo quiero darles que está en el segundo libro de Reyes, capítulo 4, 32 al 37. Y venido Eliseo a la casa, y aquí que el niño estaba muerto, tendido sobre su cama. Noten la palabra muerto. Entrando él entonces, cerró la puerta tras ambos y oró a Jehová. Después subió y se tendió sobre el niño, poniendo su boca sobre la boca de él, y sus ojos sobre sus ojos, y sus manos sobre las manos suyas. Así se tendió sobre él, y el cuerpo del niño entró en calor. Volviéndose luego, se paseó por la casa a una y otra parte, y después subió y se tendió sobre él nuevamente, y el niño estornudó 7 veces y abrió sus ojos. Entonces llamó él a Jesse y le dijo, llama a esta tsunamita, que era la mamá del chico. Y él la llamó, y entrando ella, él le dijo, toma tu hijo. Y así que ella entró, se echó a sus pies y se inclinó a tierra, y después tomó a su hijo y salió. Es exactamente lo que pasó. Usted dirá, bueno, era una muerte clínica. No me venga con cuentos, porque la Biblia nos dice esto. Dice que, he aquí que el niño estaba muerto. Ahora se dijera muerto clínicamente, pues yo lo creería. Muerto es eso, separación definitiva. En ambos casos claramente se nos hace ver que el espíritu tuvo que regresar para volver nuevamente a la vida al cuerpo. En Eclesiastés 12:7 dice, y el polvo vuelve a la tierra como era, o vuelva a la tierra como era, y el espíritu vuelva a Dios que lo dio. Qué viaje interesante. Cuando uno muere, su alma se va a la presencia de Dios. Y los perdidos también. Dios destina allí el lugar. Y unos se quedan con él, y otros son destinados al lugar que escogieron, que es el infierno. Y luego, a la hora de la resurrección, el espíritu vuelve del salvo y retoma su cuerpo en cuerpo nuevo, que vamos a ver enseguida. Y la misma cosa ocurre con aquel que es perdido. Retoma su cuerpo. Cuando yo pienso en todo eso, digo, tantos detalles tenemos acerca de todo esto, ¿y por qué despreciamos tanto la Escritura? Es el encuentro entre el cuerpo y el alma. Pero hay una diferencia, porque aquellas resurrecciones que mencionamos tanto en Lucas como en el libro de Reyes eran temporales, pero esto ya va a ser definitivo. ¿A usted le gusta la idea de resucitar? Bueno, a todos los cristianos les gusta, pero no a los incrédulos. Pero, ¿cómo parecerán los cuerpos de los condenados? Porque de los salvos se dice mucho. Lo que sabemos es que están, digamos, serán cuerpos, pero seguramente diferentes de los que tenemos ahora. Parecidos sí, pero diferentes. ¿Serán ellos un completo contraste con el cuerpo de los salvos, los perdidos? ¿Serán ellos grotescos, horribles, deformes, tal como los imaginan hoy los denominados demonistas? Bueno, si se trata de incrédulos, rebeldes, malvados, homicidas, inmorales, blasfemos, ¿qué clase de cuerpo tendrán? ¿Cuál será la apariencia de ellos? La Biblia tiene mucho que decirnos sobre el cuerpo de los salvos, pero prácticamente nada dice sobre el cuerpo de los perdidos. ¿Cómo serán entonces los cuerpos nuestros? Porque esto nos interesa. Escuchen esto, 1 Corintios 15, 40 y 42. Y hay cuerpos celestiales y cuerpos terrenales, pero una es la gloria de los celestiales y otra la de los terrenales. Una es la gloria del sol, otra la gloria de la luna y otra la gloria de las estrellas, pues una estrella es diferente de otra en gloria. Así también es la resurrección de los muertos. Seremos todos diferentes. Diferentes glorias tendremos. Y así como hemos traído la imagen, lo que leíste en 1 Corintios 15, 40 al 42, y así como hemos traído la imagen del terrenal, traeremos también la imagen del celestial. Pero esto digo, hermanos, que la carne y la sangre no pueden heredar el reino de Dios, ni la corrupción hereda la incorrupción. 1 Corintios 15, 49 y 50. Podemos estar seguros que nuestro cuerpo no tendrá como tiene ahora carne y sangre. ¿De qué seremos? ¿De esponja? ¿De qué seremos hechos? ¿Qué reemplazará la sangre? Bueno, yo escuché una vez a un orador y me pareció muy correcto. Él decía, yo creo que la sangre será reemplazada por el espíritu. La sangre es un elemento físico. Y nosotros tendremos imagen. Habrá físico. Algo que usted puede tocar, ver, palpar, la persona va a caminar, etc. La Biblia no dice que nosotros seremos solo espíritu, dice que tendremos cuerpos. Escuchen esto de la pluma de Daniel, unos 600 años antes de Cristo. Y muchos de los que duermen en el polvo de la tierra serán despertados, unos para vida eterna y otros para vergüenza y confusión perpetua. Los entendidos resplandecerán como el resplandor del firmamento, y los que enseñan la justicia a la multitud como las estrellas a perpetua eternidad. Daniel 12, 2 y 3. El profeta divide en tres grupos. ¿Te dirá tres? ¿Son dos? No, señor, son tres. Uno, los que resucitarán para vergüenza y confusión perpetua, son los perdidos. Dos, los que resucitarán serán como el resplandor del firmamento. Cuando usted mira al cielo totalmente despejado, tal vez como hoy, azul, es muy lindo. Tres, los que resucitarán como las estrellas a perpetua eternidad. Agréguele por la noche a la vista de la, porque las estrellas están siempre, pero no podemos ver de día, pero por la noche esa bóveda celeste que usted ve de día, tan hermosa, ahora parchada de tantas estrellas que parecen que están encimadas, hay una diferencia grande entre lo que usted vio de día y de noche. De día no hay nada que mirar, por, digamos, usted puede llevar un telescopio y puede ver algo, pero si el telescopio es pobre, de noche, aún un telescopio pequeño le ayuda mucho. El primer grupo corresponde a los perdidos. Los otros dos clasifican, que son clasificados, son dos grupos de cristianos. Los que reciben la recompensa y los que no tienen recompensa o reciben muy poco. Ahí está la diferencia. Por ahora los unos y los otros, salvos y perdidos, están o bien en sus cuerpos todavía, o ya están en la eternidad correspondiente. Nosotros estamos todavía en nuestro cuerpo. Para nosotros, fulano de tal no ha muerto. Nos referimos a que todavía habita en su cuerpo. El día que llevamos ese cuerpo al cementerio decimos, fulano falleció. Y hay muchos que se expresan y dicen, el que en vida fuera. No, el vida es el que en cuerpo fuera, sería lo correcto. Todo está programado por Dios. Vamos a resumir. Uno, usted morirá, no hay escapatoria. Usted va a morir. Feliz o infeliz, contento o a regañadiente, pero va a morir. No me gusta eso, a mí tampoco. ¿Y para qué habla de esto? Porque hay que hablar. Dos, nadie fuera de usted puede prepararse para su muerte, solo usted. Su mamá, su papá, su esposo, su esposa, no se pueden preparar por usted. Nadie va a escoger por usted. Usted nada llevará consigo cuando muera. ¿Nada? Nada. ¿Recuerdan a ese que yo les conté el otro día? Un tipo que era muy agarrado por el dinero. Y tenía monedas de oro en una bolsita. Y le dijo a la esposa cuando ya estaba en la cama, ponme esta bolsa, cuélgala allá en el piso de arriba. Cuando yo vaya, me llevo. Y ella lo colgó. El hombre murió. La bolsa estaba intacta allí. No, dice, ese amarrete se fue para abajo. Al sótano, lo hubiera dejado en el sótano. Sí que llevaremos algo. Bienaventurados de aquí en adelante, los muertos que mueren en el Señor. Sí, dice el Espíritu, descansarán de sus trabajos porque sus obras con ellos siguen. A mí me hubiera gustado que dijera, porque sus convicciones con ellos siguen. Yo tengo buenas convicciones, pero no tan buenas como debieran de ser. O sea, mis convicciones son mucho mejores que mi conducta. Vamos a cambiar aquí. Porque su conducta con ellos sigue. Qué bueno que podemos mejorar nuestra conducta todavía. Eso sí, eso le va a seguir. Como le sigue la sombra, le va a seguir su conducta. Cuando usted muera, su conducta irá con usted. Es todo lo que irá. Nada más. Cuarto, usted al morir irá al lugar que haya escogido. Nadie lo escogió para usted. Nadie lo destinó. Usted se destinó.
1: ¿Ah, sí?
0: Sí. Entonces usted me dice, bueno, ¿qué hago para ir al cielo? Reciba a Jesucristo como su Salvador. No, ¿y qué hago para ir al infierno? Nada. Usted va, está en buen camino. Llegará allí. Quinto, ya sabemos que a nadie les gusta el lugar llamado infierno, pero la mayoría va allá. ¿Por qué creen ustedes cuando a nadie le gusta el infierno, tal como lo describe la Biblia, por qué la gente va allá? Porque la gente no cree que es cierto. Así de sencillo. Ellos simplemente no creen que el infierno existe. Sexto, los que mueren yéndose al infierno lo hacen no porque quieren, sino porque no creen que la Biblia habla en serio tanto de la vida como de la muerte de ambas eternidades. Esto va en serio. ¿Saben ustedes que nadie habló tanto del infierno como Jesús? Busquen en su concordancia la palabra infierno y verán ustedes que prácticamente no existe en las epístolas el infierno. Donde más hay es en los evangelios, saliendo de labios de Jesús. Séptimo, usted, aunque físicamente esté muerto, pues su cuerpo lo verán muerto y será declarado muerto. Habrá incluso un certificado de defunción. Murió fulano. Saldrá una foto en el diario que tal día, por tal razón, murió y lo llevaron al cementerio. Hasta habrá novenarias y decenarias o lo que fuere. Octavo, habrá familias separadas entre sí, ya que unos irán a estar con el Señor al cielo y otros con Satanás al infierno al morir. Lo mismo ocurrirá entre esposos. Si el esposo no es cristiano y ella sí, ella va al cielo. No le busque a su esposo allá porque está en el infierno. Y no lo puedo visitar, no. Allá en Lucas 16 claramente dice, de allá no puede venir para acá ni de acá por allá. Pero una visita corta, no, ni siquiera corta. No hay tal cosa. Usted dirá, bueno, pero no puede ser que la Biblia sea tan precisa. ¿Y qué quiere? ¿Que Dios le hable en forma confusa como hablan los políticos? Él no es un político que está buscando ser presidente o primer ministro o secretario de Estado. O, noveno, son muchos más los que van al infierno que los que van al cielo. Y Jesús habló de esto. Exactamente esto ocurre. Pero, ¿habrá lugar en el infierno para tanta gente? La gran mayoría va allá. No se preocupe, se agrandó. Isaías 5:14, por eso ensanchó su interior el Seol, que es el lugar de los muertos, y sin medida extendió su boca. Grande es la entrada al infierno. Y allá descenderá la gloria de ellos y su multitud y su fausto y el que en él se regocijaba. Parece que Dios sabía lo que hacía. Hizo el infierno bien grande. Jesús dijo, entrad por la puerta estrecha, porque ancha es la puerta y espacioso el camino que lleva a la perdición, y muchos son los que entran por ella. ¿Por qué será? Porque estrecha es la puerta y angosto el camino que lleva a la vida, y pocos son los que la hallan. Mateo 7, 13 y 14. Jesús llamó a los suyos manada pequeña, en Lucas 12, 32. No se preocupe que seamos pocos. No temáis, manada pequeña, porque a vosotros, a vuestro Padre, le ha placido daros el reino. Lucas 12, 32. Usted ahora todavía sigue transitando por estos dos caminos. También es cierto que pertenece o a la manada pequeña o a la innumerable. Está en el camino ancho o en el camino angosto, pero en uno de ellos usted está. Ninguna otra decisión de todo hombre y toda mujer es tan importante como esta. Usted debe ajustar cuentas con Dios. Yo no me explico por qué hay tanta gente que tanto problema se hace con la cuestión de ser cristiano o no. ¿Y por qué es más fácil creer en el engaño de la religión, cualquiera sea esa religión. Para mí, si alguien me pregunta, ¿cómo interpreta usted la palabra religión? Hay una sola vez que se menciona la palabra religión en la epístola de Santiago. Y él habla de la religión pura y verdadera, es guardarse sin mancha en este siglo, visitar a las viudas y a los huérfanos, etc. ¿Se da cuenta? Básicamente, religión es sinónimo de buenas obras. ¿Me quiere decir usted que las buenas obras no le salvan? No le salvan, no entra ni un pelo suyo por salvarse mediante la religión. No por obras, dice, para que nadie se gloríe. Pero hay mucha gente que no es salva, que hace obras muy buenas, no cabe duda. Hay gente muy conmovida por los pobres. Hay gente que se dedica a hacer obras de caridad. Hay gente, no necesariamente religiosos en el sentido de pertenecer a una congregación. Simplemente dicen, aquí hay demasiados chicos abandonados, hay que darle techo, hay que darle eso. ¿Y está mal eso? No. Saque todos los chicos que pueda de la calle y llévelos para que no molesten allí limpiando los vidrios que los ensucian más que limpiar. Y nos detienen allí ante los semáforos. Llévelos y denles comida, dormitorio y todo eso. Pero óigame, ni un dedo por eso se va a salvar. Usted todavía está camino a la perdición eterna. Porque Dios simplemente a nadie salva vía obras. Están muy bien las obras, la religión, si viene después de la salvación. No es religión y luego salvación, es salvación y luego religión. Lamentablemente nosotros, los que creemos en la salvación por la gracia, en términos de religión somos pura desgracia. Total, el Señor me salvó, yo no me voy a salvar por las obras, así que ¿para qué voy a hacer buenas obras? Claro que tiene que hacer. Si el incrédulo, el que va a la perdición eterna, está haciendo buenas obras, ¿cuánto más usted? Ser religioso no es malo. Y la religión no quiere decir vestir de negro, tener un crucifijo, tener esas bolitas para contar que no sé cómo es que se llama, rezar, levantar las manos, así en boca medio alargada, como esos espejos que le hacen a uno tan feo cuando uno se mira. Hay muchos que piensan que cuanto más feos parecen y menos se bañan, más religiosos son y más espirituales. Pero esto no le hace salvo a nadie. Dios no se compadece. Ay, mi hijito allá, lo veo tan humilde. No. Pretende salvarse por sus obras. Lo que tanto siempre me anima y me inspira es que el Señor haya ido a la cruz del Calvario, se haya dejado crucificar. Por mis pecados, por mis maldades, por mi manera de ser, pecador nací, pecador soy, salvo sí, pero sigo siendo pecador. Y así iré hasta el día de mi muerte, recién cuando me libere de este cuerpo de pecado, estaré libre de pecado y Satanás no podrá hacerme nada más. Pero el pecado mío merecía castigo. Dios podía matarme y ya está, pero Dios no lo hizo. Me amó tanto que a su propio hijo dejó que muriera en mi lugar, que nunca pecó, y él pagó mi culpa. Ahora usted que me escucha dirá, si usted solamente supiera quién soy yo. Óigame, usted es tan malo como yo, o peor, o un poco mejor. Más o menos andamos igual. Y Señor me salvó, me perdonó y me sigue perdonando. Todavía sigue trabajando sobre mí. Me golpea a veces. Hay que pulir esta parte y la otra parte. Me duele, no me gusta, discuto con él y sigue haciendo lo mismo. Recién la muerte pondrá fin a estos altibajos. Pero hay una cosa. Es Él quien me prometió perdón eterno y vida eterna. Y yo creo en eso. Satanás trató una y otra vez y trata y con cuánta gente hace lo mismo. No creas, no es cierto. Si tú, mira lo que hiciste. Y ahora vienen a tu mente montones de pecados. Y usted dirá, aunque yo quiera ser salvo, soy una piltrafa moral. Horrible. no sirvo para nada. Asco tengo yo de mí mismo. El Señor saca toda esa piltrafa y hace de eso una nueva criatura. Solo Él puede hacerlo. De una cosa tenemos que estar seguros: Él nos ama a todos tal como somos. ¿Sabe una cosa más? Usted no es culpable de ser pecador.
1: ¿Ah, no?
0: No. ¿Pero lo que hice? Usted simplemente hizo lo que hace un pecador. Ah, ¿entonces no soy culpable? No. ¿Entonces por qué Dios me va a castigar? Porque Dios proveyó un recurso de salvación y usted no le hace caso. Ese recurso es Jesucristo. Nuestro Padre, te agradecemos por tu palabra. Te agradecemos por el privilegio de conocer a nuestro Salvador. Te agradecemos por tu paciencia y pedimos que aquellos que han escuchado tu palabra, no importa dónde, también puedan inclinar su corazón delante de ti y decirte: perdóname, soy pecador. Recibe a quien así lo haga en tu iglesia, en tu familia. Tú sabes cómo hacerlo. Y permite que él o ella tenga la seguridad que su cuenta contigo ya está al día. Todas sus culpas le han sido perdonadas a él o a ella. A quien venga a ti por la fe, te entregue su corazón. En el nombre de Cristo Jesús.
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aunque el mundo desprecie. La cruz de Jesús, para mí, tiene suma atracción, pues en ella llevó el Cordero de Dios de mi alma la condenación. En la cruz de Jesús, toda su sangre vertió, hermosura, contento sin par, pues en ella triunfante a la muerte venció, y mi ser puede santificar.

Muy buenas tardes, mundo. Nuevamente estamos en el aire aquí en Radio Bíblica ORG desde Morón, Buenos Aires, República Argentina, transmitiendo para todo el planeta Tierra, sembrando la semilla de la palabra de Dios. Hoy tenemos muchas cosas que compartir en este nuestro programa. Lamentamos siempre que por diferentes causas somos demorados en traer siempre la apertura del programa en tiempo de la mañana en forma rápida y completa. Muchas cosas nos anteceden y se nos complican a veces los tiempos. Pero bueno, lo importante es que aquí estamos para compartir una hora de amistad, un tiempo juntos, algo que nos haga siempre reflexionar, porque es lindo, ¿vio?, estar entre amigos. Ustedes están del otro lado y nosotros de acá, y nos sentimos como una relación familiar. Es algo realmente en la cual uno puede hablar a través de estos micrófonos, y si usted tiene también interés en comunicarse con nosotros y mantener alguna charla, puede hacerlo y quiere tomar nota a través de estos teléfonos. Puede llamarnos a los 15, porque tenemos 15. Los teléfonos en línea no los tenemos. Lamentablemente ya más, hemos cambiado de servidor de internet, entonces ahora nos manejamos con celulares. Y usted puede llamarnos directamente al 15-6836-0349, es el celular de quien le habla, de Ricardo Iribarren, o al de Benjamín González, puede llamar al 15-3100-1496. Bien, le damos a todos ustedes la cordial bienvenida y un saludo fraternal para todos los que realmente ya son habitués oyentes de esta radio. ¿Qué le parece si, antes de continuar con nuestro programa, buscamos la guía de Dios para que Él nos ayude, tanto a ustedes que están del otro lado, como yo? Yo tengo necesidad de orar y creo que ustedes también del otro lado tienen necesidad de compartir un momento de oración. Les invito a esta oración. Amado Dios y Padre, con qué placer nos dirigimos a ti. Este es un momento muy especial en el cual nos da lugar al regocijo. Señor, a pesar de que estamos en los tiempos que tu palabra nos indica, los tiempos finales, no sabemos en qué punto de nuestra partida al encuentro con Cristo Jesús en el cielo, pero por las cosas que se están dando y la confluencia de tus profecías que se están cumpliendo, nos hacen avizorar un futuro no muy lejano, bastante sombrío. Digo esto, Dios mío, porque en estos tiempos de tantas dificultades, nuestra fe en ti no debe desmerecerse. Al contrario, Padre, ayúdanos para que podamos tener nuestra fe y nuestra confianza plenamente colocada en tu palabra y en tus promesas, y sobre todo en ti. Te damos las gracias porque nos has ofrecido a través de tu Hijo Jesucristo la reconciliación por medio de su muerte de expiación en la cruz del Calvario, donde Él pagó la culpa de todos nuestros pecados, todos nuestros delitos y pecados fueron colocados sobre Él. Y Él murió para darnos la salvación y concedernos la vida eterna cuando tú le resucitaste al tercer día. Lo que hemos creído, Señor, nos regocijamos en el nombre del Señor Jesucristo, como nuestro gran Dios y Salvador, como escribió el apóstol Pablo a su discípulo Tito. Así nosotros también, Señor, nos regocijamos en gran manera de tener este Salvador, un Salvador en el cual no lo miramos únicamente como Salvador, sino como amigo y como hermano, como compañero en todo el trayecto de nuestra vida. Señor, te damos las gracias por esta oportunidad y pedimos
que bendigas a todos nuestros oyentes que en esta hora nos están escuchando. Que tu palabra, Señor, que podamos brindar a través de estos micrófonos, sean de ánimo y de ayuda para cada uno de ellos. Señor, hay enfermos en medio de tu pueblo. Rogamos que tú les alcances con tus misericordias. Señor, hay personas, matrimonios que están pasando dificultades, Dios mío, donde lamentablemente se han abierto las puertas a las tragedias de la vida, Señor, donde los hombres debían haber colocado la mirada en sus esposas o sus esposas en sus esposos y han mirado hacia otras personas que no eran parte de ese hogar. Y hoy las tragedias de los hogares es que muchos cristianos se están divorciando, separando, pero el mayor problema, Señor, que enfrentan es primeramente que desobedecen tu mandamiento y por otra parte, Señor, por los hijos que están a veces como trofeos que se lo disputan para obtener beneficios y resultados provechosos para cada uno de ellos y no se dan cuenta que esos niños comienzan a carecer del afecto y del amor tierno que necesitan de sus padres. Bendice a todos los matrimonios cristianos que perseveran en obedecer tu palabra, Señor, que ejercitan esta obediencia practicándola en sí mismo y con sus hijos también. Que tú los bendigas ricamente, Señor, porque son valientes que desafían este tiempo de tanta lejanía de la palabra de Dios, de tanta promiscuidad. Oh Señor, que pedimos también por aquellos que están, tal vez Señor, pasando momentos de congoja, de tristeza, de soledad, de angustia, porque han perdido un ser querido, Padre Santo, o lo tienen gravemente enfermo. Te rogamos por ellos para que los consueles y los confortes, Señor amado. También por aquellos que por alguna razón están sin trabajo, porque la situación en nuestro país, Señor, se está poniendo difícil. Y pedimos que tú le des sabiduría a los gobernantes en esta nación, Padre Santo, para que si tuviesen la oportunidad de fijar sus ojos en tu palabra, se diesen cuenta que si recurriesen a ti, obtendrían la verdadera sabiduría de la vida y sabrían cómo ejercer una auténtica política correcta y buena y llevar adelante un país que no es fácil de gobernar por las implicancias y complicaciones que tiene, pero para que se vuelvan justos y que sus justicias sean correctas. Oh Dios, rogamos también por nuestros hermanos misioneros y hermanos que están en países de riesgo, donde la vida, Señor, para ellos no vale nada. Oh bendito Dios, pedimos que tú los cuides y los protejas y los ayudes en sus momentos difíciles. Padre bendito, todas estas cosas te las rogamos en el nombre santo y precioso de Jesucristo, tu amado Hijo y nuestro Dios y Salvador. Amén. Ven, queridos oyentes, vamos ahora, quiero compartir con ustedes la palabra de Dios. Quisiera leerles un texto de la palabra. Voy a agarrar mi Biblia, aunque tengo varias acá a mano, pero bueno, hoy la tenía un poquito lejos del escritorio. Quisiera compartir con ustedes 2 de Samuel, capítulo 22, a través del versículo 2. Este es un cántico que le dedicó David a Jehová cuando fue librado de sus enemigos y de la mano de Saúl. Él dice así: Jehová es mi roca y mi fortaleza y mi libertador. Dios de mi roca, en él confiaré. Mi escudo y el cuerno de mi salud, mi fortaleza y mi refugio. Mi salvador, que me librarás de violencia. Invocaré a Jehová, digno de ser loado, y seré salvo de mis enemigos. Cuando me cercaron ondas de muerte
y arroyos de iniquidad me asombraron. Me rodearon los dolores del infierno y me tomaron descuidado lazos de muerte. Tuve angustia, invoqué a Jehová y clamé a mi Dios, y él oyó mi voz desde su templo. Llegó mi clamor a sus oídos. La tierra se removió y tembló. Los fundamentos de los cielos fueron movidos y se estremecieron, porque él se airó. Subió humo de sus narices y de su boca fuego consumidor, por el cual se encendieron carbones. Y abajo los cielos, y descendió una oscuridad debajo de sus pies. Subió sobre el querubín y voló, y se apareció sobre las alas del viento. Puso tinieblas alrededor de él a modo de pabellones, aguas negras y espesas nubes. Del resplandor de su presencia se encendieron ascuas ardientes. Jehová tronó desde los cielos y el Altísimo dio su voz. Arrojó saetas y los desbarató. Relampagueó y los consumió. Entonces aparecieron los manantiales de la mar y los fundamentos del mundo fueron descubiertos a la reprensión de Jehová, al resoplido del aliento de su nariz. Extendió su mano de lo alto y me arrebató, y me sacó de copiosas aguas. Me libró de fuertes enemigos, de aquellos que me aborrecían, los cuales eran más fuertes que yo. Me asaltaron en el día de mi calamidad, mas Jehová fue mi sostén. Me sacó a anchura, me libró, porque expuso su voluntad en mí. Me renumeró Jehová conforme a mi justicia, conforme a la limpieza de mis manos me dio la paga, porque yo guardé los caminos de Jehová y no me aparté impíamente de mi Dios, porque delante de mí tengo todas sus ordenanzas, y atento a su palabra no me retiraré de ello. Y fui íntegro para con él, y guardóme de mi iniquidad. Me renumeró, por tanto, Jehová conforme a mi justicia y conforme a mi limpieza delante de sus ojos. Con el bueno eres benigno, y con el íntegro te muestras íntegro. Limpio eres para con el limpio, mas con el perverso eres rígido. Y tú salvas al pueblo humilde, mas tus ojos sobre los altivos para abatirlos. Porque tú eres mi lámpara, oh Jehová. Jehová da luz a mis tinieblas, porque en ti romperé ejércitos, y con mi Dios saltaré las murallas. Dios, perfecto es su camino, la palabra de Jehová purificada, escudo de todos los que en él esperan. ¿Por qué? ¿Qué Dios hay sino Jehová? ¿A quién es fuerte sino nuestro Dios? Dios es el que con virtud me corrobora y el que despeja mi camino, el que hace mis pies como de ciervas y el que me asienta en mis alturas, el que enseña mis manos para la pelea y da que con mis brazos quiebre el arco de acero. Tú me diste asimismo el escudo de tu salvación y tu benignidad me ha acrecentado. Tú ensanchaste mis pasos debajo de mí para que no titubeasen mis rodillas. Perseguiré a mis enemigos y los quebrantaré, y no me volveré hasta que los acabe. Los consumiré y los heriré y no se levantarán y caerán debajo de mis pies. Me ceñiste de fortaleza para la batalla y me postraste debajo de mí a los que contra mí se levantaron. Tú me diste la cerviz de mis enemigos, de mis aborrecedores, para que yo los destruyese. Miraron y no hubo quien los librase a Jehová, mas no les respondió. Tú me libraste de contienda de pueblos, tú me guardaste para que fuese cabeza de gentes. Pueblos que no conocían me sirvieron. Los extraños titubean a mí y oyendo me obedecen. Los extraños desfallecen y tiemblan en sus escondrijos.
Vive Jehová y sea bendita mi roca, sea ensalzado el Dios, la roca de mi salvamento, el Dios que me ha vengado y sujeta a los pueblos debajo de mí, y que me saca de entre mis enemigos. Tú me sacaste en alto de entre los que se levantaron contra mí. Me libraste del varón de iniquidades. Por tanto, yo te confesaré entre la gente, oh Jehová, y cantaré a tu nombre. El que engrandece la salud de su ungido y hace misericordia a David y a su simiente para siempre. Como dice, bien dice acá esta lectura, estas son las postreras palabras de David. Y damos gracias a Dios que hemos podido leer su palabra, la cual seguramente usted que la ha podido oír o la siguió la lectura con sus ojos en su Biblia, si también usted ha estado como el rey David, atravesando momentos de angustia, de dificultades, las que fuere, y coloca su confianza, como hizo el rey David, en Dios, usted será librado. Le invito ahora a nuestra pausa musical.

nuevamente en el aire. Damos las gracias a Dios que podemos estar hoy en este lugar compartiendo la palabra de Dios con muchos mensajes. Quisiera leerle una columna pastoral. Esto fue editado en el año, el 10 de noviembre del año 2013, de un pregón bíblico que se hacía antes acá en la Iglesia Bíblica Misionera. Y que dice así: ¿cuántas personas hay que desean encontrar el reino de Dios y buscan por diferentes caminos? La variedad para su logística, con cuánto caudal de información sugerido, ellos desean alcanzar sus metas con propósito y determinación. Cierto es que la frustración muchas veces empalidece estos anhelos. Sin embargo, cuando en la Biblia leemos el relato del Señor Jesús sobre la parábola de las 10 minas, que se encuentra descrita ahí en el Evangelio de Lucas, capítulo 19, versículo 11 al 27, descubrimos cómo el Señor colocó advertencias para todos aquellos que desean adherirse al reino propuesto. Casi la mayoría de las advertencias para el camino no son tenidas en cuenta. Y sería muy provechoso leer, por ejemplo, lo que dice Romanos 6:21 y Proverbios 14:12. Hay camino que al hombre parece derecho, pero su fin es camino de muerte. Esto es muy claro. Muchos dicen el reino de Dios está allí, otros claman está allá, otros señalan está en este lugar, y esto apareja pérdida de tiempo, porque se presta a más confusión. La causal interpretativa está en las mismas palabras: mas no vayáis en pos de ellos, dice Lucas 21:8. Es o son caminos que parecen buenos, pero no lo son. A veces los propósitos también parecen buenos. La visión es correcta, la meta propicia. Sin embargo, Jesús advierte: no vayáis en pos de ellos. No sigan la corriente de los muchos, o también de los pocos. Hay que abstenerse. Hay que tener cuidado, porque hay un peligro. Todos parecen auténticos. Si vemos lo que está determinado ahí en el Evangelio de Lucas, ya que lo tengo en la Biblia acá a mano, la voy a buscar. En el Evangelio de Lucas dice, ahí en el capítulo 17, los versículos 20 y 21, dicen lo siguiente: y preguntando por los fariseos cuándo había de venir el reino de Dios, le respondió y dijo, Jesús dijo: el reino de Dios no vendrá con advertencia, ni dirá, helo aquí o velo allá, porque aquí que el reino de Dios entre vosotros está. Muy bien, no puede decirse que el reino de Dios, en cuanto a su contenido espiritual, estaba dentro de un fariseo, que decía de ser un adorador en cualquier época, que había rechazado a Cristo y se había sentido satisfecho en su propia justicia. No vayamos tras los muchos. La respuesta de nuestro Señor Jesucristo, que de propósito la hizo enigmática para los fariseos. Y mire, yo se la voy a leer. Está esto en el Evangelio de Mateo, en el capítulo 13. Es muy conocida la palabra, pero convenientemente leerla para evitar que alguien
a veces diga, está leyendo mal o qué versión extraña está leyendo usted, pero yo se la voy a leer. Estoy usando la versión 1909. Capítulo 13 del Evangelio de Mateo, versículos 10 al 13. Entonces se llegaron los discípulos y le dijeron, ¿por qué les hablas por parábolas? Y él respondiendo le dijo, porque a vosotros es concedido saber los misterios del reino de los cielos, mas a ellos no es concedido. Porque a cualquiera que tiene se le dará y tendrá más, mas al que no tiene, aún lo que tiene le será quitado. Por eso les hablo por parábolas, porque viendo no ven, y oyendo no oyen, ni entienden. Y esto lo agrego yo. No querían entender. Esto significa, o tiene un significado con estrecha relación con las épocas bíblicas, a las cuales también se las conocen como dispensaciones. Por ejemplo, el reino pactado con David, ahí en 2 Samuel 7, y descrito por los profetas. Se puede ver la declaración del profeta Zacarías, capítulo 12, el versículo 8. Había sido rechazado por los religiosos judíos, así que con la presente época no vendría con advertencia. Por eso fueron las palabras del Señor, de que no habría advertencia que el reino de los cielos se había acercado. En otras palabras, la manifestación exterior, como los que andan en otros caminos, o sea los anunciantes de un evangelio distinto, diferente, que se proclama hoy entre diferentes creyentes, sea que lo hagan en púlpitos o templos, no tiene mucha importancia el lugar, pero sí los que escuchan. Para ellos es importante que lo que escuchan, que lo que examine. Si usted quiere saber si realmente la palabra de Dios que se está dando es auténtica, es verdadera, hay un ejemplo práctico a seguir. Si la palabra que se expresa es correcta, la persona que lo oye le produce una satisfacción interna en su espíritu, la sabe apreciar, la degusta, la recibe, tal vez si es una amonestación, una reprimenda, la recibe, aunque con pesar, siente gozo de recibirla, porque se da cuenta que Dios, evidentemente, tiene interés en su persona. Y si la está recibiendo con alegría, con satisfacción, bueno, es también precisamente porque Dios le está participando en sus bendiciones. Pero todo lo que es atinente a una vida espiritual, en el cual uno se siente realmente obligado a corresponder las bendiciones que está recibiendo. Esto quería compartirles a ustedes como, digamos, como por los tiempos que estamos viviendo. Tiempos difíciles, de circunstancias difíciles, de evangelio barato. No es barato el evangelio, pero hay personas que lo han vuelto una calamidad y han hecho y van haciendo tanta confusión que los sembradores del evangelio, los evangelistas que van llevando la preciosa semilla, a veces se encuentran con una resistencia inusual, motivado precisamente por estos generadores de conflicto, no más bien de bendición, sino de maldición, porque todo lo que ellos hablan o declaman, o manifiestan, o siguen, realmente es una auténtica torpeza, porque no tienen primeramente una constricción en su alma que les ha guiado a un auténtico arrepentimiento de sus pecados y a un auténtico encuentro con Jesucristo como su Señor y Salvador.
Eso en primer lugar. Segundo, porque la palabra de Dios que sostienen y defienden y aún proclaman, buscan que la misma apoye sus caminos torcidos, pervertidos, en los cuales andan y se autoconvencen de que son derechos, pero realmente para ellos son caminos de muerte. Entonces, bajo estas circunstancias, estos aspectos que se van presentando, las cosas para este tiempo nos hace estar más alertas que nunca. Usted, querido oyente, seguramente es un amante de la palabra de Dios y tiene auténtico placer en leerla cada día y se siente examinado y se constriñe a sí mismo cuando la palabra de Dios le habla y usted se siente identificado con ella. Ese es un progreso realmente maravilloso, en el cual la palabra de Dios ha comenzado a morar en usted. Bien, les invito a otra porción musical.

Si usted está intentando comunicarse, le mandamos nuestros teléfonos nuevamente al 15-6836-0349 o al 3100-1496. No olvide poner el 15 si está llamando de un teléfono fijo o de un celular. También pueden contactarse a los correos electrónicos de la radio. Usted puede mandarnos un correo electrónico con sus necesidades, peticiones o lo que quiera compartir con nosotros, y puede hacerlo a ibbmradio16@hotmail.com o a contacto@radiobiblica.org. Vamos a compartir ahora un mensaje. La vacuna contra el pecado se llama el título de este mensaje. Siempre que se haga una lista de los flagelos más devastadores de la historia, la plaga negra que mató a 25 millones de personas en Europa en solo 5 años, ocupará uno de los lugares más elevados. Sin embargo, no será el más alto. Esta enfermedad puede llamarse catastrófica, de gran aflicción, de un torrente de temor desastroso. Pero, ¿acaso ha sido la más nefasta en contra de la humanidad? Puedo responder que no. La Biblia tiene reservada en sus páginas una plaga aún más tenebrosa, una epidemia más antigua que, al compararse con la plaga negra, hace que parezca una simple herpes labial. Ninguna cultura puede evitarla, ninguna nación puede escapar de ella, ninguna persona puede esquivar la infección del pecado, porque de esto se trata. Se puede culpar a la plaga bubónica causada por la bacteria Yersinia pestis. Se puede culpar a la plaga del pecado propagada por decisiones impías. Adán y Eva voltearon sus cabezas al oír el silbido sensual de la serpiente e ignoraron a Dios por primera vez. Eso resultó fatal. Eva no preguntó: Dios, ¿qué quieres? Adán no sugirió: vamos a consultarlo con él, con el Creador. Ellos actuaron como si no hubieran ni tendrían un Padre Celestial. Optaron por ignorar su voluntad y de este modo introdujeron en el mundo el pecado y esa compañera inseparable, la muerte. El pecado supone en última instancia un mundo sin Dios. Tal vez pensemos que el pecado consiste en errores de cálculos o pasos en falso. Sin embargo, Dios lo ve como una actitud impía que conduce a acciones erróneas. Isaías 53, el profeta Isaías, en el capítulo 53 de su libro, en el verso 6, escribió: todos nosotros nos descarriamos como ovejas, cada cual se apartó por su camino, mas Jehová cargó en él el pecado de todos nosotros. La mente pecaminosa descarta a Dios, opta por no consultarle ni buscar su consejo. De la misma forma decide no considerar con seriedad su plan. Los infectados por el pecado tratan a Dios con el mismo respeto que unos estudiantes adolescentes a un profesor sustituto. Reconocen su presencia, pero no lo toman en serio. La decisión de no enfocarnos en Dios lleva a centrarnos en nosotros mismos. El pecado celebra la exaltación del ego y proclama, al fin y al cabo, es tu vida, ¿no es así? Bombea tu cuerpo con drogas, alcohol, cigarrillos, invita a llenar tu mente con avaricia, idolatría y tus noches con placeres oscuros. Los impíos llevan una vida dominada por el egoísmo y la arrogancia. En su propia justicia se llaman justos. Caminan una vida en los deseos de su carne, haciendo la voluntad de la carne y de sus pensamientos. Así dice Efesios 1:9.
2:3. Dios me dice que ame y yo opto por odiar. Dios me enseña a perdonar. Yo opto por desquitarme. Dios me llama a tener el dominio propio. Yo pretendo justificar mi libertinaje. Durante un tiempo el pecado sacia la sed. Pero eso mismo hace el agua salada. Mas como un relámpago, la sed vuelve y demanda satisfacción con más tenacidad y fuerza que antes. Veamos algunas citas bíblicas para comparar. Los cuales, después que perdieron el sentido de la conciencia, se entregaron a la desvergüenza para cometer con avidez toda suerte de impurezas. Escribió el apóstol Pablo en su carta a la iglesia de los Efesios, advirtiéndoles en el capítulo 4, versículo 19. Pagamos un alto precio por la obsesión con nuestro ego, así que los que están en la carne no pueden agradar a Dios. También Pablo le escribió exhortando a la iglesia de los cristianos en Roma, ahí en Romanos capítulo 8, versículo 8. A Dios no le agrada que lo ignoren. Pablo se refiere y describe a aquellos pecadores que, porque habiendo conocido a Dios, no le glorificaron como a Dios, ni le dieron gracias. Antes se desvanecieron en sus razonamientos y en su necio corazón de ellos fue entenebrecido, por lo cual también Dios lo entregó a inmundicia en las concupiscencias de sus corazones, de suerte que contaminaron sus cuerpos entre sí mismo. Romanos capítulo 1, versículos 21 y 24. Todos hemos visto el caos. El esposo que ignora a la esposa, o viceversa. El dictador que masacra a millones para justificar sus acciones. Hombres pervertidos que seducen a los jóvenes o a las jóvenes, a pequeñas o pequeños inocentes. Jóvenes que hacen propuestas a sus mayores. Porque tú haces lo que quieres y yo hago lo que quiero y nadie se interesa en lo que Dios quiere. La humanidad se destruye a sí misma. La infección en un individuo conduce a la corrupción del resto de la población o comunidad. Así pasó con el SIDA. Empezó uno y luego se contagiaron los muchos. Si Dios es excluido, solo puede esperarse caos en la tierra. Y lo que es peor, miseria eterna. Dios lo ha dicho claramente. La plaga del pecado no podrá pasar las puertas de su palacio. Las almas infectadas jamás recorrerán sus calles santas. Le pido que considere en su Biblia lo que dice 1 Corintios capítulo 6, versículo 9 al 10. Los que usan y abusan de sí mismo y de la creación jamás serán ciudadanos del cielo, porque Dios jamás negociaría con ello su pureza infinita espiritual. En esto consiste el fruto horrendo del pecado. Si llevas una vida impía, solo podrás esperar una eternidad corrupta y sin Dios. Pásate la vida diciéndole a Dios que te deje en paz y Él lo hará. Pero no será paz la que tendrás. Él te concederá una existencia sin esperanza y sin Dios en el mundo. Jesús dará pago a los que no conocieron a Dios ni obedecen el Evangelio de nuestro Señor Jesucristo, los cuales serán castigados de eterna perdición por la presencia del Señor y por la gloria de su potencia. Una segunda carta que escribió Pablo a la segunda iglesia, ahí en Tesalónicas, en el capítulo 1 de su carta, versículo 8 y 9. Cristo no guarda secretos acerca del infierno. En su descripción se propuso confrontar al alma humana con su realidad terrible. ¿Qué es el infierno? Un lugar de tinieblas. Examine, por favor, el Evangelio de Mateo, capítulo 8, verso 12. Un fuego ardiente. También en el Evangelio de Mateo, capítulo 13, versículo 14. Un lugar donde el gusano de ellos no muere y el fuego nunca se apaga. Evangelio de San Marcos, capítulo 9, versículo 48. Los ciudadanos del infierno anhelan morir, pero no pueden.
ruegan por agua y nunca la reciben, pues han sido traspasados a una noche sin aurora. La pregunta, ¿qué podemos hacer al respecto? Si todos hemos sido infectados y el mundo está corrompido, ¿a quién acudimos? Como dicen las Escrituras, ¿qué debo hacer para ser salvo? La respuesta que se ofreció entonces, en aquel entonces, la misma que se ofrece ahora. Cree en el Señor Jesucristo y serás salvo tú y tu casa. Hechos de la Iglesia, capítulo 16, versículo 31. ¿Y por qué Jesús? ¿Por qué no Mahoma o Moisés? ¿Por qué no José Smith o Buda, por ejemplo? ¿Cuál es la calificación única de Jesús para salvaguardar a los enfermos y mordidos por la serpiente del pecado? La respuesta divina, Cristo, aquel que está libre de todo pecado, fue hecho pecado para que nosotros, los pecadores, pudiéramos ser contados sin pecado. Le ruego que considere 2 Corintios capítulo 5, versículo 21. Cristo no solo se convirtió en la ofrenda de pecado. Al recibir Cristo la ira de Dios por el pecado de la humanidad, Él conquistó el castigo por el pecado a través de su gloriosa resurrección de la muerte, la calamidad más grande de la vida. Desde el punto de vista de Dios, es que el ser humano muera en pecado, con sus pecados no perdonados. Cristo lo advirtió con una sentencia. Por eso os dije que moriréis en vuestros pecados, porque si no creyereis que yo soy, en vuestros pecados moriréis. Esto se encuentra en el Evangelio de San Juan, capítulo 8, verso 24. Olvidémonos de terremotos, devastaciones, de políticas de hombres o de depresiones macroeconómicas. El desastre más grande es llegar a la tumba con nuestros pecados a cuestas. El cielo no puede concebir una tragedia más grande y tampoco el cielo podría ofrecer un don más grande que este. Quiero leerle acá en la Biblia lo que dice Primera de Pedro, capítulo 3, versículo 18. Porque también Cristo padeció una vez por los injustos para llevarnos a Dios, siendo la verdad muerto en la carne,

de todos nosotros. Cristo respondió al pecado universal con un sacrificio universal, porque Él asumió los pecados del mundo entero. Esta es la obra de Cristo por ti y por mí. Ahora bien, el cántico de salvación de Dios tiene dos estrofas. Él no solo tomó nuestro lugar en la cruz, Jesús toma también lugar en tu corazón. Esta es la segunda estrofa, la obra de Cristo en ti. Con Cristo estoy juntamente crucificado y vivo, no ya yo, mas vive Cristo en mí, declaró Pablo en su carta a los Gálatas, capítulo 2, versículo 20. O como dijo la congregación de una iglesia, ¿no sabéis que sois templo de Dios y que el Espíritu de Dios mora en vosotros? En la salvación, Cristo se instala en forma personal en nosotros. Es muy grandioso lo que significa porque Dios vive y respira en ti y en mí, tal como lo hizo en Jesús. Y tú y yo somos librados de la muerte eterna. Ahora bien, el pecado te puede atraer, pero nunca, si tú eres un hijo de Dios, te hará esclavo. El pecado puede y con seguridad lo hará, tocarte, podrá desalentarte y puede ser que te traiga un tiempo de distracción, pero el pecado no podrá condenarte. Cristo está en ti y tú estás en Él. Ahora pues ninguna condenación hay para los que están en Cristo Jesús, dice Romano 8:1. Hay una obra de Dios y la de usted, y quiero animarlo a confiar en esta verdad. Que usted haga una oración constante y que sea esta: Señor, recibo tu obra, sé que mis pecados son perdonados por la sangre valiosa derramada en la cruz del Calvario del Señor Jesucristo. Amigo, confía plenamente en la obra de Dios por ti. Confía en la presencia de Dios a través de Cristo en ti. Bebe con frecuencia el agua refrescante de su pozo de gracia. Necesitas recordar siempre que tus aflicciones no son letales. No vivas como si fueras ya uno que está a punto de morir. Recuerda que el pecado puede tocarte, pero no puede absorberte ni reclamarte. Recuerda, Cristo está en ti. Confía en su obra por ti. Él tomó tu lugar en la cruz. Confía que su obra ya está realizada en forma completa. Tu corazón es su lugar. Y Él es tu maestro por siempre. Pero a veces el pueblo de Dios no puede entender todo lo que sucede en su camino al cielo. Aunque Pedro no entendía todo, por ejemplo, ¿por qué Cristo, ciñéndose una toalla, le lavó los pies a él y a los demás discípulos? No obstante, le fue dicho que lo entendería después. Considere Juan, capítulo 13, versículo 7. Cuando lleguemos al cielo, advertiremos que no solo es un bellísimo lugar, sino que conoceremos y vamos a comprender también la belleza del camino mediante el cual hemos sido conducidos, porque hay y se muestra hoy una visión que es muy pobre en comparación con la visión que tendremos en el cielo. Si tú estás dispuesto a recibir a Cristo como tu Señor y Salvador y quieres luego entender más sobre estas cosas, nosotros estamos dispuestos a explicarte bien en profundidad y responder a todas tus preguntas que tengas que hacernos. Pero te invito a que hagas, querido oyente, hombre o mujer, una oración conmigo. Dios, te ruego que tu palabra dada hoy, aquí, me inspire hacia una fe más elevada, plena, correctiva, que aumente
mi inmunidad sobre todo

tipo de tentación. Y cuando sea inducido a pecar, debido a mis flaquezas, pueda recurrir a ti sin demora, porque tú me fortalecerás. Porque el apóstol Pablo dijo en Filipenses capítulo 4, versículo 13, todo lo puedo en Cristo que me fortalece. Dios, sea que todos nosotros y tu amor en nuestros corazones por siempre, para que tú me ayudes a vivir esta vida cristiana en plenitud, con temor, reverencia y sabiduría. Dios te bendiga, amigo, y te guarde. Todas estas cosas las pedimos en el nombre del Señor Jesucristo. Amén. Mi deseo es que si tú has pasado por esta experiencia y te has reconciliado con Dios, le has pedido ayuda en estos momentos de dificultad y te quieras comunicar con nosotros, luego, antes de terminar, estaremos dando la dirección de correo o nuestros teléfonos para que tú lo puedas hacer. Te invito ahora a una pausa musical.

Los oyentes, estamos casi próximos a terminar, pero me estaba olvidando que yo les estoy dando cada tanto algunas informaciones generales de historia, historia de la iglesia, de pastores, quienes fueron. Y hoy tengo la intención de compartirles con ustedes a Juan Sebastián Bach. ¿Quién no ha escuchado a Juan Sebastián Bach? Bueno, los que escuchan radiobíblica.org, por un lado, o Radio América, por otro, o también la radio del hermano Víctor Olavati, seguramente habrán escuchado Sala de Conciertos, la tan linda y preparada página musical que organizaba el pastor José Olavati. Y él era un entusiasta escucha de Juan Sebastián Bach. Nació en el año 1685 y fue llamado a la patria celestial en el año de 1750. Músico y compositor alemán. Él nació en Eisenach. Asistió a la antigua escuela infantil donde asistió Lutero. Fue educado en la más estricta ortodoxia luterana, en la que permaneció toda su vida. Fue huérfano a los 10 años. Fue a vivir en casa de su hermano organista en Ofdruf, donde tuvo influencias del movimiento pietista. A los 15 años fue violinista del coro y pronto organista de la iglesia. A los 23 era organista de la corte del piadoso duque de Weimar y durante 6 años fue el jefe de capellanía de la corte del príncipe de Cohen. Produjo muchas obras sacras. De 1723 hasta su muerte, fue el cantor del histórico Thomas Schule de Leipzig. Bach fue sin duda el más grande compositor de órgano de todos los tiempos. Compuso 100 piezas basadas en los corales luteranos para diversas funciones de la iglesia, así como 5 ciclos de cantatas para los domingos y fiesta del año eclesiástico, con un total de 300, de las cuales sobreviven unas 200. La Pasión de San Mateo y la llamada Tocata en Re menor son sus obras más conocidas. También quisiera hablarle, por ejemplo, de pastores y de compositores de himnos. Le voy a hablar de Ernesto Varosio. Nació en el año 1876 y fue también llamado a la patria celestial en 1918. Fue pastor en México y compositor de himnos. Era hijo de una de las primeras familias que recibieron el evangelio en la nación mexicana, a pesar de todas las dificultades que en aquellos tiempos se comportaba. A los 11 años fue bautizado por su cuñado Tomás Westrup. Llegó a ser pastor bautista y dirigente destacado de en su país. Preparó para los bautistas en 1932 el himnario popular con 339 himnos. El nuevo himnario popular, publicado en El Paso, Texas, de 1955, se basa en el trabajo de Varosio y contiene 33 de sus himnos. 2 de sus traducciones son A lo que quieras de mi Señor, del himno de Adelaida Polar, y Tu vida, oh Salvador, de versos de Dennis Fels. Bien, hemos dado dos, digamos, un poquito de cultura eclesiástica, diríamos. Es muy breve, lamentablemente, por todas las cosas que compartimos y el tiempo que nos sobrelleva todo esto. Bien, queridos oyentes, ha sido un placer estar acá con ustedes. Me despido, pero recuerde, usted siempre está de aquel lado sintonizando radiobiblica.org y nosotros le mandamos
un abrazo fraternal a todos. Que Dios los bendiga ricamente.

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El hombre toma lo que Dios diseñó y simplemente lo reacomoda para hacer cosas que le ayuden. Esto es construir. Hola, soy Milton de los Santos en Momentos de la creación. Las habilidades maravillosas que Dios estableció en las plantas y animales vienen de la información genética que Dios puso en ellas. Ahora el hombre ha empezado a utilizar la información genética diseñada por Dios para reconstruir criaturas inofensivas que sirvan mejor a nuestras necesidades. Por ejemplo, la seda de la araña de orbe dorado es 5 veces más fuerte que el acero, y sin embargo, es más elástica que cualquier material similar que podríamos fabricar, la cual podría ser utilizada para hacer chalecos y cascos livianos y cómodos a prueba de balas. El problema es que tomaría 500.000 de arañas para hacer 1 libra de seda, por lo que los científicos han tomado el gen de la araña que hace la seda y lo han puesto en una indefensa bacteria. Cuando la bacteria se divide, hace más bacteria completa con el gen. Hoy en día, hay millones de bacterias que hacen grandes cantidades utilizables de seda de araña. Esta tecnología ha resultado en lo que se ha llamado la más grande revolución desde la industrialización. Las bacterias ahora están haciendo insulina, vacunas e inclusive chocolate. Hoy en día las bacterias están siendo utilizadas principalmente para fabricar medicinas. El hombre ha aprendido mucho acerca de cómo sacar provecho de la creación. Sin embargo, la información genética que hace que todo esto sea posible, en primer lugar, es un producto de la genialidad de nuestro Creador. 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

Bueno, continuando con el tema de la semana pasada, del domingo próximo pasado, que estamos tocando, estamos hablando del ocultismo. El tema en realidad es la tentación. La tentación, la cual la palabra de Dios nos enseña, refleja mucha enseñanza de diferentes tipos. Y a medida que uno, en el caso particular, que sigo investigando y sigo aprendiendo y me voy informando por otros mensajeros, otros libros de consulta que uno hace, voy descubriendo cosas nuevas. Y yo me voy maravillando de lo que voy descubriendo. Cosa que me parece que a todos ustedes les pasa lo mismo cuando investigan y estudian la palabra y se encuentran con esas novedades que son realmente fascinantes, ¿no? Bueno, yo creo que la semana pasada yo empecé, agarré por el tema de la tentación, orar para que no entréis en tentación. Ese fue el mensaje. Pero la tentación comienza cuando el Señor es llevado, va al desierto y ahí es tentado por Satanás. Hay una serie de acontecimientos que a simple vista pareciera que fuera, sí, el diablo vino, lo agarró a Jesús, fue y le tentó y le puso tres tentaciones para ver si podía ceder y caer en alguna de ellas. No, habían otros aspectos que hay que considerarlo, que para el lector que lee, mira así someramente, pasa por arriba el estudio, o no despierta interés en lo que está leyendo, entonces se queda como eso. Pero al investigador de la palabra, investigador hombre o mujer, que sean investigadores, que les gusta escudriñar, encuentran respuestas a muchos interrogantes que antes se habían pasado por alto, ¿no? Uno de ustedes saben, o no sé si lo saben, por ejemplo, Isaac Newton, Johannes Kepler y otros grandes matemáticos que corrieron allá por el siglo XV, siglo XVI, después de Cristo, ellos eran religiosos y por la parte religiosa pudieron llegar, a través del estudio de la palabra de Dios y la observación en las diferentes áreas en las que estaban comprometidos, a llegar a describir las leyes más importantes con el cual se rige hoy la matemática y la física. Es algo impresionante de cómo influye la Biblia y en la parte religiosa de hombres que eran convertidos a Cristo, porque estuve leyendo, por ejemplo, ayer, toda la historia de Johannes Kepler. Eran hijos de padre y madre evangélico. Asistían de niño al estudio de la Biblia, en la iglesia. No había escuela dominical en aquel entonces. La escuela dominical comenzó a transitarse en los albores del siglo XIX, cuando fue formada, pero antes no había. Pero se enseñaba la Biblia por la mañana y por la tarde o la noche tenían el culto público. Y bueno, estos eruditos, estos sabios, eran de ir a la iglesia, prestar atención, eran curiosos, porque, por ejemplo, Kepler, más de una vez lo metió en problemas al pastor que enseñaba la Biblia. Pues, ¿y esto cómo es? ¿Y por qué es esto? Y el pastor se quedaba pensando. A veces lo miraban como que estaba se estaba declinando hacia una herejía, y entonces el padre de Johannes, no, pero qué pasa que él, como es, él estudia y hace esto, y iba y mostraba los trabajos de estudio de la matemática, y lo otro. Entonces ahí, bueno, se serenaban un poco, porque cuando se entraba en un campo que ellos consideraban, los religiosos de aquel tiempo, tal vez mayormente era por ignorancia, enseguida estás caminando en el ocultismo. Pero el buscar y encontrar respuesta a todas las leyes que fueron descubiertas y que hoy se siguen comprobando muchos de los estudios de ellos, que los dejaron así porque sí. Ustedes saben que había un Copérnico,
polaco era, pareciera que fuera italiano, era polaco. Él descubrió las leyes de las presuposiciones, lo que hoy se conoce como inteligencia artificial. Ya en aquel entonces, a través de cálculos matemáticos que él había hecho, había descubierto las leyes de las presuposiciones y se para aquel entonces, como dijo un comentarista, era mera especulación. Hoy nos encontramos que todo lo que tiene que ver con inteligencia artificial están basados en los estudios de aquellos hombres que proponían leyes, proponían acertos y se ha comprobado que tenían razón. Claro, lo que ellos proponían era bueno. Lamentablemente, el mundo hacia donde se está deslizando, hacia donde va, hacia donde camina, lamentablemente va hacia el mal. Pero eso es interesante de verlo. Y bueno, mucho de esta información, de lo que estamos viendo, orad para que no entréis en tentación, tiene que ver precisamente con el estudio de esta mañana. Habíamos, el tema era, estaba basado sobre Mateo 26:41, velad y orad para que no entréis en tentación. O, como dice en otro lado, orad para que no entréis en tentación, también podría ser lo que dice Marcos 14. Pero la investigación de la palabra griega, velad y orar, conjuntamente entrar, abarca otro significado. Y velar y orar significa vigilar y rogar por fortaleza. La palabra orar significa rogar por fortaleza. ¿Para qué? Para no entrar en tentación, no caer en tentación, no entrar. La palabra entrar es abrir una puerta a lo desconocido. De ahí que Jesús, cuando dio esta información, ya sabía de antemano que a posteriori de su partida se iban a empezar a formar escuelas filosóficas en el cual iban a entrar, por un lado, la palabra de Dios, más toda la ley, es decir, los judaizantes. El primer conflicto que tuvo la iglesia fue con los judaizantes, que están manifestados ahí en Hechos capítulo 14, 15, 16. Pero ya de antemano, el tema era que no, el evangelio no quedaba relegado solamente a los judíos, sino que también era extensivo a las otras gente, a los gentiles. Y ahí es que viene la declaración esta de Jesús. Y cuando es enviado Pedro a la casa de Cornelio, se le demuestra que el gentil no tenía que ser considerado como una cosa común. Era, a los ojos de Dios, a la vista de Dios, tan importante como lo era el judío para recibir el mensaje y convertirse, convertirse de las tinieblas al Dios vivo. Entonces, esa puerta que se abre, dice, para que no entréis en tentación, una de las tantas expresiones o formulaciones, sería más propio de declarar, es que el tema pasa por la situación de que el abrir la puerta a la tentación es la especulación. Especular con cosas. ¿Por qué? Porque Jesús había anunciado, había hablado de muchas cosas importantes. Anunció el tema, él sabía que su ministerio iba a ser corto. La capacitación de sus apóstoles iba a ser corta, tenía que ser profunda. Chocaba con la ignorancia por un lado y la falta de fe, porque
todo lo que nosotros hacemos está basado sobre el aspecto de la fe. No hay nada que no se mueva a través del aspecto de la fe. Pablo dice, no andamos por vista, andamos por fe. Caminamos por fe, todo lo que sentimos, apreciamos, honramos al Rey de Reyes, declaramos nuestra devoción, nuestro amor, buscamos de hacer su voluntad, todo se hace a base de fe, porque no hemos visto nada, aparte de aquellos primeros discípulos que vieron, lo tuvieron a Jesús entre medio de ellos, y vieron las maravillas y todas esas cosas. Pero como eso fue bien documentado, para que nosotros, o los que vinieran después, sería lo más correcto, de lo cual estamos involucrados nosotros, y los que vendrán en el futuro, sepan que esas cosas son ciertas. Porque la fe realmente hace cosas extraordinarias. La fe hace que lo que no vemos, pero ponemos toda nuestra atención, y nuestra atención en la investigación de las cosas, si uno dentro de la investigación de las escrituras, es como aquel que está intentando descubrir. Ustedes vieron la película de Marie Curie, sabia, por así decir, una científica polaca. Ella fue la que descubrió muchos materiales radiactivos. El radio, por ejemplo, fue de su descubrimiento, que el radio se utiliza los isótopos atómicos para la medicina, como también en otras áreas que se aplica. El polonio, el wolframio y otra cantidad de materiales atómicos, y se hizo el cálculo de los, ella hizo los cálculos matemáticos de los neutrones, de los protones, positrones y de otros elementos más, lo cual le valió no solamente un reconocimiento mundial, sino también alcanzó varias veces el premio Nobel. Todo eso lo que esta mujer desentrañó y lo puso al alcance de todos. Durante muchos años, décadas, las escuelas europeas de formación de científico se nutrieron con toda la información que ella buscó, indigó, y hasta el día de hoy no hay reemplazo a sus estudios porque son realmente extraordinarios. Pero una mujer muy devota de los principios de Dios, realmente extraordinario. Por eso todo lo que se investiga, y el que investiga es un creyente, alguien convertido a Cristo, va a encontrar respuesta a todos aquellos interrogantes que se pudiera hacer. Como le decía, con respecto a la parte de esta de la oración, hay una expresión de Cristo en una traducción de Mateo 26:41 que dice: vigilad y rogad por fortaleza, porque estáis cansados y queréis iros. O sea, ¿qué fue lo que intentó Jesús o quiso demostrar con esas palabras? Lo que me sobreviene a mí, también le va a sobrevenir a ustedes. No va a ser fácil, pero de la mano de Dios lo pueden soportar. Yo creo que cuando comienza la persecución contra los cristianos, y entra esa persecución a través del siglo, fines del 15, 16, 17, 18, hasta el 19 inclusive, por parte, de un lado, la iglesia romanista,
en el cual rechazaba toda la enseñanza cristiana, y también otras sectas que también perseguían cristianos, como hasta el día de hoy pasa exactamente lo mismo. Y por otro lado se abría la puerta hacia el ocultismo, de lo cual el Señor nos quería poner en sobreaviso, ¿no? Bueno, y yo le había hablado en este aspecto, habíamos visto el tema de todas las invasiones que sufrieron los judíos, las guerras y todo eso, ¿no? Ahora, versículo 34 de lo que encontramos acá dice, mirad, y el versículo 36, pelad, ¿no? Entonces, a mí me llama la atención esto, me llama la atención de Lucas 8:18, en la primera parte del versículo dice, mirad, dice Cristo, pues como oís. Mirad, pues como oís. O sea, la palabra mirar tiene, está vinculada a atención. O observar con atención lo que estás oyendo. Porque por ahí viene, también puede el enemigo. Pablo lo desenmascara en 2 Corintios y dice, y no es maravilla, pues Satanás se disfraza como ángel de luz. Entonces, mucha de la información súper extraordinaria que hay hoy, y lo que está al alcance nuestro, que se puede ver, se puede comprobar, es realmente eso de atender, observar lo que se nos está diciendo, lo que se nos está informando. Y hoy hay mucha información dando vuelta. Hoy el mundo, el globo terráqueo, por así decirlo, es un como un núcleo de información. Continuamente se está enviando información. Los que rechazan con vehemencia la información hacen la guerra, porque están en desacuerdo con esto, están en desacuerdo con lo otro. Pero lo que está escrito, lo que fue dicho por Jesús, no va a cambiar. Los hombres podrán alterar el contenido de las Escrituras. Podrán, por eso tenemos tantas revisiones de la Palabra de Dios. Se podrá cambiar eso. Pero Cristo lo dijo, y no está escrito acá en la tierra. Allá arriba está escrito. Allá arriba hay un libro de memoria. Si uno lee atentamente bien el libro de Malaquías, va a encontrar que hay libros de memoria de parte de Dios, donde todo lo que hace el hombre con respecto, primeramente, hacia él, su palabra, y contra los seguidores de él, está todo fehacientemente anotado. Lo que Cristo dijo está escrito en el cielo, no va a ser cambiado. Y los hombres serán juzgados por las palabras que están escritas en el libro. Este libro puede cambiarse. Puede modificarse, se puede abandonar, se puede guardar. Pero lo que está escrito en el cielo, está escrito como memoria delante de Dios, no va a ser olvidado jamás. Entonces, de ahí esta información que da Lucas, que el cual Cristo dijo, mirá pues cómo oís. Atender bien a eso. Ahora, es interesante. Hay una parte de la tentación en la cual hay mucha sutileza. Es como cuando alguien va a envolver un regalo. ¿Qué tipo de papel o material utiliza para envolver el regalo? Si lo envuelve en papel de diario, bueno, es papel de diario y qué sé yo, se puede tener. El que lo envuelve con otra clase de materiales, y hay algunas cosas. Por ejemplo, yo he notado una vez una hermana de acá de la congregación, para mi cumpleaños me regaló un perfume.
muy caro, perfume muy caro, todavía lo conservo, ¿no? Venía envuelto su caja, todo regalo, la presentación, abrí la caja, todo, y me encontré que había un segundo envoltorio que conservaba toda la forma del frasco. Ese frasco era todo de vidrio, el expulsador, o sea, para sacar la gotita del perfume, era también de material de vidrio. No tenía adentro, por ejemplo, la varillita, no tenía varillita de plástico, es de otro material que no sé qué será, vamos a decir plástico, vulgarmente porque es lo que conocemos, pero es de otro material, probablemente para que no se degrade y no corrompa el perfume. Pero a su vez tenía todo un envoltorio muy fino, algo parecido a papel de seda. Le daba todo un aspecto muy llamativo, como para apreciarlo, lo que se estaba teniendo ahí, demostrando no solamente la caja, el envoltorio, la marca, qué sé lo que fuera, sino que lo que estaba dentro era realmente de gran valor. Y la palabra de Dios, es, por ejemplo, tenemos esto, ¿no? Algunos tienen la encuadernación así, sencilla, otros la tienen con cuero, gamuzado, letras, todo esto pintado de oro. Tienen una hermosa encuadernación, ¿sí? A simple vista, qué lindo, claro. Pero lo importante de todo no es lo que tiene la encuadernación, es lo que dice acá adentro. ¿Y cómo lo dice? Y generalmente, yo cuando leo una Biblia, lo primero que hago es abrir la primera página, y es la Santa Biblia Antiguo y Nuevo Testamento, la antigua versión acá, Casedio de Reina, 1569, Revisión de Cipriano de Valera, 1602, otra revisión, 1882. Yo tengo una 1882. Entonces, esta es fidedigna, mejor que la 1909, es mejor que la 1909. Entonces, bueno, me puedo estudiar, puedo leer que acá lo que está diciendo es realmente correcto. No sé si habrá muchas, probablemente se consigan todavía. Yo no sé dónde la saqué, dónde la compré o quién me la regaló, desconozco, pero la conservo de hace muchísimos años, la mantengo bien. No es como mi Scofield, que ya pobrecita está, ya pasó varias décadas de combates intensivos, ¿no?, por el estudio de la palabra. Pero bueno, lo que le quiero señalar es el contenido de adentro de la palabra. Y los mensajes están escritos, serían, a simple vista, uno puede ver como ese perfume que tenía esa envoltura especial que le resaltaba, digamos, la presentación. Lo que está escrito ahí adentro, si es correcto, más o menos tiene ese mismo enfoque. Es de altísimo valor, por eso hay que prestar atención en las palabras, cómo están dichas, en qué ocasión las dijo, por qué las dijo. El que la escribió, el que está recabando información, en este caso es Lucas, excelente investigador. Si uno mira, por ejemplo, compara la armonía de los evangelios entre Lucas y Mateo, va a encontrar que Lucas es mucho más cuidadoso en la información que está volcando, abre más la información, no hay una información personal de interpretación que le está poniendo, sino que le está recogiendo de testigos presenciales, todo, y recogiendo las palabras de todo, de cada uno. Y yo creo que él habrá dicho, bueno, esto es lo que me dijo Mateo, esto me lo dijo Juan, esto me lo dijo Tadeo, esto me lo dijo esto. Bueno, la voy a armonizar a ver cuál es la más correcta, a mi entender. Y él estuvo colegiando de una manera así toda esa información y puso, a su entender,
cuál era la información que iba a servir para los gentiles, nosotros. Porque el Evangelio de Lucas se aplica especialmente para los gentiles, no para el judío. El judío va a Mateo y va a Juan, pero para nosotros el Evangelio de Lucas es primordial por toda la información, ¿no? El judío no tiene problema porque él viene conociendo la ley, los profetas, los salmos, ya tiene un anticipo de todo lo que Cristo iba a revelar. Reveló, especialmente en el libro de Daniel, que se está hablando, en Daniel está hablando de la gran tribulación, de la cual también encontramos en varios aspectos del Nuevo Testamento el tema de la gran tribulación que va a sobrevenir al final de los tiempos y que va a involucrar directamente a Israel por un lado y a todas las naciones gentiles, ¿no? La iglesia no va a estar presente en ese tiempo. Entonces, acá encontramos lo que el Señor dice: mirad pues cómo es. ¿Sí? Y en base a eso desarrollamos el segundo punto, que es cuando el Señor fue a celebrar la Pascua. Ahí hay un punto realmente interesante. Hay quienes, yo una vez conversando con los revisores de la Biblia, yo tenía un pastor, muy amigo, Pastor Antón, decía, el punto, fíjate cómo está puesto el punto, ¿por qué puso el punto? ¿Por qué está la coma? ¿Por qué hay un punto y coma? ¿Por qué hay un signo de interrogación? ¿Por qué un signo de admiración? Todo. Hay algunas Biblias antiguas, ya las pude ver, pero no las tengo a mi poder, en el que comienza un capítulo. Si el capítulo es importante y tiene que destacar una información relevante, la primera frase aparece toda con mayúscula del versículo. Empieza el capítulo y toda la primera frase va toda con mayúscula. Eso yo no sabía, me lo enseñaron. Entonces cuando me enseñaron dije, entonces tuve la oportunidad de llevarme un cuaderno y en cuaderno de notas me anoté una buena cantidad de información de qué, en qué libros, y no solamente están en el Nuevo Testamento, sino también en el Antiguo Testamento. Aparecen, y en algunas Biblias anteriores a 1800 se destacaba porque, bueno, el problema era persecución católica romana, la Inquisición. Entonces, lo que era importante que los maestros en Biblia tenían que enseñar eran precisamente esos pasajes, y ellos imprimían las Biblias, no anterior a Gutenberg, porque eran manuscritas, pero después que Gutenberg empezó a imprimir y aparecieron otras imprentas, ponían, por ejemplo, volvemos al texto anterior, a este de Lucas 8, por ejemplo, mirad pues cómo es, ¿no? Y ustedes van a encontrar, por ejemplo, la versión de Elberfeld, que la palabra mirad está escrita con borde de oro. La letra M, ¿sí?, tiene un corte marrón pegado al borde, ¿verdad? Y todo el centro de la letra en rojo. A simple vista, usted mira eso, es exquisito de ver. Y usted encuentra, mirad pues cómo es escrito, todo en mayúscula y con esa relevancia. Ahí. Quiere decir que lo que el intérprete que escribió o hizo, ese revisor, recibió la palabra. Probablemente los revisores antiguos orando para saber cómo tocar la palabra de Dios. Pero al entender de ello, como que esa expresión del Señor tiene grandísimo valor y hay que destacarla. Entonces, la única manera de llamar la atención a los lectores era poniendo la palabra en ese estilo. Entonces, el que leía, sí, un lego como yo,
o como ustedes, que son también estudiosos de la palabra, y van a agarrar ese texto. Acá hay algo importante. ¿Qué quiso decir Jesús? Y bueno, leemos y buscamos en oración respuesta por parte de Dios para que nos revele qué quisiste decir, qué es lo que tenés ahí guardado. ¿Es para este tiempo, para otro tiempo? ¿Se aplica a la iglesia en este tiempo? Lo que fuere, en ese momento, lo que fuere. Bueno, entonces, muchas de esas Biblias antiguas, no las Biblias nuestras ahora, prácticamente ni se ven. No sé, ya no se usa más. ¿Por qué? Porque, a mi entender, se le quita importancia a la palabra. La importancia. Y se le quita importancia, hay descuido, ¿no? Significa que el descuido es no atesoramos correctamente aquellos dichos del Señor que nos dio esa información. Entonces, cuando él fue a celebrar la Pascua, y en donde Jesús anuncia que uno de los doce lo iba a traicionar, pero no era solamente Judas Iscariote ese doce que lo iba a traicionar. A través de todos los tiempos, después de su partida al cielo, todos los revisores que metieron

ya llegó. En Apocalipsis 22, que dice, a partir del versículo 18, escuchen, ustedes tienen una, si están con la 60 o alguna otra versión 1909, puede ser que la 909 esté copiado igual. Dice lo siguiente: porque yo protesto a cualquiera. Esta palabra protesto es como utilizan en los juzgados, cuando está el fiscal y está acusando a otra persona que cometió un delito y el defensor se excedió en la presentación de su exposición o en la pregunta, en la interrogación a un testigo, para afirmar una suposición, una prueba que hasta ahí ese momento no está comprobada. ¿Y qué sucede? ¿Qué hace el fiscal? Protesto, dice. Protesto. El juez dice, al lugar, vale la protesta, cancele la pregunta, hágala de otra manera, formúlela de otra manera. Cristo está diciendo, yo protesto, pero ¿qué pasa? Acá no tiene, nadie puede ir contra lo que él está protestando. Nadie puede decir o reformular otra cosa. Los revisores de las sociedades bíblicas, de las diferentes sociedades bíblicas, quedan realmente como culpables debido a este texto. Esto sabe que, ¿quién me lo enseñó? El pastor Antón. Antón me dijo, esto es así, Ricardito. Ojo, porque yo estaba dentro del grupo que era tenía que examinar escrituras. Malo que me dijo Marco Neoda, distancia. No tocar prudentemente, porque dice acá, dice, porque yo protesto a cualquiera que oye la palabra o la profecía de este libro. Si alguno, añadiere a estas cosas, Dios pondrá sobre él las plagas que están escritas en este libro. Plagas, enfermedades, pestes, tragedias, y considerando que dice que él se venga hasta la cuarta generación de los que me aborrecen, ya la situación, esto hay que tomarlo muy en serio, ¿no? Entonces, acá el Señor está diciendo, si alguno añadía estas cosas, y si alguno quitare de las palabras del libro esta profecía, Dios quitará su parte del libro de la vida y de la santa ciudad y de las cosas que están escritas en este libro. Agregar y quitar es peligroso. Es peligroso. Entonces, en base a todo esto, la información que se está dando, uno puede llegar a decir, pero hermano, usted está especulando. Esto puede ser así. Depende en qué espíritu, si estamos sintonizados todos en el mismo espíritu, van a comprender, van a entender lo que el Espíritu dice a la iglesia. Ese es el centro del mensaje de toda la Biblia. Lo que el Espíritu dice a la iglesia. Pues el pastor no habla por su propia cuenta, está informado, enseñado, instruido por el Espíritu de Dios. Si yo les hablara de mi propia cuenta, y acá solamente el otro domingo, acá son todas sillas vacías. Pero yo estoy hablando por lo que la información correcta que me está dando el Espíritu del Señor me informa a mí y lo transmito a ustedes, y el aprendizaje es bueno porque es correcta enseñanza y tiene valor, podemos sacar provecho de ella, ¿no? Entonces, acá el tema es cuando el Señor Jesús anuncia y dice uno de los 12 lo iba a traicionar, Marcos 14, 18 tienen ahí también, y también está en Lucas 22, el versículo 3, dice, Satanás entró a Judas el Iscariote. ¿Ven? Satanás puede entrar

en los creyentes. Puede entrar. Pero hay creyentes que son malévolos, son pervertidos, no siguen a Cristo con el amor que está indicándonos la palabra, cómo lo tenemos que amar, cómo lo tenemos que seguir, ¿verdad? Cómo lo tenemos que respetar, sus enseñanzas, todo lo que él dice, sino que este hombre, en este caso este hombre, era seguidor de Cristo, pero no estaba con Cristo. El cual dice, y remarca el escritor, el cual era uno del número de los doce. Bien remarcado. Estaba dentro de ese grupo selecto. Ahora, uno estudia la vida de Judas Iscariote, él estuvo en todo lugar, en todo momento. Estuvo mirando los milagros de Cristo, las señales que él hacía, las maravillas. El día que el Señor venía durmiendo, apareció caminando en el mar, y Pedro intrépidamente, Señor, manda que yo vaya, ven. Él estaba en el barco y estaba mirando todo eso. Todo un montón de las señales, en la resurrección de Lázaro, hasta en la cena, en la Pascua, estuvo presente el Señor. O sea, por eso la dijo Jesús, ¡ay de aquel hombre por el cual el Hijo del Hombre es entregado! Porque viste demasiado, entendiste demasiado, comprendiste demasiado, pero tu corazón no andaba conforme a como los otros once, y no andabas en corazón pervertido, corazón del diablo, ¿no? Entonces, acá, cuando se comienza a explicar, comienza una tensión, la tensión comienza a aumentar, ¿verdad? Y el Señor toma la Pascua con los doce. No es que él le entró Satanás, bueno, andate, ya toma la Pascua. No, se tiene que cumplir todo lo que estaba escrito de él en los salmos, en los profetas y en la ley. ¿Y quiénes eran? Dice, en la casa de mis amigos, uno me traicionó, dice, dentro de los salmos. Bueno, acá estaba presente, ¿no? Entonces, esto es lo interesante. Ahora, no tomar en esta ceremonia la mención de la copa que dice el versículo 17. Y habiendo tomado la copa, dio gracias y dijo, tomad esto y repartidlo entre vosotros, porque os digo que no beberé más del fruto de la vid hasta que el reino de Dios venga. Esta señal es para el judío exclusivamente. Aunque ya estaba formada la iglesia, pero es para el judío exclusivamente, porque él está celebrando la Pascua. Hay muchas iglesias cristianas que celebran la Pascua, que la quieren hacer, la hacen, pero no sirve para nada. Pues nosotros tenemos que celebrar el memorial de la cena del Señor, lo que Él nos dijo, ¿no? Y ese tenemos que hacer. Entonces, notemos que es Lucas, su Evangelio, que menciona la reunión de celebración, y es quien declara el detalle de la copa, del versículo 17. Y habiendo tomado la copa, dio gracias y dijo, tomad esto y repartirlo entre vosotros. Ahora, acá viene un secreto, un misterio, es mejor la palabra misterio, debe ser un misterio, ¿no? O como decía, he aquí el detalle, ¿no? Acá viene el detalle que es realmente interesante. La mención de la copa, de lo que está mencionando acá, es un vaso de consolación. En ese sentido, acá, porque luego iba a celebrarse el nuevo pacto, acá es la copa de consolación. Y vamos a mirar Jeremías, libro de Jeremías. Jeremías 16. Jeremías 16.
versículo 7. Ustedes van a encontrar en el texto algo que es interesante. Yo parcialicé el texto, pero dice, ¿verdad? Ni por ellos partirá pan por luto para consolarlo de sus muertos, ni le darás a beber vaso de consolaciones por su padre o por su madre. Esta copa era un vaso de consolación. Un vaso de consolación. Y también, fíjense que arriba habla pan por luto. O sea, cuando nosotros tomamos la cena del Señor, el pan, que es su cuerpo, que fue partido por nosotros, partido significa que iba a ser muerto. Es un pan de luto. Y cuando tomamos la copa, esta copa es mi sangre, ¿verdad?, que es derramada por vosotros. Esa sangre derramada representa muerte. Y eso para nosotros que la bebemos es una consolación. ¿Por qué? Porque Pablo dice, la muerte del Señor anunciáis hasta que Él venga. Menciona resurrección. Pero al momento de celebrarse la Pascua, no se habla de resurrección. Se habla de condenación. Entonces, este que había ya entrado Satanás en él, estaba ya condenado. Por lo que estaba señalado de él, por lo que él iba a hacer. Por eso el Señor está tomando estas cosas, tomó previsión para que en el día de mañana alguno que osara levantarse y rebelarse contra Dios y estando dentro de la iglesia, pensase, bueno, ahora me arrepiento y listo, está todo arreglado. Todos aquellos que se han levantado y causado graves daños dentro de las congregaciones y han desparramado las ovejas del Señor y se apoderaron de la iglesia, sea por violencia de palabra, por violencia física. Yo voy a contar el caso donde mis padres se congregaban. Ellos eran de la rama pentecostal. Y la iglesia donde ellos habían llegado tuvo un tiempo creciendo extraordinariamente bien. Tenía prácticamente todos los ministerios. Albergaba una gran cantidad de hombres y mujeres dispuestos al evangelismo personal, realmente era una obra extraordinaria y maravillosa la que estaba haciendo, hasta que un día pareciera que Satanás entró ahí adentro de la mano de alguno de los ancianos. El hijo del pastor principal y así se sucedieron una cantidad de cosas que la iglesia se cerró. En los grupos de los fieles, junto con su pastor fiel y todo lo que está, ¿qué hacemos? Y vino la policía y el juez y todo, ¡pum!, los echó a todos. Y quedó, y en ese lugar quedaron los rebeldes, ¿no? Quedaron los rebeldes, y bueno, ¿qué hacemos? Bueno, había un cine, un salón de un cine grande, estaba en venta, pero valía, escapaba las posibilidades de la tesorería en ese momento. Y bueno, entonces formularon, para ocupar la silla, los bancos, eran hermosos asientos, totalmente acolchados, realmente extraordinario todo lo que estaba ahí, de comodidad y todo. Entonces dijeron, bueno, vamos a hacer lo siguiente para todo esto. Vamos a vender cada asiento en tanto. Y con esa plata que vamos vendiendo cada asiento, más la plata que tenemos en la tesorería, más había muchos que eran empresarios y aportaban, pero no alcanzaba. Y bueno, con el tiempo lo compraron. Esta iglesia
de 29-41 de Juan Bautista Alberdi, al día de hoy cuenta con más de 100 anexos y sigue trabajando, se sigue, sigue floreciendo extraordinariamente. La otra, de 22-60, ahí fueron los famosos apóstatas que se levantaron hace más o menos unos 35 años atrás, con Juan Crudo y compañía. Y la iglesia hasta el día de hoy es una iglesia apóstata, muerta espiritualmente. No fructifica, fructifica haciendo más apóstatas, es la única. Es decir, como si ese árbol que está generando un fruto que no se puede comer, sigue generando más frutos que no se pueden comer. Esto es lo que sucede cuando no se tiene en el corazón el deseo de caminar dentro de la voluntad de Dios. No se acepta. Y ahí la tentación al desvío, a esa famosa puerta que dijo Jesús, que había que tener cuidado, que se cuidado con esa puerta cuando se abra. Él lo puso en otras palabras, muy bien el ejemplo, pero de que había que tener cuidado. Y recordamos también el Salmo 50, versículo 5, donde Asaf escribió inspirado por el Espíritu Santo, y él dice: juntadme a mis santos. Esto en referencia a lo que Pablo escribió en Primera de Tesalonicenses, capítulo 4, versículo 15. Los que hicieron pacto conmigo, los santos que hicieron pacto con él, no el pacto de la Pascua, sino el nuevo pacto. Juntadme, ya está profetizado, está indicado por el Señor, de que todos aquellos que entraron en el pacto, ahora uno mira, pero ¿cómo? Muchos de los apóstatas, yo señalé un ejemplo de los tantos miles que hay, que se desviaron, que transitaron el camino del error, que se equivocaron, y que probablemente no tengan marcha atrás. Pero una vez que el apóstata sigue predicando y enseñando apostasía, está en el sentido espiritual como Judas Iscariote. Satanás entró en él. Lo va a llevar así hasta el final de los tiempos. Y lo que están sembrando, lamentablemente, no son trigo, que es la verdadera palabra de Dios, sino están sembrando cizaña, ¿no? Entonces, lo que dice acá la Escritura, recordando, los que hicieron pacto conmigo. Ahora, si bien este pacto es el mencionado en la ley, se aplica también a aquellos creyentes o también a una congregación de una iglesia, ¿no? Recordando 1 Corintios 11, 23, 26, que dice que hay que tener cuidado cuando se toma la cena del Señor. Hay que tener cuidado. Examinaos, dice Pablo, examinaos. De ver en qué condición estás recordando la muerte del Señor y la estás anunciando. ¿A quién la anunciamos cuando celebramos la cena del Señor? Si la estamos celebrando acá, en este lugar cerrado, a los ángeles. Cada congregación local que celebra la cena del Señor la anuncia a los seres que están en la inmortalidad, a los ángeles, como también a los demonios. Están todos viendo eso, observando. Y la bendición del Señor es manifiesta en aquellos en los cuales se esfuerzan por andar en el camino de él. Entonces, la tentación de no probarse a sí mismo es pecado, como dice el versículo 28 y 29. Y que reunidos en el nombre del Señor participan de la cena conmemorativa.
conmemorativa, ¿no? Esta es la distinción de dos tipos de creyentes, como los remarca el versículo 11, y como lo que nosotros tenemos, podríamos decir, los Judas Iscariotes, ¿no? El Salmo 16, versículo 5, David declara algo que es muy importante, que cuando el Señor sale de celebrar la cena conmemorativa, o sea, de lo que él estaba anunciando, dice que cantaron el himno, en el gran alel, el Salmo 118, el Salmo 119, hay parte de lo que yo te lo encontré acá en este Salmo y lo comparto con ustedes. Dice: Jehová es la porción de mi herencia. Entonces, al otro lado usted tiene: Jehová es la porción de mi copa, ¿no? Tiene ese significado. Eso lo pueden encontrar ahí en Hebreos, capítulo 1, versículo 5. Nuestra herencia es Cristo Jesús. Nuestra herencia. Y de mi copa, dice, la porción de mi herencia y de mi copa. Y la copa tiene un significado como vaso, en este sentido, cuerpo. Nosotros somos integrantes, dice Pablo, somos parte de ese cuerpo. Somos sus manos, sus brazos, sus pies, sus ojos, sus oídos, su corazón, sus riñones. Somos parte de ese cuerpo viviente de Cristo. Él nos hizo parte de ese cuerpo. En sentido, digamos, poético, se menciona como vaso, ¿no? Y la herencia de Cristo se la explica Pedro ahí en Juan capítulo 13, versículo 3 al 8. Lo pueden leer si quieren después. Cristo es nuestra herencia, dice Efesios capítulo 1, versículo 11 y 18. Y los judíos, cuando sea pasada la gran tribulación, heredarán la tierra, que es parte de esa herencia, porque esa es su promesa, que no es para la iglesia. La iglesia heredará la Jerusalén celestial, no la terrenal, la cual ya muchos creyentes suponen que el beneficio otorgado por el Señor Jehová a los judíos, ellos ya pueden disfrutar de esta herencia del cielo, y eso es parte de la tentación. Guarda, cuidado. Porque el reino de Dios no es comida ni bebida. Está indicando, el reino de Dios no son placeres. No son placeres. Todos los creyentes nos queremos dar los gustos, y yo quiero esto, y yo quiero lo otro, y placeres y placeres. Cuidado. Cuidado que cuando se ha sacado del cuerpo de acá a la tierra y se ha llevado a la presencia de Dios, y los galardones comiencen a restarte. Pero ¿cómo? Si yo hice esto, hice aquello, y sí, correcto, hiciste mucho. Pero ¿en qué sentido lo hiciste? Y comience a retroceder, y te encuentras que, bueno, algo vas a tener. Algunos se van a quedar sin nada, y otros, lo poco que se llevaron, se va a ser quitado y se lo van a dar a otro. Ese va a ser el peor, el tema. Pero la tentación muchas veces es, como dice Jesús, no es ni comida ni bebida, sino que justicia, paz y gozo en el Espíritu Santo. Y concluimos acá con Jeremías 14, perdón. Yo dije Jeremías, no, me equivoqué. Romanos. Romanos. Romanos 14. Versículo 17. Que el reino de Dios no es comida ni bebida, sino justicia y paz y gozo por el Espíritu Santo. Porque el que
En esto sirve a Cristo, agrada a Dios y es acepto a los hombres. Amén. Bueno, gracias a Dios por ese amén. Porque con ese amén me dijeron, chao.

Le damos gracias a Dios que nos permitió escuchar este interesante y ameno tema en la voz del pastor Ricardo Iribarren. Quien les habla, Marcos Calabrese, se despide hasta el próximo programa. Que Dios los bendiga ricamente.

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tema que quisiera compartir es precisamente mucho de lo que dice ese himno 199, se ve reflejado en la vida diaria de los creyentes. Todos estamos pasando por diferentes tipos de angustia. Cuesta definirla, la angustia, en un término, es decir, estamos angustiados por tal cosa, no. Es por generación de conflictos que viene la angustia. Y otras veces, no es que nosotros buscamos los conflictos, es que pareciera que nos golpean por problemas de otro. Y vemos las necesidades de otro y nos angustiamos. También nos arrastran los conflictos de esas personas y también estamos en esa situación. Y yo he leído pasajes en la Biblia que nos permiten conocer lo frágiles que somos. Porque creemos que somos fuertes, nos sentimos a veces muy valientes, muy rudos, ¿no? Tenemos todo el vigor espiritual, pero somos frágiles como una hoja de árbol. Y no sé si usted se ha detenido alguna vez y ha mirado cuando una hoja se desprende de la rama del árbol. Lo frágil que es. El árbol también queda en fragilidad, pero como tiene muchas hojas, no se nota. Pero la hoja se desprende. Quizás uno observa y la hoja está grande, lo sana con toda la fuerza, pero alguna circunstancia, un viento fuerte, alguna ave que prensó con sus patitas ahí, la rasgó donde estaba prendida la hoja y se desprende. Y esa hoja que estaba toda llena de vigor, todo, comienza la agonía de la muerte, la angustiosa caída, y que al caer es pisoteada, no tomada en cuenta, despreciada, como aborrecida. Oh, está esta hoja, esta hoja que se cayó, se van a caer un montón y va a tapar el desagüe de la calle, y si llueve se inunda todo. Bueno, le echamos la culpa a la hoja entre tantos otros residuos que andan dando vuelta, ¿no? Así estamos, somos nosotros, en esa fragilidad. Cuando, por alguna razón, nos desprendemos del Señor, nos soltamos de la mano de Dios, y comenzamos a llevar una vida de gran tragedia, de gran caída, ¿no? Y en este aspecto más trascendente, nuestra vida nos permite ejercitar, o se nos da la oportunidad de hablar o andar con Dios o hallar a Dios y ver qué soluciones que no sean necesarias, nos trae. Dentro de la angustia, hay muchas citas bíblicas, algunas vamos a citar como ejemplo, de lo que es. Yo creo que el gran motivador de la angustia no es la vulnerabilidad. Parece un trabalengua, esas palabras españolas de nuestra habla castellana tan largas y no muy practicadas, ¿no? Pero hay otra que es más corta, y esa
impactan en la vida de todos, de todos. Podemos ser vulnerables hasta demasiado, hasta un tiempo somos vulnerables, pero esta que les voy a mencionar, esta hace estragos en la vida del creyente y del no creyente. Y esta palabra se llama estrés. Uno de los más graves problemas que tratan los médicos, antes, bueno, esta situación se generaba en determinadas personas. Los estudiantes quedan muy atrapados por el estrés, y mayormente cuando fracasan en los exámenes. También se podía ver situaciones de estrés de trabajo. Yo me recuerdo que iba por un trabajo que tenía, me confiaban una gran suma de dinero y tenía que hacer depósitos en diferentes bancos. No iba con estrés, el tesorero de lo que me daba el dinero se estresaba. Se hacía mucho problema, ¿cómo vas a ir solo? Digo, mientras voy solo y no voy acompañado de nada, nadie me acompaña, nadie sospecha nada. Así que no sea problema. Aparte de testificar de cristiano que era, no sea drama. Pero cuando llegaba ahí y me paraba frente a la caja y estábamos una cola grande de todos, éramos depositantes de grandes sumas ahí en esa cola, esa fila. Los cajeros estaban, son los que mayormente lo que atravesaban estrés, un estado de angustia. La angustia era equivocarse, porque antes, bueno, después vinieron las máquinas que cuenta la plata, bueno, si se equivoca se equivocó la máquina porque tuvo una falla, no el cajero, pero por eso el cajero a veces lo cuenta 2, 3, 4 veces y siempre da el mismo numerito, no hay ningún problema. Pero antes, cuando agarraban y mojaban el dedo ahí, ta, ta, ta, y tenían que contar y contar, y miraban la boleta de depósito y resulta que faltaba X peso y tenían que volver a contar. Y a veces contaban 2 o 3 veces. Si el depósito era muy grande, lo llevaban a un costado, venía su tesorero, su gerente del banco, y ahí hacían toda la cuenta. Pero ellos también se angustiaban porque, bueno, no solamente era contar dinero de los depositantes, sino por todo el trabajo que era el desarrollo en el banco. Lo mismo si usted, por ejemplo, hoy va a una comisaría, iba a presentar, va a preguntar algo. Mire, me extravié que esto o lo otro. Si es una persona joven que está detrás del mostrador, enseguida en la cara se presenta un estado de angustia, porque no sabe qué responder. Conoce la calle tal, la avenida tal, que la cruza, que esto, que el otro, en tal lugar, y si llegó hace poquito al puesto, ni sabe siquiera el nombre de la calle donde está la comisaría. Llegó ahí por el GPS y nada más. O usted va a alguna otra área de trabajo, un hospital, lo que fuera, el estrés está a flor de piel. Es un ámbito, lamentablemente, que está en todo lugar. No podemos escapar del estrés. Pero la mayor gravedad del estrés lo da el pecado. El pecado, a los que viven sin salvación, están con el estrés, probablemente por pecados que cometen, por lo que fuere. Viven en ese estado espiritual y emocional, realmente muy desgastante.
Pero el cristiano, que conoce la verdad, sabe de su responsabilidad, de sus obligaciones con respecto a agradar a Dios en todo momento, afirmarse todos los días y enfrentar también le genera angustia. Le genera angustia. Hay una palabra que se encuentra en el libro de Santiago. Santiago, en el capítulo 1 del libro de Santiago. Los primeros dos versículos. Mejor dicho, capítulo 1, versículo 2 al 4. Podríamos, Y este es el versículo 2 es un versículo de, hace mucho énfasis, y dice, hermanas mías, tened por sumo gozo cuando os halléis en diversas pruebas, sabiendo que la prueba de vuestra fe produce paciencia, mas tenga la paciencia su obra completa, para que seáis perfectos y cabales, sin que os falte cosa alguna. Y lo que quiere decir las escrituras más o menos es que cuando tengamos que enfrentar problemas, debemos de considerar esos problemas, de observarlo. Es como, por ejemplo, tiene que resolver un problema matemático, de matemática. Y tiene que conocer de antemano las fórmulas, ¿verdad? Saber cómo poder llegar a un buen resultado, al resultado correcto. Y entonces, el tiempo que nos dan estas consideraciones para el creyente es el de alegrarse, ¿no? Por eso, cuando lo halléis en diversas pruebas, la paciencia hace su obra completa. La obra completa de la paciencia es que nunca falte la alegría. Nunca falte la alegría. Pueden faltar otras cosas, pero la alegría no. Si la prueba en la cual estamos atravesando, hay pruebas difíciles y dolorosas. Algunas son auténticas tragedias. Pero el creyente tiene que mirar esa prueba como un desafío para enseñorearse de sí mismo y poder llegar a lograr un buen resultado. A pesar de que a veces, muchas veces, hay lágrimas que se caen en el camino. Y titubeamos muchas veces. Y puede ser que nos acontezca dolores. Uno siente que va a desmayar. Probablemente se me falta el aire. Respira hondo. Está. Lo que está atravesando es una gran dificultad, pero teniendo la confianza que en esta dificultad, la confianza en Dios, lo vamos a pasar. Y esto pone a prueba la fe siempre. El estrés tiene la ventaja para nosotros, nosotros tenemos la ventaja del estrés que otros no tienen, es que pone a prueba nuestra fe. ¿Y la fe qué produce? ¿A qué nos lleva? A tener constancia de esa firmeza para atravesar ese
llamémoslo, ese camino, esa dificultad. Y la constancia, una vez que se haya desarrollado plenamente, hace que nuestra fe nos vuelva invencibles. Invencibles. Por eso dice acá, dice, para que seáis perfectos y cabales. Por eso es eso lo que está declarando ahí el versículo 4 de Santiago 1, es que el tener constancia para luchar nos vuelve invencible, con la fe en el Señor, por supuesto, no en nosotros mismos. Nos vuelve perfectos y completos. Cuando utiliza acá la palabra perfecto y cabal, significa completo. Completo de toda de todo lo que tenemos a disposición, de lo que Dios nos ha dado. Podemos echar mano a la fe, a la esperanza, podemos echar mano a la perseverancia, pues, a todo. Ahí se logra aquella exclamación de somos más que vencedores. Somos invencibles. Las adversidades y problemas de la vida causan estrés. Causan estrés. Mire, acá hay algunos personajes que cayeron en un estrés realmente grave. Si uno va al libro de Génesis, al principio de la historia de los tiempos, en el capítulo 3, versículo 6, encontramos que dice, vio la mujer que el árbol era bueno para comer y que era agradable a los ojos y árbol codiciable para alcanzar la sabiduría, y tomó de su fruto y comió, y dio también a su marido, el cual comió, así como ella. Muy bien. Y a partir de ahí, dice que le fueron abiertos los ojos, y comenzaron una situación, una gran tragedia, el estrés, la angustia, la desesperación, primeramente de ver lo que habían perdido, la comunión con Dios, sobre todo, la comunión con Dios que perdieron era que ellos, mientras no pecaron, ante cualquier necesidad, y aún de aquellas cosas que fueran difíciles, podían hablar directamente con el Creador y preguntarle, ¿cómo hago para resolver esto o aquello? La divina respuesta venía en la ocasión de la necesidad y era hallada. Al caer en el pecado y la angustia era de que si llamaban a Dios no iban a ser respondidos. No podían ser respondidos. Y se apoderó de ellos una gran angustia. ¿Y cuál fue esa angustia? Y lo sacó Jehová del huerto del Edén para que labrase la tierra de la que fue tomado. Bueno, tuvo que empezar a trabajar. Antes era todo, venía todo de arriba. Ahora el estrés era que tenía que trabajar la tierra, ¿no? Y tenemos otro caso en Segunda de Samuel, capítulo 11, versículo 4. Y envió David mensajeros y la tomó a Betsabé, hija de Elam, mujer de Urías Heteo. Vino a él y él durmió con ella. Luego ella se purificó de su inmundicia y se volvió a su casa. Y en el capítulo 12, es decir, ahí hubo consentimiento, ¿no?, por parte de Betsabé también. Capítulo 12, versículo 13 y 14, dice,
Entonces dijo David a Natán: pequé contra Jehová. Y Natán dijo a David: también Jehová ha remitido tu pecado, no morirás. Y dice el versículo 15: y Natán se volvió a su casa, y Jehová hirió al niño que la mujer de Urías había dado a David, y enfermó gravemente. Por consecuencia, por todo lo que sabemos de la lectura bíblica, David cayó en un profundo estado de angustia o estrés, a tal punto como que no quería comer, ayunó. La solución para él, para enfrentar, aunque estaba perdonado, porque Natán le dijo: Dios te perdonó, remitió tu pecado, estaba tan mal que él también se quería morir. Pero Dios dijo: no, el pecado o el fruto del pecado es lo que él no permite. Y ahí cayó la gravedad por el estrés. A menudo el estrés es la consecuencia de nuestros propios actos, ¿no? Y el pecado trae consecuencias dolorosas. Uno puede decir: ¿y cómo puede resolver el estrés? ¿Se puede resolver el estrés? Bueno, usted puede ir a un médico y que lo empastillen. Le puedo dar la dirección de unos cuantos. Que se sienta a ver, diga A, B, C, D, y ya se dan cuenta de que usted está en un terrible estado de angustia, y tome esto, le dan una lista de remedios, que usted va a quedar más estresado por tomarlo de que lo alivie. Pero se puede resolver el estrés. Hay un salmo, quizás usted no, probablemente lo haya leído y lo va a recordar correctamente. Es el Salmo 55. El Salmo 55 y de ahí miramos el versículo 22. Echa sobre Jehová tu carga y Él te sustentará. No dejará para siempre caído al justo. ¿Quiere decir que el justo puede caer? Sí, el justo puede caer. Pero si se arrepiente y viene al Señor y le pide perdón, ¿qué hace? Lo perdona. Y si lo perdona, cuando recibimos el perdón de Dios, ¿qué viene? El alivio. ¡Ah! El tan esperado alivio. Cuando usted tiene un dolor de muela y le duele y se toma un calmante, ¡ah, qué lindo cuando viene el alivio! Y cuando tiene el alivio y se pasó el dolor, que va a ser usted, y ahora voy a comer de todo y voy a masticar, ¿ves? Muela, que no me vas a doler. Pero después se pasó el efecto y empezamos de vuelta. Y el alivio que nos trae Dios nos pone en una situación de arreglo con lo que fuere. Si fuere pecado, se soluciona. Dios lo soluciona. Puede tener consecuencias ese pecado o pecado. Puede arrastrar consecuencias. Pueden notarse las consecuencias de inmediato o para más adelante. Pero que vienen, vienen. ¿Y cómo esas consecuencias se pueden evitar? Desde el momento que venimos a Dios y nos acercamos a Él y hablamos con Él. Si pecamos, confesamos. Si pecamos, nos arrepentimos. Si estamos en duda por conflictos, venimos a Él y le decimos: estoy falto de fe, estoy en incredulidad. No por eso nos va a culpar, nos va a sancionar. No. El amor de Él va a demostrarnos su confianza restituida, y el que está con todo ese agobio es restaurado.
Por eso este versículo 22 dice, echa sobre Jehová tu carga, echa. O se puede, entrégale. En otra versión dice, entrégale tus cartas, tus cargas al Señor y Él cuidará de ti y no permitirá que los justos tropiecen y caigan, dice otra versión. Yo creo, una vez comentando así con los revisores bíblicos, porque habían así ciertas diferencias en los versículos, y me acuerdo una sabia palabra del hermano Neoda, que fue quien dijo, muchos de los revisores, hermanos queridos revisores, muchos de los revisores antiguos, vivieron muchas etapas de las cosas que están escritas y lo llevaron en la revisión a colocarlo a los sentidos que ellos pasaron. Por eso es que tenemos tanta diferencia a veces en las revisiones, ¿no? Eso para dejar aclarado por qué toqué otro. Esto debería de ser de gran aliento para todos los verdaderos creyentes, este texto, de traer a Dios nuestra necesidad y poner a Él. Por algo también Jesús habló de cansados y trabajados para que vengan a Él y hacerlo descansar. Es decir, vengan todos los estresados, vengan todos los angustiados. Aunque el estrés provoca angustia, la palabra estrés, si bien es un todo, también es un singular. Es un plural, pero es un singular. Y un estrés es por una acción que nos hemos metido y no sabemos cómo salir. Y nos vamos hundiendo cada vez más y no sabemos cómo salir. La angustia es otra cosa. La angustia es el singular, podríamos decir, también. ¿Y qué nos dice todo esto? Bueno, trae tu carga, la que fuere. No interesa. Tráela a Él, exclusivamente. Trae tu carga al Señor. Y que te va a elevar de la angustia. No es que la va a quitar la angustia. Te va a elevar sobre la angustia. Va a ver que te va a levantar para que tú veas que la angustia está ahí abajo y te va a sostener. Era como con el caso de Elías, que venía huyendo de Jezabel, y caminó 40 días y 40 noches hasta el lugar que Jehová escogió y lo resguardó, y solamente él pudo sentir a Dios, verlo a Dios. Desde un lugar privilegiado, por supuesto. Y le mostró, allá está la angustia, allá está el estrés. Acá, elevándote conmigo, está la paz. Está la paz. Otro ejemplo, el Salmo 86. Salmo 86. Esta oración de David, muy, muy apropiada, el versículo 7. En el día de mi angustia te llamaré, porque tú me respondes. En el día de mi angustia yo te llamaré. De lo que fuere, yo te llamaré. ¿Y cuál es la confianza? Me responderás. Tendré palabra. Soy escuchado. Soy oído. No es que me escucha y me responde dentro de varias horas o varios días. Seré respondido por él.
A ti clamaré cada vez que estoy en apuros, vendría a ser más o menos la...

Segundo, cuando la angustia venga, acude a Dios. Llegó ese momento, ahí levanta los ojos del cielo y háblale fuerte. Háblale. Y el tercer punto, Dios responderá. Dios responderá. O sea, la angustia viene y cuando venga, ve a Dios y el tercer punto, Él te responderá. Hay un salmo, el 116. Versículo 6. Jehová guarda a los sencillos. Estaba yo postrado y me salvó. Esta oración dice que Él guarda a los sencillos, no a los complicados, a los sencillos de corazón. Y estaba yo postrado y me salvó. En gran dificultad, el Señor me salvó. Unos discípulos, clamaron a Él en un estado terrible de angustia. Y acá en el Evangelio de San Marcos, en capítulo 4, San Marcos 4, versículo 38, dice: y él, Jesús, estaba en la popa durmiendo sobre un cabezal, y le despertaron y le dijeron: Maestro, ¿nos tienes cuidado que perecemos? Ahí estaba la angustia. Y uno puede decir: pero estos eran hombres de mar, eran pescadores. Bueno, no eran todos pescadores de mar. Había otros que habían trabajado con sus manos, carpinteros y en labranza, agricultores, pero estaban todos ahí. Y los que más clamaban tal vez serían ellos, ¿no? El caso de una mujer que estaba, pobrecita, estaba muy enferma. El capítulo 5 de Marcos narra su historia. Versículo 25 al 26. Pero una mujer que desde hacía 12 años padecía de flujo de sangre y había sufrido mucho de muchos médicos y gastado todo lo que tenía y nada había aprovechado, antes le iba peor. Y cuando oyó hablar de Jesús, vino por detrás entre la multitud y tocó su manto. Estaba en gran angustia. La desesperación la invadía. ¿Ya a dónde puedo ir? Dijo: pero ya sé lo que voy a hacer. Voy a recurrir a él. Y fui, y probablemente muy temerosa, fue y lo tocó. Y la ayuda vino, porque fue sanada instantáneamente. Encontramos a los discípulos de Jesús enfrentando a una multitud de gente que estaban hambrientos. Tenemos hambre, queremos comer, esto y lo otro. Y bueno, gentío, esto y lo otro. Estaban desesperados: ¿qué vamos a hacer, Señor? Y miramos acá lo que pasa en Juan, capítulo 6, versículo 9. Aquí está un muchacho que tiene 5 panes de cebada y 2 peces más. ¿Qué podemos hacer con esto solo, Señor? Apenas me había dicho, le alcanza para el muchacho. Ellos estaban también pasando un gran momento de apuro. Encontramos a Pablo y sus compañeros, ahí en el libro de los Hechos, en el capítulo 27 del libro de los Hechos. Una gran prueba.

Hechos capítulo 27, versículo 20. Y no apareciendo ni sol ni estrella por muchos días, y acosado por una tempestad no pequeña, ya habíamos perdido toda esperanza de salvarnos. Pablo sabía que si se moría se iba con Cristo. No tenía ningún problema. Pero el de ver la angustia de todos los que estaban ahí, y probablemente lloraban y gemían, y todas cosas así, era un gran estado de tristeza, ¿verdad? Era un gran momento, tan terrible, y lo arrastró a Pablo en esa gran estado de angustia, pero el Señor lo libertó. Y lo encontramos también acá al apóstol Pedro, cuando él escribe ahí en su acá en el libro de los Hechos, en el capítulo 12, versículo 6, lo encontramos a Pedro que lo metieron en la cárcel. Pedro tampoco tenía temor por el hecho de que si lo mataban sabía dónde iba, iba al cielo, a la presencia de Dios. Toda la vida de estos apóstoles, todos ya conocían su destino, estaba asegurado, pero la gran tragedia que se desataba sobre ellos, los grandes temas, grandes problemas de angustia, de estrés que se generaba, eran que si ellos eran quitados, ¿qué sería de los discípulos? ¿Quién los cuidaría? ¿Quién le daría la palabra de provecho a su tiempo? ¿Cuándo tenían que ser consolados? ¿Quién lo haría? ¿Cuándo tenían que ser confortados? ¿Quién lo haría? Ahí estaba el gran tema de la angustia de ellos. Y acá encontramos a Pedro en la cárcel. Y cuando Herodes le iba a sacar aquella misma noche, estaba Pedro durmiendo entre dos soldados, sujeto con dos cadenas, y los guardas delante de la puerta custodiaban la cárcel. Él estaba ahí, atrapado. Seguramente no estaba durmiendo, él estaba orando y pensando en todas esas cosas que se estaban presentando delante de él. Pero todos estos ejemplos nos han mostrado la debilidad del hombre y que se convierten en oportunidades para Dios para ayudarlo. Así como vimos al salmista, los discípulos en la tempestad, la mujer enferma, los discípulos preguntándole al Señor qué comeremos, preguntándole cuando estaba Pablo comentando que se había perdido la oportunidad de salvarse, Pedro que estaba prisionero entre los soldados. Todos esos ejemplos nos muestran el estado de angustia de estas personas. Pero Dios aprovechó esas oportunidades de angustia, ¿verdad? Y los ayudó grandemente. Hay una liberación prometida por el Señor. Si vamos ahí al libro de Job, en el capítulo 5 de Job, en el versículo 19, dice: en seis tribulaciones te librará, y en la séptima no te tocará el mal. En seis tribulaciones nos guardará a todos. Y si hubiera alguna que fuera la más grave de todas, tampoco nos va a tocar. Tampoco nos va a tocar. Y esto lo dijo un hombre que fue probado y examinado en cuanto a su fe delante de Dios,
y a él le fue quitado todo. Y fue herido en su cuerpo, en su carne. Y encima le vinieron unos amigos bastante molestos ahí, que no lo consolaban, sino que lo acusaban continuamente. Y acá Job da una respuesta realmente maravillosa. Y lo que uno puede soportar y el que el Señor le va a darle la salida verdadera. El Salmo 91, versículo 3. Vamos cerrando. Salmo 91, versículo 3. Él te librará del lazo del cazador, de la peste destructora. El cazador siempre está ahí al acecho. Se muestra en todo ámbito. Siempre buscando la oportunidad, es oportunista. Siempre está tratando a ver, y el, como dice acá, este versículo que estamos leyendo, del versículo 3, dice, él nos va a librar, porque el cazador utiliza las palabras, sabe manejarlas, sabe cómo engañar. Y no sé si ustedes se acuerdan en los tiempos de apostasía, ya por el año 90, 85, 90, que aparecieron un montón de mentirosos, de engañadores, y llevaban a los creyentes débiles de acá para allá. Eran cazadores, cazadores de almas. Y no solamente le cazaban las almas, le cazaban todo lo que tenía. Lo dejaban, si podían, con lo que tenía, con la ropa puesta, y se aprovechaban de ellos tremendamente. Pero también dice en el versículo 3, de la peste destructora. ¿Y saben qué es la peste destructora? Las doctrinas falsas. Esas son las pestes destructoras. La peste destructora de doctrinas y filosofías que están dando vuelta en nuestro mundo, de la religión que fuere, de las sectas. Pueden ser sectas del ocultismo, sectas falsas del protestantismo, y las que no son de la línea protestante. Está hablando de doctrina. La doctrina falsa es una peste que destruye el alma del hombre. Lo hace más cautivo de los planes humanos, de las cosas humanas, que de darle la libertad en Cristo. Eso realmente es lo trágico, lo difícil. Y él nos va a librar de todo hombre y mujer malo. Ahí en 2 Timoteo 4:18 dice, el Señor me librará de toda obra mala. Y cuando los pecadores te quisieren engañar, Dios te guardará y vendrá en tu ayuda y te preservará para su reino celestial. Amén. Oremos. Bendito Dios y Padre que estás en los cielos, gracias te damos, Señor, porque sabemos que tú nos das respuestas en tiempo de angustia, de dificultades, Señor, tantas cosas que no podemos muchas veces prever y que por diferentes circunstancias de la vida quedamos involucrados, atrapados. Señor, el único camino y solución es buscarte a ti. Y buscamos en ti todas las respuestas y todas las ayudas. Te damos las gracias. En el nombre de Jesús. Amén.

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5. No reprendas al anciano, sino exhórtale como a padre, a los más jóvenes como hermanos, a las ancianas como a madres, a las jovencitas como hermanas con toda pureza. Honra a las viudas que en verdad lo son. Pero si alguna viuda tiene hijos o nietos, aprendan estos primero a ser piadosos para con su propia familia y a recompensar a sus padres, porque esto es lo bueno y agradable delante de Dios. Mas la que en verdad es viuda y ha quedado sola, espera en Dios y es diligente en súplicas y oraciones noche y día. Pero la que se entrega a los placeres, viviendo está muerta. Manda también estas cosas para que sean irreprensibles, porque si alguno no provee para los suyos, y mayormente para los de su casa, ha negado la fe y es peor que un incrédulo. Sea puesta en la lista solo la viuda no menor de 60 años que haya sido esposa de un solo marido, que tenga testimonio de buenas obras, si ha criado hijos, si ha practicado la hospitalidad, si ha lavado los pies de los santos, si ha socorrido a los afligidos, si ha practicado toda buena obra. Pero viudas más jóvenes no admitas, porque cuando impulsadas por sus deseos se rebelan contra Cristo, quieren casarse, incurriendo así en condenación por haber quebrantado su primera fe. Y también aprenden a ser ociosas, andando de casa en casa, y no solamente ociosas, sino también chismosas y entremetidas, hablando lo que no debieran. Quiero pues que las viudas jóvenes se casen, críen hijos, gobiernen su casa, que no den al adversario ninguna ocasión de maledicencia, porque ya algunas se han apartado en pos de Satanás. Si algún creyente o alguna creyente tiene viudas, que las mantenga y no sea agravada la iglesia, a fin de que haya lo suficiente para las que en verdad son viudas. Los ancianos que gobiernan bien sean tenidos por dignos de doble honor, mayormente los que trabajan en predicar y enseñar. Pues la Escritura dice, «No pondrás bozal al buey que trilla», y «digno es el obrero de su salario». Contra un anciano no admitas acusación sino con 2 o 3 testigos. A los que persisten en pecar, repréndelos delante

de todos para que los demás también teman. Te encarezco delante de Dios y del Señor Jesucristo y de sus ángeles escogidos que guardes estas cosas sin prejuicios, no haciendo nada con parcialidad. No impongas con ligereza las manos a ninguno, ni participes en pecados ajenos. Consérvate puro. Ya no bebas agua, sino usa de un poco de vino por causa de tu estómago y de tus frecuentes enfermedades. Los pecados de algunos hombres se hacen patentes antes que ellos vengan a juicio, mas a otros se les descubren después. Asimismo se hacen manifiestas las buenas obras, y las que son de otra manera no pueden permanecer ocultas. Todos los que están bajo el yugo de esclavitud tengan a sus amos por dignos de todo honor para que no sea blasfemado el nombre de Dios y la doctrina. Y los que tienen amos creyentes no los tengan en menos por ser hermanos, sino sírvanles mejor, por cuanto son creyentes y amados los que se benefician de su buen servicio. Esto enseña y exhorta. Si alguno enseña otra cosa y no se conforma a las sanas palabras de nuestro Señor Jesucristo y a la doctrina que es conforme a la piedad, está envanecido, nada sabe y delira acerca de cuestiones y contiendas de palabras, de las cuales nacen envidias, pleitos, blasfemias, malas sospechas, disputas necias de hombres corruptos de entendimiento y privados de la verdad, que toman la piedad como fuente de ganancia. Apártate de los tales. Pero gran ganancia es la piedad acompañada de contentamiento, porque nada hemos traído a este mundo, y sin duda nada podremos sacar. Así que, teniendo sustento y abrigo, estemos contentos con esto. Porque los que quieren enriquecerse caen en tentación y lazo, y en muchas codicias necias y dañosas, que hunden a los hombres en destrucción y perdición. Porque raíz de todos los males es el amor al dinero, el cual codiciando algunos se extraviaron de la fe y fueron traspasados de muchos dolores. Mas tú, oh hombre de Dios, huye de estas cosas y sigue la justicia, la piedad, la fe, el amor, la paciencia, la mansedumbre. Pelea la buena batalla de la fe, echa mano de la vida eterna a la cual asimismo fuiste llamado, habiendo hecho la buena profesión delante de muchos testigos. Te mando delante de Dios, que da vida a todas las cosas, y de Jesucristo, que dio testimonio de la buena profesión delante de Poncio Pilato, que guardes el mandamiento sin mácula ni reprensión, hasta la aparición de nuestro Señor Jesucristo, la cual a su tiempo mostrará el bienaventurado y solo soberano, Rey de reyes y Señor de señores, el único que tiene inmortalidad, que habita en luz inaccesible, a quien ninguno de los hombres ha visto ni puede ver, al cual sea la honra y el imperio sempiterno. Amén. A los ricos de este siglo manda que no sean altivos, ni pongan la esperanza en las riquezas, las cuales son inciertas, sino en el Dios vivo, que nos da todas las cosas en abundancia para que las disfrutemos. Que hagan bien, que sean ricos en buenas obras, dadivosos, generosos, atesorando para sí buen fundamento para lo porvenir, que echen mano de la vida eterna. Oh Timoteo, guarda lo que se te ha encomendado, evitando las profanas pláticas sobre cosas vanas y los argumentos de la falsamente llamada ciencia, la cual, profesando algunos, se desviaron de la fe. La gracia sea contigo. Segunda Epístola Amén. Del Apóstol San Pablo a Timoteo. Capítulo 1. Pablo, apóstol de Jesucristo por la voluntad de Dios, según la promesa de la vida que es en Cristo Jesús, a Timoteo, amado hijo, gracia, misericordia y paz de Dios Padre y de Jesucristo nuestro Señor. Doy gracias a Dios, al cual sirvo desde mis mayores con limpia conciencia, de que sin cesar me acuerdo de ti en mis oraciones noche y día, deseando verte al acordarme de tus lágrimas para llenarme de gozo, trayendo a la memoria la fe no fingida que hay en ti, la cual habitó primero en tu abuela Loida y en tu madre Eunice, y estoy seguro que en ti también. Por lo cual te aconsejo que avives el fuego del don de Dios que está en ti por la imposición de mis manos. Porque no nos ha dado Dios espíritu de cobardía, sino de poder, de amor y de dominio propio. Por tanto, no te avergüences de dar testimonio de nuestro Señor, ni de mí, preso suyo, sino participa de las aflicciones por el Evangelio según el poder de Dios, quien nos salvó y llamó con llamamiento santo, no conforme a nuestras obras, sino según el propósito suyo y la gracia que nos fue dada en Cristo Jesús antes de los tiempos de los siglos,
pero que ahora ha sido manifestada por la aparición de nuestro Salvador Jesucristo, el cual quitó la muerte y sacó a luz la vida y la inmortalidad por el Evangelio, del cual yo fui constituido predicador, apóstol y maestro de los gentiles. Por lo cual asimismo padezco esto, pero no me avergüenzo, porque yo sé a quién he creído, y estoy seguro que es poderoso para guardar mi depósito para aquel día. Retén la forma de las sanas palabras que de mí oíste en la fe y amor que es en Cristo Jesús. Guarda el buen depósito por el Espíritu Santo que mora en nosotros. Ya sabes esto, que me abandonaron todos los que están en Asia, de los cuales son Figelo y Hermógenes. Tenga el Señor misericordia de la casa de Onesíforo, porque muchas veces me confortó y no se avergonzó de mis cadenas, sino que cuando estuvo en Roma, me buscó solícitamente y me halló. Concédale el Señor que halle misericordia cerca del Señor en aquel día. Y cuánto nos ayudó en Éfeso, tú lo sabes mejor.

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Momentos de la creación. Uno no podría pensar que una mariposa de brillantes colores y relativamente lenta no tiene mucha oportunidad contra un ave moviéndose hacia su almuerzo. Aunque usted estaría sorprendido, los científicos sí lo estuvieron. Hola, soy Milton de los Santos en Momentos de la creación. Algunas mariposas están protegidas por marcas distintivas y brillantes que son venenosas. ¿Qué de aquellas mariposas que son brillantes y sabrosas? Las aves tropicales que comen mariposas son por lo general rápidas y muy ágiles. A menudo tienen picos largos y puntiagudos, bien diseñados para atrapar mariposas. Parecería que las mariposas no tendrían oportunidad contra estas aves de rápido vuelo. Pero en realidad, es el ave la que tiene la mayor desventaja. Los músculos que controlan el ala de la sabrosa mariposa son relativamente más fuertes en términos de fuerza de levantar que el músculo de un ave. Además, las sabrosas mariposas tienen alrededor del 50% más músculo de vuelo que las mariposas venenosas que las aves evitan. Ya que las mariposas pesan mucho menos que las aves, estas pueden cambiar de dirección más rápidamente. Así que aunque un ave pueda volar más rápido que una mariposa, al volar de forma fuerte, rápida y errática, una mariposa diestra puede escapar fácilmente. No solo es la mariposa maravillosamente diseñada, sino que su diseño fue hecho en vista de las aves que las pueden comer. Note cómo Dios, cuidadosamente, contrarrestó la ventaja de la velocidad del ave al darle a la mariposa músculos más fuertes y un cuerpo más maniobrable. 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
0: Así pues, téngannos los hombres por servidores de Cristo y administradores de los misterios de Dios. Ahora bien, se requiere de los administradores que cada uno sea hallado fiel. Yo en muy poco tengo el ser juzgado por vosotros o por tribunal humano, y ni aun yo me juzgo a mí mismo, porque aunque de nada tengo mala conciencia, no por eso soy justificado, pero el que me juzga es el Señor. Así que, no juzguéis nada antes de tiempo, antes que venga el Señor, el cual aclarará también lo oculto de las tinieblas y manifestará las intenciones de los corazones, y entonces cada uno recibirá su alabanza de Dios. Pero esto, hermanos, lo he presentado como ejemplo en mí y en Apolos por amor de vosotros, para que en nosotros aprendáis a no pensar más de lo que está escrito, no sea que por causa de uno os envanezcáis unos contra otros. Porque, ¿quién te distingue? ¿O qué tienes que no hayas recibido? Y si lo recibiste, ¿por qué te glorías como si no lo hubieras recibido? Ya estáis saciados, ya estáis ricos, sin nosotros reináis. Y ojalá reinaseis, para que nosotros reinásemos también juntamente con vosotros. Porque según pienso, Dios nos ha exhibido a nosotros los apóstoles, como postreros, como a sentenciados a muerte, pues hemos llegado a ser espectáculo al mundo, a los ángeles y a los hombres. Nosotros somos insensatos por amor de Cristo, mas vosotros prudentes en Cristo. Nosotros débiles, mas vosotros fuertes. Vosotros honorables, mas nosotros despreciados. Hasta esta hora padecemos hambre, tenemos sed, estamos desnudos, somos abofeteados y no tenemos morada fija. Nos fatigamos trabajando con nuestras propias manos. Nos maldicen y bendecimos. Padecemos persecución y la soportamos. Nos difaman y rogamos. Hemos venido a ser hasta ahora como la escoria del mundo, el desecho de todos. No escribo esto para avergonzaros, sino para amonestaros como a hijos míos amados. Porque aunque tengáis 10,000 ayos en Cristo, no tendréis muchos padres, pues en Cristo Jesús yo os engendré por medio del Evangelio. Por tanto, os ruego que me imitéis. Por esto mismo os he enviado a Timoteo, que es mi hijo amado y fiel en el Señor, el cual os recordará mi proceder en Cristo, de la manera que enseño en todas partes y en todas las iglesias. Mas algunos están envanecidos, como si yo nunca hubiese de ir a vosotros. Pero iré pronto a vosotros, si el Señor quiere, y conoceré no las palabras, sino el poder de los que andan envanecidos. Porque el reino de Dios no consiste en palabras, sino en poder. ¿Qué queréis? ¿Iré a vosotros con vara o con amor y espíritu de mansedumbre?

0: Primera epístola del apóstol San Pablo a los Corintios.
1: De cierto se oye que hay entre vosotros fornicación, y tal fornicación cual ni aun se nombra entre los gentiles, tanto que alguno tiene la mujer de su padre. Y vosotros estáis envanecidos. ¿No debierais más bien haberos lamentado para que fuese quitado de en medio de vosotros el que cometió tal acción? Ciertamente yo, como ausente en cuerpo, pero presente en espíritu, ya como presente he juzgado al que tal cosa ha hecho. En el nombre de nuestro Señor Jesucristo, reunidos vosotros y mi espíritu, con el poder de nuestro Señor Jesucristo, el tal sea entregado a Satanás para destrucción de la carne, a fin de que el espíritu sea salvo en el día del Señor Jesús. No es buena vuestra jactancia. ¿No sabéis que un poco de levadura leuda toda la masa? Limpiaos, pues, de la vieja levadura, para que seáis nueva masa, sin levadura como sois, porque nuestra Pascua, que es Cristo, ya fue sacrificada por nosotros. Así que celebremos la fiesta, no con la vieja levadura, ni con la levadura de malicia y de maldad, sino con panes sin levadura, de sinceridad y de verdad. Os he escrito por carta que no os juntéis con los fornicarios, no absolutamente con los fornicarios de este mundo, o con los avaros, o con los ladrones, o con los idólatras, porque en tal caso sería necesario salir del mundo. Más bien os escribí que no os juntéis con ninguno que, llamándose hermano, fuere fornicario, o avaro, o idólatra, o maldiciente, o borracho, o ladrón. Con el tal ni aun comáis. Porque, ¿qué razón tendría yo para juzgar a los que están fuera? ¿No juzgáis vosotros a los que están dentro? Porque a los que están fuera, Dios juzgará. Quitad, pues, a ese perverso de entre vosotros.

0: Epístola del apóstol San Pablo a los Corintios.
1: ¿Osa alguno de vosotros, cuando tiene algo contra otro, ir a juicio delante de los injustos y no delante de los santos? ¿O no sabéis que los santos han de juzgar al mundo? Y si el mundo ha de ser juzgado por vosotros, ¿sois indignos de juzgar cosas muy pequeñas? ¿O no sabéis que hemos de juzgar a los ángeles? ¿Cuánto más las cosas de esta vida? Si pues tenéis juicio sobre cosas de esta vida, ¿ponéis para juzgar a los que son de menor estima en la iglesia? Para avergonzaros lo digo. ¿Pues qué, no hay entre vosotros sabio ni aun uno que pueda juzgar entre sus hermanos, sino que el hermano con el hermano pleitea en juicio, y esto ante los incrédulos? Así que, por cierto, es ya una falta en vosotros que tengáis pleitos entre vosotros mismos. ¿Por qué no sufrís más bien el agravio? ¿Por qué no sufrís más bien el ser defraudados? Pero vosotros cometéis el agravio y defraudáis, y esto a los hermanos. ¿No sabéis que los injustos no heredarán el reino de Dios? No erréis. Ni los fornicarios, ni los idólatras, ni los adúlteros, ni los afeminados, ni los que se echan con varones, ni los ladrones, ni los avaros, ni los borrachos, ni los maldicientes, ni los estafadores heredarán el reino de Dios. Y esto erais algunos. Mas ya habéis sido lavados, ya habéis sido santificados, ya habéis sido justificados en el nombre del Señor Jesús y por el Espíritu de nuestro Dios. Todas las cosas me son lícitas, mas no todas convienen. Todas las cosas me son lícitas, mas yo no me dejaré dominar de ninguna. Las viandas para el vientre y el vientre para las viandas, pero tanto al uno como a las otras destruirá Dios. Pero el cuerpo no es para la fornicación, sino para el Señor, y el Señor para el cuerpo. Y Dios, que levantó al Señor, también a nosotros nos levantará con su poder. ¿No sabéis que vuestros cuerpos son miembros de Cristo? ¿Quitaré, pues, los miembros de Cristo, y los haré miembros de una ramera? De ningún modo. ¿O no sabéis que el que se une con una ramera es un cuerpo con ella? Porque dice, los dos serán una sola carne. Pero el que se une al Señor, un espíritu es con él. Huid de la fornicación. Cualquier otro pecado que el hombre cometa está fuera del cuerpo, mas el que fornica contra su propio cuerpo peca. ¿O ignoráis que vuestro cuerpo es templo del Espíritu Santo, el cual está en vosotros, el cual tenéis de Dios y que no sois vuestros? Porque habéis sido comprados por precio. Glorificad, pues, a Dios en vuestro cuerpo y en vuestro espíritu, los cuales son de Dios.

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el Cristo o no lo es. Porque de esto depende toda la estructura de nuestra fe depositada en aquel que si es, magnífico, y que si no es. No exageramos al afirmar que ningún cristiano, por débil que sea, puede negar la deidad de Cristo si ha leído el Nuevo Testamento, si ha leído los Evangelios alguna vez. Hay quienes dicen que Él es solamente Hijo de Dios, en la misma forma, bueno, que lo fue Israel en el Antiguo Testamento, y que también lo somos nosotros. Otros dicen que Él es un gran ángel, o el ángel, tal vez Miguel o Gabriel, o algún otro cuyo nombre no tenemos en la Biblia, pero debe ser. Hay todavía aquellos que dicen que Él es Dios en cierto grado, pero al mismo tiempo inferior a Dios. Algo así como un Dios más chico, no del todo Dios, un poco Dios. La Biblia dice, por ejemplo, justamente cuando en su advenimiento, la primera vez, dice: he aquí una virgen concebirá y dará a luz un hijo, y llamará su nombre Emmanuel, que traducido es Dios con nosotros, no menos. Esto está en Mateo 1:23. Estas palabras que declaran a Él como Dios con nosotros, cuando Él estuvo en este planeta, fueron dichas antes de que Él, Dios, se encarnara. Es notable que al anunciar el nacimiento del Salvador se haya hablado tan claramente una y otra vez que Él es Dios, y tanta gente hoy lo niega. Hay muchos que podemos decir que nuestro Salvador, al tratar de responder a interrogantes, ¿quién es Jesucristo? Y esto justamente nos interesa mucho. Saber reconocer, creer que Cristo es Dios, es en extremo importante. Ningún cristiano debe ignorar este particular detalle, o sea, esta enseñanza teológica sobre la deidad de Cristo. Por ejemplo, vamos a mencionar, y voy a dar varios textos, y este va a ser básicamente todo lo que vamos a hablar hoy. En primer lugar, Él recibe nombres divinos, es decir, nombres que solo a Dios le corresponden. Dice, por ejemplo, en Juan 1:1, en el principio, bueno, vamos a leer antes en Mateo 1:23, aunque ya leímos que dice Dios con nosotros. Luego en Juan 1:1 dice: en el principio era el Verbo, y el Verbo era con Dios, y el Verbo era Dios. Allí no hay vuelta que dar. Leyendo más adelante el mismo capítulo, allí descubrimos que ese Verbo es nuestro Señor Jesucristo, porque en el 14, si usted anota 1 y luego versículo 14, allí dice: y aquel Verbo fue hecho carne y habitó entre nosotros, y vimos su gloria, gloria como del unigénito del Padre, lleno de gracia y de verdad. O sea, cuando dice que en el principio era el Verbo y el Verbo era con Dios y el Verbo era Dios, se refiere al mismo del versículo 14. Y en Juan 1:18 dice: a Dios nadie le vio jamás. El unigénito Hijo que está en el seno del Padre, Él le ha dado a conocer. En otras palabras, ¿quieres ver a Dios? Mírame a mí. Porque esto es exactamente lo que luego dice, y lo veremos más adelante en el capítulo 14 de Juan. La revelación de Dios a los hombres mediante Jesucristo establece un, yo diría, nuevo trato de Dios para con el hombre. En el pasado Dios trató con los hombres, pero siempre por terceros: profetas, jueces, su pueblo escogido, luego los apóstoles, en fin. Pero Él, a través de todo ese tiempo, estaba anunciando que Él, en la persona de Cristo, vendría al mundo, tomaría cuerpo. Para mí esa ilustración de alguien, no sé de quién escuché, me pareció muy buena. Cuando aquel predicador dio una patada a un hormiguero, de esas hormigas que hacen como una, ¿sabe cómo ustedes llaman ese horno de barro? Tatacuá. Bueno, las hormigas tienen su tatacuá también. El hombre caminaba y pateó.
Ay, las hormigas comenzaron a correr de un lado a otro y él dijo, ¿cómo hago para decirles que yo por accidente les di la patada? No fue premeditado. Y llegó a la conclusión que la única manera sería volverse hormiga él mismo, porque no entiende de otra manera cómo comunicarse con las hormigas. Bueno, esto es lo que hizo Dios. Se volvió como nosotros, un hombre, nació de una mujer, se llamaba María, en un determinado lugar, en una época, vivió con los hombres, tuvo sed, tuvo hambre, se cansaba, tuvo que dormir, fue incomprendido, fue rechazado, fue también aceptado, en fin, así es Dios, ese es Cristo. Entonces Jehová dijo a Moisés, sube a mí al monte y espera allá, y te daré tablas de piedra y la ley y mandamientos que he escrito para enseñarles. Eso está en Éxodo 2, si alguien quiere tener ese texto, es muy interesante. Éxodo capítulo 24, versículos 12 al 18. Y se levantó Moisés con Josué, su servidor, y Moisés subió al monte de Dios y dijo a los ancianos, esperadme aquí hasta que volvamos a vosotros. Y aquí Aarón y Ur están con vosotros. El que tuviere asunto alguno, acuda a ellos. Entonces Moisés subió al monte y una nube cubrió el monte. Miren ustedes cómo era la manifestación de Dios antes de encarnarse. Y la gloria de Jehová reposó sobre el monte Sinaí. Y la nube lo cubrió por 6 días. Y el séptimo día llamó a Moisés de en medio de la nube. Y la apariencia de la gloria de Jehová era como un fuego abrasador en la cumbre del monte y los ojos de los hijos de Israel. Y entró Moisés en medio de la nube y subió al monte. Y estuvo Moisés en el monte 40 días y 40 noches. Eso en Éxodo 24, versículos 12 al 18. Sin duda alguna Moisés pudo contemplar aquí algo de la gloria de Dios. Moisés era un seleccionado entre miles para poder acercarse a Dios. Dios se manifestó en una nube que cubrió a Moisés. Pero ahora Juan dice, y vimos, no vi, vimos su gloria. También dice, a Dios nadie le vio jamás. El unigénito Hijo, que significa el único Hijo de Dios, le ha dado a conocer. ¿Quieren ver a Dios? Dijo Jesús, mírenme a mí. Por esta misma razón, el autor a los Hebreos, Hebreos 1, 8 al 11, dice, 1, 8 al 11, mas del Hijo dice, tu trono, oh Dios, por el siglo del siglo, y tú, oh Señor, en el principio fundaste la tierra y los cielos, son obras de tus manos. Ellos perecerán, mas tú permaneces. Y todos ellos envejecerán como una vestidura, pero tú eres el mismo. Y en Juan 10:33 hay un interesante intercambio de palabras entre Jesús y los judíos, quienes negaban la deidad de Cristo. Dice así, le respondieron los judíos diciendo, por buena obra no te apedreamos, sino por la blasfemia, porque tú, siendo hombre, te haces Dios. Jesús no les dijo que ellos habían exagerado sus pretensiones. Jesús no les dice que Él es solamente Hijo de Dios, en el mismo sentido que lo eran Abraham, Moisés, y que hoy nosotros decimos somos hijos de Dios. No. Jesús no les dice que Él es solamente un ángel o arcángel y que ellos se habían ido demasiado lejos para pretender acusarlo que Él, siendo hombre, se hace Dios. No. Él dijo que Él era Dios. ¿Cuántos de nosotros, si alguien viniera hoy, aunque sea una persona muy buena, muy dotada de capacidad, de gran clarividencia, de percibir lo que va a suceder, de predecir cosas, y viniera diciendo, yo soy Dios, yo vengo del cielo,
el cuerpo es humano, pero Dios vive en mí. ¿Cuántos de nosotros le aceptaríamos? Si Jesús no era el Cristo, no era Dios, entonces él blasfemaba y por lo tanto debía ser muerto, apedreado, ya que todo blasfemo en Israel, según la ley, y todavía la ley estaba en vigencia, era apedreado. En Levítico 24, 16 dice, y el que blasfemare el nombre de Jehová ha de ser muerto, toda la congregación lo apedreará, así el extranjero como el natural. Si blasfemare el nombre, que muera. Pretender ser Dios siendo hombre es blasfemo. Cualquier persona que hoy niega la deidad de Cristo le hace a él blasfemo, impostor y mentiroso. Si Jesús no es el Cristo, el Mesías, y el Mesías debía ser Dios. Otro caso donde Jesús no corrige al hombre que le llama a su Dios. Tomás no solamente no creía que Jesucristo había resucitado, sino que tampoco creía en su deidad. Él sabía que Dios jamás pudo haber muerto, y Jesús había muerto hacía 3 días. Dios no puede morir. Dios no muere. De modo que era imposible que un hombre como Jesús, quien había muerto clavado de una cruz, fuese Dios. En Juan 20, 28, él dice, Señor mío y Dios mío, el incrédulo Tomás. Jesús tampoco le corrigió por haberlo llamado Dios mío y Señor mío, solamente le dijo, ahora que me has visto, me reconociste que yo había muerto y que estoy con vida. Es dichosa la persona que no me vio y creyó. Algún día todos aquellos que hoy niegan la deidad de Cristo y niegan que Jesús es el Cristo, exclamarán, Señor mío y Dios mío, pero tal vez por la eternidad pagarán el precio o estarán pagando, porque la eternidad es eso, nunca termina. Pablo escribiendo a los romanos, allá en Romanos 9, 3 al 5, dice, porque deseara yo mismo ser anatema, es decir, blasfemado, o digamos, condenado prácticamente, no blasfemado, sino realmente desechado. Separado de Cristo, dice, por amor a mis hermanos, los que son mis parientes, según la carne, está hablando de los judíos, que son israelitas, de los cuales son la adopción, la gloria, el pacto, la promulgación de la ley, el culto y las promesas, de quienes son los patriarcas y de los cuales, según la carne, vino Cristo, el cual es Dios sobre todas las cosas, bendito por los siglos. Amén. Romanos 9, 3 al 5. Vino Cristo, el cual es Dios. Pablo no dice que Cristo es un Dios. No había testigos de Jehová y Pablo no le pertenecía a los descendientes de Mr. Russell. Pablo no dice que Cristo era un ángel de Dios, no. Pablo dice que Cristo es Dios sobre todas las cosas. O sea, Jesús es el Mesías. Escribiendo a Tito, Pablo habla de la esperanza de los cristianos y dice que los redimidos esperan la venida de ¿quién? De nuestro gran Dios y Salvador Jesucristo. No son dos, es uno solo. Pero Él es Dios y Salvador, Jesucristo. Jesucristo, Jesús es el Cristo. Esto está en Tito 2.13. Tito 2.13. Luego en 1 Juan 5.20 dice, pero sabemos que el Hijo de Dios ha venido y nos ha dado entendimiento para conocer al que es verdadero. Y estamos en el verdadero, en su Hijo Jesucristo. Este es el verdadero Dios y la vida eterna. Tanto es así que quien recibe a Cristo, a Jesús como el Cristo, porque no olvidemos que Cristo es un título y Jesús es un nombre y su título es Cristo. Jesucristo, Él es el Cristo. Pero hay más,
Él también, para demostrar que Él era el Cristo, Él tiene atributos divinos, es decir, ciertas cosas que solo corresponden a Dios, carácter. La palabra atributo significa simplemente cada una de las cualidades o propiedades de un ser. Por ejemplo, Dios tiene atributos o, digamos, cualidades que solamente Él, a Él le corresponden. Por ejemplo, la preexistencia. Nunca hubo una época que no había Dios. Nunca hubo una época que no existía Cristo. ¿Cómo? Dios es eterno en el sentido que no tiene principio y no tiene fin. Dios siempre existió. ¿Y sabía usted que nuestro Salvador también tiene eternidad sin principio y que Él aparece como Creador? Por supuesto que cuando Él se humanó, su origen es fácil de detectar. Hay un lugar donde Él nació, una fecha que Él nació, se sabe quién era su madre, etc. Pero toda persona que alguna vez haya leído la Biblia sabe que nuestro Salvador, como hombre, tiene su origen en Belén de Judea, pero como Dios, no tiene principio. Usted dirá, bueno, yo no lo entiendo. ¿Qué cree usted, que yo entiendo más de lo que le digo? ¿Dónde entonces, para qué necesito de la fe? ¿Para qué necesito creer en lo que la Biblia afirma? Justamente porque no entiendo. La Biblia comienza con estas palabras. En el principio creó Dios. Eso está en Génesis 1:1. En el principio creó Dios. ¿Principio para quién? Para nosotros, no para Dios. Porque Él no tiene principio. Juan presenta a nuestro Salvador y dice, en el principio era el Verbo, Juan 1:1. Dice luego que ese Verbo originó toda la creación. Y finalmente agrega que ese Verbo se hizo carne y habitó entre nosotros. Mucho antes, bueno, la eternidad no tiene principio, en cuanto a Dios. Él existía. Tanto Moisés en Génesis como Juan hablan del principio de la misma creación, pero ni uno ni el otro pretenden darnos el origen del Creador. Hablan del principio de cielos y tierra, de todo el universo. Cualquiera que leyó el capítulo 1 de Génesis sabe de qué estoy hablando. 1 y 2. Cuando los judíos discutían con Jesús, Él les dijo, antes que Abraham fuese, yo soy. Juan 8:58. Es un texto muy importante. Antes que Abraham fuese, Él no dijo, yo era. Él dijo, yo soy. Y ustedes saben que este es justamente uno de los nombres de Dios, de Jehová. Jesús, por ejemplo, si ustedes van a Éxodo 3, versículos 3 y 14, se encuentran con estas palabras. Dijo Moisés a Dios, y aquí que yo llego yo a los hijos de Israel y les digo, el Dios de vuestros padres me ha enviado a vosotros. Si ellos me preguntaren, porque Dios le estaba llamando a Moisés para que vaya y saque al pueblo de Israel de Egipto. Y si ellos me preguntaren, ¿cuál es su nombre? Porque Moisés tenía que decir, Dios me mandó. Yo vengo enviado. ¿Cómo se llama él? ¿Qué responderé? Moisés dice, bueno, Dios. ¿Qué les digo a ellos, a los ancianos de Israel? Y respondió Dios a Moisés, yo soy el que soy. ¿Cómo? Yo soy el que soy. Y dijo, así dirás a los hijos de Israel, yo soy me envió a vosotros. ¡Qué nombre más raro! Y por eso mismo, si ustedes se fijan, estamos hablando ahora de la Deidad de Cristo, que en el versículo 58 de Juan 8, Jesús dice, antes que Abraham fuese, yo soy. ¿No hay aquí un error en el idioma que hablamos nosotros en este caso español? ¿Cómo debía haber dicho? Si Jesús no era el Cristo, por lo tanto no era Dios, lo correcto sería, antes que Abraham fuese, yo fui. ¿Por qué dijo yo soy?
Bueno, desde el punto de vista gramatical, en cualquier idioma, es un error, es incorrecto. Pero siendo que él no tiene pasado y futuro, sino eternidad, sin principio y sin fin, entonces él siempre era, para nosotros, el yo soy. Ellos entendieron, los judíos, y ellos se enojaron mucho, porque ellos sabían lo de Éxodo 3, 13 y 14, donde Dios dice a Moisés, ¿sabes qué? A los líderes de los judíos, si te preguntan quién te envió, diles, me mandó, yo soy. ¿Qué? Yo soy me mandó. Y ellos sabían qué significaba eso. Era únicamente, esto correspondía únicamente a Dios, el Dios eterno. Es probable que Moisés se haya sorprendido, pero lo hizo. Y es probable que los judíos se hayan ofendido antes que Abraham fuese yo soy. Porque ellos sabían qué pretendía el que les hablaba. Y es probable que usted y yo tengamos serios problemas para entender esto. De ahí, sin fe es imposible agradar a Dios. No solamente es imposible agradar a Él porque hay que creer en Él antes de cualquier otro paso, sino que usted nunca, nunca aceptará de verdad a Jesús como el Cristo, a menos que le acepte como el mismo Dios. El Señor dice también que Él

exposición de una serie de huesos de dinosaurios y de no sé cuántos, un museo. Y la gente estaba mirando. Este es el dinosaurio, es el hueso del dinosaurio. Ah, sí. Y estaban hablando. ¿Y qué edad tiene? 178 millones más 4. Se le llamó la atención a uno, por lo menos de ellos, dice, no tengo problema con los 178, pero frente a tan astronómica suma, ¿cómo le coloca usted los 4? Bueno, dice, tenía 178 cuando yo llegué hace 4 años acá. Pues que le agregué estos. Quería ser muy exacto. Por eso, siendo en forma de Dios, no estimó el ser igual a Dios. Gran cosa si Jesús no era Dios. Filipenses 2:6 dice, el cual siendo en forma de Dios, no estimó el ser igual a Dios, cosa que aferrarse. Lo que está diciendo es, siendo Dios mismo, no pretendió serlo. A tal punto se humilló, dejándose clavar por los hombres, simples soldados romanos, de una cruz. Cruz que era tomada de un árbol, árbol que él mismo creó. Ahora se deja crucificar. Entonces, allí está la grandeza de él. Alguien dirá, yo no puedo creer eso. Bueno, el problema no es de Dios, es suyo. Claro que hay que ser valiente para creer, pero usted va a creer. Si usted no cree esto, usted va a creer en la mentira. Para creer en la evolución se necesita mucha más fe que para creer en la creación. Porque la evolución no tiene ningún sentido. Es decir, es tan increíble, tan ajeno a cualquier el mínimo de posibilidad, que no tiene sentido. Además cambia, cada tanto cambian, porque un evolucionista encuentra una cosa. Y la evolución no se ve en ningún aspecto, ni en el campo, por ejemplo, animal, ni vegetal, ni humano, en ninguna parte. Todo coincide perfectamente con la Biblia. Así que, si usted puede creer, pues usted va a creer en algo. Usted va a creer a la verdad o a la mentira. Pero usted va a creer. El hombre por naturaleza es crédulo. Es dado a la religión, a hacer algo por el verdadero Dios o por uno que él inventa, pero lo va a hacer. Nadie puede ser neutral. Por ejemplo, alguien dice, bueno, yo no creo en nada. Bueno, su Dios es nada. Yo no creo en nadie. Bueno, su Dios es nadie. Ahí está el nombre. Pero usted es crédulo. Pablo destaca la humildad de Cristo diciendo que él, siendo Dios mismo, se despojó de esa grandeza para redimirnos, para salvarnos. Filipenses 2, 7 y 8 dice, sino que se despojó a sí mismo tomando forma de siervo y hecho semejante a los hombres, y estando en la condición de hombre, se humilló a sí mismo, haciéndose obediente hasta la muerte y muerte de cruz. Si él no era Dios, entonces merecía esa muerte. Aunque nunca entenderemos bien, hasta el día en que estemos con él, cómo es que Dios es uno y cómo se entiende que hay un Padre y un Hijo, e incluso que Dios es trino, Dios Padre, Dios Hijo y Dios Espíritu Santo. Allá en Colosenses 1, 15 y 16, fíjense lo que dice. Él es la imagen del Dios invisible. A Dios no se puede ver porque es espíritu, pero Cristo es la imagen del Dios invisible. El primogénito de toda creación, mucho cuidado, lo que significa que Él dio origen a toda creación, o al principio. Para nosotros, Él principió toda creación. Y si ustedes leen en Génesis capítulo 1, verán cómo después Juan agrega que Él era el Verbo. Y dijo, y se hizo. Lo que significa que Él dio origen a toda la creación. Porque en Él fueron creadas, dice, todas las cosas, las que hay en los cielos, las que hay en la tierra, visibles e invisibles, sean tronos, sean dominios, sean principados, sean potestades, todo.

0: todo fue creado por medio de él y para él. ¿De quién se habla aquí? Bueno, se habla de nuestro Señor Jesucristo, ni más ni menos. Debemos tener en cuenta la expresión, Él es la imagen. De acuerdo con la Biblia, Dios es espíritu, según Juan 14:24. Dios es espíritu, y los que le adoran en espíritu y en verdad, es necesario que le adoren. Él existe por sí mismo. Él no necesita ser creado. Él no fue creado. Hemos hablado ya de su preexistencia, pero además debemos también recordar que Él existe por sí mismo y tiene poder para dar vida. Por ejemplo, en Juan 5, 25 y 26, leo, Jesús dijo, de cierto os digo, viene la hora y ahora es, cuando los muertos oirán la voz del Hijo de Dios. Y los que la oyeren vivirán, porque como el Padre tiene vida en sí mismo, así también ha dado al Hijo el tener vida en sí mismo. Esto en Juan 5, 25 y 26. Y en Juan 1, 4, en él estaba la vida, y la vida era la luz de los hombres. Y en Juan 14, versículo 6, yo soy el camino y la verdad y la vida. Y en Juan 10, 17 y 18, por eso me ama el Padre, porque yo pongo mi vida para volverla a tomar. Nadie me la quita, sino que yo de mí mismo la pongo. Tengo poder para ponerla y tengo poder para volverla a tomar. Así que la Biblia nos enseña que Cristo tiene su propio origen. Toda la vida física, moral, espiritual y eterna, Él nunca fue creado. Él se hizo hombre. Bien dijo alguien que Dios se hizo hijo del hombre para que el hombre llegue a ser hijo de Dios. Qué bueno. Todos nosotros somos descendientes de Adán. Dios nos creó. Adán fue creado por el segundo Adán. El primer Adán fracasó. Cristo lleva el nombre del segundo Adán, que no fracasó. Jesucristo desempeña oficios divinos. Jesús es el Cristo, es el Salvador. Hay muchos oficios que pertenecen únicamente a Dios, como por ejemplo crear, sustentar todas las cosas, resucitar los cuerpos, juzgar, etc. Esto pertenece a Dios. Pero vamos a ver uno de estos oficios que corresponden únicamente a Dios, y sin embargo nuestro Señor los desempeñó. Allá en Marcos 2, 5 al 11 se lee, al ver Jesús la fe de ellos, dijo al paralítico, hijo, tus pecados te son perdonados. Estaban allí sentados algunos de los escribas, los cuales cavilaban en sus corazones. ¿Por qué habla este así? Blasfemias, dice. ¿Quién puede perdonar pecados sino solo Dios? Y conociendo luego Jesús en su espíritu que cavilaban de esta manera, dentro de sí mismos les dijo, ¿por qué caviláis así en vuestros corazones? ¿Qué es más fácil decir al paralítico? ¿Tus pecados te son perdonados? Es decirle, levántate, toma tu lecho y anda. Pues para que sepáis que el Hijo del Hombre tiene potestad en la tierra para perdonar pecados, dijo al paralítico, a ti te digo, levántate, toma tu lecho y vete a tu casa. La Biblia nos enseña que únicamente Dios tiene potestad para, o autoridad, para perdonar los pecados. Ningún hombre en la tierra tiene esta autoridad. Algunos se atribuyen el derecho de perdonarte, perdono tanta penitencia y tanto esto y tanto aquello, pero bien sabemos que esta es una broma, pero es una broma muy pesada porque a muchos manda al infierno directamente porque son crédulos y no examinan la Escritura y lo creen. En el Salmo 51, David hace confesión de su grave pecado contra Urías Eteo. Sin embargo, él ora diciendo, contra ti solo he pecado, y he hecho lo malo delante de tus ojos. Versículo 4 del Salmo 51. Salmo 51, 4. Más adelante el mismo salmista dice, crea en mí, oh Dios, un corazón limpio y renueva un espíritu recto dentro de mí. Versículo 10. ¿A quién se va a dirigir? ¿Quién tiene ese derecho? También Él juzgará a los hombres. Esto corresponde a Dios. Si Jesús no es el Cristo, Él no es el Mesías, si Él, no demostramos que Él es Dios, entonces no puede ser el Cristo. Nosotros sabemos que algún día Dios juzgará al mundo, porque la Biblia repite esto. ¿Y sabía usted que el que tendrá este oficio es el mismo Jesús? En Juan, capítulo 5, versículos 22 y 23, dice, porque el Padre a nadie juzga, sino que todo el juicio dio al Hijo, para que todos honren al Hijo como honran al Padre. El que no honra al Hijo no honra al Padre. Si para usted el Hijo no es coigual con el Padre, entonces usted no cree en Dios. Usted puede gritar a los cuatro vientos que usted es testigo de Jehová, no lo es. Usted está mintiendo, porque usted está rechazando al verdadero Jehová. Usted cree en un Jehová que se originó en Nueva York. Usted no cree en el verdadero Jehová que se manifestó en Jesús. Usted tiene que aceptar esto. No, pero yo no lo entiendo, no importa. ¿Y qué cree usted? ¿Quién entiende? ¿Acaso usted estuvo allí presente? ¿Puesto que Dios no tiene origen? ¡Ja! Apenas 60, 50, 30 o 40 años y ya se cree gran cosa. ¿Yo qué tengo más? No tengo problema para aceptar. Viví bastante más años. Jesús nos dice que todo el juicio está a su cargo. A Él no le agrada juzgar y menos condenar, pero tendrá que hacerlo y lo hará, para que todos aquellos que le rechazan tengan su paradero final donde les corresponde. Jesús dice que todos deben honrarle a Él como honran a Dios. Está bien cantar alabanzas a Jesús, está bien clamar a Él, está bien orar a Él, está bien alabarle a Él, está bien depender de Él. Cuando lo hacemos, dependemos de Dios, porque Él es Dios manifestado en carne. Jesús dice que los que le honran, honran a Dios. Los que no le honran como a Dios, no honran a Dios. Y por supuesto tampoco a Jehová, que es otro nombre de Dios. En 2 Timoteo 4:1, Pablo dice, te encarezco delante de Dios y del Señor Jesucristo, que juzgará a los vivos y a los muertos en su manifestación y en su reino. Así lo mismo de Juan 5, 22 y 23, aquí tenemos en 2 Timoteo 4:1 lo mismo. Y en Hechos 17, 31, por cuanto ha establecido un día en el cual juzgará al mundo con justicia por aquel varón a quien designó, es decir, en la persona de Jesús juzgará al mundo, dando fe a todos con haberle levantado de los muertos. En Mateo 25, 31, cuando el Hijo del Hombre venga en su gloria y todos los santos ángeles con él, entonces se sentará en su trono de gloria. ¿Quién? El Hijo. Cuando Él, Dios, toma cuerpo humano, toma el nombre de Hijo, pero es Dios. Luego, continuando la lectura del juicio que allí se lleva a cabo, el juez es nada menos que nuestro Señor. Pero nuestro Señor no solamente desempeña oficios divinos al perdonar pecados y juzgar algún día a todos los hombres, sino que es también, Él posee atributos divinos. ¿Cuáles son? Algunos atributos divinos. Todos los atributos divinos Él los tiene. Por ejemplo, uno de ellos es la omnisciencia. Esto tiene, se quiere decir con esto, que Dios todo lo sabe. ¿Será que Jesús también todo lo sabe? En Juan 16:30, bajo omnisciencia, ustedes leen, ahora entendemos que sabes todas las cosas. Y esto está en Juan 16:30. Y en Juan 2, 23 al 25 dice, estando en Jerusalén en la fiesta de la Pascua, muchos creyeron en su nombre, viendo las señales que hacía. Pero Jesús mismo no se fiaba de ellos, porque conocía a todos y no tenía necesidad de que nadie le diese testimonio del hombre, pues él sabía lo que había en el hombre. ¿Ustedes se imaginan lo que era estar frente a Jesús? ¿Cómo le miraba Judas Iscariote cuando Jesús sabía lo que había en el corazón de él? ¿Cómo le miraba a los demás apóstoles? ¿Cómo se sentían frente a él? Su alma estaba desnuda ante los ojos del Señor. Sus pensamientos, lo que pensarían, lo que maquinaban en su mente. Si creían o no creían y parecían creer, pero no creían. Jesús no se fiaba de ellos porque sabía lo que había en el corazón de ellos, lo que ellos pensaban. Estos son atributos divinos. En Mateo 24 Jesús expone todo cuanto será en los posteriores tiempos. Habla proféticamente de muchos acontecimientos que, digamos, estarán señalando el fin. Y dice, ya os lo he dicho antes. Mateo 24, 25. Y Pablo escribiendo a los colosenses dice, en quien están escondidos todos los tesoros de la sabiduría y del conocimiento. Colosenses 2, 3. Ya os lo he dicho antes. Todavía no sucedió y hasta hoy no sucedió. Pero al pie de la letra estamos viendo que todo va en esa dirección que él había dicho antes. En Juan 4 se registra el encuentro entre Jesús y la samaritana. A cierta altura de la conversación con esta mujer samaritana, leemos, ve y llama a tu marido y ven acá, le dice Jesús a ella. Respondió la mujer y dijo, no tengo marido. Jesús le dijo, bien has dicho, no tengo marido. Pobrecita, se escondió de todo, pero no se daba cuenta con quién estaba hablando. Porque 5 maridos has tenido. Creo que ella tembló como una hoja movida por el viento. Y el que ahora tienes no es tu marido. Sí, es un concubino. Esto has dicho con verdad. Cuando esta mujer luego fue nuevamente a su ciudad, dijo a todos los habitantes allí que Jesús me ha dicho, dijo ella, todo cuanto he hecho. Quiere decir que lo que está escrito es poca cosa. Había mucho más. Y él le habrá dicho, tu primer marido se llamaba Flavio, tu segundo se llamaba Giuseppe, tu tercero se llamaba Pietro. Y comenzaba a enumerar. Porque es poco lo que está escrito acá. Y ella va y dice, él me dijo todo lo que he hecho. Pero ¿cuál todo? Si aquí apenas dice que 5 maridos has tenido y que ahora tienes, no es tu marido. Debía haber probado que él sabía perfectamente de tal fecha a tal fecha se llamaba así, de tal otra fecha en adelante era otro, después era otro. Peleaste con el primero por esta causa, con el segundo por la otra causa, y así. Entonces quedaron, la gente que sabía algo y ella tenía que decir lo que él me dijo. Es tan exacto que si yo hubiera anotado cuando cambiaba de marido, no recordaría tan bien. Pero él me dio todas las fechas y todos los detalles y hasta el carácter y por qué me deshice de uno y me fui y me metí con otro. En Juan 1, 47 a 49, cuando Jesús vio a Natanael que se acercaba o se le acercaba, dijo de él, he aquí un verdadero israelita en quien no hay engaño. Le dijo Natanael, ¿de dónde me conoces? Respondió Jesús y le dijo, antes que Felipe te llamara, cuando estabas debajo de la higuera, estaba totalmente lejos. No solamente dijo que estaba debajo de una planta, sino ¿qué planta era? Te vi, dice Jesús. Respondió Natanael y le dijo, Rabí, que quiere decir maestro, tú eres el Hijo de Dios, tú eres el Rey de Israel. Automáticamente le llama al Mesías. Se convenció, estaba totalmente seguro que estaba frente a aquel que Israel esperaba, el Mesías. Natanael jamás había visto a Jesús. Y Jesús dijo, no te preocupes, yo te vi donde estuviste debajo de una planta de higuera. Cuando se te llamó, yo conozco quién eres. Pero hay otro atributo, es la omnipotencia. La omnisciencia es uno, la omnipotencia es otro. Jesús también dice que digamos, Él es omnipotente. Por ejemplo, en Mateo 28, 18 dice, toda potestad me es dada en el cielo y en la tierra. ¿Qué? Jesús es el manda todo en el cielo y en la tierra. Él tiene todo poder. En Apocalipsis 1, 8 dice, yo soy el alfa y la omega, principio y fin, dice el Señor, el que es y el que era y el que ha de venir, el todopoderoso. Todopoderoso es solamente Dios. Si Jesús no es el Cristo, entonces Él no es todopoderoso. Pero hay otra cosa más. Solo Dios merece ser adorado. Los ángeles no recibieron, no aceptaron la adoración de los hombres. Pero Jesús fue adorado y nunca corrigió a quienes le adoraban. La Biblia prohíbe terminantemente rendir adoración, culto, en ninguna forma, a ninguna persona, ni animal, ni cosa alguna, ni reptiles, ni aves, ni nada, ni hombres, excepto a Dios. En Mateo 2:2, unos hombres venían para adorarle. Mateo 28:17, cuando adorarle, cuando vinieron, le adoraron, pero algunos dudaron. Fue cuando Él resucitó. En Juan 9:38, dijo Jesús que creía en Él y o que creyera y le adoró. En contraste, en Hechos 10, cuando Cornelio intenta adorar a Pedro, inmediatamente Pedro le corrige. Pobrecito, el primer papa ni sabía que lo era. En Juan 10, 25 y 26 dice, cuando Pedro entró, salió Cornelio a recibirle. Y Cornelio era romano. Y postrándose a sus pies, adoró. Mas Pedro le levantó diciendo, levántate, pues yo mismo también soy hombre. Esto en Hechos 10, 25 y 26. Cuando en la tentación Satanás propuso a Jesús que le adorara, esta fue la respuesta de Jesús. Al Señor tu Dios adorarás y a Él solo servirás. Lucas 4, 8, la segunda parte. Alguien dirá, pero ¿no podría ser nuestro Señor un ángel? La Biblia no dice tal cosa. Y en cierta oportunidad el ángel también rechazó la adoración. Recuerden, allá en Apocalipsis capítulo 22, versículos 8 y 9, en contraste con el Señor, que sí aceptó la adoración, el ángel no. Y después dice que las hube oído y visto, dice Juan. Me postré para adorar a los pies del ángel que me mostraba estas cosas, es decir, le revelaba el Apocalipsis. Pero él, el ángel, me dijo, mira, no lo hagas, porque yo soy consiervo tuyo, soy igual como tú, de tus hermanos, los profetas, y de los que guardan las palabras de este libro. Adora a Dios. Apocalipsis 22, 8 y 9. ¿Por qué Jesús nunca dijo, bueno, no me adores, yo soy solamente un hombre? Hay muchas referencias bíblicas a Jesús como el Cristo. Él es el Cristo. Tú eres el Cristo. Vean en Mateo 16, 13 al 17, tan conocido el pasaje. Viniendo Jesús de la región de Cesarea, de Filipo, preguntó a sus discípulos diciendo, ¿quién dicen los hombres que es el Hijo del Hombre? Ellos dijeron, unos Juan el Bautista, otros Elías y otros Jeremías o alguno de los profetas. Él les dijo, ¿y vosotros quién decís que soy yo? Respondiendo, Simón Pedro le dijo, tú eres el Cristo, el Hijo del Dios viviente. Jesús, ¿es o no es el Cristo? Es nuestro tema. Entonces le respondió Jesús, bienaventurado eres Simón, hijo de Jonás, porque no te lo reveló carne ni sangre, sino mi Padre que está en los cielos. Esto está en Mateo 16, 13 al 17. Si usted no acepta a Jesús como el Cristo, entonces usted nada tiene que ver con Dios el Padre tampoco, y nada tiene que ver con Él como Salvador. Siendo Jesús el Cristo, debe ser nuestro único maestro, dice la Biblia. No tenemos que depender de otros. Y su enseñanza la tenemos en los evangelios. Usted dirá, bueno, pero usted no se hace de maestro cuando está predicando y enseñando. Sí. Mientras yo exponga la palabra, perfectamente correcto. En Mateo 23, 8 dice, pero vosotros no querráis que os llamen rabí, porque uno es vuestro maestro, el Cristo, y todos vosotros sois hermanos. No hay jerarquía en la iglesia genuinamente cristiana. La pregunta del sumo sacerdote en Mateo 26 dice, y los principales sacerdotes desde el versículo 59, los principales sacerdotes y los ancianos y todo el concilio buscaban falso testimonio contra Jesús para entregarle a la muerte. Y no hallaron, aunque muchos testigos falsos se presentaban. Pero al fin vinieron dos testigos falsos que dijeron, este dijo, puedo derribar el templo de Dios y en tres días reedificarlo. Y levantándose el sumo sacerdote le dijo, ¿no respondes nada? ¿Qué testifican esto contra ti? Mas Jesús callaba. Entonces el sumo sacerdote le dijo, oigan esta parte. Te conjuro por el Dios viviente que nos digas si eres tú el Cristo, el Hijo de Dios. Es decir, debes hablar ahora, jurar, eres o no. Jesús lo dijo, tú lo has dicho. Y además, os digo que desde ahora veréis al Hijo del Hombre sentado a la diestra del poder de Dios y viniendo a las nubes del cielo. ¿Saben cómo aceptaron ellos esto? ¡Ah! Porque ellos sabían que él era judío y él sabía que si él perjuraba, juraba en falso, invocando a Dios, sería apedreado. Entonces el sumo sacerdote rasgó sus vestiduras diciendo, ¡ha blasfemado! ¿Qué más necesidad tenemos de testigos? Es que ahora mismo, habéis oído su blasfemia. Y claro, todos ellos dijeron que debía ser muerto. Esta parte, todo esto que leí está en Mateo 26, 59 al 65. El sumo sacerdote era la máxima autoridad de los judíos. Y él sabía lo que estaba preguntando y Jesús sabía cuál debía ser su respuesta. Él nunca mintió, tampoco mintió ahora. Si no descubrimos en su palabra que Él es el Mesías, no hallaremos ninguna forma para explicar quién era Jesús. No hay manera. Para muchos Jesús es un gran maestro, para otros un avatar ascendido, un destacado filósofo, filántropo, un prodigio humano único, menos el Mesías, el Hijo de Dios. Bien, el anuncio que recibieron los pastores allá en el campo, Lucas 2, 10. Pero el ángel les dijo, no temáis, porque aquí os doy nuevas de gran gozo, que será para todo el pueblo, que os ha nacido hoy en la ciudad de David un Salvador, que es Cristo el Señor, Cristo es el Mesías. Según el anuncio del ángel, Él es Cristo, no un Señor, el Señor. Jesús reprende a dos discípulos por su incredulidad. En Lucas 24, 26 y 46, no era necesario que el Cristo padeciera estas cosas y que entrara en su gloria. Y les dijo, así está escrito y así fue necesario que el Cristo padeciese y resucitase de los muertos al tercer día. Lucas 24, versículos 26 y 46. Esta fue una experiencia única, porque aunque no sabemos quiénes eran estos dos discípulos, ya que no tenemos sus nombres, excepto uno de ellos que se llamaba Cleofas, pero Jesús, por lo visto, eran ellos estas personas que lo conocieron antes y pensaban que él sería el Mesías. Por eso Jesús le dice, ¿acaso no dicen las Escrituras la profecía del Antiguo Testamento? A eso se refiere, que el Mesías tenía que pasar por todo eso. Y claro, en el Salmo 22 dice que horadaron mis manos y mis pies. En Isaías, una y otra vez, fue llevado como oveja al matadero, como cordero sin abrir su boca, y murió. Y por supuesto, él no gritó, él no blasfemó, él no se defendió. Ellos lo llevaron y lo mataron, exactamente como ocurre cuando usted quiere degollar un cordero. Hubo mucha confusión entre la gente. En Juan 7:26, 27-31, pues mira, habla públicamente y no le dice nada. ¿Habrán reconocido en verdad los gobernantes que este es el Cristo? Entienda bien que Cristo es el título, el Mesías. Pero este sabemos de dónde es, mas cuando venga el Cristo nadie sabrá de dónde sea. Y muchos de la multitud creyeron en él y decían, el Cristo cuando venga hará más señales que las que éste hace. Juan 7, 27, 26, 27 y 31. La confusión de ellos va en aumento. Según los versículos que siguen, 40 al 43, entonces algunos de la multitud, oyendo estas palabras, decían, verdaderamente este es el profeta, no un, que es lo mismo que decir el Cristo. Otros decían, este es el Cristo. Pero algunos decían, ¿de Galilea ha de venir el Cristo? No dice la Escritura que del linaje de David y de la aldea de Belén, y pensar que justamente él era de la zona de Galilea y de Belén, allí nació. ¿De dónde? Era David, dice. ¿Ha de venir el Cristo? O sea, tenía que venir del mismo lugar y él era de Belén. Hubo entonces disensión entre la gente a causa de él. Juan 7, 40 al 43. ¿Saben, hermanos, por qué le gusta a los enemigos de la palabra de Dios que seamos ignorantes en cuanto a la palabra? Justamente esta gente estaban reclamando lo que en su escritura estaba claro, muy claro. Finalmente, se acabaron las dudas. Es notable que cuando Pedro lanza su primer mensaje a una multitud que participó en la crucifixión de él, escuchen la parte final de su mensaje. Está en Hechos 2, 25 al 31. Porque David dice de él, veía al Señor siempre delante de mí, porque está en mí, a mi diestra, no seré conmovido. Por lo cual mi corazón se alegró y se gozó mi lengua, y aún mi carne descansará en esperanza. Porque no dejarás mi alma en el Hades, ni permitirás que tu santo vea corrupción. Me hiciste conocer los caminos de la vida. Me llenarás de gozo con tu presencia. Varones hermanos, Pedro sigue. Cita a David y después sigue. Varones hermanos, se os puede decir libremente del patriarca David, que murió y fue sepultado y su sepulcro está con nosotros hasta el día de hoy. Pero siendo profeta, esto es David, y sabiendo que con juramento Dios le había jurado que de su descendencia, en cuanto a la carne, levantaría al Cristo para que se sentase en su trono. Viéndolo antes, habló de la resurrección de Cristo, que su alma no fue dejada en el Hades, ni su carne vio corrupción. Hechos 2, 25 al 31. Pedro les hace ver a esos que aparentemente debían conocer muy bien esta profecía, pero como que se aturdieron. Vuelve a afirmar Pedro que Jesús cumplió las profecías mesiánicas al pie de la letra, versículos 19 al 21 de Hechos 3. Así que arrepentíos y convertíos para que sean borrados vuestros pecados, para que vengan de la presencia del Señor tiempos de refrigerio. Y Él envía a Jesucristo, que os fue antes anunciado. Aquí ya está Jesús y Cristo juntos. A quien de cierto es necesario que el cielo reciba hasta los tiempos de la restauración de todas las cosas de que habló Dios por boca de sus santos profetas que han sido desde tiempo antiguo. Todo esto en Hechos 3, 19 al 21. ¡Ja! Pablo ni bien fue regenerado, se dedicó a demostrar que Jesús era el Cristo. Allá en Hechos 9, justamente donde está la regeneración de él. Él es salvo, según ese capítulo. Versículos 20 al 22. Enseguida predicaba a Cristo, ¿quién? Pablo, en la sinagoga, diciendo que este era el Hijo de Dios. Y todos los que lo oían estaban atónitos y decían, ¿no es este el que asolaba en Jerusalén a los que invocaban este nombre? Y a eso vino acá, para llevarlos presos ante los principales sacerdotes. Pero Saulo mucho más se esforzaba y confundía a los judíos que moraban en Damasco, demostrando que Jesús era el Cristo. Esto está en Hechos 9, 20 al 22. Solo piense por un momento, tanto argumento demostrando que él era el Cristo, ¿para qué? Porque están predicando los judíos. Nosotros no tenemos ese problema, somos gentiles. El cuadro que mejor ilustra cuán importante era que se aceptara a Jesús como el Cristo está en Hechos 8, del famoso etíope. 8:35 al 37 dice, entonces Felipe abriendo su boca y comenzando desde esta escritura, le anunció el evangelio de Jesús. Versículo 36, y yendo por el camino, llegaron a cierta agua, y dijo el eunuco, aquí hay agua, ¿qué impide que yo sea bautizado? Oigan lo que dice Felipe, si crees de todo corazón, bien puedes. ¿Creer qué? Bueno, contesta. Este que era judío, sin duda alguna, de negro de Etiopía, y respondiendo dijo, creo que Jesucristo es el Hijo de Dios. O sea, que Jesús es el Cristo. Lo que los profetas predijeron en cuanto al Mesías. Primero, que sería de la tribu de Judá, se cumplió. Que nacería de una virgen, se cumplió. Que nacería en Belén, se cumplió. Que haría muchos milagros, se cumplió. Que sería aclamado al entrar en la ciudad de Jerusalén. Hosanna, bendito el que viene en el nombre del Señor, se cumplió. Que un amigo suyo lo traicionaría, Judas Iscariote, se cumplió. Que sería vendido por 30 piezas de plata, se cumplió. Que moriría entre dos malhechores, se cumplió. Que sería crucificado, se cumplió. Que no sería quebrado hueso suyo, se cumplió. ¿Qué más? Ahora, usted dirá, pero yo no tengo ningún problema para creer que Jesús era el Cristo. ¿Alguna vez le tocó hablar a algún judío acerca de Cristo? ¿Alguna vez le tocó? ¿Sabe cuál es el argumento de ellos en contra? Jesús no era el Cristo. Benjamin Shevitz, Benji lo llamábamos. Nos hizo una ayuda muy grande, fue de mucha ayuda, hablaba muy bien el español. Yo estaba llevando un grupo hispano por la tierra de Israel y un día de estos estuvimos allá cerca del Mar Muerto, estuvimos sentados juntos. Yo le dije, yo creí que realmente el judío, así más o menos conservador, aceptaba a Cristo por lo menos en calidad de profeta. Yo dije, ¿ustedes aceptan a Cristo como profeta? Dijo, no. No, no. Entonces le dije, ¿y cómo explican ustedes los milagros de él? Y él dijo, nosotros aceptamos como correctos los milagros que aparecen en el Nuevo Testamento que él hizo, pero no sabemos con qué poder actuó. Tenía miedo de decir lo que dijeron los judíos cuando dijeron con Belcebú, príncipe de los demonios, y Jesús les dijo, cualquier pecado les será perdonado, menos ese. Él no quería cometer ese pecado. Obviamente, ellos están ciegos en cuanto a eso. ¿Y saben cuál fue el error? El error grande de ellos fue que ellos esperaban que el Mesías vendría y que si Jesús era el Mesías, lo primero que tenía que hacer es meterse en política. Sacar a los romanos, dejar libre de la tutela de los romanos su territorio y comenzar a reinar sobre ellos y por ende sobre todo el mundo. Si alguien viene hoy y trae ese tipo de mensaje Les voy a alimentar. Ustedes tendrán paz. Ustedes tendrán estudios. Sus chicos estarán libres de cualquier problema. La medicina será gratis. Todo esto. ¿Creen ustedes que no le aceptará al mundo de hoy? Y vendrá. Y vendrá. Es el anticristo. Y permítanme terminar de darle el texto bíblico de donde yo saco eso. Definitivamente, él va a venir y a él le van a aceptar. Usted no tiene alternativa. Si usted no recibe a Cristo, usted es candidato para el anticristo número uno. Estará entre los primeros que lo van a aceptar. Vean en Juan capítulo 5, versículo 43. Yo he venido en nombre de mi Padre y no me recibís. Si otro viniere en su propio nombre, a ese recibiréis. ¿Quién es ese otro que viene en su propio nombre? Díganme ustedes. ¿Quién es? El anticristo. Y él ofrecerá una vida maravillosa. Y en realidad, ¿quieren que le diga algo más? En los primeros 3 años y medio, él lo cumplirá. Porque Dios se lo permitirá. El hombre no tiene otra alternativa para no caer víctima del anticristo que recibir cuanto antes a Cristo. Si no, va a recibir al anticristo. No le queda otra. Solo piensen un poco lo que va a ser la segunda parte del reinado del anticristo. ¿Quién podrá sobrevivir? No hay manera. Si el hombre no muere porque le matan, al ser agresivo en contra del anticristo, morirá de hambre porque no podrá comprar ni vender. Y sabrá perfectamente bien que si se deja marcar con su famoso 666, recién entonces podrá comer. Pero definitivamente se cerrarán las puertas para algún día ser salvo, nunca más. Habrá hecho el pacto definitivo por la eternidad con el anticristo. ¿Por qué no hacer ese pacto con Cristo? Cosa que tenemos que pensar. Padre, te damos gracias por tu palabra. Es preciosa, es amena, es maravillosa, es edificante y es muy oportuna. En estos tiempos de tantas dudas y de tanto rechazo, de tanta adversidad, de tanta burla, y mucha gente está confundida, no sabe qué realmente creer, si confiar todavía en Dios o dejar de confiar. Pero tu palabra es inalterable, permanece para siempre. Y gracias te damos porque sabemos que el tiempo ya es corto, pero todavía podemos seguir anunciando tu palabra y permite que si hay alguien que escuche, ya sea aquí, vía radio, vía repetición, vía internet, que todavía no ha hecho las paces contigo, que se acuerde que tiene poco tiempo. La vida no la tenemos comprada y solamente mientras estamos en el cuerpo podemos ser salvos. Y también es cierto que puede el corazón endurecerse a tal punto que ya no le importa nada. O bien podrías tú recoger a tu iglesia. Y qué triste sería que se separen tantos esposos, hijos con los padres, en fin, hermanos entre sí, hijos del mismo padre y la misma madre. Pero estas separaciones ocurrirán porque tu palabra nos lo dice. Gracias te damos porque no tenemos por qué no creer que tú eres el Cristo. Pero pedimos por el pueblo judío. Los amamos. Pedimos por la paz de Jerusalén. Pedimos porque muchos de ellos todavía acudan a ti y obtengan el perdón de sus pecados. Y esto en el nombre y por los méritos de Cristo Jesús.
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Valores cristianos tienen la normativa de practicar la integridad, la honestidad, para poder llevar una vida íntegra de libertad y paz. La sensación de poder ir tranquilo por el mundo sabiendo que uno es transparente. No ser perfecto porque nadie lo es, sino el de guiarse por nuestros valores, ideas, pensamientos y aceptar nuestros errores sin necesidad de tener que esconder nada ante nuestros seres queridos y amigos. La Biblia nos ayuda a entender con claridad estos valores cristianos, porque nada hay encubierto que no haya de ser manifestado ni oculto que no haya de saberse. Mateo capítulo 10 versículo 26. Porque nada hay oculto que no haya de ser manifestado ni escondido que no haya de ser conocido y de salir a luz. Evangelio de San Lucas capítulo 8 versículo 17. Le damos la bienvenida a este nuestro próximo programa de Valores Cristianos.

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1: Quiero compartir en esta mañana algo que pienso que va a ser de mucha ayuda para sus vidas. Para mí ha sido de mucha ayuda. Y quisiera invitarles que abran sus Biblias a Efesios capítulo 1. Efesios capítulo 1. Vamos a leer el versículo 2 y el versículo 3. Dice así la palabra del Señor: gracias y paz a vosotros de Dios nuestro Padre y del Señor Jesucristo. Bendito sea el Dios y Padre de nuestro Señor Jesucristo, que nos bendijo con toda bendición espiritual en los lugares celestiales en Cristo. Dios bendiga su palabra. Voy a invitarles, por favor, que inclinen sus rostros. Vamos a pedir la dirección de Dios. Amado Señor, gracias por la libertad que nos das de poder abrir tu palabra. Gracias porque nos permite hacerlo con toda libertad. Señor, concede esta libertad hasta que tú vengas a llevar a tu iglesia. Gracias, Señor, por esta iglesia, en este lugar, en este país, en esta provincia. Señor, bendice a cada uno de mis hermanos, bendice a tu siervo y siempre muestra en el corazón de cada uno de ellos cuán importante es nuestra vida diaria como hijos tuyos. Señor, dame la sabiduría y toma el control de en todo este servicio. Quiero dejar este tiempo en tus manos, en el nombre de Jesús. Amén. El título del mensaje es el andar del cristiano. ¿Cómo tenemos que andar? ¿Cómo tenemos que conducirnos? En otras palabras, ¿cómo tenemos que vivir mientras estemos nosotros en este lugar? Hermano, cuán importante es nuestro caminar diario con Dios. Siempre mostrará progreso en nuestra vida espiritual. Depende de lo que nosotros hagamos cada día. Si yo paso tiempo con la palabra de Dios, mostrará progreso. Mire, yo no sé acá, pero a veces en la ciudad estamos caminando en el micro. ¿Está bien dicho micro? ¿Colectivo? La idea es esa, ¿no? Ya usted se da cuenta. Estamos caminando en el colectivo y usted va por una calle. Míreme, usted va por la calle y sentado con alguien al lado y usted ve a una persona de este tamaño, como que tiene 40 años. ¿Qué dice usted? ¿Qué dice? ¿Qué le llama a una persona de ese tamaño? Usted dice: mira el enano. Y a veces hasta de una forma despectiva. Y hermanos, ¿cuántas veces en la iglesia está 5, 10, 8, 15 años y hay enanos espirituales? Nunca crecieron, nunca aprendieron ni siquiera los libros de la Biblia, que es la base. Es como que yo aprenda la tabla de valencias en el colegio de química y yo voy a saber cómo resolver un ejercicio. Y yo, si conozco los libros de la Biblia, yo voy a saber cómo ir a la Biblia para mostrar a la gente que viene a visitarnos. Por eso, hermanos, es importante. Yo quiero mostrarle esta mañana algunas cosas. No hay reloj acá, acá está. Y bien cerquita, por si acaso, ¿no? ¿Hasta qué hora tengo tiempo, pastor? Yo siempre predico hasta que termine el mensaje. ¿Está bien? Bueno, entonces, en primer lugar, hermano, ¿cómo debe ser nuestro andar como hijos de Dios? El cristiano, en primer lugar, debe andar en obediencia. Mire lo que dice Romanos 16, 19. Romanos capítulo 16, el versículo 19. Mire lo que ahí está diciendo la palabra de Dios. porque vuestra obediencia ha venido a ser notoria a todos. Así que me gozo de vosotros, pero quiero que seáis sabios para el bien e ingenuos para el mal. ¿Sabe qué estaba diciendo el apóstol Pablo? Estaba diciendo, hermanos, vuestra obediencia ha llegado a ser notoria. Qué bueno, hermano, cuando nosotros sabemos lo que tenemos que hacer y lo hacemos. Qué triste es que cuando sabemos y no lo hacemos. Qué pena, hermano, que cuando sabemos cuáles son nuestras responsabilidades como hijos de Dios y no lo hacemos. Qué tristeza, ¿verdad? Mire, yo voy a decirle algunos versículos. Por ejemplo, 1 Pedro 1:14 dice, como hijos obedientes, no os conforméis a los deseos que antes teníais estando en vuestra ignorancia. Antes no sabía, hermano. Cuando habla aquí el texto de ignorancia, quiere decir que usted no conocía, pero ahora ya tiene a Cristo en su corazón. Ahora ya es salvo. Ahora tiene la palabra de Dios. Y dice, como hijos obedientes. El que sabe hacer lo bueno y no lo hace, ¿qué dice la Biblia? Está en pecado, hermano. Yo sé lo que tengo que hacer. ¿Qué dice la Biblia? No dejando de. ¿Y por qué no está el domingo? ¿Por qué no está entre semana? Yo no sé qué día tienen, miércoles o jueves. Ah, es que trabajo. Ese siempre dice, es que yo trabajo, hermano. ¿Sabe qué? Yo aprendí esto de mi padre. Mi padre no fue a la escuela. Por eso aprendí una canción, no es cristiana. Pero ¿sabe qué dice esta canción? Yo no fui a la escuela, yo aprendí de grande. Las letras no entran cuando se tiene hambre. Y yo no sé acá, pero allá la gente no le importaba a sus hijos si iban a la escuela años antes. Lo que le importaba es que le ayude a trabajar. Y una de esas personas fue mi papá. Pero ¿sabe qué hacía mi papá? El día martes y el día jueves, cuando teníamos culto, ¿sabe qué? Él largaba sus bueyes o largaba sus peones más temprano, porque él había hecho un compromiso de ir 6 kilómetros, íbamos siempre a la iglesia, caminando. No había colectivo, no había como ahora hay un montón de movilidades para ir. Vivíamos en el campo. Y yo aprendí, hermano, de mi papá, que no importa la circunstancia en la que me encuentre, todavía debo ser obediente a Dios. Todavía debo seguir mostrando al mundo que yo tengo algo diferente en mi vida, que se llama Jesús. Que Él cambió mi vida, que Él transformó mi vida, que soy diferente. Y que tengo que mostrar, hermano. No solamente tengo que decir, tengo que mostrar que soy diferente. Mire lo que dice otro pasaje. Si usted está anotando, le voy a dar para que anote. Pero Filipenses capítulo 2, versículos 11 y 12. Dice este pasaje, y toda lengua confiese que Jesucristo es el Señor, para gloria de Dios Padre. Por tanto, amados míos, como siempre habéis obedecido, no como en mi presencia solamente, sino también mucho más ahora que en mi ausencia, ocupaos en vuestra salvación con temor y temblor. ¡Wow, hermano! ¡Qué precioso versículo! ¿Sabe qué? No es que vamos a perder la salvación. No está diciendo eso. Pero ¿sabe qué, hermano? Eso quiere decir que usted muestre que es algo. Que yo debo mostrar en la universidad, en el colegio, en mi trabajo, donde vivo, que yo soy diferente. Que hay algo sobrenatural en mí que se llama Jesús. No dejando de congregarse. ¿Sabe qué? Es un mandato. Eso quiere decir que yo tengo que estar. Traer todos los diezmos al alfolí, la Biblia dice. ¿Qué más podríamos decir? Hay un pasaje en Juan 13:34, dice, un mandamiento nuevo os doy, que os améis unos a otros. ¿Sabe qué es un mandato? Dice, un mandamiento. Yo les mando a amarse. Y a veces en la iglesia dicen, yo no lo aguanto. No lo he leído ese versículo, ¿no, hermano? Porque a veces así es, ¿o no? Así es, a veces en Bolivia, hermano, no lo soporto, me cae gordo. Yo le digo, ni modo, hermano, aguante si le caigo gordo. ¿Qué va a hacer? No voy a hacer dieta yo por él. Que lea su Biblia y que ahí dice que tiene que amarme aunque sea gordo. Si hay amor en nuestras vidas, seremos obedientes. Amén. Si hay amor en nuestras vidas, hermano, vamos a pasar cualquier cosa. Si hay compromiso en nuestras vidas, seremos obedientes. Si nuestras vidas están consagradas a Dios, seremos obedientes. Entonces, en primer lugar, como hijos de Dios, debemos andar en obediencia. Número dos. Y vamos a ir repasando después para que no se olvide, ¿ya? Yo cuando estemos por el 3 o el 4, porque mi mensaje parece que tiene 6 puntos, así que vamos a volver al comienzo. Así que voy a decir, hermano, ¿qué dije? No sé yo. Les quiero decir que usted ha venido a aprender, ¿no? ¿Amén? Entonces vamos a aprender. Número 2. Mire lo que dice Efesios. Vamos a estudiar Efesios. Leímos Efesios y vamos a estudiar Efesios ahora hasta terminar. Efesios capítulo 2. Mire lo que dice el versículo 10. Porque somos hechura suya, creados en Cristo Jesús para buenas obras, las cuales Dios preparó de antemano para que anduviésemos en ellas. ¿Qué dice, hermano? El cristiano debe andar en buenas obras. Somos creados, somos hechura suya, creados en Cristo Jesús para buenas obras. ¿Se ha preguntado usted qué será buena obra? ¿Se ha preguntado usted alguna vez qué yo haga para el Señor sea buena obra? ¿Será que tratarnos con amor entre hermanos será una buena obra? ¿Amén? ¿Será que sobrellevarnos los unos a los otros será buena obra? Mira, hermano, en la iglesia hay diferentes personas y qué bueno que hay diferentes. ¿Amén? Imagínense, hay 4 temperamentos, ¿no? Que se escribe sobre los 4 temperamentos: melancólico, flemático, colérico y sanguíneo. Puedes, póngase a pensar en una iglesia, puro melancólico. Puro poema nomás, ¿no? O puro sanguíneo. ¡Wow! ¡Va a explotar! ¡Qué bueno que hay el melancólico o el flemático que está para tranquilizarlo al sanguíneo o al colérico! Tranquilo, hermano, tranquilo. No se terminó aquí, va a hay que continuar. ¡Qué bueno! Porque ya está listo el colérico, ¿no? Ahí está Pedro, es un ejemplo, hermano. Estaba ahí el Señor Jesús y con la oreja, listo. Él creía que esa era la solución. Que le dijo, Pedro, yo puedo defenderme, agarró y se lo puso la oreja. Pero usted lo ve a Moisés. Wow.
2: La Biblia dice que era el hombre más manso. No menso, hermano, manso. Y la gente pensó que era menso, ¿no? Wow, qué tremendo hombre, ¿no? Cada vez iba Dios, cada vez iba Dios. Ay, oh, al final falló, ¿no? ¡Ta! Y ya por eso no pudo entrar. Imagínense si eso pasara con nosotros. Uf, ninguno iríamos al cielo, porque vamos al cielo por la gracia de Dios. Por eso vamos. No merecemos el cielo, ninguno. Pero vamos al cielo por la gracia, porque por gracia sois salvos. Gloria a Dios. Amén. ¡Qué bendición! Por eso vamos al cielo. Por eso tenemos la vida eterna. Hermano, ¿cómo están nuestras vidas? ¿Qué dice Gálatas 6:9? No nos cansemos, pues, de hacer el bien, porque a su tiempo segaremos, si no desmayamos. ¿Qué será buena obra, hermano? ¿Sabe qué? Yo pienso que la mejor buena obra que hacemos es ganar a otros para Cristo. Es compartir nuestra fe. Es decirle a la gente, Dios te ama. Él puede cambiar tu vida. Él puede transformar tu vida. Él puede hacer lo que nadie puede hacer. Eso es buena obra. Y dice, somos hechura suya, creados en Cristo Jesús para buenas obras. Entonces, número uno, debemos andar en... Número dos, en buenas obras. El pastor está súper atento aquí, ¿no? Así está. Número tres, Efesios 4:6.
1: Yo les he dicho, vamos a estudiar todo Efesios ahora. Mira lo que dice el versículo 6. Un Dios y Padre de todos, el cual es sobre todos y por todos y en todos. Versículo 16. De quien todo el cuerpo bien concentrado y unido entre sí por todas las coyunturas que se ayudan mutuamente, según la actividad propia de cada miembro, recibe su crecimiento para ir edificándose en amor. El cristiano debe andar en amor. No, antes de eso, en unidad. El cuerpo unido. Un Dios, un Padre que está en todos y sobre todo y por todos. En unidad. Difícil, ¿no? Difícil. ¿Pero podremos lograrlo? Seguro que sí. Porque mayor es el que está en nosotros. Costoso a veces ser hermano. A veces siempre me he preguntado, ¿por qué es que hay iglesias que se dividen? Nosotros teníamos, y casi ahora otra vez lo tenemos, pero hace años atrás nosotros teníamos la iglesia más grande bautista de Bolivia. Llegó la asistencia hasta 600 personas. Y después bajó, pero normalmente la asistencia siempre estaba entre los 300 y 350. Pero vinieron dos pastores, hubo un montón de problemas. Yo era misionero en otro lugar de Bolivia y se dividió la iglesia. Y esos pastores llevaron como a 150 personas. Fue triste, hermano. Fue triste porque ni siquiera dividieron. Hubo hasta peleas. Peleas, ¿puede imaginarse? Las mujeres peleando ahí, agarrándose de los cabellos. Triste, ¿verdad? A la pregunta es, ¿por qué hay esas cosas en la iglesia? ¿Sabes qué pienso, hermano? Porque de repente nunca han leído este versículo en Colosenses 3:16. La palabra de Cristo more en abundancia, en abundancia. Si la palabra de Cristo morara en abundancia en nuestras vidas, ¿sabe qué? Las cosas que haríamos serían espirituales y no carnales. Entonces yo llegué a Santa Cruz el 2007, después que grabamos el CD aquí el 2006, el 2007 yo salí de Tarija y volví a Santa Cruz. Y eso ocurrió a fines del 2007. Y como yo era misionero de la iglesia me pidió que yo me haga cargo. Yo dije, hermano, por un año yo me voy a hacer cargo. Y era triste, tan triste ver todas las bancas vacías. No quedó más de unas 150 personas en la iglesia. Pero Dios nos bendijo tremendamente. En todos los años que ahora ya 28 años sirvo al Señor, ese fue el año que más personas bauticé, 47 personas. El Señor me dio el privilegio. Y ¿sabe qué? Yo dije, hermano, ¿sabe qué? Vamos a hacer una cosa. Es difícil salir a testificar aquí al barrio. Porque ellos saben lo que ocurrió aquí. Facilidad, ustedes vienen de los peleadores, son ustedes los que se prenden a puñetes, aquí dicen a piñazos, ¿no? ¿A quién vamos a ir? Entonces yo dije, mire, hermano, vamos a hacer una cosa. Somos 150. Y si cada uno gana uno, a fin de año vamos a ser 300. ¿Usted cree que se puede, hermano? ¿Sabe qué? A fin de año la asistencia en la iglesia era 280. Gloria a Dios. Siempre hay flojos en la iglesia, ¿eh? No hacen nada. Van a la iglesia, calientan el asiento, se vuelven, o van a la iglesia a dormir. Así que, pero hay que contarlo porque cuando hay campaña, siempre van porque van a comer, hay comida en la campaña. Allá, no sé aquí. Allá siempre hay comida, así que, el boliviano le gusta, así que ahí está. Entonces lo contamos igual a los flojos. Y es más, el flojo ni se muere siquiera. Usted ve aquel que está haciendo, aquel que está sirviendo, aquel es el que se muere. Y el flojo sigue viviendo. Así que, gracias a Dios, ahora la asistencia en la iglesia está sobre los 350, 380. Está creciendo. Más lento, pero está creciendo. Pero hermano,
2: La unidad es algo que va a traernos fuerza. Amén. La unidad es algo que va a producir fruto. La unidad, hermano, va a hacer que hagamos cosas que no se puede hacer solos o cuando no estamos unidos. Yo le pregunto esta mañana, ¿será que podemos estar unidos? ¿Será que podemos estar juntos y enojados? Yo le voy a demostrar que sí. ¿Cuántas veces usted se ha acostado con su esposa enojado? Espanta. No me toque. Dígame. ¿O solamente eso ocurre en Bolivia? ¿Cuántas veces usted se ha sentado en la mesa y no está en buena comunión con los demás? ¡Estamos juntos! Pero estamos enojados. Y sabe que eso no sirve de nada. ¿Qué dice el Salmo 133? Uno, mirad cuán bueno y cuán delicioso es habitar los hermanos juntos, pero en armonía. Eso es precioso, eso es delicioso, eso es lindo para Dios, que estemos juntos, pero con un mismo sentir. Amén. Con un mismo deseo en nuestro corazón, con las mismas ganas. Qué lindo, hermano, es cuando esto ocurre en la iglesia. Cuando logramos que haya unidad. Nuestro pasaje del versículo 6 dice: un Dios y Padre de todos, el cual está sobre todos y por todos y en todos. No lo busque, solamente recuerde esta cita en Juan 17, del versículo 21 adelante. Diríamos que es una oración tan tremenda de Dios. Él dijo, para que todos sean uno, como tú, oh Padre, en mí y yo en ti. Que también ellos sean uno en nosotros. Escuche bien lo que dice, para que el mundo crea que tú me enviaste. Miren lo que puede producir la unidad, que la gente se quede, míreme, que la gente se quede así. ¿Recuerda la primera iglesia? Dice que estaban juntos, estaban unánime, comían juntos, compartían juntos, estaban juntos. Y en Hechos 5:42 dice, y todos los días en el templo y por las casas no cesaban de enseñar y predicar a Jesucristo. ¿Cómo no iba a crecer la iglesia? Tenían un mismo sentir. Quería que su tío, que su primo, que su hermano, que su cuñado, que su suegra también se salve. Algunos dicen que Adán fue el hombre más feliz, ¿no? No sé yo. Usted saque la conclusión. Un pastor estaba predicando y ¿saben por qué soy feliz? Dijo, porque mi suegra vive a 500 kilómetros. No sé por qué dijo eso. Él tendrá sus razones. Mi suegra para mí fue como mi mamá. Dios me dio el privilegio de ganarlo para el Señor antes de que ella parta la presencia del Señor. Para que todos sean uno. Yo en ellos, tú en mí, para que sean perfectos en unidad. Para que el mundo conozca que tú me enviaste y que los has amado a ellos como también a mí me has amado. Wow, hermano, esa es la oración de Jesús. Yo quiero, Padre, que ellos sean uno, para que el mundo crea que un día tú me enviaste. Mire lo que puede producir la unidad, hermano. Que la gente se quede con la boca abierta. ¿Y cómo pueden estar juntos y hacer tantas cosas? Cuando yo estaba como misionero en Tarija, hay un hermano, un amigo, un misionero, que él es canadiense. Y él tiene un programa con hermanos de Estados Unidos que ayudan a construir templos. Y es impresionante, hermano, que en 3 semanas ellos lo entregan el templo. 3 semanas, ¿puede imaginarse? Ellos vienen de Estados Unidos, la iglesia solamente hace el cimiento. Y ellos vienen, un grupo trabaja 4 días, lunes, martes, miércoles, jueves,
1: se va, el otro grupo viene por otros 4 días, en la otra semana, y en 3 semanas lo dedican el templo el jueves y se van el sábado. ¡Wow! Así que nosotros dijimos, si los gringos pueden, los bolivianos también podemos. Así que ya hemos hecho grupo y ya hemos edificado 2 templos en diferentes lugares en el campo. Y hermano, pero cuando hay unidad, se puede lograr cosas impresionantes. Dios me dio el privilegio de estar en todo mi ministerio como pastor en 3 iglesias. Y en 2 iglesias yo apliqué eso. No hice campaña, vamos a hacer campaña en el estadio donde se convierten 50,000 y después el domingo en la iglesia somos los mismos. Yo dije, vamos a ir uno por uno. ¿Usted se compromete, hermano, a ganar uno? Yo le decía, ¿se compromete uno, hermano? Sí, anótelo. Es en serio conmigo, hermano, no es chiste. Hermano, ¿usted se compromete? ¿Usted se compromete? ¡Yo me comprometo! ¿Cuántos somos? ¡Somos 100! Entonces eso quiere decir que a fin de año tiene que haber 200. ¿Acaso, imagínense, 365 días no va a poder ganar uno? ¿Tan inútiles que seamos? ¿No se imagina, hermano? ¿Puede pensar? ¿Puede ganar uno en 365 días? Por ahí el año, por esta fecha estoy aquí y el pastor otra vez me da el lugarcito y yo le pregunto, ¿y dónde está? Porque si gana uno, todos los que estamos aquí, no va a haber campo. ¿O es porque no hay campo los que no ganan ustedes? Ya me están mirando medio de reojo, ¿no? ¿Qué ha venido a hacer este boliviano aquí? Pero es verdad, hermano. Estamos aquí con un propósito de hacer buenas obras. Y la buena obra es ganar a otro para Cristo. Número 1. Obediencia. Número 2. Buenas obras. Número 3. Número 4. Mire lo que dice Efesios 5:8. Pues yo le he dicho, vamos a terminar Efesios esta mañana. Ya estamos por capítulo 5 y ya está cerquita de terminar. Porque en otro tiempo erais tinieblas, mas ahora soy luz en el Señor. Andad como hijos de luz. ¿Cómo tenemos que andar? Como hijos de luz. ¡Wow! Usted ha ido al estadio, bueno, ustedes son fanáticos los argentinos en el fútbol, aunque ahora no quieren ni ir al estadio, ¿no? ¿Para qué vamos a hablar más? Ahí nomás, ¿no? Yo hablo con los hermanos donde estoy. Y su hijo dice, ni hablemos, pastor, de eso. No quieren ni hablar de su selección ya. Y yo dije, pero eso es pasajero, hermano, eso es secundario. Andad como hijos de luz. Usted ha ido al estadio y cómo se puede ver, cómo juegan como si fuera de día. Uf, esa luz quiere que seamos. Amén. Hay un, no sé qué decir, un insecto debe ser. En Bolivia, no sé si hay aquí, se llama luciérnaga. Así alumbra. ¿Cuántas luciérnagas hay en la iglesia, no? Alumbran de vez en cuando y de apenas. No me diga, ah, no vaya a salir de aquí y diga, el pastor boliviano nos dijo luciérnagas. Estoy poniendo ejemplo, hermano, porque uno interpreta lo que quiere, ¿no? No importa, hermano, dónde estemos, debemos andar como hijos de luz. Eso quiere decir buen testimonio. No importa dónde sea, hermano, que no sea apariencia. Es fácil ser cristiano dentro de estas 4 paredes. Pero ¿sabe dónde quieren vernos Jesús, Jesucristo? Es allá afuera. En el lunes, en el martes, en el miércoles, en el jueves, en el viernes, en el sábado. Aquí es fácil, pues. ¿Cómo está, hermano? Se saluda así acá, ¿verdad? ¿Cómo está, hermano? Buen día, hermano. Bendiciones, hermano. Pero cuando está en la calle, ¿también dice, hermano? A veces dice, ¿cómo está? Así a veces me saluda. ¿Cómo está, hermano? Aquí, en la calle, seguimos siendo hermanos. Porque somos hijos del mismo Padre. Así que yo lo estoy mirando bien, por ahí los encuentro. Para ver cómo me saluda. Hay algunos hermanos que me están mirando. Me va a sacar con, ¿qué se llama? Con escolta. Hermano, lo que somos aquí, debemos ser donde sea. Amén. Buen testimonio, buena conducta, buenas personas, buenos cristianos, mostrar a Cristo en nuestras vidas. Que la gente se quede, hermano, así. Dice la Biblia, en toda vuestra manera de vivir. Usted ve ahí cómo se viste una artista o un artista, y usted quiere ser como él, hermano. Sea lo que es, como hijo de Dios. Dice, antes erais tiniebla, mas ahora soy luz. Andad como hijos de luz. Qué tremendo versículo, hermano. Memoríceselo. Que se quede aquí y aquí. Y si queda aquí, va a haber un cambio en su vida. Mostrar buena conducta. En Bolivia es un poquito complicado manejar, sobre todo en Santa Cruz. Porque allá maneja como puede. El más macho entra y pasa. Así se maneja en Santa Cruz. Oh, hermano, ¿y sabe qué? Usted puede perder su testimonio. Cualquiera tengo. Porque alguien pasa y le dice lo que le da la gana. Y usted, como cristiano, ¿qué va a decir? Que Dios le bendiga. Usted también le da ganas de qué. ¡Sa! ¿Y qué? Y ya no más. Y de ahí pasa por allí. Mira al pastor peleando. ¡Wow! Es fácil ser cristiano aquí, ¿no? Allá es la cosa. Afuera. Dice, andad como hijos de luz. Número 5. Ya estamos terminando, ¿ves? Falta un punto más. Efesios 5, 1 y 2. Sed pues imitadores de Dios como hijos amados y andad en amor como también Cristo nos amó y se entregó a sí mismo por nosotros ofrenda y sacrificio a Dios en olor fragante. ¿En qué tenemos que andar? En amor. ¡Wow! ¡Qué lindo cuando existe amor! ¿Amén? ¡Wow! ¡Qué lindo! Cuando hay amor hay respeto. Cuando hay amor hay comprensión. Cuando hay amor, hay humildad. Cuando hay amor, hay tolerancia. Cuando hay amor, hay comunión. Cuando hay amor, hay todo. Y eso es lo que tenemos que decir. ¡Señor, enséñame a amar! De repente es difícil amarlo al hermano, pero todavía tengo que amarlo, porque Cristo murió por amor de todo el mundo. No importa si es boliviano, si es argentino, si es chino, Él murió por amor. Y hermano, si hay amor, si no hay amor, no hay nada. No hay humildad, no hay comunión, no hay comprensión. No hay comunión, no hay tolerancia, no hay nada. Mira lo que dice 1 Corintios 13, y lo conocemos, ese es el capítulo del amor. Pero quiero leer unos cuantos versículos. 1 Corintios 13. Mire del versículo 4 adelante. El amor es sufrido, es benigno. El amor no tiene envidia, el amor no es jactancioso, no se envanece. El amor no hace nada indebido, no busca lo suyo, no se irrita, no guarda rencor. No se goza de la injusticia, mas se goza de la verdad. Todo lo sufre, todo lo cree, todo lo espera, todo lo soporta. El amor nunca deja de ser. Pero las profecías se acabarán y cesarán las lenguas. Y la ciencia acabará. Versículo 13. Y ahora permanecen la fe, la esperanza y el amor. Estos tres. Pero el mayor de ellos. ¿Qué dice, hermano? Es el amor. El mayor de ellos. Cualquier cosa que haga. Si no hay amor, no sirve. Y el mayor de ellos es el amor. Número 1. Debemos andar en obediencia. Número 2, en buenas obras. Número 3, en unidad. Recuerda, hermano, que es importante eso. Número 4, en luz. Número 5, en amor. Y número 6, el cristiano debe andar. Mire lo que dice el capítulo 5, el versículo 15 al 17. De Efesios, otra vez, si no lo pierde Efesios nunca, aunque yo vaya a otro lado, usted sigue con algo marcando ahí Efesios.
2: Dice, mirad pues con diligencia cómo andéis, no como necios, sino como sabios, aprovechando bien el tiempo porque los días son malos. Por tanto, no seáis insensatos, sino entendidos de cuál sea la voluntad de Dios. Mirad pues con, pues, dice, ¿cómo andéis? ¿Cómo debemos andar? Con diligencia. ¿Qué quiere decir diligente? ¿Sabe qué quiere decir diligente? Quiere decir cuidadoso. Quiere decir exacto. Quiere decir activo. Quiere decir pronto. Quiere decir presto. En otras palabras, quiere decir que está listo. Hermano, hagamos esto. Amén. Este no está. Pero es que tenemos, vamos a gastar plata. Pero es que no tengo tiempo. Pero ese no es diligente, ese es necio. Es lo contrario. ¿Y sabe qué quiere decir necio? Porque ahí dice, no como necio. Necio quiere decir ignorante, imprudente, falto de razón, terco en lo que hace y en lo que dice. Son las dos cosas muy diferentes. Y por eso dice, mirad pues con diligencia, cómo andéis, presto, listo. Yo estoy listo para hacer lo que tenga que hacer. Esa es una persona diligente. Aprovechando bien el tiempo. Porque no sabemos qué va a pasar mañana. Por eso me gusta esa canción que canté. Un día a la vez. Mañana quizá no vendrá, hermano. Quizá mañana ya no estamos aquí. Pero ahora haga lo que tiene que hacer como hijo de Dios. Viva en obediencia, viva haciendo buenas obras, viva, hermanos, como hijos de luz, dé buen testimonio, ande en amor. Sea diligente, aproveche bien el tiempo. Viva una vida de gozo. Me da pena cuando yo veo a cristianos amargados, tristes. Tenía un hermano, yo, va a disculpar que voy a usar esta silla para dar un ejemplo. Yo tenía un hermano en la última iglesia que estuve pastoreando. ¿Sabe qué? Él llegaba, se sentaba, y el hermano que estaba dirigiendo estaba cantando y él estaba. Parece que hacía su devocional de toda la semana. Eso es lo que hacía todos los días en la iglesia. ¿Sabe qué, hermano? Va a disculpar, pero en vez de ser una bendición, él era un estorbo. Porque si va un incrédulo a sentarse a su lado de él, ¿usted cree que va a ser una bendición? ¿Sabe que el incrédulo necesita mi atención? Él no conoce la Biblia, él no sabe qué es el himnario. Entonces, ¿qué tengo que hacer yo? Abrir el himnario y mostrarle para que por lo menos mire la letra, aunque no sabe cantar. Y mostrarle que mi pastor, o que el pastor, o que el siervo de Dios que está predicando de la Biblia, no está predicando cualquier cosa. Yo tengo que ser una bendición. Y si veo que llega alguien, que entra alguien y no tiene Biblia, yo tengo que ir a mostrarle. Para eso estamos aquí. Hermano, sea diligente. Amén. Sea diligente, hermano. Mostremos amor. Hay algo sobrenatural dentro de nosotros que se llama Jesús. Y eso debe cambiar nuestras vidas. Vamos a repasar todo y vamos a terminar. Pero yo quiero animarle, hermano. El cristiano debe andar en obediencia. Debe andar en buenas obras. Debe andar en unidad. Debe andar en luz. Debe andar en amor. Y debe andar en diligencia. Me gustaría que usted piense un poquito cómo está su vida. Usted sabe y Dios. Yo no sé y tampoco me interesa saberlo. Pero sabe que de repente hay cosas que tenemos que decirle, Señor, ayúdame, perdóname, enséñame, guíame. Vamos a terminar el servicio, pero voy a rogarles que incline su rostro en un gesto de oración ahí al Señor. Y si usted dice, pastor, yo quiero que ore por mí, porque yo quiero cambiar mi vida. Solamente levante la mano, yo voy a orar por usted. Allá Dios le bendiga, hermano. ¿Solamente uno? Dios le bendiga, Dios le bendiga. Amén. Amén. Hermano, todos necesitamos de Él. Amén. Todos necesitamos. Yo quiero ser luz. Yo quiero tener mucho más amor. Yo quiero ser un hombre de buenas obras. Yo quiero ser diligente y muchas de las veces somos negligentes. Entonces dígale, Señor, ayúdame. Yo quiero ser diligente. ¿Hay alguien más que dice, pastor, también ore por mí? Dios le bendiga, hermana. Dios le bendiga. Dios le bendiga. Dios le bendiga. Amén. Amén. Gracias, Señor. Tu palabra nunca vuelve vacía. Bendice a cada uno de mis hermanos que han dicho esta mañana, ayúdame, Señor, a ser mejor. A dar un ejemplo vivo de ti. Dar un buen testimonio, a caminar una vida que te honre y te glorifique. A ganar otro para ti. Dame ese privilegio de ser un cristiano, un hijo tuyo, diligente. Que ande en amor, que ande en buenas obras, que ande en unidad, que ande en luz. Gracias, Señor, por tu palabra. Gracias por tu siervo, el apóstol Pablo, que inspirado por tu Espíritu Santo, pudo mostrarnos y dejar esta preciosa carta a los Efesios, para que sea un desafío para nuestras vidas. Ahora, Señor, también te ruego que tú bendigas esta iglesia, que bendigas a tu siervo, a su familia, y que lo uses para la honra y gloria tuya. En el nombre de Jesús. Amén.
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